Está Salomón del Moral, Florencia López, Rejal, Brizuela y Doria. De hecho, la gran mayoría están de los que pretenden su cédula Quintilo, son del interior. Y entonces me parece que esa puja podría ganar la policía al interior. A ver, La Rioja tiene algo así como, no me acuerdo, son 180.000 o 200.000 votos. Chilecito está en el orden de, no, menos, 150.000 creo que son los que están habilitados para votar. Chilecito tiene 35.000 la última elección, que puede subir a 40.000. A esto le sumas, dice, 15 departamentos más, que si todos mancomunan la idea de que el poder de, y el manejo, la conducción institucional de la provincia debe estar en alguien del interior, indudablemente que debe ganar el interior. Pero bueno, lo mismo que lo que anticipó Harry Pérez, que la ley de lemas que se propicia dentro del propio gobierno o desde algunos sectores muy allegados a Quintela, fracasaría si se la lleva a la Cámara, porque la Cámara está conformada, si bien es cierto, por una mayoría importante desde el oficialismo, pero esa mayoría la conforman los diputados del interior. Así que, en consecuencia, sería una derrota el tratamiento de una inminente ley de lema que propiciaría el gobierno provincial. Entonces, muchos advierten que la modalidad para posesionar al candidato que se haga a través de las encuestas. Las encuestas son pagas, o sea que si vos le pagás a una encuestadora que te... Mirá lo que le pasó a Lula. Lula ganaba sin chicote y mirá cómo le fue con Bolsonaro. Acá en la última elección también de Gaitán con el actual intendente, también en la encuesta y los aduladores le decían así a Gaitán que no se haga problema porque ganaba y lloreaba. Bueno, así le fue. O sea, las encuestas no dicen demasiado respecto a lo que lo que es la realidad. Yo me acuerdo que con Cacho Sánchez hicimos una encuesta donde hemos puesto plata para el combustible, todo el sándwich que comíamos, mandado por todos los distritos haciendo la encuesta, y yo preguntaba, o sea, porque si usted me dice, ah, mira que Cacho Sánchez te puede dibujar los números, no, yo los dibujaba, yo los preguntaba y la gente contestaba y yo iba viendo casualmente cómo respondía. Y también en aquel momento la gente dijo algo que ganaba un candidato, sin embargo ha perdido como la guerra. Por eso la gente te dice una cosa en las encuestas y al momento de votar es otra historia. Así que me parece que definitivamente, sin temor a equivocarse, Quintela debería posesionar al mejor jugador de su partido para sucederlo a través de una interna, ¿no? Más teniendo en cuenta que la gran mayoría de los dirigentes de la provincia están, si se quiere, apuntando a la idea de una interna, ¿no? Para saber definitivamente quién sería el candidato oficialista. Volviendo a la encuesta que me dijo la chica, nombran de candidatos a gobernador, nombran a un montón, obviamente Perali, del Moral, Salomón, Rejal, ¿quién más es? Bueno, todo lo demás, allá el intendente de acá, López y todo lo demás, Visconti, a Inés Brizuela y Doria, no me acuerdo del partido de la izquierda, Ollochea creo que es, bueno, los nombran a todo eso. Y para intendente los nombran a los que ya sabemos, ¿no? Cabral, Gutiérrez, Andalor, Dalaglio, y quién es el otro, estos son los que los nombran, ¿no? A Silvia Gaitán también la ponen ahí como candidata a intendenta.
Y sobre lo que sí me llamó la atención, la ponen a Carolina, ¿no? O Caro, como quiera que se llame, Moreno. Y me llamó mucho la atención que la encuesta no posesione a una mujer que hoy está teniendo una gran aceptación en Chilecito. Yo lo digo por las publicaciones que nosotros hacemos, tanto en las sesiones del Consejo Liberante o en las encuestas o en las entrevistas que le hacemos a esta concejal, que la gente dice debería ser la próxima intendenta, podría estar rayando por un cargo, una diputación provincial, algo por el estilo. Y me refiero a la concejal libertaria Giselle Carril. No la ponen en las encuestas, no la tienen en cuenta, pero hoy la sociedad chilesiteña, digamos, aquellos que no responden de una manera acabada al oficialismo, miran con un sentido de que podría ser una alternativa a lo que hoy, por ejemplo, no ofrece el radicalismo. Por ejemplo, el candidato a gobernador, bueno, la nombra Inés Brizuela y Doria, y candidato a intendente no nombra a nadie, al menos no me acuerdo, creo que dijo Gabriela Rodríguez, la chica, pero la verdad que no me acuerdo. Y, por ejemplo, tampoco lo ponen y lo posesionan a este concejal que ha hecho un montón, digamos, se ha posesionado. Recuerden que entró a los 17, 18 años, entró como concejal, tiene una reelección adentro, y de hecho a esta hora es el único representante de la Unión Cívica Radical, y que normalmente también está cumpliendo un rol importante de como oposición, ¿no? Pero tampoco ha sido tenido en cuenta en esta encuesta. Lo que sí me han decepcionado no sé qué hacen con esa plata, ¿no? Pero me han decepcionado los concejales cuando entran a tesorería del Consejo Liberante y se llevan su cheque, que indudablemente por ahí te da a pensar, ¿no? Que no actúan con la libertad necesaria para poder llevar adelante la acción, independiente de pelear verdaderamente por el pueblo, o al menos por quienes lo han votado, ¿no? La verdad que no sé cómo es la repartija. Sabemos de que hay un remanente de la coparticipación que hace el municipio al Consejo Liberante, que se distribuye entre los concejales, donde estos deben, se supone, ¿no?, deben asistir las necesidades que tienen cuando la gente le pide por una receta, por un pasaje y todo lo demás. Pero yo, que soy receptor permanente de los llamados a solidaridad de la gente que le hace falta un remedio, un pasaje y todo lo demás, yo siempre le digo, han ido al consejo, han hablado con los concejales, con los diputados, pero muchos me suponen, me harté de ir y golpear la puerta y nadie nos da una respuesta. Así que bueno, por eso siempre apelamos nosotros, con eso llamado a la solidaridad, apelamos a que la gente, el común de la gente, el vecino, sea quien de alguna manera les dé alguna respuesta a los que verdaderamente necesitan. Así que bueno, esta historia de este cheque, que espero que verdaderamente le sirva para darle una mano a quienes realmente necesitan, ¿no? Y no para su crecimiento personal, porque tienen su sueldo. Y si no les gusta el sueldo, váyanse, dedíquense a lo que hacían antes, ser concejales, y listo. Y recuerden ustedes que el Consejo Deliberante, hasta el año 1940 o 50, creo, era totalmente ad honorem. De hecho, los concejales no cobraban un mango, cada uno hacía su laburo en su forma particular, siendo maestro, siendo médico, siendo lo que sea, y tenían un tiempo para ir a debatir las cosas que verdaderamente estaban reñidas con las necesidades sociales y demás cuestiones para nuestra comunidad. Así que bueno, esta es una realidad que hoy marca otra cosa, ¿no? Así que bueno, Rejal salió con el pedido formal de desdoblar las elecciones. Esta es la noticia del día. 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
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Bueno, te cuento esto concretamente, Rejal pidió que La Rioja desdoble las elecciones provinciales de las nacionales. El senador aclaró que su posición es a título personal y también confirmó que aspiro a conducir los destinos de la provincia. ¿Por qué? Por lo que hizo pública su precandidatura a gobernador. Consideró que Chilecito y el interior deben tener un rol clave en el 2027. Así que, bueno, está totalmente jugado. Si bien es cierto, Harry Pérez le pasa alguna factura a Rejal diciendo que muchos de sus funcionarios, Escarlione, Azulay, Irene Zárate, ¿quién más? Bueno, ha nombrado 3, 4 o 5 funcionarios que hoy están en el gobierno sostenido por Quintela y que lo considera como una especie de desagradecimiento porque de no responder, digamos, a la conducción política de Quintela, ¿no? Pero bueno, dice el senador nacional Fernando Rejal, salió a pedir que La Rioja desdoble las elecciones provinciales nacionales en los comicios del 2027. Es a título personal, yo creo que hay que separar la elección provincial de la nacional. Es algo que se hace necesario porque están discutiendo proyectos distintos, uno que conduce la gestión libertaria y otro que conduce el justicialismo. Y como hay que discutir cuestiones locales, hay que separar. Bueno, de hecho me olvidé de nombrar lo que el joven abogado Emilio Pagotto, que tenía un cierto palanqueo político por parte de su tío, Juan Carlos, que senador de Libertario, de alguna manera surgió ese nombre como representante de Libertad Avanza, donde, bueno, muchos riojanos, en el marco de lo que tanto se pide, el recambio generacional y también dirigencial, lo miraban con muy buenos ojos a la propuesta, o la miran con buenos ojos a la propuesta de que este joven abogado, que viene y tiene un contrapunto sumamente importante con el gobierno, ha denunciado la corrupción judicial, ha denunciado el abuso de poder del fiscal general Vallejos, y así un sinnúmero de situaciones y hechos que verdaderamente han tenido una trascendencia impresionante en la provincia. En consecuencia, la gente lo ve bastante interesante a esa propuesta. Habría que escuchar, si se quiere, cuál sería su proyecto, su programa de gobierno, porque de todos estos que están siendo candidatos a nivel provincial y a nivel departamental, ninguno todavía lo hemos escuchado con un discurso de propuesta. Todos hablan mal de Milei, todos hablan mal de Martín Menem, el intendente, todos los demás hablan mal de la oposición, pero en ningún momento dicen, che, loco, yo si soy gobernador voy a hacer esto, si soy intendente voy a hacer esto. Bueno, de hecho un montón de veces nos mintieron, ¿no? En esta gestión, por ejemplo, 7 años lleva ya Ichirola, el intendente actual, no hubo una sola obra pública de magnitud. Todos han sido bacheos, que inclusive es el mayor enojo que tiene la sociedad de Chilecito, es el estado de las calles y no lo entienden, ¿no? Que seguramente, como yo le decía ahora hacia mañana, el gobernador anunció la culminación de la obra del gasoducto. Anunció el asfaltado de 50 cuadras para Chilecito. Nada de eso se cumple todavía. Estimo que un poco se especula todo esto con el inicio de la campaña, propiamente dicho, de caras al año que viene. O el alineamiento de Bricio y Doria al quinterismo.
Me imagino que esa es la historia, ¿no? El otro día se dejó entrever que Quintela lo habría tentado a Brizuela y Oria para que conforme la fórmula con Gabriela Perales, siendo segundo, ¿no? Y acá él dijo de que segundo de nadie, él quiere ser primero o nada. Y no sabe que, no sabe lo que significa el precepto bíblico, ¿no? Los últimos serán los primeros. Bueno, de hecho, estos compromisos sociales, a mi juicio, no tienen cabida. Estos compromisos institucionales y políticos no tienen cabida hoy por hoy. Porque hoy, por ejemplo, Chilecito cuenta con más de 3.000 precarizados tan solo en la municipalidad. A eso sumarle los precarizados en salud pública y en otros ámbitos del gobierno, donde esa precarización lo somete a una especie de sumisión. De hecho, que el secretario de Gobierno, Carrizo, lo han contado un montón, lo han hecho público en las redes sociales, les dijo que si sacan los pies del plato aquellos que realmente están teniendo una beca, inmediatamente se les quita. Así que te imaginas vos, 2.000, 3.000 precarizados de la municipalidad. Son 3.000 votos, viejo. 3.000 votos que no se puede permitir el intendente ni nadie dejar que se vayan si es que ponen el gasoducto y se instalan dos fábricas y de esos 3.000 entran a laburar 300, 400 chileciteños en esas inversiones privadas. Entonces, claro, no se lo van a permitir. Y bueno, ¿cuándo se va a ver bonito el asfalto? Cuando estemos prontos a las elecciones. Así ganó la reelección el intendente actual, asfaltando 4 cuadras del barrio del Parque. 4 cuadras ha hecho, nada más del barrio del Parque, la gente se comió el bizcochito, la mandarina, lo que a vos te guste, creyendo en la promesa de que iba a seguir el reasfaltado y todo lo demás en la ciudad, y nada de eso ocurrió. 7 años no se hizo absolutamente nada en materia de asfaltado. Los bacheos son hambre, pan para hoy, hambre para mañana. Es un desastre el método y el sistema de bacheo que hay. Yo el otro día, que ya lo vamos a escuchar a Diego Minué, que no lo puse esa nota en el marco de los 5 años de la empresa Riocabú en Chilecito, dijo que su mayor perjuicio en materia de rotura de los vehículos del transporte público es por el estado de las calles, ¿no? Que bueno, obviamente no lo quiso mandar al frente al intendente, dice que es una situación que el Agua de la Rioja, otra empresa del Estado, pero sin embargo, entre ellos, de alguna manera cubren o tapan el sol con un dedo de algo que es el mayor, insisto, el mayor enojo que tiene la sociedad chileciteña para con el tema de la gestión, ¿no? Así que bueno, a ver, volviendo a lo que decía Rejal, a su vez Rejal consideró que el PJ debería tener una interna abierta para elegir su candidato a gobernador y confirmó que quiere competir para llegar a la Casa de las Tejas. Una interna abierta permitirá que quien resulte elegido tendrá el sustento necesario porque fue el pueblo el que lo eligió y que conduzca tanto el pueblo socialista como el pueblo independiente. Por eso es abierta la interna. Yo expresé mi aspiración de querer conducir los destinos de la provincia en la medida que el andarivel necesario para que pueda hacer valer la aspiración. En esas condiciones me gustaría ponerme a consideración del peronismo y del pueblo riojano. De todos modos, considero que antes de definir candidaturas hay otras cosas que deben resolverse antes. Estamos en la construcción de un auto al que después le vamos a poner el chofer. Hay que recorrer la pista, mirar qué quiere la gente. Hay muchas preguntas previas a una candidatura. Rejal, hace 40 años que conducen los destinos de La Rioja, ¿recién te vas a subir al auto para ver qué quiere la gente? Déjense de joder, loco. La verdad es que cree que la gente no tiene memoria, cree que somos estúpidos. ¿Y cómo va a salir con una promesa, con una metáfora tan, pero tan, sin sentido? Dice, vamos a subirnos, vamos a ir a recorrerla a lo que la gente quiere, qué es lo que quiere la gente.
Hace 40 años que la gente quiere cambios sustanciales, quiere calidad de vida, quiere mejores sueldos, quiere mejor salud, quiere mejor educación, quiere mejor seguridad, quiere mejor justicia. Hace 40 años que manejan todo a su gusto y antojo. Desde el mismísimo Carlos Menem, por Massa, por Beder, por Casas, por Quintela, por todos, manejan exactamente con el mismo rigor del látigo. Siempre el pueblo está, digamos, como desposeído. Ustedes son los nuevos ricos que tiene la provincia. Así que déjense de joder con esta historia. Vamos a salir a recorrer la provincia para saber qué necesitan. Hace 40 años, y ustedes, Rejal y todos sus amigos, hace 30 y pico que están en el gobierno, de un lugar a otro, saltimbanqui, de un lugar a otro, siendo intendente, diputado, ministro, y qué sé yo, no saben todavía qué es lo que quiere el riojano. Ay, Dios. Por último, el senador fue consultado sobre si aceptaría ser candidato a vicegobernador de otros nombres que se barajan en el peronismo. No sé si ellos aceptarán acompañarme a mí. Qué área, ¿no? Tiene calidad, gracias. Claro, no respondió que acompañaría sí o no. Él dijo, hay que ver si los otros lo quieren acompañar a él. Bueno, no sé si ellos aceptarían acompañarme a mí. Habría que preguntarle a ellos. Nosotros aspiramos a conducir la provincia, lisa y llanamente. No quiere ser candidato a vicegobernador. Por último, Rejal fue consultado sobre si aceptaría. No, esto. Hay que recordar que el gobernador Ricardo Quintela viene planteando que por ahora La Rioja iría a las elecciones junto con las nacionales. Sin embargo, ese escenario puede cambiar en función de lo que suceda con las PASO a partir de las intenciones del gobierno libertario de eliminarla. Así, el futuro de las PASO será clave para que la provincia finalmente decida si en La Rioja se votará con las nacionales en octubre o bien se adelantarán los comicios provinciales. Así que bueno, tiene mucha capacidad de operativa, y de hecho tiene un socio que es, absolutamente válido para las pretensiones Rejal, que es Ariel Puig. Ariel Puig, que hoy es un hacedor de trabajo sucio dentro de las estructuras propiamente oficialistas. Hoy ya no pone la cara Ariel, lo mandó a su hijo. Su hijo, quien tiene un libreto realmente muy interesante, está mandando al frente a todo el mundo. Pero claro, ustedes se preguntarán por qué Ariel se está echando tierra sobre sí mismo. Porque Ariel tiene las costillas contadas de todo. Ariel desde hace 30 años que también está dentro del gobierno, nadie lo ha podido tocar. Mucha dirigencia le ha dicho, che, correlo a Puig. Ningún gobernador lo pudo correr porque casualmente Ariel conoce todos los artilugios del poder. Y en consecuencia difícilmente lo puedan correr de un plumazo. Es socio político de Rejal. Así que los muchachos están haciendo eso. Rejal está diciendo que va por la gobernación y Ariel está haciendo el trabajo sucio, ensuciando la cancha, que es lo que lo caracteriza. Así que bueno, veremos cómo se da todo en adelante, qué dice la dirigencia, porque yo le decía esta mañana a Horacio, los diputados, los intendentes, están todos, juntan los tacos ante el poder de Quintela por la caja. Obviamente, nadie se va a atrever a salir a decir, che, no, loco, ya está, Quintela, basta. Nosotros lo acompañamos a Rejal, a la Florencia López, a la Tere Madera. Ya no queremos saber nada. No, ¿quién se va a atrever? Más teniendo en cuenta que Quintela quiere posesionar un quintelista dentro de los nombres para sucederlo. Entonces, los intendentes, los diputados no quieren sacar los pies del plato por la caja, ¿no? El único jugado es Arruf, que dijo que Quintela debería usar ese vericueto judicial para ir por una reelección. Y el otro que sacó también los pies del plato del rejalismo definitivamente y se fue con Tere Madera es el actual vicepresidente primero de la Cámara de Diputados, Claudio Ruiz, quien declaró que él acompaña el proyecto político
de Tere Madera. Y nuevamente que ya hay un arreglo, ¿no? Si Tere Madera es gobernadora, Claudio Ruiz ocupará algún ministerio, alguna secretaría de Estado, algo debe estar como oferta para un dirigente que no tiene tantos votos ahora, ¿no? Pero bueno, sí tiene esa.

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Bueno, mañana se lleva adelante la marcha federal universitaria. Adhieren la UNLAR y la UTN. Lo confirmaron los gremios de las universidades nacionales. La convocatoria está hecha para mañana en la Plaza 25 de Mayo en La Rioja, a partir de la hora 16, para exigir la aplicación de plena la ley de financiamiento universitario, que beneficiaría salario y fondo para instituciones. Bueno, de hecho, la Universidad de Chilecito, no sé, me imagino que adhieren, ¿no? No se dio, al menos yo no conozco, sobre que hayan hecho una expresión pública en cuanto a la adhesión a la medida de fuerza, ¿no? Bueno, hoy estaba leyendo un título que la justicia multó al gobierno nacional con 100.000 pesos por día ante el incumplimiento de la ley de financiamiento universitario, ¿no? El gobierno nacional está en una posición terca de no querer dar cumplimiento, y esta historia obviamente pasa en el hecho que la justicia lo multó al gobierno. Bueno, en la administración pública yo pensaba que eran muchos más, che. Yo decía al menos, decía 10.000, me pareció un número tremendamente exagerado, pero tampoco no me pareció, me sorprendió el número de las personas que tiene el Estado provincial en condiciones de jubilarse, ¿no? Que incluye, tengo entendido, los municipios, ¿no? 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Bueno, en la administración pública hay 870 personas en condiciones de jubilarse. Esto lo confirmó la subsecretaria de gestión previsional, Sandra Brani. La funcionaria recordó que quienes estén en condiciones de jubilarse tendrán un plazo de 10 días para iniciar el trámite, y que si no lo hacen se suspenderá el pago de la quincenita. Bueno, pero tengo entendido que esta secretaría, esta subsecretaría, intimará, a partir de la intimación corren los 10 días. Tengo entendido que es así, ¿no? Bueno, 870 personas. Te lo juro que estaba convencido que eran muchos más. Yo conozco muchísima gente acá en Chilecito que estaría en condiciones de jubilarse, pero que no lo hacen porque obviamente el sueldo de activo les resulta mucho más beneficioso que cobrar los 490, 480 que cobra un jubilado, que más de eso no va a comprar un empleado municipal, a pesar que con los años de servicio, con alguna categoría más o menos. El otro día conversé con un chango ahí en la plaza, me dice que él está jubilado y que cobra 740, 750, casi como un activo, está cobrando como jubilado, y él 30 años de aporte, bueno, todo lo demás. Así que bueno, capaz que en ese sentido se puede dar, ¿no? Bueno, dice el número que aportó la subsecretaría de gestión previsional, donde dio detalles sobre la cifra. Tenemos en la Secretaría de Capital Humano, según 870 personas en condiciones de jubilarse, el total hay 470 que son de los municipios, y la Administración Pública Provincial tiene algo más de 400 personas. Bani se refirió al aporte extraordinario que perciben aquellos estatales que iniciaron el trámite jubilatorio. Destacó que dicho aporte se actualiza en cada aumento de la quincenita. Bueno, 120 lucas la quincenita está del año pasado. ¿Cuándo ha sido? Y la pasó de 70 a 120, de ahí no se movió nunca más. Hay dos situaciones para contemplar. Una que se hace de capital humano, a quienes estén en condiciones de jubilarse por edad y años de servicio, se les notifica que en 10 días se inicia el trámite jubilatorio a los activos.

0: Y por otro lado, sostuvo, se facultó a quienes estén en condiciones de edad y años de servicio deben acreditar la jubilación, van a tener una bonificación extraordinaria provincial, que antes se pagaba la quincenita, ahora se denomina aporte extraordinario para los empleados de las tres funciones del Estado, los municipios y la policía. Pero también es de 120, no es que sea más ni menos, son los 120 de la quincenita. Bueno, Bani informó que una vez que el empleado estatal inició el trámite jubilatorio, tendrá un plazo máximo de 90 días para acreditar y poder cobrar ese adicional. De lo contrario, caduca el beneficio. Ah, mira vos, deberían ayudarlo al jubilado, ¿no? Decirle que que lo jubilan de prepo, si no lo hace al trámite, pierde el beneficio del aporte extraordinario ese. ¡Ay, Dios! Bueno, a su vez, la funcionaria subrayó que el monto de este aporte extraordinario es equivalente a 120 mil pesos. El monto de la bonificación no es menor a la quincena, y en el caso de la quincenita, ¿no? Y en el caso de salud pública tiene un monto diferente que va de los 127 mil pesos. ¡Uy, qué mucho, che! Ese monto es móvil y se actualiza al actualizar la quincenita. Se prorrogó este pago por un año y con posibilidad de extenderse. Sí, son 72 meses. Asimismo, por último recordó que la provincia... recordó que en la provincia el sistema jubilatorio es mixto, hay un sistema mixto, el régimen previsional se transfirió en marzo de 1996, convive en la ley nacional con el Estatuto de Empleados Públicos Provinciales, dijo al respecto. Por eso te dan APOS, cuando te jubilás te dan APOS, la nación te da la jubilación y el gobierno tiene que hacer los aportes por el tema de APOS y todo lo demás. Así que bueno, esta es la realidad, ¿eh? 10 días tienen a partir de la notificación para iniciar el trámite jubilatorio, caso contrario pueden perder la quincenita o el beneficio, el bono extraordinario, como quiera que le llamen, ¿eh? Así que bueno, es una situación realmente complicada en los tiempos que se viven, ¿no? A ver, 870 empleados se van a jubilar entre la provincia y los municipios. Haciendo números, ¿cuánto va a economizar el gobierno? No sé, no tengo idea. A ver, si un sueldo básico, más, qué sé yo, ponele que la inversión total por empleado del gobierno sea un millón cien, no sé, me juego, pero no creo, no tengo idea, pero... Si te están pagando 700 lucas de sueldo, con un montón de adicionales que no son, están en negro, ¿no? Pero ponele que al gobierno le cueste con lo negro, con lo blanco, con todo, un palo 100, con los aportes previsionales, con APO, el seguro de vida y todo lo demás. Por 870, estamos hablando de un ahorro de 957 millones de pesos. A partir de la jubilación de estos 870, ¿no? Casi 1.000 millones de pesos, que vaya a saber qué destino le irán a dar, porque tampoco no es un número que realmente pueda desestabilizar la economía de La Rioja, ¿no? Pero bueno, ya está decidido y está en marcha, ¿no? Bueno, te quiero contar que el grupo Volver a Vivir de Alcohólicos Anónimos cumple 35 años de vida, ¿no? Y por eso vamos a... mañana están invitados, como siempre lo hemos cedido nosotros el espacio acá en Frontera, apenas terminado el panorama, que ha sido 22-25, van a estar los chicos de Alcohólicos Anónimos para llevar adelante la invitación y te van a contar... ¿qué es Alcohólicos Anónimos, la enfermedad del alcoholismo, el programa de recuperación de Alcohólicos Anónimos, historia de vida, la importancia del grupo, la recuperación es posible, la invitación a la reunión pública, información sobre los aniversarios y actividades del grupo? Así que todo eso es lo que mañana se va a tratar acá en el programa a partir de la hora 22-25. Y a ver si por última no hay tanta información, los voy a invitar más temprano, que a las 22 no me vengan los changos para poder de alguna manera que ellos puedan contar todo esto, ¿no? Bueno, sí, lamentable, ¿no? Murió Jorge Locomotora Castro a los 59 años, estaba en un bingo, se descompensó y falleció. De hecho, según los datos que se pudieron conocer, la descompensación estuvo ligada particularmente a una hipoglucemia. Jorge Roña Castro era diabético y seguramente al permanecer muchas horas dentro de un bingo, porque es igual que estar en un casino, hay gente que está 10 horas, 15 horas ahí adentro, sin tener noción del tiempo, y para un diabético si no hace la colación, si no hace todo lo que verdaderamente corresponde, se puede tornar como una situación fatal, como que le pasó en este caso a Jorge Castro, ¿no? Así que bueno, lamentamos, ¿no?, de la pérdida de este boxeador que fue campeón del mundo en 1994. Tenía una, digamos, aportaba económicamente para 14 comedores y merenderos de la zona de Morones, donde él era. Así que bueno, indudablemente es una verdadera gran pérdida, ¿no? Bueno, esta noticia también, que la verdad que me llamó la atención, porque había una pequeña de una menor de edad de 11 años que tenía un pedido de paradero, de desaparición, la niña de 11 años. Casualmente la policía encontró a un hombre de 81 años de apellido Farías, que fue localizado ayer en Los Sarmientos en el marco de una investigación iniciada a partir de la denuncia por desaparición de una niña de 11 años en la provincia de Santa Fe. El procedimiento fue realizado a las 11:40 por personal del Departamento de Investigaciones, dependiente de Dirección General de Investigaciones, en el barrio Mirador del Velasco. Según las actuaciones, la denuncia habría sido radicada en Santa Fe y daba cuenta de la desaparición de la menor, quien habría sido trasladada a la ciudad de Rosario hacia Chilecito junto a su padre. Una vez localizado, el hombre manifestó que ambos residían en el domicilio desde el 11 de octubre. Tras el procedimiento, intervino personal en Unidad Especial de Atención a Mujer, Minoría y Familia, que se hizo presente en el lugar para continuar con las diligencias correspondientes a establecer la circunstancia del caso bajo intervención judicial. La investigación continúa para esclarecer los hechos y determinar las medidas que correspondan y saber fehacientemente cuál fue casualmente la situación, ¿no? Así que bueno, vamos a saber y vamos a indagar a la justicia para determinar qué concretamente pasó en el lugar. Bueno, ayer yo había recibido un par de fotos aportados por mi corresponsal en la calle, por Alicia, quien me mandó una foto que estaba cortada a la calle 19 de febrero a la altura de Juan 23. Ahí desviaban todo el tránsito hacia la zona de la avenida Pelaje Luna. Bueno, se trató de una reconstrucción del hecho llevada adelante por parte de la policía, de un hecho sobre denuncia de presuntos apremios ilegales. Integrantes de la Cámara Segunda de esta circunscripción se dieron cita junto a la policía y otros actores de la justicia para casualmente realizar la diligencia judicial. A veces la gente se enoja por estos cortes en horarios pico y todo lo más, pero bueno, las autoridades judiciales deciden llevar adelante este tipo de acción o de diligencia judicial en la hora que ocurrió el hecho, ¿no? Porque si lo hacen de día o en horarios a la siesta, donde no se perjudica tanto el tránsito, no se condice con el relato del hecho, que había luces, no había luces, bueno, todas esas cosas, ¿no? Así que bueno, por eso a veces esta situación nos fastidia. Lo único que yo creo que debería hacer el Poder Judicial es emanar un comunicado a la municipalidad, a la Dirección de Tránsito, a la policía, que la policía advierta a la comunidad que a partir de la hora 19 del día tal, la calle tal, entre tal y tal, van a estar cortadas por una diligencia judicial. Entonces, ya sabemos y podemos de alguna manera determinar la forma de que nosotros nos podemos mover en la ciudad. Entonces, eso no estaría de más que adviertan a la sociedad y que no sea un corte así de una manera introspectiva, ¿no? Que sea tan como de tanto rigor, ¿no? Que a ver, a la justicia le importa esclarecer el hecho. Bueno, a la gente le importa su laburo, le importa su rutina, le importa todo lo que tiene que ver a lo que anda haciendo la gente. No porque la justicia tenga que hacer una diligencia, van a hacer lo que quieran, van a cortar la luz, van a hacer esto, van a hacer aquello, no. Tienen que advertirle a la sociedad. Mañana, a partir de la hora tal, va a haber un corte en la arteria tal, por una diligencia judicial, la gente lo va a entender de maravillas. Pero si vos le advertís verdaderamente lo que va a pasar. Ayer todo el mundo, que primero que no sabían qué pasaba, y segundo, cuando se enteraron, obviamente que pusieron un grito al cielo, porque indudablemente no se advierte a la gente sobre eso. Mira, los que para abajo no se puede ir porque es contramano, ahí 19 de febrero para ir a Castro y Bazán. Entonces tenía que subir por Juan 23, llegar a la intersección con Pelagio de Luna, no se puede subir por Gobernador Mutta. Entonces, para ir hacia la zona norte, tenías que llegar hasta La Plata, subir hasta San Román y recién retomar hacia la zona norte de la ciudad. O en su defecto, bajar por Gobernador Gordillo hasta Julián Amate, para poder ir a la zona sur de la ciudad. Entonces me parece que estas cosas no hay que hacerlas de una manera como que yo tengo el poder. No, nadie tiene el poder. Tienen que verdaderamente trabajar de una manera que redunde en el beneficio de todo y no sobre la posibilidad de que alguno nomás dice yo hago lo que quiero acá. Así bueno, che, para descansar un poco yo y ustedes, vamos a escuchar la palabra de Diego Minuet. ¿Qué hora es? Sí, estamos a tiempo. Dura 20 minutos. Es el responsable de la empresa Rioja Bus, que no tan solo habla sobre el balance positivo de esta empresa estatal, brindando un servicio tan importante como es el de pasajeros urbanos, de pasajeros, sino que hemos hablado de todo, le hemos preguntado por qué no se respetan las paradas, por qué no se trabaja mancomunadamente con la municipalidad en hacer la señalización vertical y horizontal para que los colectivos estacionen como en cualquier ciudad organizada, al lado del cordón, no que vos vas atrás del colectivo, pum, te pone la baliza, se para, ascienden, descienden pasajeros. La verdad que es un despropósito total esto de que no se respete nada, no están demarcados, no hay un mísero cartel que diga parada de colectivo, no está demarcado con las líneas amarillas, no tiene nada. Entonces tienen que laburar de manera conjunta la empresa estatal con el municipio. También el estado de las calles, cómo repercute, por qué se dejó de hacer el servicio los domingos, también por qué la gente se queja que van todos amichados hacia Bichigasta, Sañogasta, qué sé yo. Hay veces que se ponen refuerzos, pero claro, de allá para acá vienen vacíos y es un gasto. Así bueno, todo eso cuenta Diego Minuet en este reportaje. 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Bueno, dale, lo escuchemos a Diego Minuet, responsable de la empresa Rioja Bus, que nos cuenta acerca de esta de este aniversario número 5 de prestar el servicio de transporte urbano en nuestra ciudad y distrito. Dale.
1: Estamos acá con el responsable de la empresa estatal Yojabús, Diego Minea, a quien ya mismo lo saludamos. Diego, ¿qué tal? Buenos días.
2: Profe, muy buen día a toda la audiencia, gracias por la visita.
1: Bueno, nuestra visita está fundamentada particularmente en esto, para que nos contés, hagas un balance de estos 5 años de permanencia con el servicio en la ciudad.
2: Así es, gracias. La verdad que, empezando por el final, el balance es siempre positivo, siempre positivo. Más allá de las vicisitudes, los inconvenientes, el reniegue de cada día, creo que se ha cumplido con el objetivo, que es prestar un servicio de excelencia al vecino de Chilecito. Una apuesta muy grande de un gobierno provincial y municipal, ¿sí?, que también nos acompaña, más allá de la decisión de entregar la potestad de la provincia, que fue una decisión política para mí muy acertada, del intendente. El equipo de gobierno financia un sistema que lo necesita el pueblo. Entonces, si hablamos de un estado presente, esto me parece que es la mejor manera de estar presente con la gente. Boletos gratuitos para los estudiantes, boletos gratuitos para los discapacitados, boletos a menor costo para nuestros jubilados, y un servicio que quizás no cumpla todas las expectativas del 100% de la población, pero mantiene continuidad, regularidad y seguridad. Son los tres pilares donde trabajamos todos los días. A espaldas tuyas, nuestros talleres hoy están tranquilos. Si venías un ratito antes iba a tener un poco de ruido porque justo estaban reparando uno de los coches. La tarea de todos los días nos da la tranquilidad de que ese balance positivo se mantenga, y bueno, y también tener un ambiente de trabajo cómodo, porque la verdad que si algo tengo que agradecer a todos los compañeros que están hoy y que estuvieron, es que me acompañaron a trabajar cómodamente. Eso, de esa manera pudimos pasar por encima todos los problemas que aparecieron. Y los que no, bueno, se tuvo que pedir ayuda, y sí. Pero la idea es que el servicio tiene que estar en la calle, a como dé lugar. Nosotros, aparte, le dimos un plus, trabajamos cómodos. Entonces, la sinergia que se logró nos da este balance positivo. Las libertades para tomar algunas decisiones puntuales para Chilecito, que me permite la buena relación con la Secretaría de Transporte a cargo de Alcira Brizuela, quien en su cabeza, en su escritorio, tiene el diseño del transporte para La Rioja, también nos da esa posibilidad, ¿no es cierto? Y un equipo de trabajo que está en La Rioja, que básicamente lo administrativo, que nos asiste de la mejor manera posible para que lo que hoy brindamos al vecino de Chilecito esté a la altura de las circunstancias.
1: Bueno, de hecho, advertimos, de última lo podrás confirmar o no, que la empresa, podríamos decir, trabaja a pérdida a partir de que es una empresa estatal que subsidia, si se quiere, el costo del boleto, que en su defecto no está a la altura de lo que realmente demanda para poder mantener el servicio.
2: Así es, profe. Creo que allá 5 años atrás, en las primeras visitas mías acá, decidiendo qué se iba a hacer con el transporte, pudimos charlar con muchos de los compañeros de los medios de que el sistema de transporte público en el mundo es deficitario. O sea, el aporte del gobierno debe estar presente si quiere que el transporte sea realmente eficiente. A punto tal de que los países más organizados, más desarrollados, ya han determinado la gratuidad de todo el sistema o de parte del sistema troncal. Entonces, acá eso no se puede dar. Llevamos 2 años, 3 años ya de muchas dificultades económicas, porque las decisiones del gobierno nacional van por otro lado. La decisión política del gobierno provincial y municipal es mantener el transporte como parte de la vida de los chilecitenos y de los riojanos todos. Entonces, el esfuerzo es mucho. el 80% de lo que demanda la empresa para funcionar y poder trasladar hoy 5.000, 5.300 pasajeros diarios en Chilecito, el 80%, un poquito más quizás, lo aporta el Estado, ¿sí? Y como dice nuestro gobernador, no es un gasto, es una inversión. Con eso aseguramos que los chicos sigan estudiando, tengan la posibilidad de llegar a la escuela, ¿sí? Donde otro servicio le presta, lo educa, lo instruye, y podemos seguir trabajando, podemos seguir compartiendo la vida social. Entonces, es esencial el servicio de transporte. Te decía recién, creo que hay algunas cuestiones que no están cubiertas, ¿sí? Hemos tenido que sacar el servicio los domingos porque había que priorizar necesidades. Las necesidades de lunes a viernes y parte del sábado. Entonces, aseguramos no decaer en el servicio en esos días. Y el domingo, bueno, las personas, sabemos que varios trabajan, pero no se puede sostener eso por el momento. Menos tocando la tarifa. Hoy los sueldos, y es la premisa del gobernador, los sueldos tienen que crecer y mejorar la posibilidad de adquisición de bienes y servicios en la gente, no solamente crecer para empatar los precios que vienen vienen ganándole al bolsillo de la gente. Entonces se definió no aumentar los servicios de transporte, los boletos del servicio de transporte por un tiempo. Yo creo que se va a mantener eso también, mientras la administración financiera nos lo permita. Trasladarle a la gente es matarle los pocos aumentos que se pueden dar.
1: Diego, este número que daba, 5.600, promediando casi 6.000 pasajeros, está con una media normal para los servicios que ustedes prestan de lunes a sábado, en una comodidad con la nuestra, con los distritos alejados y todo lo más, o está mermado a partir de la falta de recursos, la gente opta a venirse del parque y estar caminando, capaz que por la subida se van al colectivo.
2: Hemos perdido casi un 20% del pasaje pago, ¿sí? A su vez, este año se notó mucho más la solicitud. Tenemos mucho más cantidad de tarjetas, abonos, sobre todo de estudiantes, repartidas en la gente. Entonces, si bien el número, hasta el año pasado, el anteaño por ahí, estábamos en los 6.000 pasajeros cortes, boletos cortados por día, hoy estamos en 5.300, o sea, disminuyó. Esa disminución es de los boletos pagos, o sea, los no subsidiados. Entonces, es muy importante la caída, más allá que uno dice, bueno, un 20%, ¿no? Es muy duro, muy duro. Entonces, la brecha, que antes era 50 y 50, aporte del gobierno, pago del servicio, hoy está en 80-20, 80 aporte el gobierno, 20 paga el usuario que paga el boleto.
1: Entonces, ¿esto se va a poder seguir sosteniendo, digo, con el esfuerzo, obviamente, por este número, este porcentaje tan importante del aporte del Estado? ¿Crees de que se puede seguir sosteniendo? Digo, principalmente porque eso incluye el mantenimiento, las cubiertas, todo, ¿no?
2: Incluye todo. El esfuerzo... El esfuerzo que hace el Estado financieramente para sostener empresas como la nuestra, bueno, nosotros ya lo vemos como una empresa, porque nacimos así como una empresa privada del Estado, pero funcionamos bajo la órbita de una SAU. Hoy somos administración provincial, justamente para poder darle una ingeniería distinta a los recursos, ¿sí?, que tenemos. Pero una empresa como puede ser un hospital, que también es parte de una empresa, todas esas son las prioridades que hoy tiene el Estado. Entonces, no lo tenemos dentro de nuestro círculo rojo de peligro, las finanzas, ¿sí? Pero tenemos la tranquilidad de que la decisión política, que esto debe seguir prestándose a la gente.
1: A ver, digo, de hecho, alguna vez creo que te lo pregunté y no me recuerdo, para que me refresque, ¿cuál es el argumento? Vemos 10:30 de la noche una frecuencia que viene de algún distrito sin nadie. Le digo, ¿es necesario llevar adelante frecuencias hasta, digamos, adentrada de la noche, cuando de pronto sabes que el fuerte o el pico es a la hora del cierre de comercio, o al cierre de la hora de los profesorados, donde los alumnos vuelven a su distrito, a su casa o a los barrios alejados?
2: El servicio de transporte público debe tener regularidad, ¿sí? Y la certeza de que pasa siempre en ese tiempo. La diagramación nos genera los gastos, digamos, lo que necesitamos. No cambia mucho la ecuación económica al bajar uno o dos vueltas, pero sí le cambia la organización a la sociedad.
1: Estamos bien, es muy bien.
2: Entonces, lo notamos nosotros por ahí en una hora que decimos, bueno, no hay tanto problema, tengo que parar este coche porque ya se me rompe, y tenemos el llamado de 5 o 6 pasajeros, que por supuesto hay que multiplicarlo por 3 o por 4, porque hay muchos que se la bancan y no nos llaman, que tenían programado ese viaje. Entonces, para que esto sea eficiente, como lo hablábamos al principio, debemos cumplir con lo que decimos que hacemos. Sí, estamos trabajando al límite. Y como te decía, tuvimos que sacar el servicio los domingos, que era menor, pero era un servicio que generaba gastos. Y por supuesto, acá se hace malabares. Antes era cambiar un repuesto, hoy es ver 1, 2, 3, 10 veces si lo podemos reparar antes de cambiar, ¿sí? Si se le puede llevar a un tornero amigo que nos haga un rebaje de tal cosa, de tal parte, para que vuelva a funcionar y nos tire 10.000 kilómetros más. Entonces, el esfuerzo es mucho, pero la satisfacción es grande porque podemos cumplir todos los días. Nuestros compañeros trabajan 8 horas, en algunos casos 9 horas, pero en promedio son 8 horas, 6 días a la semana. Te puedo asegurar que si bien tienes buenos sueldos comparados con otro lado, pero no es el mismo rinde que le genera la familia que hace 2 o 3 años atrás. Entonces, también tenemos a ese compañero molesto, incómodo, porque llega a la casa y no le alcanza. Ese también es ingeniería de trabajo, de equipo, para que no se refleje en el coche, en el servicio.
1: ¿El Estado de la empresa o tienen convenios o de UTA, por ejemplo?
2: No, una de las cosas por las que pasamos a hacer una administración era para salir de UTA, porque hay un montón de imposiciones, sobre todo gastos, que lo que hacían era perder el bolsillo de los muchachos.
1: ¿Sí? El sindicalista.
2: Exactamente. Y que no le llegue realmente la inversión del Estado acá. Entonces, hoy tienen una vinculación mediante un contrato específico para este tipo de servicios con el Estado. Así que hoy tienen antigüedad en el Estado, tienen los aportes al día, tienen el beneficio de APOS, que más allá de todos los inconvenientes que también está sufriendo la obra social del Estado, les da respuesta. Entonces suman muchas cositas a la tranquilidad social de cada uno de los compañeros. Sabemos que nuestra idiosincrasia nos lleva al Estado permanentemente. Si lo hablamos en off de muchas otras cosas, ellos han entendido que por más que ese estatus, esa relación con el Estado haya cambiado en los papeles, el sistema de trabajo lo hemos podido mantener en toda, en La Rioja también. Hemos podido seguir trabajando dentro de Rioja Bus con una manera que trabaja una empresa privada. Entonces, la vinculación con el Estado es a partir de los números. Nuestro proveedor, lo manejamos a otro nivel. En el diario, en el servicio en sí, seguimos siendo una empresa privada en la forma de pensarlo y de dedicarle el día.
1: Bueno, hay tres cosas puntuales para también poner, digamos, en consideración. Primero, muchos se quejan de los distritos más alejados en relación a que vienen todos amontonados. ¿Es probable la posibilidad de un refuerzo o cuál es la circunstancia válida? Porque indudablemente, si van llenos dos colectivos, ya vienen vacíos, porque no viene la misma cantidad de gente.
2: O al revés,
1: así que, claro. Indudablemente que no deja de ser un gasto extra, porque si se satisface al pasajero es una pérdida para la empresa. Así que, ¿cómo se soluciona eso o se debe mantener esa modalidad solamente?
2: Mira, hoy por hoy no tenemos una solución concreta, dado que la cantidad de kilómetros, la edad, el uso de los coches no nos permiten tener siempre a disposición el backup para hacer ese Nosotros dentro de la estructura tenemos 12 coches en línea, ¿sí? Uno de refuerzo que se usaba básicamente en la línea de Vichigasta por la distancia, ¿sí? Y en la línea de Sañogasta, son las dos líneas que ponemos refuerzo en las horas picos, ¿sí? Y el otro el backup. Hoy esos dos coches extra están siendo backup, o sea, está el titular de la línea en el taller y esos coches están haciendo la asistencia. Entonces, al no tener permanentemente la posibilidad de usar ese backup para proveer de un refuerzo, preferimos mantener esto y pedirle a la gente que la que no necesita venir en la hora pico, que se tome el de antes o que se tome el de después.
1: Que no tiene obligaciones.
2: Exactamente. El viaje más largo dentro de nuestro servicio son 45 minutos desde la punta allá de Vichigasta, en la escuela, en los semáforos, hasta la Shell, ¿sí? Es el viaje más largo que tenemos. Esa persona seguramente viene sentado. En el medio viene mucha gente que se baja en Nonogasta, o que se suben en las fincas, en todo. Entonces, los tramos son cortos. La otra, una explicación que no completa todo, pero sí es una lógica. Todos los servicios de transporte urbano en el mundo, pero vamos acá más cerquita, Argentina, La Rioja, Córdoba, Buenos Aires, Catamarca, horas pico nos vemos en el límite, o sea, trabajamos para cubrir ese límite. Esta mañana, 7 de la mañana, el compañero que hacía la línea Vichigasta nos informa que en el polideportivo Vichigasta, nuevo, inaugurado hace poquito, tuvo que dejar todos los pasajeros que había en la línea. Si no me equivoco, eran 12, 13, me parece, no me quiero equivocar. Hoy, porque ya no calzaba más nadie. Se subieron todos. Y muchos son chicos que van desde la punta a la escuela agrotécnica, por ejemplo. Sí, otros vienen hasta Nonogasta. Pero bueno, el coche ya lleva 100 personas arriba. Entonces es imposible. Y eso no, tampoco es regular. No es todos los días. Entonces, vos bien lo decías recién, los coches sin pasajero es pérdida, es gasto extra. Entonces, bueno, hay que tomar algunas decisiones como esa, a veces en contra de lo que quiere la mayor, de lo que quieren algunos, pero la mayoría está cubierto y sabe que ese coche va, que eso es lo que nosotros debemos cumplir. Dijimos, vamos a pasar con un coche a tal hora y por ahí estamos.
1: Bueno, otros dos puntos importantes. Sí. ¿No hay una posibilidad definitiva de que el Estado municipal asigne y que verdaderamente prevea todo lo que sea parada con señalización vertical y horizontal y que no los coches o colectivos que van por la calle ponen las balizas que frena y haciendo desciende el pasajero a donde la parada? Porque obviamente no puede estacionar la cordón.
2: Estamos trabajando, te diré que este año hay un cambio importante a favor de esto que la gente pide y que vos bien lo señalás, de trabajo desde lo más complicado, los lugares de mayor conflicto a los de menos conflicto, junto con el municipio. La semana pasada fue el despeje y ordenamiento en la Plaza Evita, ¿sí? Que muchos vecinos se enojaron porque no le dejan estacionar la moto, pero es una dársena del sistema de transporte. Y la otra es Avenida Pelaje Beluna, frente a Casa de Piedra, una vecina que ya tenía vandalizada su casa, ¿sí? Ya tenía por los mismos pasajeros nuestros, o no, alguna persona que aprovechaba que el tumulto y así le vandalizaban la casa. Lo estuvimos viendo, el municipio habló con nosotros y le dijimos, nosotros no tenemos problema en correr unos metros, pero sí necesitamos que se señalice y se ponga todo lo que se pueda, una persona, un inspector, que indique que ahí no. Y la otra es, después que ya no queda el inspector, cada vez que pasa una camioneta de tránsito o algo, la multa correspondiente.
1: Sí.
2: Entonces, somos hijos de rigor en muchas cosas, sí. Y hay que, he trabajado 8 años en tránsito y transporte en la Municipalidad de La Rioja, así que conozco esas vicisitudes. Por eso también entiendo, porque por ahí la capacidad humana no es suficiente. Pero sí le puedo dejar la tranquilidad a usted, profe, y a todos nuestros vecinos, que es grande el cambio en favor de todas esas cuestiones, de encontrar soluciones a esas cuestiones, que estamos evidenciando en el trabajo del municipio.
1: Bueno, y por último, algo que se prometió también con la presencia de la Secretaría Brizuela, el Intendente y demás, la instalación de las garitas o protección para las paradas que están sombrándose acá en un depósito al lado. Han hecho una promesa y el último no se cumplió, han puesto una o dos por ahí nada más.
2: En realidad de ese equipamiento no se instaló ninguno. Quedó trunco un contrato con una empresa privada que se decidió pararlo y no seguir pagando eso en función de aportar eso al sistema de transporte, digamos que podemos comprar repuestos, todo. Se definió eso desde la Secretaría y junto al gobernador. O sea, los gastos tienen que ir a lo necesario, a la urgencia, a sostener. Y bueno, si había que dejar algo de lado, en este caso fue eso. Están en conversación en este momento el municipio, el intendente y sus asesores con la Secretaría de Transporte para ver de qué manera ven el contrato ese, para no entrar en un conflicto legal seguramente. Lo saltan este bordito, este parate, y de alguna manera dan encuentran la solución para que ese equipamiento urbano, que es un aporte del Estado de la ciudad de Chilecito, al distrito, porque digamos al departamento, porque en todos los distritos también estaba pensado, son 28 lugares que salían, y que creo que hay 10 muy necesarios, y hay 10 un poco menos necesarios, y 10 más que es asegurar o darle tranquilidad a un grupo de pasajeros, ¿sí?, que la vamos a ver vacía como muchas otras cosas, que por ahí uno dice, ¿para qué hacen esto si no se usa? Es que es tan importante cubrir la seguridad, la necesidad, la tranquilidad de esos dos vecinos que lo usan regularmente, que da la importancia. Así que yo espero que en poco tiempo más esas conversaciones den un resultado positivo. Pasa por la asignación correcta de los recursos. No pasa por otro lado, no hay mezquindades, no, todos queremos, yo quiero que no se pierdan. Yo soy el receptor de las quejas de la gente. Altos de Chilecito, ahí en la zona de la escuela, ¿sí? Muchas personas mayores esperando. Esa que sabemos que va 15 minutos antes, 20 minutos antes, porque es su forma de ser. ¿Sí? Entonces lo necesitan. Ya se viene la época del sol fuerte y esa persona no tiene la capacidad de hacer un paso largo desde la sombra que está a 15 metros para que el chofer la vea y pare, ¿sí? Tenemos por ahí la posibilidad de que los choferes habituales, los choferes de línea, ya saben qué día, a qué hora sube tal señora, tal señor, que en tal lado se tiene que bajar para el colectivo, ayudar a alguien que no puede subir cómodamente porque tiene algún impedimento. Bueno, todas esas cosas, de esa manera vamos cubriendo estas necesidades. Pero bueno,
1: de hecho, es una realidad. Este trabajo que en ese momento habían prometido hacerlo más cómodamente, el Estado poner la parte logística, mano de obra, y la empresa proveer de todos los... la estructura de la garita, y bueno, ante la situación que tiene un poco de sombra, de pintarlo, darle ponerlo con valor, y suficientemente eso sea una modalidad de darle respuesta a la sociedad, ¿no?
2: Somos muchos los movilizados por esto, y hoy a través de ustedes vamos a tener otro poco de gente más, muchos seguramente que van a volver al tema, y nos va a meter a todo lo que tenemos la decisión sobre esto, a un poco más de presión. Tenemos que acordar y no cometer errores que nos generen plata. O sea, la salida de un contrato ya firmado, por más que esté stand-by, es plata a veces. ¿Sí? Quizás la empresa esta encuentre una lógica de decir, bueno, no me van a poder pagar, entrego todo, firmo la salida del contrato y está, y libero a la Secretaría de poder disponer. Hoy pasa por ahí la cuestión, ¿sí?
1: Y entonces tiene ese impedimento.
2: Exactamente, hay un contrato firmado, nosotros hemos prestado el lugar para que queden las cosas acá cuando ya se venían a instalar. Exactamente, por eso no, ni las tocamos, por ahí lo mismo muchachos dicen, che, de diario, y si las pintamos, no podemos, no toquemos nada que todavía no son nuestros, no están dentro de... Así que bueno, estamos en la solución, profe.
1: Muy bien. Bueno, Diego, ¿cuánto molo? 25 minutos válidos para ponernos al día de lo que hace la empresa estatal en nuestra ciudad, en nuestro departamento, con un servicio sustancialmente necesario, particularmente para la gente que vive en los sectores alejados y en, también en los distritos, ¿no? Que ha venido a dar una solución a lo del Guanchín, que si bien ciertamente son poquitos pasajeros, pero que no dejan de asistirlos, que es sumamente válido la decisión. Así que, bueno, felicitaciones a ustedes.
2: Colonia Mallegaste también en una situación similar. Colonia Mallegaste tiene un servicio todos los días a la mañana y al mediodía, y a la noche a última hora, son tres vueltas que damos hasta Colonia Mallegaste, básicamente para movilizar estudiantes. Básicamente para movilizar estudiantes. O sea, hablábamos del costo. Todos los chicos que tienen su tarjeta, su abono de boleto estudiantil gratuito, así que bueno, pero era una necesidad. No tienen escuela secundaria o no tienen las especialidades. Exactamente, así que bueno. Ahí tienen todos los días, de lunes a viernes, un servicio de tres pasadas en el día. Guanchín, tres veces a la semana, y cada vez que le toca un feriado, se les desarma el día, parece, pero bueno, ese día no viajamos. Intentamos mantener lo que hemos prometido, mejorar en la medida de lo posible, y atender a los pedidos de la gente, que me parece un momento importante de escuchar y ver. La atención no significa la respuesta positiva inmediata, pero sí que la gente sepa que lo tenemos, lo vamos a trabajar y no nos olvidamos de ese pedido.
1: Un punto que no lo abordamos, sí, y realmente preocupa, ¿no? La vandalización o el ataque a las unidades de la empresa, que de alguna manera cada vez que hemos hecho un comentario respecto a esto, después de darnos cuenta acerca del daño provocado, diciendo que el daño está dirigido al gobernador, ni a vos, ni a absolutamente nada. El daño es provocado a un servicio que lo usa la gran mayoría de los chinesiteños. Entonces, esto me parece que debe haber una conducta sustancialmente válida para que cuidemos esto, que es de todos, porque es del Estado y el ser del Estado es de todos.
2: Agradezco, profe, que lo saques al tema, porque por ahí hablamos mucho en el momento, ¿sí?, y nos olvidamos en el día a día. La vandalización que nos tiran una piedra, o nos tiran clavos en la calle, ha disminuido bastante. El trabajo de la policía, de control, de ayuda, de prevención, sigue trabajando la investigación en los hechos que se han sucedido. Algunos están más cerca de esclarecimiento, según me comentan, pero otros no tanto, es más difícil. Pero tenemos una permanente, que ahí sí nos ayudan muchísimo las personas mayores, que son nuestros pasajeros, que es la rotura permanente con la escritura, con romper un asiento. Eso es una constante en todos los sistemas de servicio público, que parece que no se dan cuenta que es nuestro, o sea, es de todos. Estamos rompiendo nuestra propia casa. Es como que yo vaya a mi cama todos los días, antes de acostarme le meto un hachazo a la pata. Entonces, o queme el colchón donde voy a dormir. Creo que una concientización sobre eso, permanente, como la hacen ustedes acompañándonos en esto, es muy bueno y nos va a ayudar a, bueno, que mantengamos las unidades de la mejor manera y pasen este gorrito que yo creo que 2027 nos va a encontrar mejor y con una perspectiva de país mucho de vuelta en pleno crecimiento.
1: Bueno, y cierro preguntando, indudablemente muchos de esos repuestos que se cambian y de las rupturaciones que tienen las unidades está absolutamente relacionado con el estado de las calles, ¿no? Indudablemente ustedes tienen un recorrido de frecuencias que cumplir y no tienen miramiento si las calles están en mal estado y lo tienen que hacer, ¿no? Así que bueno, indudablemente lo que sugiere esta historia de que al menos se reparen las calles donde se hace el servicio de transporte, ¿no?
2: Es un poco el acuerdo del primer día con el municipio, tanto acá como en La Rioja, que las calles donde estas unidades muy pesadas ¿sí? Que no pueden hacer una maniobra evasiva de un bache, se mantengan de la mejor manera posible. El intendente y todo su equipo de trabajo saben de los baches y de los problemas. Por ahí es una rama que se quebró directamente por mí, porque gracias a Dios tengo abierto ese diálogo, y la mayoría de las veces nos dan solución. Hay algunas cuestiones, como podemos decir calle Santo Domingo, que lo hablábamos más temprano, que la solución es mucho más profunda que es simplemente tapar un bache, es ya una arteria.
1: ¿Hay
2: donde...
1: desvíos?
2: No, bajamos la velocidad, porque aparte las otras calles circundantes ya son de un barrio, son más chiquitas, la gente tiene su vehículo en los dos lugares, en cambio, ¿saben por dónde va el colectivo? Gracias a Dios nos fuimos acomodando como sociedad y le damos la prioridad. Es más, es una calle donde pocas veces tenemos ocupación de las paradas, y eso que ya no están, ya las señalizaciones se las llevó el viento, pero la gente del barrio las hace respetar. Entonces, ahí hay que hacer una inversión importante. Hay muchos otros lugares, pero te podría decir que en un 90% de los recorridos de Rioja Bus están asistidos. Un trabajo permanente, y cada vez que cambia la época del año, el clima, es las calles de San Nicolás, calles de tierra todavía, no hay forma de pasar, no tenemos asfalto ahí. Entonces ahí hay que...
1: Bueno, las calles Puesta del Sol también, que no tienen asfalto.
2: Puesta del Sol es la otra también, permanente. Entonces, pero ahí la densidad poblacional hace que los vecinos por lo menos nos ayuden tirando una tierrita en un pozo después de la lluvia, porque ellos también... Allá San Nicolás tenemos que hacer muchos metros donde no hay un vecino para poder llegar a la escuela y todo. Entonces, no estamos completamente conformes, pero sí en la actitud y en el trabajo permanente por dar garantías de que trabajamos en conjunto en eso. A veces no al tiempo que la gente lo necesita, pero bueno, más de una vez hemos tenido que informarle a la gente de ese barrio, va nuestros compañeros, lo ponemos, y ustedes mismos me informan de un desvío por una rotura, porque ya no se puede pasar más. Pero bueno, últimamente venimos bastante tranquilos en eso, gracias a Dios.
1: Bueno, tío, muchas gracias por el tiempo, feliz aniversario, y a seguir logrando junto a toda esta gente que realmente le pone ganas y esfuerzo para brindar un servicio que, insistimos, es gracias. Importante y sustancial para la comunidad.
2: Muchas gracias, profe, y como lo puse en el mensajito que les hice llegar a todos los compañeros de los medios, ustedes son una parte muy importante de nuestro trabajo, y a lo cual los 50 que somos Rioja Bus Chilecito le estamos muy agradecidos. Así que feliz cumpleaños para ustedes también.

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1: Qué grande, che. Bueno, música excelente para esta noche lluviosa. Sigue lloviendo, che, la verdad que no me fui a fijar hace un ratito. Acaba de ingresar una alerta meteorológica que ya vamos a estar contándote.

Bueno, está ganando el Palmeiras, el Fluminense, en la semifinal de la Copa Libertadores de América. Los dos equipos brasileños, 1-0 le gana al Palmeiras, que tenía el 25% de posesión de pelota contra el Fluminense, que lo atacaba permanentemente. Pero los goles son amores. ¿Quién hizo el gol de Palmeiras? El Flaco López, el 9 de la selección argentina. Así que bueno, vamos a hacer barra por el Palmeiras, qué tanto joder. Bueno, vamos con los datos del tiempo. 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

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Presentan los datos del tiempo. Bueno, en la ciudad de Buenos Aires, 15 grados, 8 décimos, el cielo cubierto con lluvia en la hora anterior. Bueno, está nublado casi todo, medio país, ¿no? La única provincia sin nubosidad es San Luis, de ahí la Patagonia, el centro, el litoral, la Mesopotamia, NEA, NOA. Todo tiene nubosidad. Mientras tanto, te contamos que llueve en Catamarca y La Rioja, mientras que la temperatura actual en la ciudad capital es de 16 grados 2 décimos. Para esta noche se esperan lluvias también en la capital. Para mañana jueves 12 la mínima, 18 la máxima, chaparrones en la madrugada con 40% probabilidad. La lluvia se espera fuerte en la mañana con 70% y el resto del día también con algunos chaparrones. Esto es para mañana jueves. El viernes, ¿cómo termina la semana en La Rioja? Con 13 de mínima, 20 de máxima, el cielo mayormente nublado. Y en la noche, el viernes, probabilidad de lluvia. Mientras tanto, nuestro querido Chilecito, la temperatura actual es de 12 grados, che, la pipeta. A ver, déjame que te pegue una actualizada. Sí, 12 grados la temperatura con una térmica de 17. Claro, está lloviendo, hay viento y todas esas cosas. Lluvia débil, me dice acá. Así que bueno, la verdad es que no sé si está lloviendo. Bueno, para esta noche se esperan algunos chaparrones también con un 40% de probabilidad. Para mañana, jueves, 8 de mínima, 14 la máxima, chaparrones durante gran parte del día. En la noche, mayormente nublado. Para el viernes, 10 va a ser la mínima, 17 va a ser la máxima, mayormente nublado durante todo el día, y en la noche probables chaparrones con 40% de probabilidad. El sábado, 12 de mínima, 18 de máxima, con chaparrones durante todo el día con 40% de probabilidad. El domingo, 10 de mínima, 10... ¡Ah, el domingo, el día de la mamá! ¡Claro! El domingo es el día de la madre con 10 de mínima, 18 de máxima. Me parece que va a estar para comer una... Puede ser una comida de olla, ¿no? Aparte, si no podés comprar el asadito, te hace una comida de olla, un pollo al disco. También podés hacer un... ¿cómo se llama? Un cerdo al disco, poner costilla de cerdo, pechito. Bueno, todo eso. Así que voy para el día de mamá, 11 de mínima, 21 de máxima, van ascenso para el día lunes con el cielo parcialmente nublado, ahí vamos a ver el sol. Y el martes también, 11 de mínima, pero la máxima va a estar en 23. Por fin vemos algo de la primavera, che. Ya nos tiene recorrido el frío este. Lo peor es que hemos guardado todo ya. Hemos guardado... Bueno, hemos guardado las colchas, hemos guardado todo, che, así que hay que estar preparado y meterle, ¿no? Dormir con media. No sé, la verdad que está realmente complicado todo esto, con este frío tremendamente inusual, ¿no? Y que tiene que ver con el fenómeno niño. Hoy veía las pobres vacas, che, allá en la zona ha crecido 10 metros el río Uruguay, el río Paraná, está inundando gran parte de Corrientes, Misiones. La verdad que es tremendo, ¿no? Los pobres ganaderos iban a sacar las vacas mientras podían. El agua le tapaba, apenas sacaban el hocico los caballos por donde andaban transitando para ver si podían recuperar algunas vacas. La verdad que de terror esto, che. Bueno, el Papa hoy concelebró
una misa con motivo de de que ya caminó después de la operación, celebró la misa y alentó la posibilidad de que Argentina que haga el viaje a la Argentina, Perú y Chile, creo que es el otro, ¿no? Así que bueno, lo cierto que ya están especulando acá en la Argentina, ¿qué va a pasar con el feriado? Nada, si no viene el Papa, se hace un decreto que quedan sin efecto los feriados y listo, ¿cuál es el problema? 9 de noviembre es la fecha de probable para que venga el Papa a la Argentina. Pero si no, bueno, si se pospone, obviamente el gobierno sacará un decreto donde se deja sin efecto el feriado y punto, así de fácil. Así que bueno, ahí estaba viendo una foto, loco. Había 20 de 20 o 30 ahí en la foto para inaugurar 2.000 metros de caño de manguera negra. De manguera negra, no es un caño de 110, no, manguera negra. Debe ser de 70, que han puesto en Guanchín, 2.000 metros, es decir, 20 cuadras de manguera negra, donde hay 20 y pico de personas en la foto. De los 20, 5 son los que han laburado, o 10, los verdaderos laburantes, los que han hecho la zanja, los que han puesto el caño, los que han hecho las conexiones domiciliarias. Todos los demás son figuretti en la foto. 2000, esa es la famosa obra pública que se hace acá de caras a las pretensiones políticas, ¿no? Bueno, el gobierno acordó con los aliados restituir los límites a la venta de tierra para blindar el DNU 7023. Buscan evitar que la oposición llegue al quórum mañana a la sesión donde buscarán derogar el megadecreto de Milei. Los libertarios introdujeron un nuevo capítulo al proyecto de inviolabilidad a la propiedad privada, o sea que deja sin efecto las marchas y toda la historia que se preparaba para mañana con motivo de acompañar a los diputados. Hoy día ya veía algunos informes que daban cuenta que hay que contarlos, hay que señalarlos, los diputados que voten en contra, que dice, bueno, hoy el gobierno ha decidido dar un paso atrás con esto de la venta ilimitada de tierras a los extranjeros, así que de hecho no va a pasar absolutamente nada. Bueno, el último día de Locomotora Castro, juicio por Maradona, burlando, pidió 15 años de prisión para Luque y 10 para Agustina Casachop. ¿Eso vale la vida de un tipo, de una persona, de un tan conocido como Maradona? Mamita. Bueno, Milei tildó a Lula de comunista, ratificó su alineamiento con Trump y pidió defender el legado de Occidente. Las declaraciones de Gustavo Yankelevich ante la justicia le pegaba tanto que sintió que se iba a desmayar. Qué bárbaro ese tipo, ¿no? ¿Cómo le pegó a los hijos de Romina y que lo salva el abuelo, ¿no? Casualmente Yankelevich es quien lo salva a los chicos que este tipo les pegaba hasta casi desmayarse, ¿no? ¿Qué cosa? Bueno, hizo declaración el tipo pero de todas formas la justicia va a determinar, ¿no? Tecnópolis, la oferta económica de Marcelo Fogli lo ubica como favorito. Bueno, eso ha sido bárbaro, ¿no? Yo conocí Tecnópolis, realmente ha sido una de las cosas más lindas que me tocó vivir y hacer una cobertura periodística, ¿no? Realmente Dios quiera que se vuelva a hacer y que la oferta sea mucho mejor y que todo el mundo pueda ir, ¿no? Principalmente gente del interior. Bueno, por otro lado, las universidades dicen que la multa contra el gobierno es muy importante, pero sostienen el reclamo. El mal clima global golpeó a la Argentina, el triste país volvió a superar los 600 puntos porcentual. La llamativa lucha de un entrenador en medio de una entrevista con una periodista que hace furor. Ah, bueno, mirá la periodista, ¿cómo va a ir vestida así, loco? El comunicado de Lisandro Martínez tras un escándalo por su crítica a la dirigencia del Yunay. Bueno, Martín Fierro, de la música, ¿a dónde está? Todos los ganadores uno por uno, ha ganado la Mona, ganó el chaqueño Palavecino, Polito Ortega, bueno, de Abel Pinto a María Becerra, los looks de la alfombra roja en Martín Fierro de la Música. ¿Cuándo fue esto? Ayer, bueno, la impactante entrada de la Mona Jimena y Juanse a los Martín Fierro de la Música a bordo de un auto descapotable. ¡Qué grande, loco! Juanse de los Ratones Paranoicos.
Yo tengo una foto con Juan Seche. Bueno, a ver, la justicia absolvió al líder sindical de Caminero que bloqueó una pyme en 2001. ¿Quién es Alejandro López, el juez que absolvió al líder de Caminero acusado de bloquear una pyme? La palabra del empresario tras la absolución de los gremialistas. Acampe se amenaza, ¿cómo fue el bloqueo de Caminero en San Pedro? Bueno, a ver, acá tengo una actualización. Con asistencia de Messi, golazo de De Paul, el Inter de Miami venció 2-0 al New York City y bueno, se posesionó. Che, qué bueno. ¿Quién espero de España? El único médico absuelto en el juicio por la muerte de Maradona. Del altar al divorcio, casi sin escala, 7 parejas famosas que se separaron en tiempo récord. River empató con Sarmiento en el partido pendiente de la 11ª fecha. No le sirvió a River. Bueno, Sarmiento está cuarto, creo, ¿no? El detrás de escena del gol anulado a River dice que es el reglamento sobre la mano de Vera. Caos y heridos, incidente al ingreso de la hinchada River al estadio de Sarmiento. Qué bárbaro, che, no nos podemos componer nunca más. Así quedaron las tablas de posición al torneo clausura y la clasificación a la Copa. Bueno, a ver, ¿de qué murió Locomotora? El resultado preliminar de la autopsia y lo que se sabe hasta ahora. Bueno, Roña y Locomotora, el origen de los dos apodos que marcaron a Jorge Castro durante su carrera. El Banco Central compró otros 100 millones de dólares y busca fortalecer la bazuca de dólares para evitar tensiones en 2027. La consultora de un exministro asegura que el modelo seguirá aunque Milei no reelija en 2027. Ah, mira vos, che. El gobierno vaticina un triunfo de Bolsonaro en Brasil y analiza su impacto en la cumbre de la derecha entre Bolsonaro, Milei y Donald Trump. Bueno, la reforma más pedida por Milei, ¿qué le falta al gobierno para asegurarse la suspensión de las PASO? El Fondo Monetario elogió el ajuste fiscal de Argentina, al tiempo que reclamó reducir exenciones impositivas y mejorar la calidad del gasto. Que mejore la calidad del gasto, pero basta de pegarle a la gente, loco. El secretario de Trabajo defendió el presupuesto 2027 y dijo que no todos quieren trabajar en relación de dependencia. Un empujón de Enzo Fernández al árbitro en la derrota del City frente al Paris Saint-Germain. La verdad que fue mala onda de Fernández, porque lo empujó adrede, lo pudiese haber agarrado, que no caiga. El pobre árbitro se pegó un porrazo porque fue un empujón de Enzo Fernández. Bueno, el testimonio de Cris Morena ante la justicia sobre la situación de Valentín y Franco Yankelevich. Abuela, me quiero hacer invisible. El abuelo le dice, por favor, sacame de este infierno, le pidió uno de los chicos, ¿no? Una enfermera irá a juicio acusada de robar vacunas contra el coronavirus para el sindicato de camioneros. Oh, ¿dónde no? Financiamiento universitario. La justicia impuso una multa diaria al gobierno por incumplir la cautelar. Juicio por la muerte de Maradona, 1-1, las penas que se pidieron y todo lo demás. Nuevo revés para los rugbyers condenados por el crimen de Fernando Báez. ¿Qué medida tomó la corte? Telecom aceptó venderle a Metrotel más de 6 millones de clientes por 450 millones de dólares. O sea que ahora muchas de las personas van a ser parte de Metrotel. Bueno, licitación clave. El gobierno renovó todos los vencimientos de deuda y absorbió 1.75 billones de pesos. Ah, mira, Julián Ortega habló de la separación entre Manuel, su hermano, y Julieta, y de una posible reconciliación. Todo puede ser. Dice que hay una tercera en discordia, ¿no? Bueno, el arzobispo Jorge Lozano, queremos privilegiar la salud del Papa. El viaje a la Argentina se puede reprogramar. Bueno, preocupación por la salud de Denise González. ¿Cuánto cobran los empleados de las principales cadenas de comida rápida en octubre? Confirmaron la identidad del joven que murió tras ser atacado por un tigre en un zoológico británico. ¿Quién era el actor que murió tras ingresar al recinto en el zoológico? ¿Qué quiso hacer el tipo este? Bueno, obviamente murió. Lo agarró el tigre, lo mordió por todos lados. Autochina en la Argentina, en el caso de Noruega, reaviva las alertas por espionaje y riesgo para la seguridad. Ah, los chinos dentro del auto te ponen chip para hacerte seguimiento y todo eso. ¡Qué bárbaro, loco!
Qué tesorífico, ¿cómo van a pasar el video ese, loco? Cuando el tigre se lo está casi devorando al tipo este. El índice de incertidumbre económica en septiembre alcanzó el más alto del 2026, según la Universidad Católica. Dragon Ball, Budokai y Tenkaichi 3 regresa. Ah, bueno, a los juegos. La tajante frase de Poncho ante los rumores de un posible regreso de Ramón Díaz a River. Pilotos de automovilismo y cocaína. Ah, mira, de automovilismo y cocaína, con un delfín como sello cayó una banda narco en Mar del Plata. Resultado de los primeros estudios del Papa León tras la cirugía. Su recuperación está progresando normalmente. Bueno, Chiqui Tapa viajó a Suiza con permiso judicial mientras investigan los pagos de la FIFA. Un alumno de 17 años baleó a un compañero dentro del baño en la escuela de La Matanza. Estamos todos locos. Bueno, el mensaje de Maru, tras la polémica, eso no importa. El video compartido Darío y a horas antes, el padre, ¿no? Darío Giordano, horas antes de la entrevista a Valentín Yankelevich, y luego borró. Bueno, salud mental. Libertarios anuncia un acuerdo con aliados y buscarán dictaminar mañana la nueva ley. Imputaron a un policía por ayudar a 4 presos a fugarse de una cárcel en Neuquén. Ahí lo tenés vos. El río Paraná sigue creciendo y provoca más evacuaciones y aislamiento en distintas localidades. Horacio Marín, de YPF, en el CIPID, la inspiración de Messi como Argentina pasó a ser el país con petróleo a uno país petrolero. Kicillof se mostró con Grabois, pero el kirchnerismo profundiza su presión para que Cristina sea candidata. 3 delincuentes armados entraron a la casa del periodista Juan Fernández, rogieron a su hija, le taparon la cara. ¡Qué bárbaro! 14 años la piba. Entre lágrimas, Topa contó la conmovedora experiencia con los papás de una fan. Fue lo más fuerte de mi vida. La Corte Suprema restituyó la justicia gratuita para asociaciones de consumidores en demandas colectivas. Bueno, el video que publicó Franco Colapinto contra el odio en las redes sociales. No me ayudan ni a mí ni a mi futuro. Juicio por Loan. Detuvieron un testigo por falso testimonio. Tras más de 2 horas de declaración, ahí dentro del mismo recinto, el juez dio la orden que lo detengan. Hayan 7 ballenas muertas en una semana en Puerto Madryn. Dicen que puede ser la famosa marea roja. Es un Maradona, revelaron los informes inéditos los formadores de Barcelona sobre Messi. Bueno, listo, hasta acá nomás, che. El dato revelador de las obras del Aeródromo de Buenos Aires, del autódromo, y por qué el Gran Premio de Ruanda no afecta la posible vuelta de la Fórmula 1 a la Argentina. No estamos listos para ir a Marte, la advertencia de un astronauta tras pasar 237 días en el espacio y volver a la Tierra con mareos. Nah, que déjense de joder, cuidemos este planeta, cuidemos esto del impacto del niño, de talar los bosques, eso, cuidemos, que dejen de joder con irse a la Luna, a Marte. La agenda de Caputo en Van Gogh incluyó a la FMI, organismo internacional, en proyectos por 10.000 millones de dólares. Argentina firmó a Estados Unidos protocolo adicional para fortalecer el acuerdo bilateral sobre comercio e inversiones recíprocas. El dólar operó estable en la espera de la instalación de deuda clave del Tesoro. Mendoza fue preso 16 años para asesinar a un periodista y volvió a caer por el robo de un perfume. Fue un exclusivo resto porteño, pidió una milanesa considerada la más cara del país. El Tiqueco y compartió. ¿Cuánto le salió la milanesa más cara que hacen en el país en ese restaurante? Quedó firme la condena a 5 años de prisión contra el ex juez federal por beneficiar a un poderoso narco. Anuncian cuándo se regularizará la provisión de medicamentos clave para el Parkinson. Dice que va a ser en noviembre, ¿no? Bueno, cada minuto cuenta. ¿De qué se trata el plan de salud vascular que anunció el ministro Mario Lugones? Bueno, che, está bueno que cuiden a la gente de la salud cardiovascular. ¿A cuánto habría llegado la inflación en septiembre según el índice de precios? Bueno, crece la morosidad empresarial, casi 59.000 compañías tienen problemas para pagar su deuda. Celine Dion ahora es una muñeca, así luce la figura inspirada en la icónica actuación en los Oscars. Bueno, nada más, che. Casación confirmó una condena a un exfuncionario de la AFIP por una maniobra de fraude fiscal a comercio de grano.
Longevidad y geopolítica. La creciente esperanza de la vida mundial abre una oportunidad de oro para la Argentina. Bueno, ahí nomás, che. Presupuesto 2007, el gasto de salud infantil caería al 13%, destinado a primera infancia retrocedería al 16%. Ay, Dios. La meta sexual de Russell Brand habría confesado a un amigo antes de ser famoso. Quería acostarme con hombres. Ah, ahí lo tenés. Bueno, el anillo de diamante para el campeón. El pádel incorpora una tradición del NBA y de la NFL. Bueno, hasta ahí nomás, che, pero quiero ver esto de dónde está lo de... Bueno, ahí se me actualizó. Bueno, che, nos vamos. Ha sido un gusto estar con todos ustedes. Ah, esto, el tiquí de la milanesa más cara. Quiero ver cuánto le costó. Y nosotros nos quejamos acá de los changos cuando va a comer una milanesa. Fue al Four Seasons Hotel Buenos Aires, probó la milanesa de carne madurada en seco. ¿Cómo es eso? Considerada entre las más caras del país, una milanesa madurada en seco. Pero es muy chiquita, loco. El cliente fue a Elena, al restaurante exclusivo del Four Seasons Buenos Aires, y difundió comprobante que pagó 95 mil pesos por una milanesa de centro, considerada una de las más caras del país. El ticket está fechado 1 de octubre, registró un total del consumo 258 mil mangos. El restaurante funciona en la Recoleta, su carta se ubica dentro del segmento de alta gama. La milanesa figura en sus platos más comentados por el valor y por la materia prima empleada en prepararla. El comprobante detalla una mesa para una persona, enumera 8 consumos. Además, la milanesa que costó 95 mil. El cliente pidió arancini, neri por 29 mil pesos, agua, 6 mil pesos, un soufflé volcán, 25.900 pesos y 2 copas de vino. Las copas de vino de Torrontés costaron 26 mil pesos. La otra, de un Torrontés, la de la otra, un Taquil RD, el valor fue de 45 mil pesos. La cuenta fue abonada con tarjeta Mastercard y dejó un total de 258 mil 900 pesos. Comemos 2 meses nosotros con 258 mil 900 pesos. Lo que, pues, a ver cómo es esto. La propuesta de Elena se apoya en cortes de carne con proceso de maduración en seco, una técnica que concreta, concentra sabores y modifica la textura del producto. El restaurante trabaja con carnes de pastura y de raza, con periodos de maduración que pueden superar los 45 días. Ya, déjate, joder, para eso comemos charqui. El valor equivale a más de 3 milanesas promedios porteña. El precio de 95 mil pesos puede contratarse con el índice milanesa con papa frita elaborado por varios restaurantes de la capital porteña, donde están en el orden de los 25 mil pesos. Qué bárbaro, ¿no? Impresionante, loco. Pero en realidad la milanesa, comparado con lo que vale una copa de vino, 45 mil mangos, dejate de joder, loco. La verdad es que no se puede creer. Pero bueno, ahí está. Entonces, ¿qué hora es? Che, 57 minutos. Creo que vamos a ir justamente cerrando cuando entre el informe de las 11 de Radio Continental. Ha sido un gusto estar con todos ustedes. Nos reencontramos mañana, si Dios quiere, con Horacio en la nueva mañana. Y, por supuesto, a partir de las 20:15 en adelante, ya preparando todo para lo que es esto, que es el panorama de noticias acá por Frontera, ¿no? Así que, bueno, que tengan excelente jornada y nos estamos, que tengan buen descanso, que por sobre todas las cosas, y nos estamos reencontrando, si Dios quiere, mañana. Ay, ay, ay, ¿qué le pasó a este coso? Me parece que se está quedando sin pila ya, ¿eh? Hay que ponerle pila, che. Bueno, nos vamos. Que tengan excelente descanso y, por supuesto, ya se quedan con Radio Continental. Chao. ¿Qué están pasando? Ah, esto. Bueno, dale, chao, hasta mañana. Chao.

0: noche.
1: Temperatura 15 grados 8, cielo cubierto.
0: Mañana se realizará la quinta marcha federal universitaria en reclamo del cumplimiento de la ley de financiamiento.
1: La movilización, impulsada de forma conjunta por casas de altos estudios de todo el país, tendrá su epicentro en la Plaza del Congreso y réplicas en los principales centros urbanos de la Argentina.
0: La columna principal de la UBA concentrará a partir de las 13:30 en la intersección de las avenidas Córdoba y Uriburu.
1: El decano de la Facultad de Veterinaria de la UBA, Alejo Pérez Carrera, afirmó que el atraso salarial llega al 35% y reclamó los fondos que le pertenecen a las becas estudiantiles.
2: En cuanto al atraso salarial, estamos hablando aproximadamente de un 30-35% de atraso del salario docente y no docente, que es, insisto, lo que esta medida cautelar que fue confirmada por la Corte Suprema de Justicia, que es lo que de manera urgente debe cumplir el gobierno, porque entiendo ha apelado el cumplimiento de la ley en su totalidad, pero lo más urgente, como te mencionaba, es la recomposición del salario y de las becas.
0: Último adiós a Jorge Locomotora Castro. El velatorio comenzó a las 18 y se extenderá hasta mañana al mediodía.
1: El ex campeón mundial de boxeo murió este miércoles a los 59 años y familiares, amigos y allegados se reunieron en una cochería de Morón para despedirlo.
0: Noelia, novia del Ronnie Castro, dijo que la casa estará vacía sin él porque siempre la acompañó.
3: Nosotros vivimos en esta casa hace más de un año ya, estábamos en otra casa anteriormente, estábamos con un proyecto re lindo, estábamos por comprarnos nuestra casa y el fin de semana, después de un montón de años, íbamos a viajar a la costa porque yo quería ir a pasar el Día de la Madre y nos íbamos a comprometer porque era el lugar que más me gustaba después de un montón de tiempo. Él estaba tan feliz, estábamos súper bien y él siempre conmigo. Teníamos nuestras diferencias, pero yo sé lo que viví con él, nadie me lo va a contar.
0: Una nueva encuesta sorprende con un escenario de cabeza a cabeza entre Bolsonaro y Lula.
1: En el marco de la segunda vuelta en Brasil, el senador Flavio Bolsonaro se mantiene arriba en las encuestas con el 46% de la intención de voto frente al 44% del presidente Lula da Silva, según una nueva encuesta publicada este miércoles.
0: La diferencia de 2 puntos configura un empate técnico, ya que se encuentra dentro del margen de error de 2 puntos porcentuales.
4: Pronóstico.
1: Lluvias para mañana, desde la mañana, mínima 13, máxima 19 grados.
0: Temperatura 15 grados 8, cielo cubierto.
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0: bien y estamos escuchando, no me acuerdo esta canción de quién es, pero bueno, estamos divirtiéndonos acá. Tenemos que contar un poco de qué se trata la gente nacida. Estamos con la gente nacida del 1 al 9. Vamos del 1 al 9. La persona que nació el día 1, sea del signo que sea, siempre va a tratar de ser la mejor. La uno, la que se destaque, ¿no? En caso Marcelo Tinelli, por darte un ejemplo, ¿no? Así que siempre va a ser que la gente del uno llega, puede. ¿Qué pasa con la gente del dos? La gente del dos tiene esta cosa de dependencia muy, muy marcada de la madre y muy de la pareja, del otro. Entonces, la función del dos es ser la gran mano derecha. Entonces, cuando vos aprendés que esa es tu cualidad, ese es tu don, y podés ser la mejor secretaria del mundo, o del secretaria de un hombre, o sea, secretario, ¿no? Podés ser un segundo, podés ser como, no sé quién es del dos, pero por ejemplo, por decirte, bueno, no importa, no te voy a nombrar personas, pero la gente del dos tiene esas cualidades, ¿sí? Así que aproveche a ser como la mano derecha, ¿eh? Ese sería tu propósito. La gente del 3 lo que tiene que hacer, y primero que nada, es ser fértil, ¿no? O sea, la gente del 3 que elige no tener hijos quizás tiene otras cosas que le impiden, pero lo ideal sería que tenga hijos, porque la gran cualidad va a ser esos hijos. Va a ser como madre, ¿no? Como madre, como padre también, porque puede ser un gran pa madre, ¿viste? Que se dice ma padre, pa madre. Bueno, tiene esa cualidad y tiene la cualidad de fertilizar cualquier cosa. O sea, no sé, le das para vender acá, le das un perfumito y te vendió 100 perfumitos, ¿entendés? Eso es lo que tiene la gente del 3. La gente del 4, la reina de la estructura. ¡Qué gente estructurada! Pero necesitamos gente estructurada, necesitamos gente para que se sienta, para que trabaje, para que ordene, ¿no? Y la gente del 4 tiene esa cualidad de orden. Si vos no tenés gente del 4 cerca, y bueno, cuando conozcas gente del 4 vas a decir, ah, con razón, soy un desorden, ¿no? O sea, el orden que te impone la persona del 4 es únicamente un don de esa persona. La persona del 5 tiene que ser maestro. Si vos me decís, no, pero yo maestro de lo que sea, tenés que ser maestro. Guía, porque la gente te toma como guía, toma tus enseñanzas. Entonces, lo que hagas, estudiaste para ser mano, te pones una escuela, estudiaste para ser maestro, mejor, estudiaste para ser abogado, y capaz siendo abogado sos bueno, pero dando clases de abogacía o dando máster vas a ser mejor. Entonces, tenelo en cuenta. La persona del 6 nació para ser amante y para ser amada. Si la persona del 6 no es amada, no es amante en algún momento, y esa persona no cumple su propósito. Y el ser amante o el ser amada también, amada o amado o amade, le permite abrir una puerta muy grande, muy pero muy grande. Así que, nada, tómenlo porque está bueno. La persona del 7 tiene como una cualidad muy fuerte en vivir cada día como si fuera el último, y tiene como esta cosa que yo llamo esta cosa de la aburrición, ¿no? O sea, todo el tiempo trabajando, todo el tiempo en carrera, todo el tiempo haciendo. Entonces, las cosas le duran una cantidad de años y se aburren y empiezan otra cosa. Entonces, ¿qué hay que hacer cuando vos sos del 7? Vos ya lo tenés que saber, y saber que esto te va a ir pasando. Entonces, vos tenés que hacer una carrera que sea estar en carrera, subir, no parar. O sea, si empezás a estudiar maestra, vas a seguir hasta supervisora y vas a trabajar en el Ministerio de Educación. ¿Se entiende? O sea, no te vas a quedar con ser maestra y nada más. Si sos del 8, tenés marcado la justicia. Entonces, si tus padres te dicen, y vos tendrías que ser abogada, y pensalo, porque seas del signo que seas, si sos del 8, tenés esa cualidad de justiciero, de demostrar de alguna manera, a veces mismo con el arte, a veces mismo con lo que hagas, pero de demostrar de alguna manera esa distinción de que la justicia es como vos la ves, ¿no? Así que es una persona con el don de la justicia. La persona del 9 es la persona que necesita estar en paz. en silencio. Necesita repensar, necesita recalcular antes de actuar. ¿Cuál es el don? Ser sabio. Y el sabio no es sabio por lo que dice, sino por lo que no dice. Tenelo en cuenta si sos del 9. Muy bien. Y teníamos gente, ¿no? Tenemos mensajitos. ¿Tenemos audios? Un audio, a ver.
1: Hola, Santas Brujas, buenas noches. Fabricio, camionero.
0: Hola, Fabricio.
1: Del 10 del 74. Muy lindo programa, muy buena compañía.
0: Pero qué bueno.
1: Sí, gracias.
0: Gracias, no voy en tren, voy en camión. Me encanta, Fabricio, camionero. Me gusta el 31 de octubre, me gusta que nos siga la gente del 31 de octubre, porque para nosotros son protecciones. Son
2: tal cual. Me encanta.
0: Te voy a decir algo, el sábado 31 de octubre, es más, ya, no le voy a decir ahora porque si no me llega a pasar algo, me llega a salir algo, me mata. Pero el 31 de octubre cumple años, está en otra radio, pero es mi querido amigo y compañero de otros programas, el señor Sergio Marino, que está mucho los fines de semana, y él es del 31.
2: Mira.
0: Y yo voy todos los años a llevarle el libro porque es cábala.
2: Es cábala, está
0: es
2: bien.
0: Es como, y él no. Cero poderes de nada, de todo esto, pero yo le digo, vos sos como mi brujo protector, ¿entendés? Porque es del 31, así que bueno, nosotros tomamos a la gente del 31 como protecciones. Me encanta.
2: Ahí está. Bueno, para Fabricio, éxito, ¿viene algún festejo, algo en pareja?
0: Y está armando su cumpleaños. Fabricio, armate una linda fiesta de cumpleaños.
2: Una fiesta.
0: Si no tenés que yo contratar, ya sabés, acá Jimena Latorre y equipo, que te voy avisando, porque te voy avisando que se viene el cumpleaños de Fede Flowers, ¿sí? Que lo va a ser el 24 de octubre.
2: Exacto.
0: Sí, y como siempre me dice, Jimena, decime qué onda, él cumple el 22, no le va a ir bien, le va a ir recontra, súper bien, cumple re bien, pero además va a ir mi equipo.
2: Exacto.
0: Y vas a ir vos, Gris.
2: Exactamente, vamos
0: a ir ahí. Va a ir Gris, va a ir Graciela, va a ir Alex, porque bueno, el cumpleaños de Fede Flower es como multitudinario, así que me encanta, y por supuesto que después tengo tu mensaje personal de cómo te va a ir tu año, me gusta mucho. Tenemos más audios, a ver.
3: Muy buenas noches, Santas Brujas, mi nombre es Adrián.
0: Adrián.
3: Nos escuchamos desde Rawson, provincia del Chubut.
0: Mirá.
3: Y nací un 15 de octubre de 1979, por ende, dentro de poquito es mi cumpleaños, y quisiera saber cómo me va a ir en este nuevo año que comienza. Muchísimas gracias. Si hay que elegir una carta, que sea la número 4.
0: Mira, eligiendo la número 4, bueno, si no me equivoco, pará, que estamos ahora en luna, ¿hoy qué día es?
2: Es 14.
0: Mañana, 15 es mañana.
2: Ya, en un ratito.
0: Sí, ahora cumplís. O sea, cumplís con luna en Sagitario. Te va a ir re bien.
2: Bien, buscando siempre también nuevos caminos y por ahí también...
0: Muchos viajes. Escuchame, cumplís con luna en Sagitario.
2: Divino.
0: Te va a ir re bien. Bueno, ahora después en el otro bloque voy a contar... Me falta solo contar los del 16 al 20, uh-huh. Así que si vos no lo escuchaste, no te preocupes porque después lo voy a subir todos estos recortes a mi canal de YouTube. O seguramente lo suba al TikTok, así que los vas a tener. 1144-000-590 y la gente está dejando mensajes como este, Santi.
4: Hola, Santa Bruja.
0: Hola.
4: Equipo. Soy Antonio de Oira Misiones.
0: Pero hola, Antonio.
4: Quisiera saber cómo me va a ir el año que viene con mis proyectos. La carta es la número 8. Agradecido.
0: Agradecido.
2: Me encantó esa palabra, agradecido.
0: Agradecido.
2: Y le va a ir bien, ya, porque es un agradecido. Ya va a estar agradeciendo lo que le va a venir.
0: Muy
2: me encantó
0: bien.
2: Esa actitud, Antonio.
0: Antonio, mira qué diferencia, el enyetado y el agradecido. Una diferencia, ¿o no, Claudia? Vos escuchá, ¿a quién te levantarías? ¿Al enyetado o al agradecido? A la ya para enyetado tuviste.
2: Pero bueno, muy bien, Antonio de Oberá, agradecido, le va a ir muy bien, me encanta.
0: Me gusta. ¿Y tenemos otro? A ver.
5: Hola, buenas noches, Santas Brujas. Soy Marcelo de Arroyo Seco, camionero.
0: No voy en tren, voy en avión.
5: Muerta,
0: en camión.
5: A descargar.
0: Ah, vino a descargar.
5: El 4 del 6 de 1974.
0: ¿Qué dijo? Que está en Vaca Muerta.
2: En Vaca Muerta. A descargar.
0: Claro, alguien tiene que hacer el trabajo sucio, chicos. Y los del 4 hacen el trabajo sucio. No porque diga que sea, o sea, no digo que sea el trabajo sucio descargar, pero digo, pero hay que descargar, querido. Hay que tener una estructura, hay que llegar, hay que abrir. ¿Qué dije de los del 4? Tienen eso. Estructura. Hay que llegar, hay que descargar, hay que ordenar, hay que... Lo que nadie quiere hacer lo hace el del 4, ¿entendés? Es así, el del 13 y el del 4 tienen el destino de eso, ¿eh? Mira. Bueno, a ver, ¿qué le vas a sacar?
2: Divina la carta que le tocó a nuestro compañero ahí, un camionero.
0: Muy bien.
2: Viene mucho dinero, mucho crecimiento.
0: Bueno, trabajar descargando en Vaca Muerta no debe ser algo no bien pago. Al contrario, yo calculo que deben ganar bien.
2: Deben ganar muy bien.
0: Me imagino que se debe ganar bien si vos trabajás en ese tipo de trabajos, que son trabajos pesados, ¿no?
2: Sí, sí.
0: Así que me parece que vamos muy, pero muy bien. Nos vamos a una pausa y volvemos enseguida.
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0: justamente lo del 13 había saltado justamente por el tema de Fito Páez, ¿no? Porque la gente dice, bueno, pero soy del 13 y bueno. Bueno, ahí tenés un caso, ¿no? El de Fito Páez, que es una gente increíble, un artista de la hostia, pero bueno, él nace y su mamá muere. Muere, bueno, todos conocemos la serie, hemos visto la historia, o sea, la madre muere porque le dejan, era muy normal en esa época que te dejaban la placenta o te agarraba cáncer, bueno, la madre muere. Y después le matan a las tías, que encima se las matan de envidia.
1: Encima,
0: no es que se las matan de un robo, él después se da cuenta que se las matan de envidia. Entonces, bueno, está bien, Sofito Páez, lograste todo, pero bueno, ese 13 en algún lado está.
1: Perfecto, tal cual.
0: En algún lado está, y eso pasa siempre con la gente del 13. Por algún lado ese número aparece, ese arcano del tarot, que marca, estoy hablando de números del arcano, de arcanos del tarot, porque no soy especialista en numerología, pero las chicas que son especialistas, Graciela o Viviana o Adriana, bueno, ellas lo pueden ver más aún desde lo karmático, ¿no? Así que bueno. Bueno, tenemos más gente del 16 al 20, porque son los que me faltan, ¿sí? Así después nos quedamos contestando todo, así que te voy a contar qué pasa con la gente del, en realidad, del 10 al 15 ya la dijimos, sí, ¿no? Vamos a la gente del 16 al 20. Y ahí entra la señora Claudia Tepedo. Muy bien, la gente del 16 al 20. La gente del 16 es la que rompe estructuras. Caso Moria, que ya estudiaba y se fue porque uno le dijo, no, venía al teatro, pim. Se fue y cambió su vida. La gente del 16 rompe estructuras. Y no las rompe una vez en la vida, las va rompiendo. Digamos, Moria es un ejemplo. Madonna, bueno, de estas del 16, pero bueno, del 16 de cualquier mes. No hace falta que sea sí o sí de Leo, ¿no? Pero le gusta, che, vamos todos para acá. No sé, que yo voy a ir para el otro lado. La gente del 16. Bueno, la gente del 16 tiene la cualidad de tener muchos dones de arte. Viste todo, canta, baila, zapatea. Y yo les digo siempre, canta, baila, zapatea. Y me dice, sí, en ese orden. Porque de chicas seguramente cantaban, bailaban y zapateaban. Y si eso de grande no lo haces, digamos que se te entorpece el talento. Entonces, está bueno que mantengas algo de eso durante toda tu vida, ¿no? Hace algo de eso durante toda tu vida porque sería como que tu propósito es justamente ser un cascabelito, ¿no? Cantar, bailar, zapatear, de esa manera mantenés la esperanza. Así como las personas del 16 son cambiar las estructuras. Digamos, estabas todo bien y de golpe te cambia la vida y cambió, ¿no? Y las personas del 16 me entienden perfecto. Las personas del 18, que de acá parte también lo que dije de Manuel Ortega y lo digo siempre. La persona del 18 tiene, la persona se llama la persona eclipse. El eclipse te fascina, pero el eclipse para la persona que lo vivencia tiene como una pesadilla también adentro. Entonces, ¿cuál es el propósito de esa persona que tiene como ese peso maternal, familiar? Bueno, es justamente utilizarlo de una manera favorable. Si vos tenés una familia de la cual vos quizás no te sentís muy orgullosa, o te parece distinta, o te parece especial, o te parece diferente, bueno, vos empoderate con esa familia, no la ningunees, al contrario, empoderate, y si sos diferente, mejor todavía, porque eso va a ser lo atractivo para el otro, ¿eh? Así que bien, vamos con las personas del 19, que son un brillo total, como Luis Miguel, ¿entendés? Son como pequeños niños prodigios, por lo general el padecimiento viene de una especie de soledad interior permanente y de un mal trato siempre con el padre, pero el propósito es como seguir siendo ese niño que brilla, ¿no? Seguir siendo esa luz que brilla. Y las personas de el 20 son personas que tienen muy fuerte la figura de la madre y muy vacía la figura del padre, por el cual el propósito es tratar de, como en algún punto, encaminar esas tumbas de la gloria, que les digo, ¿no? A los del 20, esas, es todos, porque todos están en la tumba de la gloria. No es solo tu mamá porque fue buena, o solo tu tío por esto, o solo, no. Todos están en la tumba de la gloria. Y si los del 20 pueden aceptar eso, pueden llegar a ser grandes jueces, pueden llegar a ser grandes maestros. Son, aprueban todo, porque encima, viste, son los que se sacan siempre buenas notas, siempre son muy justicieros, quieren hacer todo bien, y de verdad lo hacen bien. Y dan una materia, y si la tienen que dar 20 veces, la dan 20 veces. Porque no son los que se sacan 10, son los que se sacan 20. Así que, excelente, hemos dicho todas las fechas, ¿sí? Para los que preguntaban, los 2000 comentarios que tengo en Instagram de las fechas, espero que esas personas estén escuchando Santas Brujas. Bueno, ¿tenemos más mensajes? Tenemos uno, a ver.
2: Hola, Jimena.
0: Hola.
2: ¿Cómo estás, querida?
0: ¿Quién habla?
2: ¿Me sacas una carta?
0: Sí.
2: Soy del 12 de febrero de 1943, tengo 83 años y sos mi entretenimiento todas las noches.
0: Hay que matar cuando hay fútbol.
2: Quisiera saber cómo voy a estar de salud el próximo mes, porque ando media pachucha.
0: Y
2: te quiero mucho, espero poder comprar el libro este año, que lo compro todos los años. Y un beso grande para todas.
0: Mi amor,
3: la queremos.
0: La queremos. Y le salió bien.
3: Le salió muy bien la salud. Vas a estar muchísimo mejor.
0: No vas a estar tan bachucha. Me gusta. Hablando del libro Horóscopo 2027. El libro Horóscopo 2027 sale el 1 de noviembre en todas las librerías. 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Me encantó. Y tenemos más mensajes.
4: Hola, buenas noches, Santa Bruja.
0: Hola.
4: Soy Hernán de Seguí Entre Ríos, camionero.
0: Pero camionero,
4: estamos yendo, pasando por Quimilí, Santiago del Estero.
0: Santiago del Estero.
4: Yendo hacia Rosario. Soy del 24 del 7 del 78 y quisiera saber también qué es el número 24.
0: Bueno, lo acabo de decir, el número 24, pero te lo recuerdo, esto de mamá y papá, ¿no? Tengamos en cuenta, por ejemplo, Jesucristo, ¿no? Del 24. ¿Vos qué tenés en el pesebre? Tenés a José y a María. No tenés solo a la Virgen con el bebito.
1: No,
0: tenés el 24, nació, y tenés a José y a María. Papá y mamá. Muy bien, ¿qué le salió?
3: Bien, cambiando las energías y bueno, vas a poder transmutar un par de cosas que tenés que resolver, pero bien, tranqui.
0: Estás tranquilo, vas bien. Vas en camión, me gusta.
3: En camión.
0: ¿Y qué más tenemos? A ver.
3: No. Tenemos más mensajitos.
0: Mensajitos para leer.
5: Buenas noches, Santa Bruja. Soy Marcelo.
0: Marcelo.
5: Del 7, del 10, del 77. Quisiera saber sobre mi futuro. Hace unos meses que estoy sin laburo y lo estoy pasando mal. Y bueno, y cada tanto me agarra la cintura, el ciático, que me mata. Y bueno, quiero saber a ver qué me depara el destino. No sé si tengo que elegir una carta o no. Cualquier cosa, elíjala ustedes. Yo escucho el programa, pero no estoy muy a... Así que bueno, espero con suerte que pasen esto al aire y poder escuchar a ver qué es lo que dice Jimena o la otra chica que está con ella.
0: Me encanta. Bueno, escúchame, algo muy importante. Cuando tenés problemas de dinero es normal que te duela la cintura, porque la cintura es meter en cintura. Entonces, cuando hay problemas de dinero, las personas por lo general tienen problemas de cintura. Pero uno de los signos que más sufre el nervio ciático es el signo de Libra. Bien. Y él es del signo de Libra. Así que bueno, es como medio normal, que te duela el nervio ciático. Lo que tenés que hacer es aflojar. Libra le cuesta, como siempre quiere estar bien en todas partes, le cuesta esta cosa de me aflojo, ¿no? Tienen que hacer un baile tipo de odalisca, moviendo el vientre, para que se afloje, ¿eh? Me encanta. Ahí te lee, Grisel. A ver, ¿qué salió?
3: Bien, bueno, estás claramente como muy, muy mental, muy, muy afligido con todas estas situaciones, pero van a venirse nuevas posibilidades quizás de trabajo y vas a poder tener un crecimiento. O sea que no es algo que va a estar durando mucho tiempo más. Así que tené fe, haz el baile de odalisca, que viene el trabajo en camino.
0: Me gusta el baile de la odalisca.
3: Para aflojar la
0: bueno,
3: cintura.
0: ¿Tenemos alguno o leemos?
3: Leemos.
0: Dale,
3: perfecto. Buenas noches, santas brujas.
0: A
3: mi
0: ver.
3: Nombre es Esther y mi fecha de nacimiento es el 28 del 11 del 67. Muy lindo el programa, éxitos. No nos dejo cartita. Buenas noches, me llamo Martín, soy del 9 del 8 del 91. Quiero saber por trabajo si me sale algo mejor de lo que tengo. A ver,
0: bueno,
3: Martín.
0: Bueno, a ver, Martín.
3: 9 de agosto.
0: 9 de agosto, bueno, de los del 9 viste que son un poco estructurados, ¿sí?
3: Vamos a ver. Bueno, estás con algo que puede llegar a venir en camino, lo estás teniendo que

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1: La inflación en Estados Unidos presiona el riesgo país y complica el frente financiero de Milei. La aceleración de los precios reaviva las expectativas de nuevas subas de tasas y puede fortalecer al dólar, un escenario que condiciona el acceso de Argentina al financiamiento externo. Kicillof y Grabois recorrieron la Cava y reclamaron retomar obras. Visitaron el barrio La Cava en San Isidro junto a Fernando Minio. Repasaron obras de integración urbana que quedaron interrumpidas. ATE acusó al gobierno de amenazar con descontar el día de paro en apoyo a la marcha universitaria. El titular del gremio, Rodolfo Aguiar, aseguró que el acatamiento será casi total y que la intimidación por parte del Ejecutivo Nacional está destinada a fracasar. Temperatura 15 grados 8, cielo cubierto.
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0: es uno de mis artistas favoritos. Digamos, todos son mis artistas favoritos.
1: Todos, me encantan todos.
0: Es así, claro, claro, a mí me gusta. Cabello. ¿Qué sé yo? Me gusta la onda, ¿entendés? Me gusta la gente con onda. ¿Sabes cuál me gusta? The One, Tropicana. Nos podríamos ir con ese al final, ¿eh? Ponemos Club Tropicana para el final, que genial. Genial, porque es como, nada, nos vamos al trópico, querido, y nos vamos a pasar re bien. Bueno, vos dejaste mensaje al 1144-000-590. Mensajes como este tenemos o tiene Grisel para
1: mí. A ver. Hola, buenas noches, chicas. Soy Jimena. Cumplo el 11 de marzo de 1980. Estoy enviando muchos currículums. Estoy sin trabajo y necesito saber si pronto voy a conseguir uno.
0: Bueno, Jimena.
1: A ver si vamos a conseguir un trabajo, Jimena, con tantos currículums que está enviando.
0: A ver.
1: Bueno, puede llegar a ser que venga algo en camino, tenés que seguir teniendo esa fortaleza, ese deseo y esa pasión y lo vas a poder estar decretando. Así que puede llegar a ser que en un par de meses venga esto y esté resuelto, pero seguí peleándola con muchas ganas.
0: Sí, poniéndole ganas.
1: Poniéndole ganas, exactamente.
0: Me gusta.
1: Bueno, ¿qué más? Queridas brujitas, me encanta escucharlas. Soy Norma de Almagro, nací el 15 de marzo del 41 a las 7 y 20.
0: Mira.
1: Mi número es el 9. Quiero saber sobre mi rehabilitación traumatológica. Gracias por la ayuda que siempre nos brindan. Eligió el número 9, Norma. Bien.
0: A ver.
1: Vamos a ver, Norma, ¿qué le sale?
0: Norma.
1: Bueno, está así como pachucha con esto de la rehabilitación, necesitas mimos y bueno, vas a tener que apoyarte, sí, en esa gente que te está brindando contención, pero vas a estar bastante mejor.
0: Bueno.
1: ¿Seguimos leyendo?
0: Sí, dale.
1: Buenas noches, Jimena. Qué lindo tu programa.
0: Gracias.
1: Ayer también te escuché con el Cholo.
0: Gracias.
1: Estamos felices de tenerlos en Continental.
0: ¡Continental!
1: Soy Mabel de San Justo. Nací el 13 de mayo del 56. ¿Podré obtener la jubilación antes de fin de año?
0: A ver.
1: ¿Y me pueden decir una lectura general?
0: Bueno. Comprate el libro. Hola. Comprate el libro.
1: Mabel, si te sale la jubilación antes de fin de año.
0: Sí, sí. Y chicos, y no tengan como, si no llegan, el libro va a salir algo de no va a llegar a los 30 mil pesos. Pero bueno, si por algún motivo no llegan, comuníquense que yo siempre tengo algunas promociones y puedo hacer sorteos y demás. ¿Sí?
1: Perfecto. Bueno, Mabel, va a estar, no sé si para fin de año.

0: pero bueno, viene en camino, viene así como bastante peleado los trámites, así que seguí aguardando que seguramente el año que viene te salga la jubilación.
1: ¡Vamos! ¡Me gusta!
0: Bien. Hola, Jimena, soy Marcelo del 7 del 10 del 77. ¿Cuántos 7?
1: Mira,
0: quiero saber, esotérico. Quiero saber mi futuro. Estoy sin trabajo y jodido de la cintura.
1: Ah,
0: gracias.
1: Pero
0: dejó audio.
1: Sí.
0: Bueno, hola Jimena y equipo. Hermoso el programa como siempre.
1: Gracias.
0: Soy Romina. ¿Podrán decir las características de gente nacida el día 7?
1: Ya lo dijimos. Ya lo dijimos, por supuesto, pero te lo repetimos. Esta cosa de como de no parar, ¿no? Entonces, ¿cuál sería tu propósito? No quedarte quieta. Ese sería el propósito. Mucha gente dice, el propósito es que ser médico. No, el propósito es que si te gusta estudiar medicina, no te quedes. ¿Qué quiere decir esto? No te quedes en el consultorio. Ándate a congresos, masterizate, tómate un auto y anda a ver médicos mejores que vos para aprender. A eso es a lo que voy, ¿no?
0: Perfecto, nos agradece y nos desea una bella noche.
1: Gracias, mi amor.
0: Hola, buenas noches, santas brujas. Soy Magalí del 28 de enero. Quisiera saber si voy a poder lograr el puesto de trabajo por el cual estoy concursando hace 4 años. Gracias, gracias, gracias.
1: Y Magalí es del 28, necesita ser la que dirige.
0: La que dirige.
1: Claro. A ver,
0: Magalí, hace 4 años que viene concursando.
1: Sí.
0: Vamos a ver.
1: Pero re, Magalí.
0: Recontra.
1: Vamos, para el verano, Magalí, para este cumpleaños.
0: Me encanta. Buenas noches, hermosas brujitas. Soy Alicia del 31 de diciembre. Mirá qué linda fecha. Quisiera saber si voy este año a formar una pareja.
1: No. No.
0: No. ¿Por qué?
1: ¿Qué le pasó de Capricornio pareja aquí? Bueno. No, pará, porque mujer de Capricornio que te pida que quiere formar una pareja.
0: Quiere saber, no sé si.
1: Yo no puedo creer. Primero del 31 que dijimos que son súper estructurados, pero aparte que quiere formar una pareja, o sea, tipo, una Capricornio fallada, o como este año bien digo que Capricornio es el año para el amor, ¿no? Bueno. Estamos con... Pasa que Venus, en esta posición retro en Escorpio, que va a ser este Venus Star Point, que quiere decir que se junta Venus con el Sol en 0 grados de Escorpio, yo creo que Escorpio es el único signo que logra mojar a Capricornio.
0: Ok.
1: Porque es signo de agua, lo dije. No lo tomen. No piensen mal.
0: Por favor.
1: Entonces, ese Venus Star Point, el día 23 de octubre, hace... ¡pum! Y lanza como ¡fum! ¿No? Y por más que siga en retroceso y entra en Libra, después vuelve a actuar en Escorpio y sigue todo el año en Capricornio, por lo cual, en Escorpio, por lo cual Capricornio cumple con Venus en Escorpio. Te vas a enamorar, me encanta.
0: Perfecto, sí, claramente ella está muy así como en reina y está muy dispuesta. Yo creo que puede llegar a buscarlo, pero siempre y cuando también aflojes un poco por ahí con esa actitud de tanta exigencia, ¿no?
1: Ah, se va a enamorar, te vas a enamorar.
0: Te vas a enamorar.
1: Claro, viste que enamorarse no es hacer como...
0: Es
1: enamorarse
0: difícil.
1: Tiene que ver con uno, a ver...
0: Se entrega,
1: ¿entendés? Vos ya sabés que el otro te está ganando. Eso es enamorarse, ¿o no?
0: Exactamente, es negociar también un poco el amor, ¿eh? Hay que ceder,
1: En mi caso no sería negociar, sería discutir.
0: Y bueno, pobre el ariano.
1: Pobre el ariano, todos
0: yo
1: pobre,
0: porque soy ariana, también, viste que es todo, me da lástima.
1: Vos viste, Claudia, ¿no? Tiene una cara de bueno.
0: Bueno, pero son bravos los hombres arianos, ¿eh? O sea...
1: Él es escondedor.
0: Sí, tal cual.
1: Él es escondedor. Él es lo que muestra, no es lo que es. No es lo que es. Y yo ya me cansé. Entonces empecé a hacer revelaciones.
0: Ok, lo empezaste a mandar al frente.
1: Con la hermana ya lo mandé al frente.
0: Ya está.
1: O sea que la hermana
0: ya sabe.
1: Claro, basta de pedo. O sea, igual me imagino que la hermana lo debe conocer de chico, ¿no? Pero bueno, lo estoy mandando al frente. Con el hijo, bueno, ya lo tiene la hortina recalado.
0: Ya está, tal cual.
1: Todo.
0: Tal
1: pero cual. Basta del pedo bueno, ay, qué cara de bueno. Es la cara que pones, tal.
0: Es la máscara.
1: la máscara del ascendente Leo, pero no es la realidad. Igual, sí. No es la realidad, es tremendo. Sí. Es tremendo. Bueno, 1144-000-590. Tenemos más mensajes.
2: Hola, hermosas, qué lindo verlas. Yo 21/11/88, Escorpio, y el Piscis 28/2/73. Pronto podremos concluir la convivencia. Soy Flor. Concluir, pero concluir será terminar la convivencia.
1: No, tienen que armar la convivencia, pero ya lo dice al revés. Y bueno.
2: Bueno. A ver si
1: quiere que te diga.
2: Convivir esta pareja.
1: Claro, tenemos que ser más claras.
2: Y hay situaciones que tienen que terminar de ordenar del pasado para poder acomodarse, pero bueno, todavía me parece que no está muy pronta esta convivencia. A seguir resolviendo cositas y poniendo las casas en orden, Flor.
1: Se resuelve, Flor. Primero se resuelve y después se da.
2: Convive,
1: claro, porque si no después te pasa esto, te la pasas discutiendo.
2: Tal cual. Hola, buenas noches. Soy Irina.
1: Qué lindo nombre.
2: Claro. 12/9/1991. Quería saber si este mes voy a conseguir trabajo. Gracias. Vamos a ver, Irina.
1: Bien, a ver, Irina.
2: Si consigue este mes trabajo.
1: Me gusta. A ver.
2: Va a costar, Irina. No sé si va a ser este mes, pero está viniendo en camino ese trabajo. Vas a tener que seguir fortaleciendo, quizás mandando currículum desde otro tipo de lado o buscando en otros lados, pero viene el trabajo. No sé si este mes, ¿sí? Pero va a venir. Quédate tranquila.
1: Ok, me gusta, me gusta.
2: A ver. Buenas noches, equipo. Soy Antonio, del 18/4/82. Elijo la carta número 2. ¿Qué me deparan estos últimos meses?
1: Bueno, me gusta, Antonio.
2: Me gustó el nombre Antonio. Bien, te depara mucha tranquilidad, mucho arraigamiento familiar, mucha cosa así de lindo.
1: Del amor.
2: De amor, la pareja. Está divino, Antonio. Me gusta.
1: Antonio, permitite enamorarte, Antonio.
2: Seguimos. Hola, soy Darío. Nací el 19/6/1969. ¿Cómo se plantea este fin de año y año próximo? Año próximo que
1: compras el libro. Año próximo compras el libro,
2: dejime, obviamente. Vamos a ver de acá a fin de año cómo te va a ir, Darío.
1: A ver.
2: El 19 de junio. Bueno, Darío, también tenemos que seguir trabajando algunas cositas, tenés que resolver situaciones y temas familiares que vienen bastante pesaditos y vas a poder terminar el año bien, pero resolve y habla lo que tengas que hablar, Darío.
1: Mira.
2: Hola, Jime. Hoy es mi cumple. Soy del 59.
1: ¡Pero qué bueno!
2: ¿Podrías sacarme una carta de la suerte que estoy esperando una resolución? ¿Cómo saldrá? Besos, Jime y Brujitas.
1: ¡Qué lindo!
2: Soy Lili de Floresta.
1: Mira, bueno,
2: ¡feliz cumple, Lili! Está cumpliendo justamente hoy 59 añitos, pero una pebeta, dirían.
1: Me encanta.
2: Por ahí. Vamos a ver si te sale la resolución que estás esperando.
1: A ver.
2: Va a ir encaminada, bueno, puede ser, va a costar, pero bueno, quizás tendrán que estar reactivando algunas situaciones, si hay algún hombre involucrado, te va a poder estar dando una mano para que esta resolución salga más rápido.
1: Pero mirá, con hombre y todo te salió.
2: Con un hombre y todo.
1: Me encanta. A ver.
2: Hola, soy Laura de San Luis Capital, fecha de nacimiento 25/6/71. Quiero que me saquen una carta y quiero saber de mi salud. Suerte en el diario Vivir, Laura de San Luis Capital.
1: Muy bien, suerte en el diario Vivir.
2: Diario
1: me
2: vivir.
1: Gusta, me gusta.
2: La frase, suerte en el diario Vivir.
1: Me gusta.
2: Vamos a ver. Bueno, bien, viene alguien en camino, quizás, que te va a estar haciendo ver las cosas desde otro lugar, ¿sí? Vas a tener que enfocarte un poquito más en las emociones, me parece, Laura.
1: Laura, escucha tu corazón.
2: Exactamente, déjate llevar por tu corazón.
1: Claro, qué problema, porque la gente dice, ¿cuál es? ¿Cuál es el que hace tun, tun, tun, o el que me hace así, o el que me hace ir, o el que... Qué difícil. Les vamos a dar un curso para escuchar. marcha del corazón. ¿Sabes cuál es el curso? El donde te enseño dónde tenés a Venus en tu carta natal. Uh-huh. Y si querés, por ejemplo, aprender a escuchar tu corazón, lo que haces es te haces tu carta natal y decís, bueno, a ver, ¿dónde tengo Venus? Y te la podés hacer con Javier o te la podés hacer con Mariposa. Y cuando vos aprendés a dónde tenés a Venus, es como si tuvieras una especie de mapa y se lo das a la persona. Mira, yo soy así. Cuando hago esto es por esto, cuando hago esto es por esto. Eso es el reconocimiento, ¿no? Entonces, seguramente te resulte mucho más fácil enamorarte. Así que ya sabes, pedís la carta natal. Es astrolatorre2@gmail.com. Pedí el informe y después podés pedir que Javier te la explique o que te la explique Mariposa. Me encanta.
2: Perfecto. Hola, brujitas. Pregunto por la salud de mi hija Cintia, 21 de mayo de 1980. Carta 7. Gracias, uh-huh. Mirta.
1: A ver, la carta 7.
2: Bueno, viene. Con nada, con un trabajo bastante...
1: Un trabajo de rehabilitación, sería.
2: Sí, exactamente. Así que bueno...
1: Pero se va a poder rehabilitar, ¿eh?
2: Va a estar bien tu hija.
1: Me gusta. Nos vamos a un corte y en estos últimos 15 minutos leemos todo lo que falta.
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0: y te pones una lista de música disco para irte a dormir y te quedas dormida con la música disco, ¿no? Porque si yo me tengo que quedar despierta hasta las 2 de la mañana por hacer este programa hasta las 12 de la noche, vos también te vas a quedar despierta. ¿O qué tanto? ¿Y ahora que ya saben que tengo el nodo en Aries, ¿no? Hoy que hemos descubierto. Yo ya lo sabía, pero ahora cuando lo saben, las que me van conociendo, las que van sabiendo el poder de la bruja, ¿no? Entonces... van viendo cositas, ¿eh? Tenemos muchos mensajes. Vamos a ver,
1: sí,
0: a ver.
1: Sí. Buenas noches, chicas de Santas Brujas. Soy José de la ciudad de Trelew, en la provincia de Chubut. Siempre escucho su programa. Mi consulta es sobre una chica que me robó el corazón y quería saber si tengo posibilidades con ella. Yo nací el 30 de octubre del 74 y ella del 17 de agosto y es de Leo.
0: De Leo, por favor. De Leo te robó el corazón.
1: Le robó el corazón. ¿Tienen posibilidades? Sí, ella, bueno, está empoderadísima, divina, tiene su lugar. Y si tienen posibilidades, quizás puedan llegar a formar una linda familia. Me
0: encantó.
1: Pero
0: por favor, se la rejugó.
1: Así es, sí, sí, sí. Muy buenas noches, soy Rodolfo, soy 21 de mayo del 71. Muy linda la radio, saludos cordiales de Carlos Tejedor. Gracias, Rodolfo, un beso enorme. Hola, Santas Brujas, me llamo Franco, nacido el 2 del 10 del 93. Quería saber si me pueden sacar la carta número 7. Muchas gracias.
0: Muy bien, Franco, vamos a sacarte la carta número 7.
1: La carta número 7. Bueno, tenés que estar buscando otros caminos, evidentemente estás tratando de tener otro rumbo en tu vida, anda por él y encaminate con algunas pequeñas dificultades. Desde el 2 del 10.
0: Del 2, lo que pasa ahí le salió ahí atrás en la luna llena, ¿no? A veces las personas del 2 tienen esta cosa tanto marcada de la madre y está bueno que aprendan a no ser dependientes de la madre, sino ser ustedes los dos, ustedes las manos derechas de... Formate para ser esa persona indispensable para el otro, ¿sí? Así que estás en ese plan.
1: En ese
0: me
1: camino,
0: gusta,
1: exactamente.
0: Me gusta.
1: Buenas noches, soy Adriana del 21 de agosto. Como siempre es un placer escuchar Santas Brujas. Saludos a todo el equipo, muchas gracias.
0: Es Adriana, nuestra Adriana. Pará, que Adriana, escúchame, no. Y sí, claramente, Adriana estuvo el lunes acá. Y aparte, Adriana, te voy a decir algo. Vos sos tarotista y decís, quiero aprender otra cosa, porque ya me aburrí de leer. Viste, yo por lo menos me aburro de leer siempre lo mismo,
1: exactamente.
0: La misma lectura, la misma mezclada, saca tres cartas, siempre la misma. No. Hay que, bueno, será porque yo soy la torre, me gusta cambiar. Y Adriana me sigue mucho y por supuesto también tiene su nodo en Aries y ella quiere ser distinta, claro. Quiere ser diferente. Y este sábado comienza el curso de lecturas. O sea, es un curso donde te enseña lecturas para que vos, aparte de saber la teoría del tarot, tengas el curso de lecturas. Y también va a haber un curso de arcanos menores. Arcanos menores, que son los más difíciles, que nadie quiere estudiar. Bueno, también con Adriana. Y el 1 de noviembre, acordate que voy a Fortaleza Mágica de Lanús a hablar de las fechas santas que se vienen para el 2027. Sí, fechas santas, porque vamos a hacer sincretismo, todo con Adriana Zárate. Muy bien.
1: Divino,
0: me gusta.
1: Entonces, Adri. Hola, Jimegri, me llamo Ariana. Soy
0: Ariana.
1: El 21 de enero del 91. Estoy con el corazón destrozado.
0: Ay, ¿qué pasó?
1: Eso. Vamos a sacarle una cartita.
0: Tengo el corazón con agujeritos.
1: Bueno, estás esperando la aprobación de la familia para poder estar con el corazón entero. Me parece que ese es tu problema, que estás esperando que los demás aprueben tu relación o tus vínculos o lo que vos estás transitando.
0: Para mí la suegra no la quiere.
1: Pero tiene el corazón destrozado.
0: Bueno, para consulta para Mabel esta.
1: Para Mabelín.
0: Sí, porque ahí puede haber algo raro. No me está gustando. No me está gustando. Bueno, ¿qué más?
1: Buenas noches, Santas Brujas. Soy Néstor, 22 de agosto del 66. ¿Qué depara mi destino de ahora en adelante? De ahora hasta diciembre. Después, el año que viene, el
0: tenés
1: libro de
0: el nuevo libro.
1: Exactamente.
0: Exacto.
1: Vamos a ver. Néstor, de acá a diciembre, ¿qué te depara? Bueno, pueden ser algunos viajes si estás buscando nuevos destinos, nuevos rumbos, así que quizás algún viajecito que te puedas preparar de acá a diciembre. Claro, me encanta, Néstor. Hola, buenas noches, Santas Brujas. Soy Gaby, paso a saludarlas, siempre las escucho y si se puede una carta para esta semana. El viernes hay parcial. Gracias, besos grandes. 9 de julio.
0: Parcial, ¿sabes lo que tenés que hacer? Estudia. Los hechizos de mi canal. Tenés que estudiar, sí. Pero en mi canal tenés los hechizos de los estudios. ¿Eh?
1: Sí, sí, sí. Muy bien. Son muy lindos y muy claros, aparte, para hacerlos.
0: A ver.
1: Bien, yo creo que te va a estar yendo bien. Tienes que ponerle, sí,
0: cabeza
1: y un poquito ahí como de
0: un poquito de orasculina. Exacto. ¿Sabes lo que significa orasculín? Orasculo en la silla,
1: sí,
0: querida.
1: Exactamente, sí, señor. Hola, hola, soy Horacio, 22 de agosto del 83, de Oberá Misiones. Quiero agradecer por los trabajos que tengo, pero quiero estar con alguien... Elijo la 8, amor,
0: ya le dijimos,
1: el programa, ok, es verdad. Hola, Santas Brujas, pregunta, los nacidos del 24 de mayo, ¿cómo les va a ir? Soy Teresa, ya 24,
0: ya hablamos del
1: los
0: 24.
1: Números también.
0: Sí.
1: Buenas noches, Santas Brujas, me hace feliz escucharlas. Último mensaje que escribí, me quedé dormida. Dalma, 15 de febrero del 95, desde El Dorado, Misiones.
0: Muy bien.
1: Hola, Jimmy Gris, soy Ariana, ya está. Una carta.
0: La del 15 de febrero, sacale una. La ya la había hecho ella.
1: Ah, ok.
0: Dale. Sacamos a la del 15
1: de febrero.
0: 15 de febrero
1: de El Dorado.
0: Hoy tenemos sorteo, Claudia.
1: Ay,
0: tenemos,
1: pero está
0: sorteo
1: perfecto.
0: Con Sammy Tarot Luz. Vamos a ver quién gana.
1: Bueno, para Dalma, está bien también. Tenés que poner mucha cabeza y muchas ganas. Estás así como con el fuego encendido. Así que me encanta. Para vos.
0: Bien.
1: Con el corazón este ya estaba. Buenas noches, ¿cómo están? Tema pareja, soy Alfredo del 13 de agosto del 59.
0: Gracias. Ya vamos.
1: Muy bien. A ver con el sorteo también, vamos a sacarle a Alfredo una carta. Bien, Alfredo, hay una mujer, me parece que vos no la estás viendo, tenés a alguien ahí. Así que empezá a mirar un poquito más alrededor, hay una... Muy
0: una señora caliente.
1: Gri,
0: ¿vos sabés dónde vas a estar para Halloween?
1: Para Halloween es el 30, en este caso, no el 31.
0: El 30.
1: El 30. 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
0: Exacto, ya vamos a dejarles el Instagram para que se sumen, ¿eh? Me gusta. Nuba Wins, dijiste.
1: Nuba Wins.
0: Nuba Wins, me encanta, muy, pero muy bien. Y ahora se vino el momento
1: del sorteo.
0: A ver.
1: Tarán, tarán, musiquita. Y aquí lo tengo. Laura, 3100. Laura 3100.
0: Laura, ¿quién es Laura? ¿Le contestamos alguna Laura? Yo no me acuerdo si le contestamos. Capaz estaba después y entró. No le leímos, pero entró. ¿No, Claudia? Contame.
1: ¿Sí?
0: ¿Es el final? ¿Es las del final?
1: No, me suena que sí, que hubo una Laura al comienzo.
0: Laura, sos la número uno, querida.
1: Tal cual.
0: Laura, literalmente sos la número uno, ¿eh? Así que ganaste una consulta con Sammy Tarot Luz. Me encanta,
1: Sí, me encanta. Sí.
0: Bueno, estamos llegando al final. Yo dije que quería escuchar... A George Michael, aviso, realmente no sé si hay muchos más mensajes, a ver cuántos más mensajes hay.
1: Quedan ya, poquititos,
0: ya entraron todos en el, sorteo. Bastante hicimos que vinimos, chicos, sé que no íbamos a venir. Pensá que yo estoy... No paré desde las 11 de la mañana, di la clase, y dormí literalmente 10 minutos solamente antes de venir. 10, pues yo siempre duermo 21 minutos. 10 solamente, o sea, me está faltando...
1: 11 minutos más.
0: 11 minutos.
1: 11 minutos.
0: Viste que te faltan. Bueno, nos vamos con George Michael, a ver si me lo encontró.
1: Escucha.
0: Nos vamos a Tropicana. y te vas haciendo la idea, porque la primavera llega, aunque llueva, la primavera está. Y hoy hace calor. Escucha, hoy hacía calor. En un momento me dijeron, ya apagá los ventiladores que hace calor. Y a los 2 minutos, más o menos 10, ya cuando bajó el sol, che, hace frío de vuelta. Ahí estamos, y nos vamos, Tropicana. ¿Te encanta irte de vacaciones? Empezá a proyectar. Y si te querés ir de vacaciones, tenés que irte con el mejor lugar. Porque hay un montón de lugares para irte de vacaciones. 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Y te podés ir a donde vos quieras, te lo recomiendo, porque siempre yo engancho esas promociones. Me dicen, ay, Jime, ¿por qué estás ahí? Porque enganché la promoción, querido. Me encanta y me voy. Chao. Mañana jueves. Mañana Marisa Cropanice Prensa, que viene con sus novedades. Y la señora Gravisión 3 con nosotros. Mañana jueves de Sagitario y el viernes no hay Santas Brujas, ¿no? Es verdad. Muy bien. Me encanta, ¿eh? Bailando y la gente arriba. Y te buscas una lista de George Michael y le das.
1: De la mañana.
0: Exacto. Y si la gente dice, ay, ¿qué le pasa? Nada, escuchó Santas Brujas. Es una santa bruja, ¿entendés? ¿O no?
1: Tal cual, obviamente. Hasta la
0: vos
1: llegás,
0: escuchame, vos llegás a tu casa ahora y te vas a dormir.
1: No.
0: Vos llegás y que tú, champagne, ¿entendés? ¡Pum! Arriba. Encima que el miércoles me hicieron quedar despierta. Nos vemos mañana.
1: Nos vemos.
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5: Temperatura 15 grados 6, cielo cubierto.
4: Javier Milei pidió que Trump salga fortalecido en las elecciones de Estados Unidos.
5: No podemos retroceder un minuto en nuestra reconquista del hemisferio, sostuvo desde Washington.
6: Eso es el deber de todos los presidentes latinoamericanos, conformar, junto al presidente Trump, un verdadero escudo contra el socialismo, para proteger el derecho a la vida, la libertad y la propiedad en todo el continente americano. Por eso también es tan importante, no solo para los Estados Unidos, sino para Occidente entero, que el rumbo del presidente Trump salga fortalecido en las elecciones de noviembre. No podemos ceder un milímetro en nuestra reconquista del hemisferio. Por eso he llevado esta prédica por todos los países de la región. Y quiero decirle a todos los hombres del mundo libre que siempre contarán conmigo para decir la verdad, para hablar en contra de las mentiras del comunismo y para defender las ideas de la libertad.
4: Murió Norberto Di Próspero, histórico dirigente del Gremio de Trabajadores del Congreso.
5: El secretario general de la Asociación del Personal Legislativo tenía 61 años.
4: Estaba al frente del sindicato desde 2004. Había sido reelegido en agosto de 2025. Falleció de forma repentina.
5: Franco Colapinto le pidió a sus fans que dejen de criticar a ingenieros, mecánicos y a otros pilotos de Fórmula 1.
4: Están pensando que me están defendiendo, pero están generando lo contrario, afirmó el piloto.
7: Es algo necesario, que tenemos que cambiar, que tenemos que mejorar. Yo siempre voy a ser un agradecido y realmente me siento un afortunado de haberlos tenido desde el principio. Pero hay veces que nos pasamos de la raya, que en vez de apoyarme, terminamos criticando, terminamos atacando a otros pilotos, a otros colegas, a mis compañeros de equipo, a mis mecánicos, a mis ingenieros, gente con la que trabajo día a día. Sé que están pensando que me están defendiendo, pero están generando lo contrario. No me ayudan ni a mí ni a mi futuro y realmente quiero que entiendan que eso es lo que tenemos que cambiar todos juntos. Tenemos que intentar mejorar como sociedad.
3: Pronóstico.
4: Continúan las condiciones de inestabilidad, lluvias aisladas durante todo el día. Temperatura mínima 13 grados, máxima 19.
5: Temperatura 15 grados 6, cielo cubierto.
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1: En el nombre de Dios Padre, Dios Hijo y Dios Espíritu Santo. Amén. Hola, ¿qué tal, mi gente linda y hermosa, mi adorada familia de Argentina? Reciban el saludo cordial y especial a esta hora, como de costumbre, de nosotros, sus amigos, sus consejeros de hoy, mañana y siempre, los maestros pertenecientes a esta magnánima institución. 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También hacemos ayudas a larga y corta distancia. 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Vamos a iniciar con los audios, la gente que ya está participando a través del WhatsApp, enviándonos sus audios.
2: Hola maestro, soy Ailén Gómez, le estoy hablando de la provincia de Salta. Mi fecha de nacimiento es el 27 de diciembre de 1992 y los números que elijo son 3, 6, 9. Me comunicaba con usted para ver si me podía ayudar. Estoy teniendo problemas con mi pareja porque he caído en las drogas y perdió el trabajo a base de eso. Estamos mal económicamente, tenemos muchas discusiones todos los días, a veces nos hemos ido a las manos y quería ver si me podía ayudar. En este momento lo estoy escuchando por la radio, quería saber si me podía contestar. Muchas gracias.
1: Mi querida y apreciada Ailén, gracias por confiar en nosotros, gracias por participar en este maravilloso programa. Las tres cartas escoge el 3, el 6 y el 9. La primera carta me habla acerca de usted. Veo que es una mujer muy trabajadora, una persona que le gusta siempre echar para adelante, que si tienen algo con su pareja, es porque usted logró que comprara ese terreno, logró que construyera, y eso de ustedes, gracias a Dios, o si no, estuvieran viviendo en la calle, mi querida apreciada hermana del alma. La segunda carta me habla de que la suerte de ustedes últimamente anda muy negativa. Su pareja anda con malas compañías, personas que únicamente lo invitan a beber alcohol, y después de que él toma alcohol, se va a consumir drogas, mi querida apreciada hermana del alma. Es muy importante que nos visite cuanto antes en nuestro centro de consultoría. Hay una energía negativa. Hay un muchacho que tiene un tatuaje en el cuello y un arete en la oreja izquierda, que es el que lo conlleva a los vicios a su esposo. Tenemos que alejárselo completamente. Quiero que me traiga, por favor, una fotografía de su esposo. Vamos a empezar a ayudar para que mejore la suerte. Él hay días que trabaja, hay días que no, y todo lo que gana se lo lleva al vicio. Hija de Dios, acérquese, podemos ayudarle, le garantizamos, pero tiene que venir personalmente a nuestro centro de ayuda. Usted le queda más cerca en San Miguel. Usted vive en Pilar, le queda más cerca visitarnos en San Miguel. Gracias por comunicarse, gracias por participar. El día de su suerte, el día lunes, el astro, la luna, el color blanco, la piedra, el cuarzo, y el metal, la plata. La plata es el metal que le canaliza las buenas ondas, las buenas energías, con responsabilidad, con conocimiento. Le damos respuesta y contestación a la gente que nos llama, a la gente que se comunica y participa a través de este maravilloso programa. Usted, mi amigo, mi amiga, también puede participar. Deje el miedo, deje el temor, deje la pereza. 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Vamos a escuchar testimonios, personas agradecidas que nos han visitado, y esto es lo que comentan. Escuchemos. ¿Cómo es su nombre, hijo?
3: José López.
1: Don José, cuéntale a la audiencia, ¿cuánto hace que usted vino a visitarme por primera vez?
3: Hace 2 meses.
1: 2 meses. Usted vino porque se sentía enfermo, usted, su esposa, le estaba yendo mal en lo económico, pero quiero que sea usted el que comente qué era lo que pasaba. Cuéntenos por qué vino a visitarnos.
3: Porque yo soy un encargado de un edificio y no me estaba saliendo trabajo, mi casa estaba todo mal, yo vivo en el mismo edificio y nada, las cosas estaban saliendo mal.
1: Su suerte estaba negativa. Usted antes le daban changas para realizar, pues en el mismo edificio, cambiar cosas, pintar, todo lo que le dan de trabajo por los mismos dueños de apartamento al encargado. Y nada le salía, nada le daban. Al contrario, habían peleas, quejas sobre usted, lo querían despedir. Usted vino a la consulta. ¿Yo qué le dije en la consulta? Le dije que buscara algo en una maceta que tenía. ¿Qué encontró usted en esa maceta, hijo?
3: Encontré una funda de color negro con piel, con un olor a ajo raro, feo. No lo quiero recordar, sinceramente no quiero.
1: Sí, unas cosas que no podemos nombrar por respeto a la audiencia. Usted no creía en esto, pero ¿qué cara hizo usted cuando encontró esto que le dije que buscara dentro de la tierra?
3: Sinceramente me volví loco, no lo podía creer, el corazón me latía.
1: ¿Y su esposa qué le dijo?
3: Se puso a llorar, no lo podía creer.
1: Bueno, me trajeron esto, hicimos la incineración, hicimos el florecimiento de su suerte, retiramos todo este daño, toda esta maldad, toda esta brujería. ¿Y a los cuántos días usted empezó a sentirse mejor? ¿A los cuántos días empezó a haber un cambio?
3: Y a los 5 días, a los comer bien, con fuerzas, mi mujer bien, muchos cambios.
1: ¿Está agradecido?
3: Eternamente. Primeramente agradecerle, salió mucho trabajo, gracias a Dios, me llaman. Por suerte, muchos trabajos de pintura. Lo más importante es que en mi casa hay tranquilidad, yo tengo energía, tengo vitalidad, puedo salir a trabajar. Y bueno, como usted sabe, económicamente va mejor y estoy muy, muy, pero muy feliz.
1: ¿Usted no creía en esas cosas?
3: No, realmente no.
1: ¿Qué le puedo decir a la gente incrédula, la gente escéptica, que tiene problemas, que sienten un bajonazo en su vida, que su suerte los abandonó?
3: Que por favor crean. Crean que lo vengan a visitar usted porque tuvo un cambio rotundo en mi vida.
1: Perfecto, mi amigo. Gracias por comunicarse, gracias por visitarnos. Y lo más importante, yo quiero dar las gracias por dar ese testimonio.
3: Gracias a usted, maestro.
1: Bendiciones. 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No olviden preparar el vasito de agua para que hagamos la oración fuerte al Espíritu Santo y al poder de Dios, que todo lo puede y todo lo sabe. Me hace señal nuestro director. Tenemos llamadas en vivo y directo. Vamos a ver a quién le corresponde la suerte. Sí, aló. Sí, ¿con quién tengo el gusto?
4: Con Mónica Galicia.
1: Mónica Galicia. ¿Fecha de nacimiento, Mónica?
4: 2 de febrero de 1981.
5: 2 de febrero de 1981. Muy bien, Mónica. Vamos a hacer un puente telepático de mente a mente, de cerebro a cerebro. ¿Ya conoce la temática del programa?
4: Más o menos.
5: Bueno, se va a cerrar, los ojitos, se va a concentrar en los problemas que tenga en estos momentos. Y vamos a escoger 4 cartas del tarot. Tengo 22 arcanos en mi mano en este momento. Dígame 4 números del 1 al 22, mi querido y apreciada amiga.
4: El 11.
5: Uh-huh.
4: El 9.
5: El número 9.
4: El 7.
5: El 7.
4: Sí.
5: Sí. ¿Cuál otro?
4: El 4.
5: Y el número 4.
4: Ajá.
5: Muy bien, mi querida amiga, vamos a hacer un puente telepático. Cierre los ojitos, no los abra. Hágame caso para que podamos descubrir lo que está pasando en su vida, ¿ok? Aquí veo claramente, estimada y apreciada amiga, de que es una mujer hija única, ¿verdad?
4: Así es.
5: Muy consentida, muy mimada por sus padres, la cuidaban realmente como una porcelana. Vemos claramente de que usted ha sido una mujer muy terca, de que no sigue consejos de sus padres. Vemos claramente de que se casó hace 7 años y medio. ¿Es así o no es así?
4: Sí, así es.
5: De la segunda carta me habla acerca de su matrimonio, usted se casó muy enamorada, su esposo también, pero él últimamente viene cambiando mucho con usted, se ha vuelto un hombre incomprensible, gritón, la maltrata psicológicamente y estuvo a punto de golpearla el diciembre pasado. ¿Verdad o mentiras?
4: Es correcto.
5: Aquí veo claramente una separación, veo que él se ha ido de la casa. ¿Cuánto hace que se fue, hijita?
4: Hace cerca de un mes.
5: Un mesecito. Vemos que sus dos hijos preguntan por el padre. Usted le ha dicho que él está de viaje, pero ya no puede cómo sostener más la mentira. Vemos que usted anda muy enferma, no duerme las noches, no está comiendo, viene bajando de peso. Día tras día las cosas de mal en peor, mi querida y apreciada hermana del alma. Logro darme cuenta de que siente como unos pinchazos en la parte del vientre bajo, dolores muy fuertes de cabeza y no puede descansar. Coméntenos qué es lo que está pasando, hijita.
4: Sí, hace poco fui con una psicóloga y me dijo que por los problemas, bueno, por el maltrato psicológico de mi esposo, tengo problemas de ansiedad, problemas de insomnio,
5: uh-huh.
4: Pues a veces igual no como en todo el día, estoy bajando de peso de una forma súper inexplicable, se me cae mucho el cabello.
5: Se le está cayendo el cabello.
4: Sí.
5: Bueno, todo esto tiene que ver con el mismo daño, la misma energía negativa que le están haciendo. A su esposo se lo llevaron, ¿usted sabía? ¿Él está con otra mujer, está viviendo con ella?
4: No sabía.
5: ¿No sabía?
4: O sea, sí sabía que me engañaba, pero no sabía que estaba cerca de él.
5: Bueno, está viviendo con ella en estos momentos, es una mujer que tiene 10 años mayor que él, que tiene, este hombre la conoció en un restaurante que ella trabaja. Aquí vemos que esta mujer se fijó mucho en él y se dio cuenta que era un hombre, él es un hombre que se viste bien, que le gusta siempre andar limpio y que se fijó en él y él no le prestaba atención hasta que empezó a darle cosas en la comida. Él empezó a cambiar de un momento a otro, empezó a sentir un odio, un rechazo hacia usted. ¿Él cargaba una fotografía suya dentro de la cartera?
4: Sí.
5: ¿Sí o no?
4: Sí, tiene una foto mía en su cartera.
5: Bueno. Por medio de esa fotografía es que la están trabajando a usted. Por eso es que usted viene perdiendo peso, por eso tiene usted el cabello opaco, por eso se le viene cayendo el cabello de una forma inexplicable, por eso no puede descansar en paz. Hija de Dios, aquí hay un daño, a usted ya le habían dicho. Lo que pasa es que usted es una mujer incrédula, duda que exista la maldad, mi querida y apreciada hermana del alma. La maldad existe, así como existe el día, existe la noche. Como existe el bien, existe el mal, ¿ok?
4: Sí, pues sí me decían que se trataba como de una especie como de trabajo y así, pero pues por eso es que ahorita me quise acercar a usted para que me diera una...
5: Necesito que usted busque ayuda, si no cree en mí, busque ayuda donde sea, pero búsquela, porque si hay un daño, hay una influencia negativa y a su esposo lo tienen manejado, dominado con artimañas, con cosas negativas, ¿ok?
4: Ok, entonces...
5: Sí.
4: Pues necesito que sí me dé una solución, porque...
5: Bueno, yo le puedo ayudar, tiene que traer, escúcheme bien, me tiene que traer una fotografía del día de su boda. Me trae una botella de agua bendita y me va a traer 2 manzanas, una verde y una roja. Yo le voy a explicar lo que usted misma va a hacer. Vamos a hacer que esta mujer suelte completamente a su esposo, de que él vuelva a la realidad, a la normalidad, y la vamos a sacar adelante, ¿ok?
4: Sí, muchas gracias.
5: No, gracias a usted por haberse comunicado, hijita de Dios. Que Dios la bendiga, hasta pronto.
4: Gracias, hasta pronto.
1: con responsabilidad, con profesionalismo, con ética, le damos respuesta a toda esa gente maravillosa que nos escucha día tras día, que se comunica, que tiene paciencia. Si su problema es muy grave, no se quede esperando una respuesta a través de la radio. 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Vamos con más audios. Gente que participa a través del WhatsApp.
6: Hola, maestro. Mi nombre es Soledad Mesa. Nací el primero del 7 del 96. Mis tres números a elegir son el 4, el 18 y el 14. Quisiera saber si me puede ayudar, porque emprendí una estética y ahora me está yendo mal. Entonces quisiera que usted pueda ayudarme. No está ni entrando ni saliendo nada, y no quisiera cerrar. Así que desde ya espero su mensaje.
1: Mi querida y apreciada Soledad, gracias por confiar en nosotros, gracias por participar. Veo que es una mujer muy emprendedora, muy trabajadora, muy luchadora, hijita de Dios. La primera carta es el 4, la segunda el 18 y el 14. La primera me habla de usted, que ha sido muy emprendedora, todo lo que tiene gracias a su esfuerzo y su sacrificio. Veo que tiene usted una estética y no es que su suerte esté mala. Se lo digo de todo corazón, con todo el respeto se lo voy a decir, aquí no veo daño, no veo maldad, no veo brujería, por el contrario, tiene una suerte maravillosa, o si no ya se hubiera quebrado esa estética. ¿Qué es lo que ocurre? Que usted está dejando que su hermana menor le administre la estética, usted está tomando algunos cursos y tomó la decisión de dejar a su hermana por confianza, pero su hermana no atiende bien. No está pendiente de los clientes, a veces les lava el cabello de mala gana, a veces no les lava. Muchas veces atiende el teléfono mal también y ella no está cuidando la estética. El problema es su hermana, no es usted, ni es su suerte, mi querida, apreciada hermana del alma. Ella se la pasa chateando, se la pasa metida en el celular, jugando esos juegos en el celular, hijita de Dios. Incluso a veces se le olvida hasta cobrar, con todo respeto se lo digo. Entonces, ¿para qué le voy a decir mentiras de que tiene un daño, tiene una brujería, tiene una maldad? No, el problema es que tiene que cambiar a su hermana. La familia no se confunde con los negocios. Ella no pone la atención que usted necesita. Coloque a alguien de su confianza que no pertenezca a su familia y va a ver cómo eso va a marchar nuevamente. O suspenda el curso por un tiempo y dedíquese a su estética, o si no, va a perder todo lo que ha hecho, hijita de Dios. Con todo el respeto se lo digo, no se lo he dicho yo únicamente. Hay empleadas que le han dicho que su hermana no atiende bien. Usted no le presta atención a eso. Abra los ojos, hijita de Dios. Su suerte es maravillosa. Veo que es una mujer trabajadora, luchadora. La felicito a la distancia, pero a veces tomamos decisiones equivocadas, pero para eso estamos nosotros, para decir la verdad y nada más que la verdad. 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Yo sé que me va a visitar y me va a ganar el valor de la consulta. 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Queridos y apreciados amigos, no olviden preparar el vasito de agua para que hagamos la oración fuerte al Espíritu Santo y al poder de Dios, que todo lo puede y todo lo sabe. 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Escuchemos.
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1: 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Tenemos más llamados, personas en vivo, en directo. Vamos a ver a quién le corresponde la suerte. Sí, aló, aló.
8: Aló, maestro, ¿cómo le va?
1: Muy bien, gracias por comunicarse. ¿Con quién tengo el gusto?
8: Mi nombre es Alejandro Medina.
1: Muy bien, Alejandro, gracias por confiar en nosotros, gracias por participar del programa. Alejandro, quiero que me regale su fecha de nacimiento, por favor.
8: El 18/9/87.
1: 18 de septiembre de 1987, ¿correcto?
8: Correctamente, maestro.
1: Muy bien, Alejandro, vamos a hacer un puente telepático de mente a mente.

0: le gustó el dinero, trabajaba en las noches, mi querido apreciado hermano del alma. Vemos que luego conoció las ventas y se convirtió en un excelente vendedor. La segunda carta me habla acerca de usted. Veo que es un hombre muy próspero, que le gusta vivir muy bien, que le gusta tener lo mejor para usted, para su familia, pero hace cerca de 9 meses para acá que su suerte viene de mal en peor. Ha tenido problemas en la parte laboral. ¿En qué trabaja, hijo? Coméntenos.
1: Está en todo lo correcto. Yo me dedico a lo que es el tema de venta de vehículos, compra y venta de vehículos. Soy un excelente vendedor.
0: ¿De qué? ¿De autos, de motos, de qué?
1: Autos, motos, camiones, colectivos, todo lo que se pueda comprar, lo compro y después lo vendo.
0: Bueno, muy bien. Le iba muy bien, económicamente estaba estable, tenía un buen capital para trabajar, pero hoy en día no tiene ni la mitad de ese capital, ha venido disminuyendo. ¿Por qué? Porque no hay ventas y los gastos no esperan. Alejandro, veo que su suerte no es mala, su suerte es una suerte maravillosa, pero su suerte se la dañaron, y veo que eso le está trayendo problemas también, no solamente en lo económico. Veo que en la salud se siente cansado, no duerme de noche, a veces se levanta más cansado que como se acuesta, y veo muchos problemas en la parte familiar, peleas con su esposa.
1: Sí, la verdad que está en todo lo correcto, no puedo dormir bien, me levanto en la madrugada, y una vez que ya me levanto, sinceramente me cuesta muchísimo, muchísimo poder de nuevo dormir, ¿no? Y lo que es el tema de mujer, sí, he tenido demasiados, pero demasiados, ya estamos al punto, más le digo, de separarnos, porque la verdad es que tantas discusiones, muchas veces ya ni quiero ir a casa.
0: No, no vaya a ser eso. Eso es lo que quieren. Quieren verlo separado, solo, destruido, hijito de Dios. Aquí vemos claramente que esto no es natural. Su esposa cambió mucho con usted. Se ha vuelto una mujer agresiva. Ella antes hacía las cosas con cariño, con amor. Le servía su desayuno con mucho cariño, la cena. Pero hoy en día hace las cosas como por hacerlas, como porque tiene que hacerlas, pero no porque sienta ese cariño hacia usted. Usted también siente un rechazo hacia ella. Usted se ha vuelto nervioso, mal geniado, de un carácter insoportable, y todo tiene que ver con la misma energía negativa. Su capital ha mermado, le digo, tiene menos de la mitad de lo que tenía hace un año. Vemos problemas y dificultades en su salud, no duerme bien, se la pasa nervioso, mal geniado. Incluso, dígame mentiroso si le estoy mintiendo, sus amigos, sus mejores amigos se han alejado de usted.
1: Está en todo lo cierto. Todo lo que acaba de decir es lo que está aconteciendo en mi vida ya. Sinceramente estoy a pasitos de quedarme solo.
0: Hijo de Dios, no se preocupe por nada. Dios tiene más que darnos que nosotros que pedirle. Si logró comunicarse con nosotros es porque Dios quiere un cambio en su vida. Aquí hay un trabajo de influencias malignas. ¿A usted le han aparecido unas manchas blancas en su cuerpo?
1: Sí, la verdad que sí.
0: Bueno, eso es una muestra clara, palpable e inequívoca de que usted viene siendo víctima de un daño de una energía negativa. Es importante que nos visite nuestro centro de consultoría. Quiero que me traiga, por favor, me va a conseguir una planta de ruda. ¿Conoce la ruda?
1: Sí.
0: Me la va a conseguir sembrada en la maceta, no en yuyo, sembrada en la maceta, ¿ok?
1: Ok, maestro, de acuerdo.
0: Me la va a traer junto con 3 metros de cinta roja. Yo le voy a preparar esta planta, esta maceta. Usted la va a colocar dentro de su hogar, dentro de su casa. Vamos a retirar esa influencia negativa. Vamos a hacer un florecimiento de su suerte. Voy a realizar una limpia, una magnetización en su hogar, mi querido amigo, para que vuelva la armonía, la paz, la felicidad que había en ese hogar. Hasta hace un año todo era paz, todo era felicidad, toda era armonía, ¿verdad?
1: La verdad que sí, desearía que todo volviera a ser como era antes, sinceramente.
0: Así va a ser, mi querido amigo. Ponga la fe en Dios. Si logró comunicarse, le repito, es porque va a encontrar la solución. Yo lo voy a invitar a que se acerque a mi centro de consultoría. ¿Qué es lo que me tiene que traer?
1: 2 metros de cinta y una planta de ruda en la maceta.
0: Eso, sin arrancar. Muy bien, no son dos metros, son 3 metros de cinta. Tranquilo, por eso pregunto, para que se concentre bien. Yo sé que está nervioso. La ruda tiene que venir sembrada en la maceta y 3 metros de cinta roja. Lo voy a ayudar, lo vamos a sacar adelante. Hijito de Dios, gracias por comunicarse, lo tengo que dejar.
1: Dale, maestro, muchísimas gracias por su atención.
0: No, doy las gracias a Dios que lo puso en mi camino. Después me va a regalar su testimonio, ¿ok?
1: Dale, maestro, muchísimas gracias.
0: No, muchas gracias a usted por comunicarse, por participar. 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

0: 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Vamos rápidamente con testimonios, personas que nos han visitado, que se han realizado ese maravilloso escáner espiritual cuántico, y esto es lo que comentan, escuchemos.
1: ¿Cómo está usted?
2: Muy bien.
1: Eso, así me gusta escucharla, muy bien. Primero que todo, regáleme su nombre.
2: Guadalupe García Bustamante.
1: ¿Cuánto hace que usted me visitó por primera vez en mi centro de ayuda?
2: Hace 2 meses.
1: ¿Qué problemas traía, Guadalupe? Cuéntele a ellos bien.
2: Claro que sí. Yo estaba recaída bastante, estaba yo muy acostada nada más en la cama, vomitaba, me dolían mucho los pies, andaba yo muy presionada, me sentía desesperada y recaí, estuve en la cama, totalmente nada más acostada, no sabía ni qué tenía, muy decaída.
1: ¿Su hermana fue la que le invitó a que viniera donde nosotros?
2: Sí, mi hermana me invitó a que viniera con los maestros.
1: ¿Usted vino en la consulta? Nosotros le dijimos claramente lo que estaba aconteciendo, le explicamos. Empezamos el tratamiento y hoy, después de 2 meses, ¿qué cambios ha visto? O sea, después de que nos visitó y que empezó el tratamiento, ¿qué cambios obtuvo? ¿Por qué está aquí sentada al lado mío?
2: Porque totalmente fue un cambio, totalmente para mí. Estoy muy bien, estoy sana, estoy fuerte y totalmente, pues me siento bien. Me han ayudado bastante aquí. Volví a revivir, soy otra persona y gracias a Dios.
1: Yo le quiero hacer una pregunta que yo la hago siempre. Me gusta aclarar esto con los televidentes porque mucha gente nos confunde. Usted en nuestro centro de consultoría o después de que nos conoció, ¿usted tuvo que hacer cosas en contra de su religión, cosas en contra de sus creencias?
2: No, solamente le pedí a Dios.
1: Bueno, esto lo aclaro porque mucha gente nos confunde con otra clase de personas. Esto no es una secta, esto no es una religión, simplemente somos astrólogos, parapsicólogos, personas con conocimientos, con capacidades para poder ayudar al que lo necesite. ¿Qué le puede recomendar usted a todos los televidentes, a la gente que está en sintonía en este momento? Usted que atravesó una crisis donde usted veía, usted pensaba que se iba a morir, ¿verdad? ¿Qué le puede recomendar a los televidentes? Háblenles con el corazón en la mano.
2: Sí, yo les recomiendo que vengan acá, que totalmente es un cambio totalmente radical, los ayudan, porque yo llegué muy mal y ahora estoy muy bien. 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
0: 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Vamos a recibir otro llamado en vivo y en directo. Vamos a ver a quién le corresponde la suerte. Sí, aló.
3: Hola, ¿qué tal, maestro?
0: Muy bien, mi querido y apreciado amigo. ¿Con quién tengo el gusto?
3: Julio Páez, me llamo.
0: Regáleme su fecha de nacimiento exacta, el día que usted nació, hijo.
3: El 25/7/1974, maestro.
0: Necesito que me diga 3 cartas del 1 al 22, por favor.
3: El 12, el 10 y el 9.
0: La primera carta me habla acerca de usted. Veo que es un hombre muy espiritual, muy creyente en Dios. Vemos que es una persona que desde muy joven le gustó ayudar a la comunidad. Vemos que quería ser médico, pero no pudo. Por cuestiones económicas de sus padres, no pudo estudiar medicina, pero veo que se dedicó a la docencia. Usted es profesor, ¿verdad?
3: Sí, maestro, soy profesor.
0: Vemos claramente de que siempre le ha gustado educar, ayudar a la comunidad, siempre le gustó ser líder, mi querido apreciado hermano del alma, y logró ser líder del lugar donde trabaja, pero lleva usted más de 7 meses y medio que no puede trabajar. La segunda carta habla de una sombra negativa y un trabajo de influencias malignas que están afectando su movilidad, que están afectando sus piernas últimamente le duelen mucho, ha bajado usted de peso, se está perdiendo la musculatura en las piernas. Coméntenos qué es lo que está pasando, hijo.
3: Un poco de todo. nuestro. Sí, me duelen un poco las piernas, o sea, me cuesta mucho levantarme, me cuesta mucho dormir, me duele también la espalda, he bajado como 8 kilos, y bueno, los médicos no me encuentran, o sea, lo que tengo, ¿no? Por eso recurro a usted.
0: Bueno, aquí veo que le han hecho análisis. Usted ya se siente como un ratoncito de laboratorio de todas las pruebas que le han hecho.
3: Sí, me hicieron un montón de pruebas, e inclusive los turnos que le dan hoy en día no me satisfacen, porque los hacen a, o sea, 30 días, 60 días, y no me solucionan nada porque no encuentran lo que tengo.
0: Hijo de Dios, ni le van a encontrar. Esto que usted tiene no es natural. Esto claramente, mi querido Julio, es un daño, una influencia negativa. Si usted se da cuenta, las piernas están adelgazando, han perdido fuerza, contextura, y vemos claramente de que usted se siente desesperado, porque a usted no le gusta quedarse en su casa, su esposa anda preocupada porque ya no sabe qué hacer con usted. Cuéntenos.
3: Sí, la verdad que sí, todo se va hacer más allá de lo que uno sufre en lo personal, los problemas también es como que crecían a la familia, ¿no? Por todos los daños que tengo, que bueno, que no me lo resuelven. Así que nada, por eso vamos a hablarlo a usted.
0: Hijo de Dios, esto no es natural, esto es un daño, esto es una energía negativa. Usted se siente así porque se siente impotente. Usted es un hombre muy inquieto. A usted no le gusta quedarse en la cama. A usted le gusta siempre estar haciendo algo. Si no es cortando el pasto, es echándole tierra a las plantas, haciendo una cosa u otra cuando no va a trabajar. Pero vemos que no puede hacer absolutamente nada y se siente vacío. Hijo de Dios, eso es un trabajo de brujería, de magia negra. A usted ya se lo habían dicho. Usted fue donde una curandera y le dijo, esto es un trabajo de magia negra, yo no le puedo ayudar.
3: En realidad fui a dos, y nada, me dijeron exactamente lo que me está diciendo usted, maestro, y nada.
0: Hijo de Dios, es importante de que nos visite cuanto antes a nuestro centro de consultoría. Dígale a su esposa que lo traiga. Usted tiene un hijo que trabaja en la policía. Necesito que diga que venga él junto con usted para nosotros poderle ayudar. Le garantizo de que usted va a lograr caminar nuevamente, que esos dolores que tiene en su cuerpo, en sus rodillas, sus piernas, su espalda, van a desaparecer. Va a poder dormir y va a volver a laburar, a trabajar, que es lo que a usted le gusta.
3: Por favor, maestro, le pido, sí, es lo que más ansío. Sobre todo poder caminar sin dolor y nada, más que agradecido por su paciencia y gracias por escucharme.
0: No, deme las gracias cuando usted ya esté curado, cuando esté caminando, cuando esté trabajando nuevamente, que esté ejerciendo la docencia, que es lo que a usted le gusta, mi querido y apreciado hermano del alma. Y necesito que me traiga una rosa blanca, porque le voy a mostrar el rostro de la persona que hizo el daño. ¿Usted lo quiere ver?
3: Por favor, sí, me gustaría.
0: Es una ex compañera de trabajo suya con la cual usted tuvo muchos problemas. El nombre de ella empieza por la letra T. Así que tráigame la rosa y le voy a ayudar, ¿ok, hijo?
3: Por supuesto, muchas gracias, maestro.
0: Así damos respuesta con responsabilidad, con profesionalismo, con ética y con conocimiento a toda la gente que participa a través de este maravilloso programa. 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Vamos con más respuestas, más gente que se comunica. Tenemos aquí a una persona con el nombre de Ulises, Ulises de fecha de nacimiento 17 de julio de 1971. Mi querido apreciado amigo, las tres cartas que escoge, el 3, el 7 y el 11. La primera carta me habla acerca de usted. Veo que ha sido un hombre muy trabajador. Vemos, mi querido hermano del alma, que tiene su propia empresa, una empresa que se dedica a la fabricación de todos los implementos para aseo. Le distribuye usted a varios supermercados. Económicamente le iba muy bien, pero que últimamente no le pagan. Hay gente que le debe, hay una persona que cerró un comercio y le debía bastante dinero, no le pagó. Vemos claramente que anda enfermo. Está vendiendo usted una casa para pagar unas deudas y no la ha podido vender y los cobradores lo tienen loco. Mi querido hermano del alma, aquí vemos que su suerte se la dañaron. Es importante realizarle una limpia, una magnetización, Ulises. Le vamos a ayudar, pero tiene que venir personalmente. Ojalá venga en compañía de su esposa, que fue la que lo puso a escuchar el programa, y traiga una rosa de color blanco. Le voy a mostrar el rostro de la mujer que le hizo el daño para verlo fracasado y enfermo como está, porque está muy enfermo, mi querido apreciado hermano del alma. Y no se preocupe, tráigame la foto, la dirección exacta de la casa que está vendiendo. Le garantizo que menos, escúcheme muy bien, en menos de 21 días va a vender esa propiedad, va a pagar sus deudas y vamos a recuperar lo que le debe. Entrégame la lista de toda la gente que le debe en una hoja blanca sin líneas y va a ver cómo le empiezan a pagar, mi querido amigo. Esto es un daño, esto es por no creer, por no estar protegido, por no usar un talismán, un amuleto, Ulises, pero no se preocupe, si Dios lo puso en mi camino, a través de estas 77 mentes unidas que tenemos acá, lo vamos a sacar adelante y va a triunfar sobre sus enemigos, mi querido hermano del alma. Así que lo estaremos esperando. El día de su suerte, tome nota, el jueves, el planeta Júpiter, el color amarillo, la piedra que debe portar siempre con usted, el ojo de tigre y el metal, el oro. El oro es el metal que le canaliza las buenas ondas, las buenas energías, con responsabilidad y conocimiento. Damos respuesta y contestación a toda la gente que llama, a la gente que se comunica, a la gente que participa a través de este maravilloso programa. 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Vamos a los mensajes muy pero muy importantes acerca de ese poderoso escáner y ya volvemos.
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0: 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Tenemos llamados en vivo y en directo. Vamos a ver a quién le corresponde la suerte. No olviden preparar el vasito de agua para que hagamos oración fuerte al Espíritu Santo y al poder de Dios. Sí, aló. Sí, ¿con quién tengo el gusto? Dígame su nombre, por favor, apellido y fecha de nacimiento exacta.
5: Marco Antonio Solís, Elías González.
1: Fecha de nacimiento, Marco Antonio.
5: 20 de noviembre de 1990.
1: De 1990, un hombre muy joven, pero sí, con muchos problemas. Mi querido amigo, quiero que se concentre en estos momentos, únicamente me va a hablar por el teléfono, ¿ok? Y se va a concentrar en los problemas que está teniendo en su vida. Aquí veo claramente de que se siente un hombre muy inseguro. Vemos que tiene su autoestima muy baja. Vemos que incluso en el amor se siente muy solo. ¿Es correcto o no es correcto?
5: Sí, tiene mucha razón.
1: Aquí veo claramente un problema, una dificultad que se le viene presentando hace cerca de 3 años y medio. Veo unas manchas en todo su cuerpo, unas manchas medio blancuzcas. Coméntenos.
5: Sí.
1: Esto es lo que le tiene la autoestima baja a usted, ¿verdad?
5: Sí, de hecho, no quiero ni salir a la calle porque la gente se burla de mí, la gente me critica, me ve, me señala y...
1: Bueno, muy bien. Aquí veo claramente, estimado y apreciado amigo, de que usted piensa que esto se trata de un daño. Esta mancha empezó una mancha pequeña, principalmente en la parte de los codos, en los hombros, y ya subió a la cara, ¿verdad?
5: Sí, ya tiene la mitad de mi rostro cubrido estas manchas y...
1: Yo le voy a hacer una pregunta y quiero que me responda con facilidad. Cuando le apareció esto, usted tenía que entrar a una, ingresar a una universidad, hizo el examen de admisión y lo perdió.
5: Sí, mucha presión de parte de mi padre para poder entrar y la verdad no lo logré y de ahí desarrollé más manchas en todo mi cuerpo.
1: Bueno, présteme mucha atención. Esto que usted tiene es completamente natural. ¿Okay?
5: Entonces no es ningún tipo de malo ni...
1: No hay ningún daño, no hay ninguna maldad, ninguna energía negativa. Escúcheme muy bien, lo que pasa es que usted se ha enfrascado en el problema, pero no ha buscado la solución. Usted no ha ido a médico ni nada, ¿verdad?
5: No.
1: Usted ha visitado los curanderos donde le han dado cosas para que se unte, cosas para una cosa, pero esto no es ningún daño, hermano. Eso es una enfermedad natural que tiene nombre propio, ¿ok? Se llama vitiligo.
5: Entonces seguro que no
1: es ningún daño, ninguna influencia negativa. Esto es una enfermedad que es psicosomática. Por eso, sin temor a equivocarme, le digo que fue por un temor, por un miedo que se fundó, y esto fue lo que le hizo reaccionar el cuerpo. Reaccionó, es una enfermedad psicosomática, hermano. ¿Okay? La única forma de encontrar una... Cuba venden una... un jarabe de uso tópico que es preparado, elaborado con placenta humana.
5: Entonces me está diciendo que tengo que ir a Cuba.
1: No, pues no hay necesidad de que usted vaya. Si tiene algún amigo que va, si tiene alguna persona que vaya, búsquelo por internet, gente que lo vende acá, gente que viene de Cuba, pues, y lo traen. Es una humana. Eso lo hacen allá en Cuba. O si usted tiene las posibilidades económicas, aparecer. Le repito, esto es psicosomático, va a tener también que pedir ayuda psicológica, porque usted anda muy traumatizado por todo lo que le ha pasado, anda traumatizado de no querer salir de su casa, todo esto, y esa consecuencia de la autoestima que la tiene muy por el piso. Hay que elevar esa autoestima, y eso lo tiene que ayudar un psicólogo, hermano del alma, ¿ok?
5: Perfecto. Muchísimas gracias.
1: No le veo ningún daño, no le veo ninguna influencia negativa. Para mí, sería fácil decirle que usted tiene un daño, que tiene una maldad. Yo sé que usted me va a creer porque mi programa lo ve hace tiempos. Pero ¿para qué le voy a mentir? ¿Para qué voy a jugar con su salud si el problema es completamente natural? Esto es una enfermedad de Dios y los médicos le pueden ayudar, ¿ok?
5: Perfecto.
1: ¿Anotó cómo se llama la enfermedad?
5: Vitiligo.
1: Vitiligo, sí señor, con B corta.
5: Vitiligo, sí.
1: Si quiere, métase al internet y se va a fijar qué es lo que usted tiene, hijo. Yo hablo con la verdad y nada más que la verdad. Compare las manchas que aparecen en fotos en internet con las que usted tiene y va a ver que esto no es ningún daño, ninguna maldad, ¿ok?
5: Perfecto.
1: ¿Listo, mi hermano?
5: Ok, muchísimas gracias.
0: No, muchas gracias a usted por llamar, por confiar en nosotros, por participar. Así estamos llegando al final del programa, queridos amigos. No olviden preparar el vasito de agua para que hagamos esa poderosa oración fuerte al Espíritu Santo y al poder de Dios que todo lo puede y todo lo sabe. 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Sí, vamos a escuchar otro testimonio, otra persona que nos visitó, se realizó el análisis por medio del escáner espiritual cuántico y esto es lo que comenta.
1: Bien, ¿cómo es su nombre? Regalémosle el nombre a la audiencia, por favor.
6: Mi nombre es María Castillo.
1: María, ¿cuánto hace que usted me visitó por primera vez en mi centro de ayuda?
6: Pues yo lo visité hace como 4 o 5 meses.
1: 4 o 5 meses. ¿Cuáles eran sus problemas? ¿Por qué tomó esa decisión de venir a buscar como un consejo, una guía, una orientación donde nosotros?
6: Pues así es. Andaba muy deprimida, tenía yo como muchos problemas emocionales. Uh-huh. Siempre me había ido mal con las parejas, ¿no? Y bueno, la anterior que había tenido, pues me la pasé muy mal, estaba yo muy deprimida, no tenía trabajo y pues estaba yo verdaderamente desesperada. Pues decidí a venir con ustedes, que bueno, la verdad no me arrepiento.
1: Muy bien. En la primera consulta le expliqué claramente lo que estaba pasando en su vida, le dije punto por punto, le dije su pasado, su presente, y le hablé acerca de su futuro, que estaba totalmente oscuro. Su suerte estaba completamente negativa, no solamente en el amor, también en la parte económica, porque no habían ingresos. Hicimos una limpia, hicimos un tratamiento. Yo quiero que le cuente a los televidentes en este momento, ¿qué cambios encontró usted en ese proceso que hicimos? Cuéntele a ellos, por favor.
6: Pues fue muy rápido, la verdad es que desde el primer día que yo vine aquí, me empecé a sentir muy bien. A la semana, me ofrecieron un trabajo muy bueno, en el cual ahorita sigo, donde me está yendo bastante bien. Y bueno, posteriormente a eso, pues conocí a una persona con la que ahorita estoy, que es mi pareja, y la verdad es que pues ya, me siento muy a gusto, la verdad, estoy muy contenta, porque... pues ahora sí hay una estabilidad con esta persona, en mi vida hay una estabilidad económica
1: Y... profesional, porque está haciendo lo que le gusta hacer. ¿Qué trabaja usted?
6: Pues yo trabajo en un kinder, me gustan mucho los niños y pues la verdad no había encontrado un lugar donde desarrollara yo mi profesión. Y pues de repente me llamaron para entrar a un kinder donde se me abrieron las puertas, estoy muy a gusto, me va muy bien, estoy muy contenta con mis niños, y pues todo se ha ido estabilizando poco a poco. Bueno, en realidad fue muy rápido porque tiene 4 meses que vine aquí y la verdad es que la vida me ha cambiado desde ese momento.
1: Totalmente.
6: Totalmente.
1: Quiero que le comente a los televidentes, ¿usted tuvo que hacer algo en contra de su religión?
6: No, para nada. No tuve que hacer nada. De hecho, yo soy muy creyente de Dios y lo hubiera tenido que hacer, no lo hubiera hecho porque creo mucho en Dios. Y no tuve que hacer absolutamente nada. Y bueno, la cosa es que ahora estoy muy contenta, estoy muy feliz, muy estable y gracias.
1: Bueno, que esa felicidad le expresa a los televidentes. ¿Qué les puede decir usted con tanta felicidad? ¿Qué le puede recomendar a ellos, a los que tienen problemas, a los que tienen dificultades?
6: Pues yo les recomiendo ampliamente que vengan a visitar este lugar, la verdad. No se van a arrepentir, no se van a arrepentir porque la vida les va a cambiar totalmente en todos los aspectos. Si tienen algún problema, vengan aquí y de verdad no se van a arrepentir.
0: 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El tiempo en la radio es oro y estamos llegando al final de este maravilloso programa. 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Espero que tengan listo, preparado el vasito de agua al lado de su radio receptor y repitan conmigo.
7: Ven, Espíritu Santo. Manda tu luz del cielo, Padre amoroso del pobre, don en tu don es espléndido. Luz que penetra las almas, fuente del mayor consuelo. Ven, dulce huésped del alma, descanso de nuestro esfuerzo. Tregua en el duro trabajo, brisa en las horas de fuego. Gozo que enjuga las lágrimas y que reconforta en los duelos. Reparte tus siete dones según la fe de tus siervos. Por tu bondad y tu gracia, dale al esfuerzo su mérito. Salva al que busca salvarse y danos tu gozo eterno. Amén, Señor Jesús, que así sea. Bebamos los tres sorbos de agua, uno en el nombre de Dios Padre, otro en el nombre de Dios Hijo, y otro en el nombre del Espíritu Santo. Amén, que así sea. El resto de agua que quede en vuestros vasos, vamos a regarlo en nuestro sitio de trabajo, en nuestro campo, en nuestro hogar, en nuestro negocio, donde quiera que estemos en este momento, pero que tiene que ser en este momento que estamos en la presencia de Dios Padre Todopoderoso. Amén, que así sea. Queridos amigos, no me resta más sino despedirme de todos ustedes, deseándoles que Dios Padre Todopoderoso y Eterno les bendiga y le brinde salud, dinero y mucho, pero mucho amor. Hasta pronto.
8: Así de esta manera, estamos llegando al final de un programa más. Esperamos y confiamos que nuestras orientaciones y consejos hayan servido a todos ustedes para tener un encuentro con la verdad, su propia verdad. Los invitamos a un programa más y esperamos que nuestras palabras hayan quedado en su mente. 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
9: Temperatura 15 grados 4, cielo cubierto. Hoy se realizará la quinta marcha federal universitaria en reclamo del cumplimiento de la ley de financiamiento. La movilización impulsada por las casas de altos estudios de todo el país tendrá su epicentro en la Plaza del Congreso. La columna principal de la UBA concentrará a partir de las 13:30 en la intersección de las avenidas Córdoba y Uriburu. El decano de la Facultad de Veterinaria de la UBA, Alejo Pérez Carrera, reveló que el atraso salarial es del 35% para personal docente y no docente. Reclamó además los fondos destinados a las becas estudiantiles.
10: En cuanto al atraso salarial, estamos hablando aproximadamente de un 30-35% de atraso del salario docente y no docente, que es, insisto, lo que esta medida cautelar que fue confirmada por la Corte Suprema de Justicia, que es lo que de manera urgente debe cumplir el gobierno, porque entiendo ha apelado el cumplimiento de la ley en su totalidad, pero lo más urgente, como te mencionaba, es la recomposición del salario y de las becas.
9: El gobierno apelará la multa diaria de 100.000 pesos que le impuso la justicia por incumplir la ley de financiamiento universitario. Impondrá un recurso para dejar sin efecto la sanción a la jefatura de gabinete por incumplir con la ley que exige recomponer y actualizar los salarios del personal docente y no docente, además de garantizar los fondos destinados a las becas estudiantiles. Último adiós a Jorge Locomotora Castro. El velatorio se extenderá hasta el mediodía. El ex campeón mundial de boxeo murió este miércoles a los 59 años y familiares, amigos y allegados se reunieron en una cochería de Morón para despedirlo. Se realiza la despedida en una sala ubicada frente al cementerio de Morón.
8: Pronóstico.
9: Lluvias para mañana por la mañana, mínima 13, máxima 19, temperatura 15 grados, cielo cubierto.
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0: frase nunca dicha en radio, en la radiofonía argentina, que 20 años no es nada, ¿no? Decimos esto porque el disco Pa' Afuera Telarañas está cumpliendo 20 años, o cumplió hace poquito tiempo 20 años, y hay una gira que está celebrando la música. Obviamente Bebe está celebrando los 20 años de Pa' Afuera Telarañas con este 20 años tour, que en principio iba a ser un concierto, me parece, y después terminó siendo una gira extensa que por suerte llega a Argentina este jueves 15 de octubre a las 20:30 horas en el Teatro Ópera, Avenida Corrientes 860, aquí en la ciudad de Buenos Aires. Entradas a la venta por sistema Ticketek, así que vamos a conversar un poquito con Bebe, viajar un poquito en el tiempo, pero siempre, siempre anclados en el presente.
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0: ¿Cómo estás, Bebe? Gracias por acercarte.
2: Por recibirme, qué bonita la presentación y qué acorde con la canción que tenéis puesta también.
0: ¿Te gusta esta...? ¿Sos de abrir los tus shows con esta canción?
2: Pues sí, en este no lo voy a abrir, pero sí, en este no lo voy a abrir porque no vengo con toda la banda, entonces hacemos un formato trío, pero en el que abrimos con toda la banda, abrimos precisamente los shows con esta canción.
0: Es hermosa esta canción.
2: Bien, gracias.
0: ¿Te lleva al tiempo donde vos la escribiste?
2: Sí, y a la vez también me parece una de las canciones que puedo hacer la lectura hoy en día, puedo adaptarla totalmente al día de hoy, ¿no?
0: Creo que todo el disco tiene actualidad, ¿no? Por eso decimos anclados en el presente.
2: Vale, sí.
0: ¿Y cómo es eso que iba a ser un solo concierto y de repente te terminaste embarcando en una gira por España, por gran parte de Latinoamérica, ahora en Buenos Aires?
2: Pues porque en un principio mi idea era eso, hacer un cumpleaños feliz, celebrar un día, hacer un concierto especial y tal. Pero me propusieron la idea de hacer una pequeña gira, también, que al final se ha ampliado, pero... Y bueno, y aunque tenía sentimientos encontrados, no lo tenía muy claro. No lo tenía muy claro porque en realidad estaba ya preparando álbum, entonces era, y hacía mucho tiempo que no cantaba, y de repente era como, bueno, ahora voy a salir otra vez con el Pa' Afuera Telarañas, me parece que no se compone, que no he hecho más cosas. Pero hablándolo en casa con la familia y tal, mi madre y mi hermana sobre todo me insistieron y me dijeron, deberías hacerte esa gira porque tú fuiste la que menos disfrutaste, digamos, en esos primeros tiempos que estaba, todo era muy, muy acelerado, y para, bueno, pues para reencontrarte con tus canciones, para reencontrarte con la gente, y la verdad es que al final ha sido súper, súper bonito, porque si no lo hubiera hecho, al final no me hubiera parado a devolverles a las canciones, a devolverle al público todo el agradecimiento por haberme cambiado la vida, en realidad.
0: Recuerdo cuando se reunió Soda Stereo después de casi 10 o 15 años sin tocar, me contaba Gustavo Cerati que se reunieron los tres para escuchar los discos, para ver cómo se encaraba ese nuevo proyecto. Claro. ¿Cómo te sentiste vos al momento de reescuchar Pa' Afuera Telarañas para interpretarlo nuevamente en vivo, no solo para escucharlo y disfrutarlo, sino para tocarlo?
2: Sí, sí, es lo que tú dices, ¿no? Fue muy bonito, porque hay canciones que a lo largo del tiempo, sí, aunque yo voy cantando evidentemente las canciones de los últimos discos que hago, siempre hay alguna en concreto del primer álbum que sí está, pero de pronto era eso, era mirarlo entero, ¿no? Desde la primera hasta la última, y entonces ahí hay muchos recuerdos, porque ten en cuenta que esas canciones son las primeras que hice, al final, ¿no? Es una etapa de mi vida súper bonita, que tenían un recorrido ya largo, porque venían ya las venía tocando en bares, o sea, malo ella, en realidad casi todas tenían ya 4 o 5 años. La única que fue, la última de todas, la más jovencita de todo el álbum, digamos, es Razones, realmente. Pero las demás ya tenían bagajes, ya la gente que venía a los conciertos se la sabía. Entonces la verdad es que fue muy bonito, fue muy guay, me llevó a muchos lugares, tanto a los momentos en los que la escribía, a los lugares en los que pensaba, o los sentimientos que tenía cuando escribía esas canciones, como en los momentos que te digo, en los conciertos, en Madrid, en aquel Búho Real, en aquel bar, y luego cuando de repente solté las canciones y se dieron al público, ¿no? Y eso fue, pues, la verdad es que ha sido todo un viaje muy bonito.
0: Hay una estadística que los músicos que entrevistamos aquí en el programa nos dicen, la tomamos como estadística nosotros, que es como que el primer disco es ese pequeño grandes éxitos que tiene el artista desde que empieza a tocar la guitarra de niño.
2: Absolutamente.
0: Hasta que se publica ese disco.
2: Así es.
0: ¿No?
2: Así.
0: Vos empezaste de muy joven a tener relación con la música.
2: Sí.
0: Dijiste, estas canciones estaban escritas de un tiempo antes de la edición de Pa' Fuera Telarañas, pero te imagino escribiendo en tu habitación a los 16, 17 años, compartiendo, disfrutando. Quizás alguna estrofa de ese año formó parte de Pa' Fuera Telarañas.
2: Bueno, canciones, sí, hay canciones, o sea, de esa época hay canciones, hay trozos. Seguramente lo que tú dices, sí, con 16 tampoco, pero ya estaba yo escribiendo y ya había muchas canciones que sí tocaba en los conciertos, que luego las descarté para el disco, pero sí, es que la verdad es que casi todas son con 18 quizás ya, ¿no? 18 que ya empecé, pero sí, ahí son las, lo que tú dices, son las primeras que escribí, es todo lo primero que hice, ¿no?
0: ¿Qué era el Búho?
2: El Búho Real era el bar donde más tiempo toqué. Yo tocaba una vez al mes allí, y donde nos juntamos fue eso. Al final la gente venía y era súper divertido, porque era un sitio pequeñito y la gente venía primero porque allí hay una cultura, como pasa aquí, no supongo, de bares en los que la gente va a ver conciertos de guitarra y voz. Y de pronto, pues luego la gente iba viniendo con el boca a boca, ¿no? Porque al principio, evidentemente, no me conocía nadie.
0: Y aparte, esos lugares que se necesita de cierta, a tomarlo bien, ¿eh? De esa suciedad que necesita
2: totalmente
0: el lugar.
2: Totalmente, a tomarlo
0: húmedo,
2: divino.
0: De esa humedad.
2: Ese
0: lugar cerrado que vive de noche nada más.
2: Eso es rock and roll, lo que se llama rock and roll. Rock and roll no es solamente tocar, eso es rock and roll. Y cómo llegaba la gente con las grabadoras. O sea, yo tengo grabaciones en casete de esos conciertos. Y la gente venía con su grabadora. Y entonces al siguiente mes se las sabían, eran muy bonitos y las conservan, ¿no? Hace como 2 semanas tocamos en Madrid y me encontré con un chico que habitualmente venía y fue como una sorpresa, porque claro, además cuando te reencuentras con gente de esa época hay algo que es muy nuestro y suyo también, ¿no? Y eso, y nos acordábamos y dice, tía, me acuerdo de esta canción, de esta otra, todo era muy, muy especial.
0: Pero vos no iniciaste musicalmente en Madrid.
2: No, yo empecé a hacer conciertos en Badajoz, que cuando estudiaba COU, que era el último curso del instituto.
0: ¿Qué distancia hay de Badajoz a Madrid?
2: 400 kilómetros, más o menos.
0: ¿Y ahí tomás la decisión de ya dedicarte a la música, de viajar esos 400 kilómetros, quedarte ahí?
2: Sí, porque me fui a estudiar,
0: claro,
2: acababa
0: por eso.
2: El instituto, sí.
0: Y con toda esa energía, y empezar vos a ver bandas y conciertos para ver en qué parte de la escena estabas,
2: claro,
0: ¿no?
2: Y alimentarte, ¿no? Cuando sales, vuelas de casa, vas a alimentarte de todo, ¿no? Lo que te gusta y lo que te depara todo un mundo abierto, la verdad, para ti.
0: ¿Cuántas historias? Qué lindo que esto se va a poder disfrutar este jueves 15 de octubre a las 20:30 horas en el Teatro Ópera, aquí en la Ciudad de Buenos Aires. Bebe regresa. ¿Después de cuánto tiempo?
2: Aquí, pues desde antes de la pandemia, o sea que, y desde antes de la pandemia hace que no toco, pues es, bueno, el otro día lo dijeron, no sé si eran 11 años,
0: wow.
2: O sea que lo dice, antes de la pandemia más.
0: Hace bastante. Bueno, el reencuentro con el público aquí en Buenos Aires también te va a generar ansiedad. Y capaz, no sabemos todavía, en esta lista de canciones que hay, que tienen que, para recordar un poquito lo que es este Pa' Fuera Telarañas, como parte, quizás, central del show, pero disfrutando también de todo el universo de canciones que tiene Bebe, a lo mejor suena una de estas.

0: revolvió. Y la canción que abre el disco, Me enseñará, son canciones que tienen como un hilo conductivo muy breve de profundo, ¿no? De mostrarse tal cual sos en ese momento.
1: Total, total, me encanta, lo estábamos hablando ahora, qué bonita sonaba, además, revolvió. Me encanta cantarla muchísimo, me lleva a muchos lugares, es súper bonita. Y Me enseñará, siempre digo que es la primera canción de mi primer álbum. Y es una canción, Me enseñará junto con Siempre me quedará, me parece que son canciones bastante atemporales, que las puedes tener, porque hay otras que sí pueden tener, el sonido es más de como de aquella época, ¿no? Pero Me enseñará y Siempre me quedará, las podía haber compuesto, o sea, podía haberse producido ahora, ¿no? Suenan bonitas, además, muy bonitas.
0: Es un disco, para afuera telaneras, musicalmente hablando, muy ecléctico. Tiene muchos sonidos. Eran momentos de un abanico de sonidos y de colores musicales en aquellos fines de los 90, primero de los 2000. El trip hop estaba arriba de todo. Y este álbum tiene un poquito de trip hop.
1: Claro, además Carlos Jean tenía su banda, que es una de las cosas que más me gustaba, que él era el productor y además integrante de Najwa Jean. Y a mí me encantaba ese grupo. Entonces sí, por eso me encantaba que fuera él. Porque yo me empapaba de todo tipo de música y necesitaba a alguien que supiera cogerme ese rollo.
0: Y con esos bajos profundos, porque...
1: Yo los adoro, los bajos.
0: Eso te iba a decir. Es un disco que tiene muchos bajos y que el bajo crea quizás más clima que la guitarra.
1: Para mí los bajos, en realidad, en todos los álbumes, son súper importantes. Porque representan el latido del corazón. Eso es lo que para mí es en cada una de las canciones. Y van llevándote, depende del disco que sea, ¿no? Te llevan por un lado o por otro, ¿no? Entonces el bajo es súper importante para mí, muy, muy, muy.
0: Y cuando fuiste viendo en el estudio, te llevo al estudio de grabación, vos con la guitarra tocando en el Búho Real, las guitarras desnudas, las guitarras tal cual, las canciones tal cual las compusiste. Y de repente tener todos estos colores, tener todo este estudio a disposición para crear estas canciones. Qué lindo para vos redescubrirte esas canciones. Wow,
1: fue súper divertido. Yo disfrutaba muchísimo. Además estaba todo el día con Carlos. De hecho, el primer día que nos juntamos, salió tal cual la tenemos en el álbum. Hicimos con mis manos. O sea, tuvimos una química total. Wow. O sea, salió tal cual, tú la escuchas ahí, o sea, ¡pah! La amante fue muy divertido, fue muy bonito. Me encantaba verlo para arriba, para abajo. Y yo siempre digo que cuando oigo a veces a chavales ahora jóvenes, no, yo soy productor y tal, luego hablo con ellos y digo, pero cuéntame, ¿qué escuchas? ¿Qué? Porque un productor no es cualquiera. O cuando hay gente que se produce su propio disco, no creo que sea positivo. Es muy importante tener esa figura de un productor que es un tipo que tiene unas orejas que se, es como si se le abrieran mil cosas por aquí.
0: Tomar distancia de la obra.
1: Claro, y escucha todo, por eso te digo, con una envergadura increíble. Y aparte te lleva a lugares que tú no llegas. Porque evidentemente a mí me limita. Yo tengo muy claro, zapatero tu zapato. Yo no soy ni guitarrista ni soy. Entonces por eso me rodeo de gente que me gusta, que me va a aportar. Pero el productor además es lo que tú dices, es tomar totalmente distancia, es perspectiva. Y aparte de eso, es llevarte con unos conocimientos a lugares, sonidos, movidas que tú, ¿sabes? Que tú a veces no sabes expresar o que tú ni imaginabas, ¿no? Y eso es una pedazo de labor y aparte es muy bonito, ¿no? Cuando lo conseguimos y a mí me encanta, vamos.
0: Y así con esos colores fue que salieron canciones como esta.
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0: ¿Qué ves, Bebe, desde el escenario, la cara del público cuando empiezan a sonar estas canciones que muchas generaciones no las vieron en vivo, no las sintieron en vivo y ahora tienen la posibilidad, como va a suceder en el Teatro Ópera este 14 de octubre aquí?
1: Pues me encanta que me hagas esa pregunta, porque yo en los conciertos le digo al público, vosotros estáis muy contentos porque nos veis a nosotros, pero nosotros somos, unas veces somos 6 o 5, o ahora que vamos a estar 3, somos 3, pero es que nosotros vemos un montón de caras increíbles. El espectáculo que nosotros vemos es brutal. La verdad es una pasada, es súper emocionante verlo. De hecho, yo a veces tengo que decirle al lucero, bájame más la luz, porque me distraigo cuando me pongo a verlo, me distraigo y me equivoco. De pronto una canción porque me gusta y se pone a ver a la gente, es súper bonito. Cuando lo ves abrazado, reírse, llorar, besarse, es muy bueno, es precioso.
0: Porque toman también dimensión de lo que significó una obra. No sé, vos tendrás a tus discos de cabecera que te marcaron y quizás vos ves en el público que tu disco también marcó, ¿no? Por diferentes circunstancias, por la música, por la letra, por un arreglo, porque la música para nosotros siempre es un momento.
1: Totalmente.
0: Todos los momentos de nuestra vida están musicalizados.
1: Totalmente, totalmente.
0: Yo no sé a veces cosas que me han pasado en la vida, pero vos me decís, salió tal disco y yo te puedo decir, sí, en ese año estaba haciendo tal cosa. Después no sé. No,
1: totalmente.
0: No, la de hecho, es la edición de los discos.
1: De hecho, la música se utiliza muchas veces para atraer a gente que está en coma, que está en, o sea, en momentos delicados, porque tanto los olores, todo lo que sea, los olores, los sabores, que es más difícil, pero todo lo que son los sentidos más básicos nos llevan a los lugares, nos teletransportan.
0: ¿Cómo se arma una lista de temas para el show que vas a hacer en el ópera?
1: ¿Cómo qué?
0: ¿Cómo se arma una lista de canciones, un set list para el show que va a haber en el ópera?
1: Pues mira, primero cojo un papel, yo todo lo escribo en papel grande, y empiezo con rotuladores.
0: A la vieja usanza, somos analógicos todos.
1: Yo todo. Siempre llevo, de hecho, llevo mi ficha, todo, rotuladores, y además que no lo puedo. Necesito, cuando hasta para memorizar, lo hago así, necesito ahí escribiendo tú, pasar limpio, y entonces memorizo por memoria fotográfica también, todo así. Yo soy del teléfono viendo, no puedo, no lo entiendo. Pero eso, pues la armo y pienso mucho en el lugar donde voy a estar, en si estamos haciéndolo a trío o si lo hacemos con banda, evidentemente también. Y eso tiene que ver si es un festival, tiene que ver si es un teatro, tiene que ver si es un bar. Tiene que ver, y luego la armo, pero también está abierta a que si en ese momento de repente estoy cruzada con una cosa y quiero cantar otra canción, quiero poner otra, ¿sabes?
0: Te das, o sea, esas licencias.
1: No, hombre, claro, y además los chicos lo saben, ¿sabes? Que yo puedo coger y decir, paso de esta, hacemos esta otra, ¿sabes? Aunque incluso aunque no la tengan preparada, pero de repente vamos a sacárnosla, ¿sabes? Directamente.
0: ¿Qué recordás de aquella gira presentación del álbum, año 2004, 2005, 2006, donde te fue llevando por diferentes lugares, pero también con esa adrenalina de ser de la exposición que ha tenido y que ha comenzado, por suerte en un momento, pero quizás en otro fue como medio atosigante todo, ¿no?
1: Sí, en ese momento fue muy loco todo, ¿no? Fue muy, muy intenso y muy... Sí, muy desubicaba un poco, pero lo bueno es que iba con toda la banda con la que iba, que era la primera vez que me juntaba con ellos, ¿no? Digamos, la armé para esto, y la armé junto con...

0: con Carlos y armar la banda. Y fue muy bonito porque ellos me arroparon mucho y me divertí mucho con ellos, ¿no? Ellos me ayudaron, o sea, dentro de lo que es la presión y lo que fue todo, la pérdida de anonimato, que fue lo más complicado para mí, con ellos me divertía mucho y me sentía súper arropada. Y aparte, lo mejor era que no había nada de egos, entonces hacíamos mucha música, sí, o sea, nos poníamos a tocar en cualquier lado. Yo tengo unas grabaciones espectaculares que las sacaré en algún momento, no muy lejano de hecho, porque es que son muy bonitas, pero que están hechas en el local de ponernos a tocar, yo con el fajo de letras así, ¿no? Como en el segundo disco, sobre todo fue cuando estaba preparando el segundo disco, y empezar a tirar, y pasan muchas cosas ahí divertidísimas. Entonces eso es algo que para mí es primordial, y fue súper disfrutón en ese sentido, ¿no? En cualquier lado cogíamos una guitarra y podía fluir con ellos muchísimo. Así que, pues dentro de toda la emoción que fue la locura, porque yo miraba para los lados cuando llegábamos a un sitio, ¡buah! La de gente que había todo, lo pude compartir mucho con ellos. De hecho, les decía, chicos, vamos a disfrutar esto porque esto no va a pasar dos veces. Entonces yo fui a totrapo también, porque lo entendía así.
1: Qué bueno tener esa madurez de saber que es el hoy.
0: No, vamos, tenía clarísimo.
1: No, y que quizás
0: esto no va a pasar dos veces.
1: No, quizás bajaba un poco la adrenalina, pero la esencia artística estaba, la necesidad,
0: claro,
1: de mostrar canciones.
0: Claro, exactamente. No, es que estamos todo el rato, nos encantaba hacer música. Y nos encanta hacer música, entonces eso lo disfrutamos mucho, disfrutamos los viajes, y yo les pedía que lo disfrutaran a tope porque me gustaba, era la que más presión tenía, yo era la que tenía que llegar a los sitios, hacia entrevistas, pero me gustaba que ellos, o sea, gocémoslo en cada sitio donde estemos, es decir, si vamos de viaje, cógelo, vámonos para ahí, o sea, disfrutemos todo, disfrutemos los hoteles a los que íbamos, disfrutemos las noches, disfrutemos los viajes que hacemos todo, ¿no?
1: Y aparecía esa bebé niña, con instrumento, aprendiendo a tocar la guitarra en imágenes, ¿en algún momento lo sentiste así?
0: No, de eso no tenemos imágenes. O sea, bueno, yo eso lo tengo muy presente porque recuerdo perfectamente cuando mi hermana me enseñó, eso me enseñó mi hermana, estar en el sofá del salón de mi casa, en Zafra, que le había dicho a mi hermana, a ver si me enseñas a tocar la guitarra. Yo tenía como 10, 11 años, por ahí, y porque ella sí sabía tocarla. Y nada, me enseñó cuatro notas, me enseñó sol, mi, do y re. Y me acuerdo que canté, y era un padre nuestro, el padre nuestro gallego, que lo llaman allí. Súper bonito. Entonces con eso empezaba, tú. De hecho, así le estaba enseñando, yo le enseñaba a alguna de mis amigas que empezara a hacer, ¿no? Que me dice, tienes que enseñarlo. Y digo, yo no tengo ni puta idea, pero te puedo decir cómo yo aprendí. Entonces era un, dos, tres, cuatro. Y fui, y cada vez que venía del cole me venía. Ah, me sentaba ahí en el sofá, cogía la guitarra y empezaba. Primero que empezaba, tú sabes, a poner los dedos, luego a irlas cambiando, luego al este, y así, pum, pum, pum, fue saliendo. Hasta que salió, y al final es cierto que con cuatro notas,
1: claro,
0: construyen en realidad casi todas las canciones.
1: Bueno, pregúntale a los Ramones, ¿no? También, que digamos
0: eso,
1: que
0: entonces,
1: pocos acordes, pero con mucha energía, ¿no? Esa esencia. Venís de una familia musical.
0: Sí, no son músicos, pero eran músicos aficionados. Y en nuestra casa la música ha sido una forma, o sea, una parte más absolutamente y súper importante de nuestra vida, ¿no? Mi padre sí tenía un grupo cuando era más joven. He dicho, y luego con mi madre también tenían como un grupo de folclore extremeño, eran más jovencitos además, con un montón de gente, así que tocaban bandurrias, todo, era muy bonito, ¿no? Y aparte siempre ha habido música en casa, siempre se han acabado las comidas, la cena, las celebraciones, todas con música, amigos músicos. O sea que,
1: ¿y qué discos había?
0: Había de todo y discos así súper importantes que han sido para mí, precisamente ha sido Alberto Cortés, mi padre lo cantaba increíble. O sea, ha sido siempre una referencia total, aparte de Julio Iglesias, teníamos al Carlos Cano, teníamos Mocedades, que también era maravilloso, y lo cantaban muy bonito mis padres, yo qué sé, teníamos Silvio Rodríguez, también estaba por ahí, pero teníamos de todo, y luego también teníamos música anglosajona. De hecho, mi padre fue el que nos regaló, recuerdo, el primer CD. Cuando era pasó a CD, también, que nos regaló Police. No, el Police era en vinilo. Mi padre, todos los fines de semana, los sábados, los domingos sobre todo, nos despertaba con música. Ponía la aguja así de grande, en el tocadiscos maravilloso ese grande que tenía. Ponía los discos y empezaban a caer, y ahí nos despertábamos así. Eso era, y luego, pum, se daba la vuelta.

0: Y yo te, todo el día era así, y así hemos seguido hasta muy mayores, que estando en el campo, de hecho, los vecinos decían, sube esta José Antonio, los vecinos pasó y pues, o sea, era, siempre ha sido así. De hecho, teníamos también, que los tengo yo en casa, discos de cuentos.
1: Ah, qué lindo.
0: El Alibaba, oh, Alicia en el País de las Maravillas, no te lo crees, espectacular, el sonido, todo. La verdad es que se hacían unas cosas increíbles con el sonido, ¿no? El Soldadito de Plomo. Y todo eso nos ha alimentado todo el tiempo. Y luego, además, mi padre, ¿cómo te diría? Hasta el Super 8, ¿no? Nos ha grabado todo, todas las imágenes desde que ellos se casaron, y todo está musicado.
1: ¡Qué lindo!
0: Se te va la cabeza, es una locura. Esos son joyas, además, claro. Los ha pasado a digital, y toda nuestra infancia, desde que éramos, está musicada toda y grabada encima. Cuando íbamos viendo esos Super 8, nos grababa también, y hoy es nuestra voz por ahí. O sea, la música siempre ha formado parte de nuestra vida.
1: Y esa relación que tenés con la música y con tu familia, con tu mamá y tu papá, Bebe, estamos conversando con Bebe, se acercó aquí a Radio Continental, está celebrando los 20 años del disco Pa' Fuera Telarañas, este jueves 15 de octubre a las 20:30 horas en el Teatro Ópera, Avenida Corrientes 860, las entradas a través por sistema Ticketek, un hermoso momento para reencontrarse con la música de Bebe. ¿Recordás qué disco le mostraste vos a tu papá? Decís, mira papá, me llegó esto, porque él te mostraba música a vos, él te ponía, pero vos decís, mira, salió yo, Mano Negra, salió...
0: No, yo le he puesto discos,
1: por
0: no,
1: ejemplo, digamos,
0: he regalado discos muy bonitos. Quien no conocía de piano, Brad Mellhaus, por ejemplo. Brad Mellhaus es un tipo que toca trío, no sé si sabéis, sí, pianista, sí. Increíble, le encantó. Y luego discos como... Vale, ¿qué otro disco era? ¿Qué otro disco era? Así, porque tampoco, o sea, él me puede descubrir cosas, pero... Y luego, bueno, sí, canciones que él ha ido descubriendo, pues porque las hemos escuchado nosotros, ¿no? Incluso de Pedro Guerra cantábamos una canción que creo que era de Calamaro, en realidad, la de Tiempo de Reír. No sé si era de Calamaro, si nunca recordé si era de Calamaro o era de Pedro, porque la cantaban los dos ellos. Y esa canción la hemos cantado durante mucho tiempo, mi padre y yo. Entonces,
1: qué hermoso. Qué hermoso poder disfrutar y recordar eso y tener todo eso presente, ¿no?
0: Pero sí, total. Pero sí, yo le pongo música. O sea, de hecho, le encanta, y a mi madre también, cuando estamos en el campo, le encanta que yo sea la que pongo música y le pongo listas chulas, porque me gustan mucho los clásicos, además. Entonces compartimos muchos gustos musicales, que aunque no los conozca mi madre, ¿quién lo ha puesto? Me encanta esto, digo. Sí.
1: Te tocó escribir un disco, Momentos de Cambio, donde uno estaba buscando también nuevas formas de expresión, ¿no? Culturales. Y vos fuiste una de las primeras que se animó a hablar, nada más y nada menos que, del cambio climático.

0: vamos por parte. Quizás utilicé mal la definición, no del cambio climático, sino del amor y el respeto hacia la tierra, ¿no? Lo que hay que tener, más que sea del cambio climático y toda la información que se puede llegar a tener. No. Aquí es lo que uno tiene, esta madre tierra, esta pachamama que tenemos aquí, que hay que cuidarle mucho, ¿no?
1: Sí, muchísimo, y cómo nos cuida. A mí es que me maravilla. De hecho, cuando paré, después de esos 3 años intensos, yo de donde me fui fue a las antípodas, literal, me fui a las antípodas, me refiero a España, aquí no está tan a las antípodas, pero me fui a Nueva Zelanda. Yo quería, solo quería estar en espacios naturales, o sea, que no hubiera gente, lo más posible, lo justito, y estar sola, y viajar sola, estar tranquila. Y yo llego a lugares así, ¿sabes? Donde veo árboles increíbles. A mí me encantan los animales, me encanta llegar a una playa. A mí es lo que me da la paz, lo que me da sosiego, lo que me parece un espectáculo de loco, porque hay que reconocer que el hombre hace maravillas también. No le vamos a quitar para nada, por favor, ingeniería maravillosa y lo de... Pero la naturaleza es todo un espectáculo.
0: Porque si no la cuidamos...
1: Vibrante, además.
0: Exactamente, si no la cuidamos...
1: Nos vamos al carajo.
0: Suceden cosas como esta, mira. Una canción muy especial, me imagino, para vos también. Porque la grabaste en un momento muy especial. Que canten los niños.
1: ¡Guau! Wow. Mi sobrino, chico.

0: no la cuidás, suceden situaciones feas que tienen que ver como lo que pasó en España con los afectados por Dana, que golpeó y mucho.
1: Ah,
0: pero a vos te motivó a grabar esta canción, ¿no? En aquel momento, con estas hermosas voces.
1: A mí me motivó todo. O sea, me motiva porque yo esta canción la cantaba con mis hermanos de pequeña y con mis padres. Cantábamos los cinco hermanos. Cada uno, porque en casa, además de mis padres, todos mis hermanos escuchan música, aunque no se dedican a ellos, también la música forma parte de su vida y todos cantamos, si nos juntamos a cantar, cantamos todos a cada uno en una voz, o sea, todo como la familia atrás. Entonces hice esta canción porque es que tenía que hacerla. Yo es que creo que esta canción debería salir todos los años en Navidad. No lo entiendo, es como un villancico preciosísimo. No sé cómo no se canta, entonces llevaba muchos años queriendo grabarla. Y nada, y además mis niños todos, o sea que tengo a mis sobrinos desde que están desde los 20 años, tenía 19, tenía Pablo el más mayor, hasta Ignacio que tiene ahí en la grabación, pues que eran 4 años. Lo pasamos también, no te lo crees. Y todos quisieron venir súper bien. Las más disfrutonas fueron las que tienen, porque van así como nosotros, mis hermanos van, se llevan dos años, uno. Entonces hay una pandilla, hay unos cuantos que son los más mayores, con mis incluidos, que están de los 19 a los 15, luego están las que están entre los 9 y los 11, luego están los más pequeñitos que están entre los 6 y los 7, y entonces las pequeñas, las medianas, bueno, eso fue divertidísimo, o sea, como nos lo pasamos, como cantaron de bien, como, y mis padres viéndolo, ¿no? Y disfrutándolo, fue súper, ¡buah!
0: Qué lindo, bueno, poder compartir, porque se te ve en el video también, cuando ves las imágenes de los niños, se te ve hasta disfrutar y con esa sonrisa cómplice, ¿no?
1: Increíble. Bueno, yo ya se me salió un poco y todo, pero lo disfruté mucho. Y además que yo todos los años, mi idea es sacarla, evidentemente la pongo y...
0: Claro.
1: Y hay que... Claro que sí, es que es una canción...
0: Hermosa.
1: Que además nos trae muchísimos recuerdos, es preciosa.
0: Una canción de 1986 de José Luis Perales... ¿No? Exactamente, sí.
1: O sea, por desgracia todavía, a día de hoy, está a la orden del día, como quien dice.
0: Sí, hay muchas canciones que siempre decimos aquí también, Bebe, que lamentablemente son actuales, ¿no?
1: Exactamente.
0: Pero
1: es bellísima esa canción, es que es bellísima. Y, bueno, como todas las canciones de José Luis Perales, de hecho.
0: Casi todas,
1: Casi todas
0: son hermosas,
1: pero,
0: ¿no?
1: Claro,
0: porque te llevan así, digamos, ¿no? Cuando digo casi todas, quiero decir las que uno ha escuchado,
1: sí.
0: Porque la vasta discografía que tiene, no solo que ha grabado, sino como
1: contaba él.
0: Claro, como.
1: También
0: como
1: me crié con él, antes se me olvidó decirlo, pero también he crecido con él, pero vamos todas.
0: ¿Cómo te llevaste con la movida madrileña? Esa música que generó un momento muy, muy, muy fuerte dentro de la música popular en los años 80, donde Camarón se acerca a grabar con esos grupos jóvenes. ¿Cómo te llegó esa música a vos?
1: Yo quedé muy pequeña.
0: Claro, pero
1: yo escuchaba todo el rato. Yo es que en esa época, además, todas las ferias del pueblo, los conciertos eran gratis. Entonces nos lo pasábamos súper bien. Yo me he alimentado en mucha música de todo el rato, desde los Gavin. Desde Gabinete Caligari, La Frontera, todo, hasta cuando Camarón empieza a hacer, se junta, pero Camarón es más de los 70, digamos. Realmente, lo que en mi época, 80, 90, recuerdo que fue cuando salieron los jóvenes flamencos, todo ese mundo que venían realmente habiendo mamado de cuando se juntaron Camarón y Paco de Lucía.
0: Claro.
1: Y Jorge Pardo. Y de hecho Jorge Pardo está en toda esa nueva ola de los jóvenes flamencos, ¿no? Entonces, y yo, pues la mamé entera, de hecho los tengo de cabecera, o sea, hace nada estaba guardando un no sé qué, y estaba en uno de los discos de porque hay como 5 o 6 discos de los jóvenes flamencos, los recomiendo todos, y tienen todos temazos súper bonitos, la verdad.
0: Yo les voy a contar a los oyentes que hablar con Bebe es hermoso, compartir este momento, pero hablar de música también es lindo.
1: Oh, a mí me encanta hablar de música.
0: A mí me encanta hablar de música también, más allá de todo lo que ha pasado, ¿no? Y te hacía esta pregunta de la movida madrileña, porque quiero que escuchemos esta canción y me digas por qué le hiciste este arreglo.
1: Sí, bueno.

0: canción que dice mucho, que todos la tomamos como propia, es nuestra Mi Manera, ¿no?
1: Digamos, sí, total,
0: que la tomamos así. ¿Cómo nace este arreglo de bandoneón tanguero?
1: Pues mira, la idea, es decir, que no fue mía. La idea de hacerla, de llevarla a tango, así, llevarla por ahí, fue del que entonces era mi manager, y se le ocurrió a él. Y lo que sí se me ocurrió fue hablarlo con Lucio Godoy, que fue el mismo compositor de la canción de Tiempo Pequeño, de La Educación de las Hadas, con el que gané el Goya. Sí. Entonces, y es que es un gran músico. Por eso digo lo de que gané el Goya, porque es que él hizo la música preciosísima de esa canción. Y él fue el que hizo este arreglo maravilloso. Y a mí me encanta. De hecho, hacía tiempo que no la escuchaba, porque había un tiempo que sí la he cantado, además, en todos los conciertos. Y la cantaba como en el bis. La ha tocado con Pablo Novoa, que es un buen crack. ¿Conoces a Pablo Novoa?
2: No.
1: Pues él es un enorme guitarrista. Además fue de los golpes bajos, ¿no? De golpes bajos era uno de los compositores, de los músicos de golpes bajos, de los componentes. Y él ha estado muchos años conmigo haciendo giras y todo. Y es musicazo de primera, vamos, nivel. Y me encantaba tocarla con él.
0: Qué lindo, porque bueno, también nos retrata un poco, o sea, 1986 José Luis Perales, 1986 Alaska y Narama, también de donde sale esta canción, con Carlos Berlanga, que es un referente para la cultura popular, ¿no?
1: Absolutamente, un pedazo de compositor, ¿eh? Increíble, la verdad, el tipo, era un tipo muy, muy fino, y eso que dentro de, o sea, que la gente al estar... digamos vestido con esa música tan punk, tan, pues de pronto el que es más mayor no sabía realmente qué es lo que habla el traje. Ellos oían ruido y se acabó, ¿no? Entonces solo se quedaba para los que éramos más jóvenes. Pero a mí lo que sí me gusta de esta canción es que al final es una canción que al tocarla así ha llegado a otra gente mucho más mayor, que de repente ha dicho, ¿en serio? Esto es lo que habla, de lo que habla esta canción, ¿no? Eso es lo que tiene también el hacerle vestidos diferentes a las canciones, ¿no?
0: Qué lindo poder disfrutar esto, qué lindo poder compartir con Bebe y disfrutar un poco de su música y también de lo que va a suceder este jueves 15 de octubre a las 20:30 horas en el Teatro Ópera, Avenida Corrientes 860. Show en vivo, el reencuentro después de bastante tiempo con el público argentino aquí en Buenos Aires. Entradas a la venta por sistema Ticketek, que bueno, te lleva un poco esto también a descubrir que este Pa' Afuera Telarañas tiene vida y es actual, y que te lleva a reencontrarte con mucho público. A lo largo, bueno, en España te habrá pasado gente que se te acercaba, y yo crecí con este
1: eso,
0: disco.
1: Te iba a decir, eso es súper bonito, súper emocionante, porque de pronto tu música se convierte en algo transgeneracional, igual que la música que yo he escuchado por mis padres, ¿no? Que sigo escuchándola, que la seguiré escuchando cuando sea más mayor y cuando ellos no estén, y forma parte de esos recuerdos míos, y que yo forme parte de... O sea, la música, yo no, mi música, forme parte de todo eso y lo hayan compartido entre hijos, padres e hijos, me parece, es muy emocionante. No es algo a lo que te acostumbres nunca, ni tienes que acostumbrarte, evidentemente, es precioso.
0: Poder compartir eso, ¿no? Como decíamos en un momento de la charla, esa sonrisa de la gente, esas ganas de compartir, de vivir un momento alejado del celular, alejando del móvil, y es el artista y lo que sucede.
1: Y un poco de venga, emociones, un poco de rock and roll de emociones.
0: Bueno, ha pasado el tiempo, después de Pa' Afuera Telarañas, pasó Y Punto, ¿no? Que salió en el 2009, después un poquito de rock and roll en el 2012, un disco bastante intimista, también muy fuerte para vos, me imagino, también un disco, ¿no? Pero me lleva a mí a compartir una canción con los oyentes del disco Cambio de Piel, que creo que ese es un disco bebe, bebe, bebe, bebe, y que tiene canciones como esta.
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0: cómo nos cambian los hijos, ¿no?
1: Menos mal, maravilla. Esa es la gloria que nos cambian.
0: ¿Tu hija es la que canta al final de esta canción?
1: Sí, tal cual.
0: Hermoso momento también, ¿no? Preciosa. ¿Quería hacerlo? ¿Le gusta también?
1: Sí, pero luego le daba mucha vergüenza. ¿No? Pero... le daba mucha vergüenza, entonces sí, por eso se salía. Ella cantaba mucho más bonito cuando cantaba sola. No, ella es muy pudorosa y no le gusta cantar conmigo delante, ni muy loco, ¿eh? Ni con su padre, que su padre toca además la batería, también hace música, y la tía no hay narices a que nos cante. Entonces ahí se quedó muy corta, pero le encantaba, tenía muchas ganas de hacerlo. Y después, además, en este álbum está también Más que a mi vida, que es una canción que hice para ella, claro. Y salió a partir de las ganas que yo le iba cantando para dormirla.
0: Este disco tiene un tema como Ganamos también, que es muy bonito.
1: Para mí es
0: un disco muy personal, con ese idioma universal que es el amor, ¿no?
1: Total. Total, Ganamos junto con Más que mi vida, creo que son mis canciones más
0: autobiográficas.
1: Más de amor, como yo digo, de mucho, mucho amor, porque en Ganamos hay muchísimo amor, todo el amor del mundo. No hay, es eso, no perdimos, es Ganamos.
0: Yo que soy padre de una niña, cuando decís hicimos a ella, una cuestión así que dice la canción Ganamos. Es realmente emocionante, me emociona todavía. Emociona realmente, ¿no? Porque ojalá todo el mundo se diera cuenta que si las cosas no funcionan, no importa.
1: No podemos olvidar eso, que es lo más... Algo muy bonito pasó porque hicimos eso. Y eso no se puede olvidar. No se puede, podemos transformar las cosas, podemos seguir cada uno por un camino, pero no podemos olvidar eso, aparte de que nuestros hijos son lo más importante. Ellos tienen que seguir, son nuestro pilar. Y nosotros somos sus pilares y tienen que seguir, necesitan a sus padres y a su madre, a los dos. Entonces creo que no podemos olvidarlo en rencores, en chorradas, en cosas que son al final de pareja, que chicos, superarlo, hay que superarlo, ¿sabes? Antes o después, evidentemente muchas veces puede necesitar más tiempo que otro, pero no se puede envenenar lo que había ahí, eso es sagrado.
0: ¿Para fuera telarañas te dio otra relectura siendo madre?
1: ¿Cómo?
0: ¿Te dio otra relectura de las canciones para fuera telarañas siendo madre? O sea, yo pongo ella con mi hija y lo disfruto, lo bailo y creo que vos nunca pierdas la sonrisa, vos tenés que ser esto, le digo a mi hija de 6 años.
1: Sigo teniendo la misma, pero evidentemente desde otro punto de amor, claro. De otro punto de madurez, por ser más mayor. Y de hecho tengo una versión, que esa sí la toqué, yo creo que aquí la última vez que vine, de ella, junto con Pablo Lacía, que es como una bosa. Y es como yo la presento como ella cantando 20 años después, y se la canta a sí misma, para adentro, como sabes, con todo el swing, pero así sin bailar, bailando como en un cuadradito. Entonces, le hago evidentemente otras lecturas, ¿no? Y por ejemplo, siempre me quedará, la escribí cuando tuve la primera pérdida, mi primer encuentro con la muerte, digamos, a nivel profundo, ¿no? Que perdí a mi abuela, que para mí era un pilar muy importante. Entonces, ¿qué pasa? Que a lo largo de los años, de 20 años, pues vamos perdiendo a más gente por el camino, y todas esas canciones al final también son a mí me cura cantar eso, es bastante catárquico, ¿sabes? Y me cura y me hace pararme en esos momentos preciosos, ¿sabes? Al final la música te cura, te lleva a lugares donde... Y te hace pararte eso en lugares que si no vas a tu trapo y no te paras. Y bueno, y sí, hay muchas canciones que casi todas las veces de otra perspectiva. Mira, cuidándote, pero esa me pasó ya desde antes. Cuidándote, cuando yo la toqué ya para la gente, para cuando ya salió en el disco, recuerdo después de un concierto que me vino alguien, una pareja, y me dijo, esa canción se la hiciste a tus padres, ¿verdad? Y me quedé. Dije, no, pero a partir de ahora siempre va a ser así. O sea, fue un impacto que se me subieron las lágrimas, me quedé loquísima. Y mira que hay un mogollón de amor esa canción, tiene un recuerdo para mí muy bonito. Pero no, o sea, desde entonces solo la canto pensando en mis padres. Es una cosa que me sale como si lo hubiera hecho natural. Y de hecho el otro día la canté y claro, de pronto pues la cantaba pensando en mi hija también, que ya tiene 16 años y ya va volando. Y es una pasada, claro, es otra lectura y es mucho más emocionante todavía, ¿no?
2: Claro.
1: Porque la anterior era una emoción de aquel tiempo, pero ahora es una emoción para toda mi vida, vamos, escucharla y cantarla.
0: Dijo Eric Clapton en un momento, dice, nosotros antes hacíamos música, pero hasta que apareció Bob Dylan y John Lennon tuvimos que empezar a dar explicaciones de por qué escribíamos diferentes cosas. Hasta ese momento tocábamos la guitarra y escribíamos canciones solamente. ¿Con Malo te pasó un poco eso? ¿Fuiste la voz de mucha gente que tuviste que cantar un poco en lo que sucedía y que hasta ese momento no se decía?
1: No fue mi intención tampoco, para nada. La canción de Malo fluyó de la misma manera que fluyeron las demás canciones. Son reflexiones, momentos que te sientas y te pones a escribir y de repente fluyen las cosas, ¿sabes? Y sale eso, ¿no? Había sido un día muy, muy ajetreado de noticias ese verano, de muchas historias que habían pasado, ¿no? De mujeres asesinadas, pero eso, que al fin, y me siento a escribir y de repente pues fluye, ¿no? Pero no, jamás en mi vida tuve intención de ponerle a voz a nadie, bueno, ni pensé que la canción tendría la dimensión que acabó teniendo.
0: Que ha tenido, ¿no? Y que, bueno, ya es un infaltable también dentro de tus conciertos por lo que se genera con el público,
1: sí,
0: ¿no?
1: Sí, sí, sí.
0: Un momento muy lindo. Bebe, yo quiero agradecerte esta charla aquí.
1: Y yo a ti, que ha sido muy bonita, me has hecho llorar y todo.
0: Escuchemos un poquito antes que te vayas de Perro Sin Dueño, que es la canción que publicaste este año.
1: Pero cállate, ¿eh? Que yo todavía no la he escuchado, que me enteraba el otro día, que es que no me había dicho.
0: Ah, bueno, ponete auriculares.
1: No, ponla.
0: Ah, perdón,
1: es el que no tema me dijo que la habían sacado. Seguramente sí me llamó.

0: hermosa canción.
1: Qué bonita.
0: ¿No la habías escuchado?
1: O sea, a ver, la había escuchado hace mucho tiempo, pero no me había enterado de que la había sacado al final ya. El Kinky. Y pero porque yo, o sea, yo no hago ni caso al teléfono, estoy para arriba y el pobre mío me habrá llamado y yo soy una peorra, ¿sabes? Y no habrá llamado a nadie más. Entonces lo ha puesto y me lo dijo mi hija también antes de venir. Y la tengo guardada en el Spotify, pero es que no la he escuchado todavía porque me gusta tener ese rato para mí antes de... ¿Me explico? Antes, sí. Necesito...
0: Esa conexión con la obra.
1: Claro, ¿no? Y escucharla... O sea, antes de escucharla con nadie más, me gusta escucharla en mi intimidad, porque además esa canción la hicimos durante la pandemia. O sea, saliendo como ya de la pandemia. Y lo que ocurrió es que la teníamos... Como la empezamos a hacer... Y yo estaba ahí que no me veía yo con la voz muy fina y tal, y la quise volver a grabar y luego al final no me fui a grabarla porque pasaron muchas cosas y de repente, pues que pasa el tiempo y no nos juntamos. Y además que pasa que no te enteras y dices, pero maricón, ¿desde cuándo? Y entonces hace poco me dijo, prima, dice, a mí me encantaría sacarla, digo, pero vamos a ver, tira para adelante. ¿Sabes? Digo, tira para adelante, por favor, me encanta, porque además yo tenía una espinita de decir, tengo que llamar a Kinky para decirle, tío, no hemos acabado esta canción. Y ha sido por mi culpa seguramente, o porque, ¿sabes? Porque no, que la misma podía haber llamado, el caso, da lo mismo, pero fui yo la que desaparecí, ¿sabes? Y entonces, que la haya querido sacarla me hizo una ilusión que no veas, y es que es muy bonita.
0: Bueno, qué lindo poder disfrutar de nuevo de tu voz en este 2026. ¿Estás trabajando en nueva música?
1: Sí, claro, antes de venir, de hecho, estaba acabando de grabar el primer single. Sí, ya la tenía preparada de antes.
0: Bebé, muchísimas gracias. Un momento hermoso, hermoso de música y poder hablar de música, que es lo que tanto nos gusta.
1: Gracias de verdad, por este rato ha sido súper bonito, te lo agradezco mucho.
0: 7 horas, bebé.

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1: En el nombre de Dios Padre, Dios Hijo y Dios Espíritu Santo. Amén. Hola, ¿qué tal, mi gente linda y hermosa, mi adorada familia de Argentina? Reciban el saludo cordial y especial a esta hora, como de costumbre, de nosotros, sus amigos, sus consejeros de hoy, mañana y siempre, los maestros pertenecientes a esta magnánima institución. 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Vamos a iniciar con los audios. La gente que ya está participando a través del WhatsApp, enviándonos sus audios.
2: Hola, maestro. Soy Ailén Gómez. Le estoy hablando de la provincia de Salta. Mi fecha de nacimiento es el 27 de diciembre de 1992. Y los números que elijo son 3, 6, 9. Me comunicaba con usted para ver si me podía ayudar. Estoy teniendo problemas con mi pareja porque he caído en las drogas y perdió el trabajo a base de eso. Estamos mal económicamente. Tenemos muchas discusiones todos los días. A veces no he movido las manos y quería ver si me podía ayudar. En este momento lo estoy escuchando por la radio, quería saber si me podía contestar. Muchas gracias.
1: Mi querida y apreciada Ailén, gracias por confiar en nosotros, gracias por participar en este maravilloso programa. Las tres cartas, escoge el 3, el 6 y el 9. La primera carta me habla acerca de usted. Veo que es una mujer muy trabajadora, una persona que le gusta siempre echar para adelante, que si tienen algo con su pareja, es porque usted logró que comprara ese terreno, logró que construyera, y eso de ustedes, gracias a Dios, o si no, estuvieran viviendo en la calle, mi querida apreciada hermana del alma. La segunda carta me habla de que la suerte de ustedes últimamente anda muy negativa. Su pareja anda con malas compañías, personas que únicamente lo invitan a beber alcohol, y después de que él toma alcohol, alcohol, se va a consumir drogas, mi querida apreciada hermana del alma. Es muy importante que nos visite cuanto antes en nuestro centro de consultoría. Hay una energía negativa, hay un muchacho que tiene un tatuaje en el cuello y un arete en la oreja izquierda, que es el que lo conlleva a los vicios a su esposo. Tenemos que alejárselo completamente. Quiero que me traiga por favor una fotografía de su esposo. Vamos a empezar a ayudar para que mejore la suerte. Él, hay días que trabaja, hay días que no, y todo lo que gana se lo lleva al vicio. 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Gracias por comunicarse, gracias por participar. El día de su suerte, el día lunes, el astro, la luna, el color blanco, la piedra, el cuarzo, y el metal, la plata. La plata es el metal que le canaliza las buenas ondas, las buenas energías, con responsabilidad, con conocimiento. Le damos respuesta y contestación a la gente que nos llama, a la gente que se comunica y participa a través de este maravilloso programa. 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Deje el miedo, deje el temor, deje la pereza. 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Vamos a escuchar testimonios, personas agradecidas que nos han visitado, y esto es lo que comentan. Escuchemos. ¿Cómo es su nombre, hijo?
3: José López.
1: Don José, cuéntale a la audiencia, ¿cuánto hace que usted vino a visitarme por primera vez?
3: Hace 2 meses.
1: 2 meses. Usted vino porque se sentía enfermo, usted, su esposa, le estaba yendo mal en lo económico, pero quiero que sea usted el que comente qué era lo que pasaba. Cuéntenos por qué vino a visitarnos.
3: Porque yo soy un encargado de un edificio y no me estaba saliendo trabajo, mi casa estaba todo mal, yo vivo en el mismo edificio y nada, las cosas estaban saliendo mal.
1: Su suerte estaba negativa. Usted antes le daban changas para realizar, pues en el mismo edificio, cambiar cosas, pintar, todo lo que le dan de trabajo por los mismos dueños de apartamento al encargado. Y nada le salía, nada le daban. Al contrario, habían peleas, quejas sobre usted, lo querían despedir. Usted vino a la consulta. ¿Yo qué le dije en la consulta? Le dije que buscara algo en una maceta que tenía. ¿Qué encontró usted en esa maceta, hijo?
3: Encontré una funda de color negro con piel, con un olor a ajo raro, feo. No lo quiero recordar, sinceramente no quiero.
1: Sí, unas cosas que no podemos nombrar por respeto a la audiencia. ¿Usted no creía en esto? ¿Pero qué cara hizo usted cuando encontró esto que le dije que buscara dentro de la tierra?
3: Sinceramente me volví loco, no lo podía creer, el corazón me latía.
1: ¿Y su esposa qué le dijo?
3: Se puso a llorar, no lo podía creer.
1: Bueno, le trajeron esto, hicimos la incineración, hicimos el florecimiento de su suerte, retiramos todo este daño, toda esta maldad, toda esta brujería. ¿Y a los cuántos días usted empezó a sentirse mejor? ¿A los cuántos días empezó a haber un cambio?
3: Y a los 5 días, a los comer bien, con fuerzas, mi mujer bien, muchos cambios.
1: ¿Está agradecido?
3: Eternamente. Primeramente agradecerle, salió mucho trabajo gracias a Dios, me llaman. Por suerte, muchos trabajos de pintura. Lo más importante es que en mi casa hay tranquilidad, yo tengo energía, tengo vitalidad, puedo salir a trabajar. Y bueno, como usted sabe, económicamente va mejor y estoy muy, muy, pero muy feliz.
1: ¿Usted no creía en esas cosas?
3: No, realmente no.
1: ¿Qué le puedo decir a la gente incrédula, gente escéptica, que tiene problemas, que sienten un bajonazo en su vida, que su suerte los abandonó?
3: Que por favor crean. Crean que lo vengan a visitar usted porque tuvo un cambio rotundo en mi vida.
1: Perfecto, mi amigo. Gracias por comunicarse, gracias por visitarnos. Y lo más importante, yo quiero dar las gracias por dar ese testimonio.
3: Gracias a usted, maestro.
1: Bendiciones. 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No olviden preparar el vasito de agua para que hagamos la oración fuerte al Espíritu Santo y al poder de Dios que todo lo puede y todo lo sabe. Me hace señal nuestro director. Tenemos llamadas en vivo y directo. Vamos a ver a quién le corresponde la suerte. Sí. ¿Aló? Sí, ¿con quién tengo el gusto?
4: Con Mónica Galicia.
1: Mónica Galicia. ¿Fecha de nacimiento, Mónica?
4: 2 de febrero de 1981.
5: 2 de febrero de 1981. Muy bien, Mónica, vamos a hacer un puente telepático de mente a mente, de cerebro a cerebro. ¿Ya conoce la temática del programa?
4: Más o menos.
5: Bueno, se va a cerrar los ojitos, se va a concentrar en los problemas que tenga en estos momentos y vamos a escoger 4 cartas del tarot. Tengo 22 arcanos en mi mano en este momento. Dígame 4 números del 1 al 22, mi querido y apreciada amiga.
4: El 11.
5: Uh-huh.
4: El 9.
5: El número 9.
4: El 7.
5: El 7.
4: Sí.
5: Sí. ¿Cuál otro?
4: El 4.
5: Y el número 4.
4: Ajá.
5: Muy bien, mi querida amiga, vamos a hacer un puente telepático. Cierre los ojitos, no los abra. Hágame caso para que podamos descubrir lo que está pasando en su vida, ¿okay? ¿Ok? Aquí veo claramente, estimada y apreciada amiga, de que es una mujer hija única, ¿verdad?
4: Así es.
5: Muy consentida, muy mimada por sus padres, la cuidaban realmente como una porcelana. Vemos claramente de que usted ha sido una mujer muy terca, de que no sigue consejos de sus padres. Vemos claramente de que se casó hace 7 años y medio. ¿Es así o no es así?
4: Sí, así es.
5: De la segunda carta me habla acerca de su matrimonio. Usted se casó muy enamorada, su esposo también, pero él últimamente viene cambiando mucho con usted. Se ha vuelto un hombre incomprensible, gritón, la maltrata psicológicamente y estuvo a punto de golpearla el diciembre pasado. ¿Verdad o mentiras?
4: Es correcto.
5: Aquí veo claramente una separación. Veo que él se ha ido de la casa. ¿Cuánto hace que se fue, hijita?
4: Hace cerca de un mes.
5: Un mesecito. Vemos que sus dos hijos preguntan por el padre. Usted le ha dicho que él está de viaje, pero ya no puede cómo sostener más la mentira. Vemos que usted anda muy enferma, no duerme las noches, no está comiendo, viene bajando de peso. Día tras día las cosas de mal en peor, mi querida y apreciada hermana del alma. Logro darme cuenta de que siente como unos pinchazos en la parte del vientre bajo, dolores muy fuertes de cabeza y no puede descansar. Coméntenos qué es lo que está pasando, hijita.
4: Sí, hace poco fui con una psicóloga y me dijo que por los problemas, bueno, por el maltrato psicológico de mi esposo, tengo problemas de ansiedad, problemas de insomnio,
5: uh-huh.
4: Pues a veces igual no quiero, no como en todo el día, estoy bajando de peso de una forma súper inexplicable, se me cae mucho el cabello.
5: Se le está cayendo el cabello.
4: Sí. Mm.
5: Bueno, todo esto tiene que ver con el mismo daño, la misma energía negativa que le están haciendo. A su esposo se lo llevaron, ¿usted sabía? ¿Él está con otra mujer, está viviendo con ella?
4: No sabía.
5: ¿No sabía?
4: O sea, sí sabía que me engañaba, pero no sabía que estaba cerca de él.
5: Bueno, está viviendo con ella en estos momentos, es una mujer que tiene 10 años mayor que él, que tiene, este hombre la conoció en un restaurante que ella trabaja. Aquí vemos que esta mujer se fijó mucho en él y se dio cuenta que era un hombre que se viste bien, que le gusta siempre andar limpio y que se fijó en él y él no le prestaba atención hasta que empezó a darle cosas en la comida. Él empezó a cambiar de un momento a otro, empezó a sentir un odio, un rechazo hacia usted. ¿Él cargaba una fotografía suya dentro de la cartera?
4: Sí.
5: ¿Sí o no?
4: Sí, tiene una foto mía en su cartera.
5: Bueno, por medio de esa fotografía es que la están trabajando a usted. Por eso es que usted viene perdiendo peso, por eso tiene usted el cabello opaco, por eso se le viene cayendo el cabello de una forma inexplicable, por eso no puede descansar en paz. Hija de Dios, aquí hay un daño, a usted ya le habían dicho. Lo que pasa es que usted es una mujer incrédula, duda que exista la maldad, mi querida y apreciada hermana del alma. La maldad existe, así como existe el día, existe la noche. Como existe el bien, existe el mal, ¿ok?
4: Sí, pues sí me decían que se trataba como de una especie como de trabajo y así, pero pues por eso es que ahorita me quise acercar a usted para que me diera una...
5: Necesito que usted busque ayuda, si no cree en mí, busque ayuda donde sea, pero búsquela, porque si hay un daño, hay una influencia negativa y a su esposo lo tienen manejado, dominado con artimañas, con cosas negativas, ¿ok?
4: Ok, entonces... Sí. Pues necesito que sí me dé una solución, porque...
5: Bueno, yo le puedo ayudar, tiene que traerme, escúcheme bien, me tiene que traer una fotografía del día de su boda. Me trae una botella de agua bendita y me va a traer 2 manzanas, una verde y una roja. Yo le voy a explicar lo que usted misma va a hacer. Vamos a hacer que esta mujer suelte completamente a su esposo, de que él vuelva a la realidad, a la normalidad, y la vamos a sacar adelante, ¿ok?
4: Sí, muchas gracias.
5: No, gracias a usted por haberse comunicado, hijita de Dios. Que Dios la bendiga, hasta pronto.
4: Gracias, hasta pronto.
1: con responsabilidad, con profesionalismo, con ética, le damos respuesta a toda esa gente maravillosa que nos escucha día tras día, que se comunica, que tiene paciencia. 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Vamos con más audios. Gente que participa a través del WhatsApp.
6: Hola, maestro. Mi nombre es Soledad Mesa. Nací el primero del 7 del 96. Mis tres números a elegir son el 4, el 18 y el 14. Quisiera saber si me puede ayudar, porque emprendí una estética y ahora me está yendo mal. Entonces quisiera que usted pueda ayudarme. No está ni entrando ni saliendo nada, y no quisiera cerrar. Así que desde ya espero su mensaje.
1: Mi querida y apreciada Soledad, gracias por confiar en nosotros, gracias por participar. Veo que es una mujer muy emprendedora, muy trabajadora, muy luchadora, hijita de Dios. La primera carta es el 4, la segunda el 18 y el 14. La primera me habla de usted, que ha sido muy emprendedora, todo lo que tiene gracias a su esfuerzo y su sacrificio. Veo que tiene usted una estética y no es que su suerte esté mala. Se lo digo de todo corazón, con todo el respeto se lo voy a decir, aquí no veo daño, no veo maldad, no veo brujería, por el contrario, tiene una suerte maravillosa, o si no ya se hubiera quebrado esa estética. ¿Qué es lo que ocurre? Que usted está dejando que su hermana menor le administre la estética, usted está tomando algunos cursos y tomó la decisión de dejar a su hermana por confianza, pero su hermana no atiende bien. No está pendiente de los clientes, a veces les lava el cabello de mala gana, a veces no les lava. Muchas veces atiende el teléfono mal también y ella no está cuidando la estética. El problema es su hermana, no es usted, ni es su suerte, mi querida apreciada hermana del alma. Ella se la pasa chateando, se la pasa metida en el celular, jugando esos juegos en el celular, hijita de Dios. Incluso a veces se le olvida hasta cobrar, con todo respeto se lo digo. Entonces, ¿para qué le voy a decir mentiras de que tiene un daño, tiene una brujería, tiene una maldad? No, el problema es que tiene que cambiar a su hermana. La familia no se confunde con los negocios. Ella no pone la atención que usted necesita. Coloque a alguien de su confianza que no pertenezca a su familia y va a ver cómo eso va a marchar nuevamente. O suspenda el curso por un tiempo y dedíquese a su estética, o si no, va a perder todo lo que ha hecho, hijita de Dios. Con todo el respeto se lo digo, no se lo he dicho yo únicamente. Hay empleadas que le han dicho que su hermana no atiende bien. Usted no le presta atención a eso. Abra los ojos, hijita de Dios. Su suerte es maravillosa. Veo que es una mujer trabajadora, luchadora. La felicito a la distancia. Pero a veces tomamos decisiones equivocadas, pero para eso estamos nosotros, para decir la verdad y nada más que la verdad. Para mí sería fácil decirle, si usted tiene un daño, tiene una brujería, una maldad, visíteme. 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Queridos y apreciados amigos, no olviden preparar el vasito de agua para que hagamos la oración fuerte al Espíritu Santo y al poder de Dios que todo lo puede y todo lo sabe. 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Escuchemos.
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1: 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Tenemos más llamados, personas en vivo, en directo. Vamos a ver a quién le corresponde a la suerte. Sí, aló, aló.
8: Aló, maestro, ¿cómo le va?
1: Muy bien, gracias por comunicarse. ¿Con quién tengo el gusto?
8: Mi nombre es Alejandro Medina.
1: Muy bien, Alejandro, gracias por confiar en nosotros, gracias por participar del programa. Alejandro, quiero que me regale su fecha de nacimiento, por favor.
8: El 18/9/87.
1: 18/9/87, ¿correcto?
8: Correctamente, maestro.
1: Muy bien, Alejandro, vamos a hacer un puente telepático de mente a mente, de cerebro a cerebro. Quiero que cierre sus ojos y se concentre en este momento en todos sus problemas. Me va a escuchar únicamente por la línea telefónica. Yo tengo aquí en mi mesa de trabajo los 22 arcanos mayores del tarot y a través de ellos vamos a descubrir lo que pasa, lo que sucede verdaderamente en su vida. Quiero que me diga tres cartas del 1 al 22, Alejandro.
8: De acuerdo, el 10, el 5 y el 22.
1: El 10, el 5 y el 22. La primera carta me habla acerca de usted. Vemos que es un hombre de mente rápida, que aprende todo lo que le gusta rápidamente. Veo que desde muy joven le gustó el dinero. Trabajaba en las noches, mi querido apreciado hermano del alma. Vemos que luego conoció las ventas y se convirtió en un excelente vendedor. La segunda carta me habla acerca de usted. Veo que es un hombre muy próspero, que le gusta vivir muy bien, que le gusta tener lo mejor para usted, para su familia, pero hace cerca de 9 meses para acá que su suerte viene de mal en peor. Ha tenido problemas en la parte laboral. ¿En qué trabaja, hijo? Coméntenos.
8: Está en todo lo correcto. Yo me dedico a lo que es el tema de venta de vehículos, compra y venta de vehículos. Soy un excelente vendedor.
1: ¿De qué? ¿De autos, de motos, de qué?
8: Autos, motos, camiones, colectivos, todo lo que se pueda comprar, lo compro y después lo vendo.
1: Bueno, muy bien. Le iba muy bien, económicamente estaba estable, tenía
5: un buen capital para trabajar, pero hoy en día no tiene ni la mitad de ese capital, ha venido disminuyendo. ¿Por qué? Porque no hay ventas y los gastos no esperan. Alejandro, veo que su suerte no es mala, su suerte es una suerte maravillosa, pero su suerte se la dañaron. Y veo que eso le está trayendo problemas también, no solamente en lo económico, veo que en la salud se siente cansado, no duerme de noche, a veces se levanta más cansado como se acuesta, y veo muchos problemas en la parte familiar, peleas con su esposa.
8: Sí, la verdad que está en todo lo correcto, no puedo dormir bien, me levanto en la madrugada, y una vez que ya me levanto, sinceramente me cuesta muchísimo, poder de nuevo dormir, ¿no? Y lo que es el tema de mujer, sí, he tenido demasiados, pero demasiados, ya estamos al punto, más le digo, de separarnos, porque la verdad es que tantas discusiones, muchas veces ya ni quiero ir a casa.
5: No, no vaya a ser eso. Eso es lo que quieren, quieren verlos separados, solo, destruido. Hijito de Dios, aquí vemos claramente que esto no es natural. Su esposa cambió mucho con usted, se ha vuelto una mujer agresiva. Ella antes hacía las cosas con cariño, con amor, le servía su desayuno con mucho cariño, la cena, pero hoy en día hace las cosas como por hacerlas, como porque tiene que hacerlas, pero no porque siente ese cariño hacia usted. Usted también siente un rechazo hacia ella. Usted se ha vuelto nervioso, mal geniado, de un carácter insoportable, y todo tiene que ver con la misma energía negativa. Su capital ha mermado, le digo, tiene menos de la mitad de lo que tenía hace un año. Vemos problemas y dificultades en su salud, no duerme bien, se la pasa nervioso, mal geniado. Incluso, dígame mentiroso si le estoy mintiendo, sus amigos, sus mejores amigos se han alejado de usted.
8: Está en todo lo cierto, todo lo que acaba de decir es lo que está aconteciendo en mi vida ya. Sinceramente estoy ahí a pasitos de quedarme solo.
5: Hijo de Dios, no se preocupe por nada, Dios tiene más que darnos que nosotros que pedirle. Si logró usted comunicarse con nosotros, es porque Dios quiere un cambio en su vida. Aquí hay un trabajo de influencias malignas. ¿A usted le han aparecido unas manchas blancas en su cuerpo?
8: Sí, la verdad que sí.
5: Bueno, eso es una muestra clara, palpable e inequívoca de que usted viene siendo víctima de un daño de una energía negativa. Es importante que nos visite nuestro centro de consultoría. Quiero que me traiga, por favor, me va a conseguir una planta de ruda. ¿Conoce la ruda?
8: Sí.
5: Me la va a conseguir sembrada en la maceta, no en yuyo, sembrada en la maceta, ¿ok?
8: Ok, maestro, de acuerdo.
5: Me la va a traer junto con 3 metros de cinta roja. Yo le voy a preparar esta planta, esta maceta. Usted la va a colocar dentro de su hogar, dentro de su casa. Vamos a retirar esa influencia negativa. Vamos a hacer un florecimiento de su suerte. Voy a realizar una limpia, una magnetización en su hogar, mi querido amigo, para que vuelva la armonía, la paz, la felicidad que había en ese hogar. Hasta hace un año todo era paz, todo era felicidad, toda era armonía, ¿verdad?
8: La verdad que sí, desearía que todo volviera a ser como era antes, sinceramente.
5: Así va a ser, mi querido amigo. Ponga la fe en Dios, si logró comunicarse, le repito, es porque va a encontrar la solución. Yo lo voy a invitar a que se acerque a mi centro de consultoría. ¿Qué es lo que me tiene que traer?
8: 2 metros de cinta y una planta de rudas en la maceta.
5: Eso, sin arrancar. Muy bien, no son dos metros, son 3 metros de cinta. Tranquilo, por eso pregunto, para que se concentre bien. Yo sé que está nervioso. La ruda tiene que venir sembrada en la maceta y 3 metros de cinta roja. Lo voy a ayudar, lo vamos a sacar adelante. Hijito de Dios, gracias por comunicarse, lo tengo que dejar.
8: Dale, maestro, muchísimas gracias por su atención.
5: No, doy las gracias a Dios que lo puso en mi camino. Después me va a regalar su testimonio, ¿ok?
8: Dale, maestro, muchísimas gracias.
5: No, muchas gracias a usted por comunicarse, por participar. 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Vamos rápidamente con testimonio, personas que nos han visitado, que se han realizado ese maravilloso escáner espiritual cuántico. Y eso es lo que comentan, escuchemos. ¿Cómo está usted?
9: Muy bien.
5: Eso, así me gusta escucharla, muy bien. Primero que todo, regáleme su nombre.
9: Guadalupe García Bustamante.
5: ¿Cuánto hace que usted me visitó por primera vez en mi centro de ayuda?
9: Hace 2 meses.
5: ¿Qué problemas traía, Guadalupe? Cuéntele a ellos bien.
9: Claro que sí. Yo estaba recaída bastante, estaba ahí muy acostada nada más en la cama, vomitaba, me dolían mucho los pies, andaba yo muy presionada, me sentía desesperada y recaí, estuve en la cama totalmente nada más acostada, no sabía ni qué tenía, muy decaída.
5: Su hermana fue la que la invitó a que viniera donde nosotros.
9: Sí, mi hermana me invitó a que viniera con los maestros.
5: Usted vino en la consulta, nosotros le dijimos claramente lo que estaba aconteciendo, le explicamos. Empezamos el tratamiento y hoy, después de 2 meses, ¿qué cambios ha visto? O sea, después de que nos visitó y que empezó el tratamiento, ¿qué cambios obtuvo? ¿Por qué está aquí sentada al lado mío?
9: Porque totalmente fue un cambio, totalmente para mí. Estoy muy bien, estoy sana, estoy fuerte y totalmente, pues me siento bien. Me han ayudado bastante aquí. Volví a revivir, soy otra persona y gracias a Dios.
5: Yo le quiero hacer una pregunta que yo le hago siempre. Me gusta aclarar esto con los televidentes porque mucha gente nos confunde. Usted en nuestro centro de consultoría o después de que nos conoció, ¿usted tuvo que hacer cosas en contra de su religión, cosas en contra de sus creencias?
9: No, solamente le pedí a Dios.
5: Bueno, esto lo aclaro porque mucha gente nos confunde con otra clase de personas. Esto no es una secta, esto no es una religión, simplemente somos astrólogos, parapsicólogos, personas con conocimientos, con capacidades para poder ayudar al que lo necesite. ¿Qué le puede recomendar usted a todos los televidentes, a la gente que está en sintonía en este momento? Usted que atravesó una crisis donde usted veía, usted pensaba que se iba a morir, ¿verdad? ¿Qué le puede recomendar a los televidentes? Háblenles con el corazón en la mano.
9: Sí, yo les recomiendo que vengan acá, que totalmente es un cambio totalmente radical, los ayudan, porque yo llegué muy mal y ahora estoy muy bien. Yo les recomiendo que vengan acá para que los ayuden, cualquier problema que tengan, que vengan a visitarlos acá, a los hermanos.
1: 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Vamos a recibir otro llamado en vivo y en directo. Vamos a ver a quién le corresponde la suerte. Sí, aló.
10: Hola, ¿qué tal, maestro?
1: Muy bien, mi querido y apreciado amigo. ¿Con quién tengo el gusto?
10: Julio Páez, me llamo.
1: Regálame su fecha de nacimiento exacta, el día que usted nació, hijo.
10: El 25 del 7 del 74, maestro.
1: Necesito que me diga 3 cartas del 1 al 22, por favor.
10: El 12, el 10 y el 9.
1: La primera carta me habla acerca de usted. Veo que es un hombre muy espiritual, muy creyente en Dios. Vemos que es una persona que desde muy joven le gustó ayudar a la comunidad. Vemos que

0: afectando su movilidad, que están afectando sus piernas. Sus piernas últimamente le duelen mucho. Ha bajado usted de peso, se está perdiendo la musculatura en las piernas. Coméntenos qué es lo que está pasando, hijo.
1: Un poco de todo, maestro. Sí, me duelen un poco las piernas, o sea, me cuesta mucho levantarme, me cuesta mucho dormir, me duele también la espalda, he bajado como 8 kilos, y bueno, los médicos no me encuentran, o sea, lo que tengo, ¿no? Por eso recurro a usted.
0: Bueno, aquí veo que le han hecho análisis. Usted ya se siente como un ratoncito de laboratorio de todas las pruebas que le han hecho.
1: Sí, me hicieron un montón de pruebas, e inclusive los turnos que le dan hoy en día no me satisfacen, porque los hacen a, o sea, 30 días, 60 días, y no me solucionan nada porque no encuentran lo que tengo.
0: Hijo de Dios, ni le van a encontrar. Esto que usted tiene no es natural. Esto claramente, mi querido Julio, es un daño, una influencia negativa. Si usted se da cuenta, las piernas están adelgazando, han perdido fuerza, contextura, y vemos claramente de que usted se siente desesperado, porque a usted no le gusta quedarse en su casa. Su esposa anda preocupada porque ya no sabe qué hacer con usted. Cuéntenos.
1: Sí, la verdad que sí, todo se va hacer más allá de lo que uno sufre en lo personal, los problemas también es como que le llegan a la familia, ¿no? Por todos los daños que tengo, que bueno, que no me lo resuelven. Así que nada, por eso vamos a hablarlo a usted.
0: Hijo de Dios, esto no es natural, esto es un daño, esto es una energía negativa. Usted se siente así porque se siente impotente. Usted es un hombre muy inquieto, a usted no le gusta quedarse en la cama, a usted le gusta siempre estar haciendo algo, si no es cortando el pasto, es echándole tierra a las plantas, haciendo una cosa u otra cuando no va a trabajar, pero vemos que no puede hacer absolutamente nada y se siente vacío. Hijo de Dios, eso es un trabajo de brujería, de magia negra. A usted ya se lo habían dicho, usted fue donde una curandera y le dijo, esto es un trabajo de magia negra, yo no le puedo ayudar.
1: En realidad fui a dos, y nada, me dijeron exactamente lo que me está diciendo usted, maestro, y nada.
0: Hijo de Dios, es importante de que nos visite cuanto antes en nuestro centro de consultoría. Dígale a su esposa que lo traiga. Usted tiene un hijo que trabaja en la policía, necesito que diga que venga él junto con usted para nosotros poderle ayudar. Le garantizo de que usted va a lograr caminar nuevamente, que esos dolores que tiene en su cuerpo, en sus rodillas, sus piernas, su espalda, van a desaparecer. Va a poder dormir y va a volver a laburar, a trabajar, que es lo que a usted le gusta.
1: Por favor, maestro, le pido, sí, es lo que más ansío, sobre todo poder caminar sin dolor, y nada, más que agradecido por su paciencia y gracias por escucharme.
0: No, deme las gracias cuando usted ya esté curado, cuando esté caminando, cuando esté trabajando nuevamente, que esté ejerciendo la docencia, que es lo que a usted le gusta, mi querido y apreciado hermano del alma. Y necesito que me traiga una rosa blanca, porque le voy a mostrar el rostro de la persona que hizo el daño. ¿Usted lo quiere ver?
1: Por favor, sí, me gustaría.
0: Es una ex compañera de trabajo suya con la cual usted tuvo muchos problemas. El nombre de ella empieza por la letra T. Así que tráigame la rosa y le voy a ayudar, ¿ok, hijo?
1: Por supuesto, muchas gracias, maestro.
0: Así damos respuesta con responsabilidad, con profesionalismo, con ética y con conocimiento a toda la gente que participa a través de este maravilloso programa. Usted, mi amigo, si su problema es muy grave, no se quede esperando una respuesta a través de la radio. 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Vamos con más respuestas, más gente que se comunica. Tenemos aquí a una persona con el nombre de Ulises. Ulises, de fecha de nacimiento 17 de julio de 1971. Mi querido, apreciado amigo, las tres cartas que escoge, el 3, el 7 y el 11. La primera carta me habla acerca de usted. Veo que ha sido un hombre muy trabajador. Vemos, mi querido hermano del alma, que tiene su propia empresa, una empresa que se dedica a la fabricación de todos los implementos para aseo. Le distribuye usted a varios supermercados, económicamente le iba muy bien, pero que últimamente no le pagan, hay gente que le debe, hay una persona que cerró un comercio y le debía bastante dinero, no le pagó. Vemos claramente que anda enfermo, está vendiendo usted una casa para pagar unas deudas y no la ha podido vender y los cobradores lo tienen loco. Mi querido hermano del alma, aquí vemos que su suerte se la dañaron.

0: importante realizarle una limpia, una magnetización a Ulises. Le vamos a ayudar, pero tiene que venir personalmente. Ojalá venga en compañía de su esposa, que fue la que lo puso a escuchar el programa, y traiga una rosa de color blanco. Le voy a mostrar el rostro de la mujer que le hizo el daño para verlo fracasado y enfermo como está, porque está muy enfermo, mi querido apreciado hermano del alma. Y no se preocupe, tráigame la foto, la dirección exacta de la casa que está vendiendo. Le garantizo que menos, escúcheme muy bien, en menos de 21 días va a vender esa propiedad, va a pagar sus deudas y vamos a recuperar lo que le debe. Entrégame la lista de toda la gente que le debe en una hoja blanca sin líneas y va a ver cómo le empiezan a pagar, mi querido amigo. Esto es un daño, esto es por no creer, por no estar protegido, por no usar un talismán, un amuleto, Ulises, pero no se preocupe, si Dios lo puso en mi camino, a través de estas 77 mentes unidas que tenemos acá, lo vamos a sacar adelante y va a triunfar sobre sus enemigos, mi querido hermano del alma. Así que lo estaremos esperando. El día de su suerte, tome nota, el jueves, el planeta Júpiter, el color amarillo, la piedra que debe portar siempre con usted, el ojo de tigre y el metal, el oro. El oro es el metal que le canaliza las buenas ondas, las buenas energías. 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Vamos a los mensajes muy pero muy importantes acerca de ese poderoso escáner y ya volvemos.
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0: 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Tenemos llamados en vivo y en directo. Vamos a ver a quién le corresponde la suerte. No olviden preparar el vasito de agua para que hagamos oración fuerte al Espíritu Santo y al poder de Dios. Sí, aló. Sí, ¿con quién tengo el gusto? Dígame su nombre, por favor, apellido y fecha de nacimiento exacta.
2: Marco Antonio Solís, Elías González.
0: Fecha de nacimiento, Marco Antonio.
2: 20 de noviembre de 1990.
0: De 1990, un hombre muy joven, pero sí, con muchos problemas. Mi querido amigo, quiero que se concentre en estos momentos, únicamente me va a hablar por el teléfono, ¿ok? Y se va a concentrar en los problemas que está teniendo en su vida. Aquí veo claramente de que se siente un hombre muy inseguro. Vemos que tiene su autoestima muy baja. Vemos que incluso en el amor se siente muy solo. ¿Es correcto o no es correcto?
2: Sí, tiene mucha razón.
0: Aquí veo claramente un problema, una dificultad que se le viene presentando hace cerca de 3 años y medio. Veo unas manchas en todo su cuerpo, unas manchas medio blancuzcas. Coméntenos.
2: ¿Sí?
0: Esto es lo que le tiene la autoestima baja a usted, ¿verdad?
2: Sí, de hecho, no quiero ni salir a la calle porque la gente se burla de mí, la gente me critica, me ve, me señala.
0: Bueno, muy bien. Aquí veo claramente, estimado y apreciado amigo, de que usted piensa que esto se trata de un daño. Esta mancha empezó una mancha pequeña, principalmente en la parte de los codos, en los hombros, y ya subió a la cara, ¿verdad?
2: Sí, ya tiene la mitad de mi rostro cubrido estas manchas y pues ya no es...
0: Yo le voy a hacer una pregunta y quiero que me responda con facilidad. Cuando le apareció esto, ¿usted tenía que entrar ingresar a una universidad, hizo el examen de admisión y lo perdió?
2: Sí, era mucha presión de parte de mi padre para poder entrar y la verdad no lo logré y de ahí desarrollé más manchas en todo mi cuerpo.
0: Bueno, présteme mucha atención, esto que usted tiene es completamente natural.
2: Ok, entonces no es ningún tipo de malo
0: no es ningún daño, no es ninguna maldad, ninguna energía negativa. Escúcheme muy bien, lo que pasa es que usted se ha enfrascado en el problema, pero no ha buscado la solución. Usted no ha ido a médico ni nada, ¿verdad?
2: No.
0: Usted ha visitado curanderos donde le han dado cosas para que se unte, cosas para una cosa, pero esto no es ningún daño, hermano. Eso es una enfermedad natural que tiene nombre propio, ¿ok? Se llama vitiligo.
2: Ah, ok, entonces seguro que no es nada,
0: malo. No, no es ningún daño, ninguna influencia negativa. Esto es una enfermedad que es psicosomática. Por eso, sin temor a equivocarme, le digo que fue por un temor, por un miedo que se fundó, y esto fue lo que le hizo reaccionar el cuerpo, reaccionó. Es una enfermedad psicosomática, hermano. ¿Ok?
2: Sí.
0: La única forma de encontrar una... En Cuba venden una... un jarabe de uso tópico que es preparado, elaborado con placenta humana.
2: Entonces me está diciendo que tengo que ir a Cuba.
0: No, pues no hay necesidad de que usted vaya. Si tiene algún amigo que va, si tiene alguna persona que vaya, búsquelo por internet. Hay gente que lo vende acá, gente que viene de Cuba, pues, y lo traen. Es una humana. Eso lo hacen allá en Cuba. O si usted tiene las posibilidades económicas, aparece. Le repito, esto es psicosomático, va a tener también que pedir ayuda psicológica, porque usted anda muy traumatizado por todo lo que le ha pasado, anda traumatizado de no querer salir de su casa, todo esto, y esa consecuencia de la autoestima que la tiene muy por el piso. Hay que elevar esa autoestima, y eso lo tiene que ayudar un psicólogo, hermano del alma, ¿ok?
2: Okay, perfecto. Muchísimas
0: yo no
2: gracias.
0: Le veo ningún daño, no le veo ninguna influencia negativa. Para mí, sería fácil decirle que usted tiene un daño, que tiene una maldad. Yo sé que usted me va a creer porque mi programa lo ve hace tiempos. Pero ¿para qué le voy a mentir? ¿Para qué voy a jugar con su salud si el problema es completamente natural? Esto es una enfermedad de Dios y los médicos le pueden ayudar, ¿ok?
2: Perfecto.
0: ¿Anotó cómo se llama la enfermedad?
2: Vitiligo.
0: Vitiligo, sí señor, con B corta.
2: Vitiligo, sí.
0: Si quiere, métase al internet y se va a fijar qué es lo que usted tiene, hijo. Yo hablo con la verdad y nada más que la verdad. Compare las manchas que aparecen en fotos en internet con las que usted tiene y va a ver que esto no es ningún daño, ninguna maldad, ¿ok?
2: Perfecto.
0: ¿Listo, mi hermano?
2: Ok, muchísimas gracias.
0: No, muchas gracias a usted por llamar, por confiar en nosotros, por participar. Así estamos llegando al final del programa, queridos amigos. No olviden preparar el vasito de agua para que hagamos esa poderosa oración fuerte al Espíritu Santo y al poder de Dios que todo lo puede y todo lo sabe. 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Sí, vamos a escuchar. Otro testimonio, otra persona que nos visitó, se realizó el análisis por medio del escáner espiritual cuántico y esto es lo que comenta.
3: Bien,
0: ¿cómo es su nombre? Regalémosle el nombre a la audiencia, por favor.
3: Mi nombre es María Castillo.
0: María, ¿cuánto hace que usted me visitó por primera vez en mi centro de ayuda?
3: Pues yo lo visité hace como 4 o 5 meses.
0: 4 o 5 meses. ¿Cuáles eran sus problemas? ¿Por qué tomó esa decisión de venir a buscar como un consejo, una guía, una orientación donde nosotros?
3: Pues así es, andaba muy deprimida, tenía yo como muchos problemas emocionales. Uh-huh. Siempre me había ido mal con las parejas, ¿no? Y bueno, la anterior que había tenido, pues me la pasé muy mal, estaba yo muy deprimida, no tenía trabajo, y pues estaba yo verdaderamente desesperada. Pues decidí a venir con ustedes, que la verdad no me arrepiento.
0: Muy bien. En la primera consulta le expliqué claramente lo que estaba pasando en su vida, le dije punto por punto, le dije su pasado, su presente, y le hablé acerca de su futuro, que estaba totalmente oscuro. Su suerte estaba completamente negativa, no solamente en el amor, también en la parte económica, porque no habían ingresos. Hicimos una limpia, hicimos un tratamiento. Yo quiero que le cuente a los televidentes en este momento, ¿qué cambios encontró usted en ese proceso que hicimos? Cuéntele a ellos, por favor.
3: Pues fue muy rápido. La verdad es que desde el primer día que yo vine aquí, me empecé a sentir muy bien. A la semana, me ofrecieron un trabajo muy bueno, en el cual ahorita sigo, donde me está yendo bastante bien. Y bueno, posteriormente a eso, pues conocí a una persona con la que ahorita estoy, que es mi pareja, y la verdad es que pues ya me siento muy a gusto, la verdad, estoy muy contenta, porque pues ahora sí hay una estabilidad con esta persona, en mi vida hay una estabilidad económica.
0: Y profesional, porque está haciendo lo que le gusta hacer. ¿Qué trabaja usted?
3: Pues yo trabajo en un kinder, me gustan mucho los niños y pues la verdad no había encontrado un lugar donde desarrollara yo mi profesión. Y pues de repente me llamaron para entrar a un kinder donde se me abrieron las puertas, estoy muy a gusto, me va muy bien, estoy muy contenta con mis niños, y pues todo se ha ido estabilizando poco a poco. Bueno, en realidad fue muy rápido porque tiene 4 meses que vine aquí y la verdad es que la vida me ha cambiado desde ese momento.
0: Totalmente.
3: Totalmente.
0: Quiero que le comente a los televidentes, ¿usted tuvo que hacer algo en contra de su religión?
3: No, para nada. No tuve que hacer nada. De hecho, yo soy muy creyente de Dios y lo hubiera tenido que hacer, pues no lo hubiera hecho porque creo mucho en Dios. Y no tuve que hacer absolutamente nada. Y bueno, la cosa es que ahora estoy muy contenta, estoy muy feliz, muy estable y gracias.
0: Bueno, que esa felicidad le expresa a los televidentes. ¿Qué les puede decir usted con tanta felicidad? ¿Qué le puede recomendar a ellos, a los que tienen problemas, a los que tienen dificultades?
3: Pues yo les recomiendo ampliamente que vengan a visitar este lugar, la verdad. No se van a arrepentir, no se van a arrepentir porque la vida les va a cambiar totalmente en todos los aspectos. Si tienen algún problema, vengan aquí y de verdad no se van a arrepentir.
0: 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El tiempo en la radio es oro y estamos llegando al final de este maravilloso programa. 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Espero que tengan listo, preparado el vasito de agua al lado de su radio receptor y repitan conmigo. Ven, Espíritu Santo.
4: manda tu luz desde el cielo, Padre amoroso del pobre, don en tus dones espléndido, luz que penetra las almas, fuente del mayor consuelo, ven dulce huésped del alma, descanso de nuestro esfuerzo, tregua en el duro trabajo, brisa en las horas de fuego, gozo que enjuga las lágrimas y que reconforta en los duelos, reparte tus siete dones según la fe de tus siervos, por tu bondad y tu gracia, dale al esfuerzo su mérito, salva al que busca salvarse y danos tu gozo eterno, amén, Señor Jesús, que así sea. Bebamos los tres sorbos de agua, uno en el nombre de Dios Padre, otro en el nombre de Dios Hijo, y otro en el nombre del Espíritu Santo. Amén, que así sea. El resto de agua que quede en vuestros vasos, vamos a regarlo en nuestro sitio de trabajo, en nuestro campo, en nuestro hogar, en nuestro negocio, donde quiera que estemos en este momento, pero que tiene que ser en este momento que estamos en la presencia de Dios Padre Todopoderoso. Amén, que así sea. Queridos amigos, no me resta más que despedirme de todos ustedes, deseándoles que Dios Padre Todopoderoso y Eterno les bendiga y le brinde salud, dinero y mucho, pero mucho amor. Hasta pronto.
5: Así de esta manera, estamos llegando al final de un programa más. Esperamos y confiamos que nuestras orientaciones y consejos hayan servido a todos ustedes para tener un encuentro con la verdad, su propia verdad. Los invitamos a un programa más y esperamos que nuestras palabras hayan quedado en su mente.

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1: Permiso, buen día, gracias por estar con nosotros y compartir Primera Hora por Radio Continental. Vamos a disfrutar dos horas de radio arriba del Club de las 5 AM, son las 5 en punto. Estamos comenzando este jueves 15 de octubre, ya mitad del décimo mes del año. El sol no lo veremos, pero saldrá a las 6:31, se ocultará a las 19:01. Todavía tenemos luna nueva, no hace tanto frío, pero se va confirmando lo que venimos diciendo desde el comienzo de la semana. Lluvia todo el día de hoy, lluvia todo el día de mañana. Después sí, mejora, y por lo menos hasta el jueves de la semana próxima no se habla de nueva lluvia, gran noticia, pero hoy y mañana pasados por agua. El Niño que no da tregua, enseguida te contamos cómo está el litoral, muy preocupante. Estamos con Agustín Angiolini, un lujo, en el reemplazo de Diego Garnero, en la puesta en el aire, en los controles. Y por supuesto, Sergio Monzón, buen día Sergio, ¿qué temperatura?
2: Muy buenos días, 5 de la mañana, un minuto, 15 grados 1 la temperatura en la ciudad de Buenos Aires, cubierto a esta hora, humedad 92%, viento del sudeste a 10 kilómetros por hora, mínima de 13, máxima 19. Bueno, empecemos con las malas noticias. Por la mañana, chaparrones, 70%, por la tarde, tormenta, 70% de la probabilidad, y por la noche, chaparrones, 70% de la probabilidad durante todo el día. Mañana viernes disminuye esta probabilidad, pero también todo el día, lluvias aisladas y chaparrones para el viernes, mínima 12, máxima 18. Llegamos al sábado, cielo mayormente nublado durante todo el día, descenso de la temperatura, mínima 10, máxima 16, y el domingo un poquito menos todavía, mínima de 9, máxima de 16, ya con buenas condiciones climáticas y cielo parcialmente nublado.
1: O sea, arreglamos que el día de la madre, el domingo hay sol.
2: Sí, exactamente, se va a poder hacer parrilla.
1: Perfecto, impecable, un poquitito más fresco, 10 grados de mínima, 16 de máximo, una muy linda tarde. Así que el domingo viene bien, ya el sábado no llovería, pero estaría gris. El domingo ya con un poco de sol y después, por lo menos hasta el jueves de la semana que viene, sin pronóstico de lluvia. A ver cómo está el noreste, tan afectado por el Niño.
2: El noreste hasta ahora 16.8 la temperatura, cielo mayormente nublado, máxima de 23.
1: ¿Algún detalle de lo que pasa en el litoral? Volvieron a cerrar el circuito Garganta del Diablo en las cataratas del Iguazú por el aumento del caudal del río Iguazú. Siguen las inundaciones en zonas de Corrientes, del Chaco y de Entre Ríos. 200.000 cabezas de ganado en riesgo, dice Clarín hoy en la portada. Tiene la imagen de la tapa con este tema y con datos, por la crecida de los ríos Uruguay y Paraná. Con este fenómeno del Niño crece la alarma en los productores. Corrientes y Entre Ríos, las provincias más afectadas, como te venimos contando hace tanto. Los productores trasladan haciendas, zonas de islas y campos, las sacan de las islas y los campos bajos. Las ciudades más afectadas por ahora, Paso de los Libres y Santo Tomé en Corrientes, Concordia en Entre Ríos, con grandes crecidas y evacuados. En Misiones cerraron puentes, hay tres localidades aisladas. Los vecinos que se están preparando para una inundación histórica que puede durar hasta febrero o marzo. A ver, en Misiones, ¿cuáles son las tres ciudades aisladas? Monte Carlo, hermosa ciudad, Caraguatay y Puerto Piraí. Las tres ciudades ya están aisladas en Misiones. En Cataratas, casi 16.000 metros cúbicos por segundo. 10 veces más del promedio habitual. Por eso está todo cerrado en las cataratas de nuevo. Así está el litoral. Pero hoy no hay pronóstico de lluvia.
2: No, hoy no, solamente cielo mayormente nublado.
1: Bueno, buena noticia. En el noroeste, ¿cómo estamos?
2: Ahí tenemos 12 grados 5, cubierto con lluvias aisladas durante todo el día, máxima de 25 grados.
1: Atención a Córdoba.
2: Sí, Córdoba está bajo alerta meteorológico capital y alrededores. 15.3 la temperatura, tormentas en estos momentos, máxima 19.
1: ¿En Rosario también lloverá?
2: 11 grados 4, nublado con neblina hasta ahora, 19 máxima, tormentas aisladas a partir de la tarde.
1: ¿En Cuyo?
2: En Cuyo tenemos 14.5, mayormente nublado hasta ahora, máxima 17, pero también chaparrones.
1: ¿En la costa atlántica?
2: 11 grados tenemos, tormenta, lluvias y chaparrones, todo junto, máxima de 14 durante todo el día.
1: Ahora que vamos hacia la Patagonia, en el Calafate, Santa Cruz, está la mínima en este momento con 2 grados 8 sobre 0 de sensación térmica. ¿Bariloche cómo está?
2: La ciudad de Bariloche bajo alerta meteorológico, pero solamente Bariloche y los alrededores. 7.3 la temperatura, el resto de la provincia o la zona, ciudad del cielo mayormente nublado, máxima 16, chaparrones, sobre todo a partir del mediodía.
1: ¿Ushuaia?
2: 6 6 la sensación térmica, nublado, máxima 17, sin lluvias.
1: La máxima en el país en este momento está en la afectada Puerto Iguazú, muy afectada por las aguas que bajan desde Brasil, donde ha llovido un montón en el sur de Brasil, pero 19 grados en este momento en Puerto Iguazú, acá en la capital, repetimos.
2: 15 grados 1, cielo cubierto, 92% de la humedad, presión 1016.2 hectopascales, viento del sudeste de kilómetros por hora, hoy mínima 13, máxima 19, lluvias y tormentas durante todo el día.
1: Bueno, y el tránsito hasta ahora, cuidado porque ya hay asfalto húmedo, mojado en distintas zonas.
2: De momento, buena circulación en los principales ingresos a la ciudad de Buenos Aires, como es Panamericana, acceso oeste, autopista La Plata, Buenos Aires, con buena circulación, pero bueno, en algunos lugares, calzada resbaladiza por lloviznas.
1: Elizabeth Rossi, desde Villadelina, nos dice que ahí está lloviznando. Bueno, en zonas del conurbano donde llovizna, estamos en el 11-44-000-590. ¿Alguien más que nos diga que llueve?
2: Por acá, Roberto, desde Luján, dice acá, durante la madrugada estuvo lloviznando, de momento paró, pero bueno, está inestable, desde Luján, Roberto.
1: Bueno, 11-44-000-590, informan, opinan, hacemos juntos el programa, 15, 20 segundos, un título, una bajada, cortito, así podemos compartir muchos, porque ahora vamos al resumen de noticias más completo de la República Argentina. Todo lo que tenemos que saber para comenzar este día muy bien informados en primera hora por Continental. Y hoy hay que mirar el Congreso. Adentro y afuera, marcha federal universitaria acompañada por un montón de gremios y organizaciones sociales, y el gobierno y la oposición miden fuerzas adentro en la Cámara de Diputados por el decreto 70 del año 23, o sea, el primer decreto grande de Milei.
2: Sí.
1: La oposición busca tener quórum para voltearlo, para rechazar aquel decreto, debatir la prórroga de la emergencia en discapacidad y una ley de morosidad. El oficialismo apuesta que no concreten la sesión y tratar esos temas dentro de una semana, el 21 de octubre. Afuera se espera una marcha multitudinaria en reclamo de la ley de financiamiento que se cumpla. Ahora, ayer hubo una jugada que se venía, la veníamos anticipando, que esto lo iba a hacer el gobierno ayer en la Cámara de Diputados. Para que no caiga el decreto, el gobierno restituyó los límites a la venta de tierras. Consiguió sacar despacho de comisión en diputados con ayuda de los aliados radicales, el PRO y varias provincias. O sea, frente a la amenaza de la oposición de derogar hoy todo el decreto, en la sesión convocada para esta tarde, a último momento el oficialismo logró lo que venía conversando desde hace como 20 días, blindó el decreto. Para esto, el gobierno aceptó modificar la ley de propiedad privada. Para esta movida, el gobierno tuvo el apoyo de radicales, el PRO, varios bloques provinciales, que aportaron 34 firmas y permitieron que saliera el dictamen de mayoría. Ese dictamen va a ser debatido en la sesión convocada para el 21, para el próximo miércoles. El peronismo quiere rechazarlo, pero hay que ver entonces si hoy la oposición tiene o no quórum. La Cámara de Diputados va a ser escenario esta tarde de esta pulseada entre el gobierno y la oposición. La oposición busca llevar al recinto tres temas sensibles: la derogación de aquel decreto 70, la prórroga de la emergencia en discapacidad, para lo cual el gobierno también presentó un proyecto propio en el cual dice: no prorroguemos por un año, dejemos esto de manera permanente.
2: Claro.
1: Hay que ver cuál de las dos posturas triunfa. Y el tercer proyecto, para aliviar el endeudamiento y la morosidad de las familias argentinas. Para frenar esta convocatoria, el oficialismo negoció con los bloques dialoguistas, incluye la derogación del artículo 154 del decreto, que es el que habla de la propiedad privada, de la venta de tierras. Los bloques opositores solicitaron la sesión especial para hoy a las 2 de la tarde para avanzar con las iniciativas. El gobierno quiere entonces que hoy no haya quórum, que no se trate y que todo se trate la próxima semana. La Libertad Avanza, para esto, repuso los límites a la venta de tierras para contener a los aliados y para desactivar la sesión opositora. Acordó con los aliados, repito, restituyó los límites a la venta de tierras para blindar el decreto, que no se caiga todo.
2: Claro.
1: Era un decreto que hablaba de decenas de temas. Bueno, el oficialismo entonces ya tomó esa medida y logró hacerlo con el acompañamiento de los aliados. Luego del fallo, se complica el quórum para la oposición, tambalea la sesión, hay que ver si logran o no. Ayer decían que estaban a 4 o 5 bancas de lograr el quórum los opositores.
2: Claro.
1: Habrá que estar atentos a la tarde. Pero sin la ley de tierras, que ya la había volteado también, recordemos, el viernes la Corte Suprema, la oposición va a insistir igual con una sesión especial, si no puede tratar ley de tierras y decreto, por lo menos tratar sí tema discapacidad y morosidad. Ahora, eso adentro del Congreso, afuera, el gobierno va a enfrentar una dura arremetida opositora esta tarde, porque se viene una marcha multitudinaria, una protesta que es la quinta marcha federal universitaria. Las concentraciones van a empezar a las 10:30 de la mañana. Varias organizaciones sociales, políticas, sindicales que se van a manifestar. Habrá un amplio operativo de seguridad coordinado por la Nación y la Ciudad, y ya el Congreso está vallado.
3: Claro.
1: Amaneció vallado esta madrugada. Es la quinta marcha federal universitaria que coincidirá con la sesión. Oficialmente está convocada para las 13:30, porque la sesión está convocada a las 14, pero repito, 10:30 de la mañana ya empiezan las concentraciones. En medio de todo esto, uno de los decanos, el de la Facultad de Veterinaria de la UBA, Alejo Pérez Carrera, dijo que el atraso salarial de los docentes y no docentes en las universidades es del 35% y reclamó fondos también para becas estudiantiles.
4: En cuanto al atraso salarial, estamos hablando aproximadamente de un 30-35% de atraso del salario docente y no docente, que es, insisto, lo que esta medida cautelar que fue confirmada por la Corte Suprema de Justicia, que es lo que de manera urgente debe cumplir el gobierno, porque entiendo ha apelado el cumplimiento de la ley en su totalidad, pero lo más urgente, como te mencionaba, es la recomposición del salario y de las becas.
1: Esto explica el decano de la Facultad de Veterinaria de la UBA, Alejo Pérez Carrera. En medio de todo esto, y de la marcha de gremios y universidades, la justicia, o sea, un juez, fijó una multa por día al gobierno hasta que gire los fondos para la ley de universidades.
3: Claro.
1: La sanción debe ser cumplida por Santilli. El jefe de gabinete tiene que poner 100.000 pesos por día hasta que se cumpla con la ley universitaria. Esto lo decidió un juez muy polémico, el juez federal Martín Cormick. El gobierno anunció que apelará el fallo que exige esta financiación y que multa a Santilli personalmente, y dijo de todo el juez. Dijo que es un juez kirchnerista de la Cámpora, que todos los fallos, recordó todos los fallos, y todos los fallos son en contra del gobierno. Y apelará la multa diaria, o sea que veremos en qué queda. Las universidades dicen que la multa contra el gobierno es importante, pero que hay que sostener el reclamo en la calle, por eso marchan hoy. Punto y seguido. Otros temas del Congreso. La ley Malvinas por ahora no avanza. El oficialismo no consigue el dictamen. ¿Para eso qué va a hacer?
3: Sí.
1: Le va a hacer modificaciones al proyecto para que los aliados lo aprueben. Por ahora no pudo avanzar. Todo esto en diputados. En el Senado, lo que sí anunció es una ley muy importante, la ley de salud mental. Hubo un acuerdo, lo anunció Patricia Bullrich, jefe de la bancada libertaria, presentó cambios, suman aportes de legisladores aliados, de sectores del propio peronismo, y apuntan a firmar dictamen en un plenario de comisiones y llevar el proyecto al recinto la semana que viene. Van a modificar el proyecto de salud mental. Mientras tanto, el presidente Milei está en Estados Unidos.
3: Sí.
1: Anoche habló en una gala en Washington donde le dieron un premio. Reiteró su alineamiento con Trump. Se mostró junto con Eduardo Bolsonaro. Hay fotos por allí en portadas de algún diario, abrazado con Eduardo Bolsonaro, hermano de Flavio Bolsonaro, candidato a la presidencia de Brasil. Y a propósito, volvió a criticar duro a Lula, lo llamó dictador comunista.
5: Y ahora, mi querido amigo Flavio Bolsonaro, que con la fuerza del cielo y de su lado estoy seguro de que dentro de pocos días se impondrá nuevamente ante el dictador comunista Lula da Silva, padre del Foro de San Pablo junto al siniestro Fidel Castro.
1: Ahí está parte de lo que decía Milei anoche en Washington, en la capital de Estados Unidos, donde, por otra parte, dijo que en Argentina se aplicó un shock de libertad. Era en la gala de la herencia hispana en Washington, y también respaldó a Donald Trump en medio de la campaña electoral para las elecciones del 3 de noviembre. Dijo que es importante que Trump salga fortalecido porque no podemos retroceder un minuto en nuestra reconquista de todo el hemisferio latinoamericano. Hoy tiene varias presentaciones allí en Washington Milei, pero una de las principales va a ser en la Cámara de Comercio de Estados Unidos, donde va a volver a hablar y se va a reunir con inversores y empresarios. Un par de datos más de la política. Jorge Macri ahora sí públicamente admitió que hay una diferencia muy grande con su primo Mauricio. Hace meses que viene ocurriendo, pero creo que es la primera vez que lo hace público. Reconoció Jorge Macri diferencias de miradas de gestión en la ciudad con su primo. Él siempre pide más, dijo Jorge Macri.
2: Mira.
1: El jefe de gobierno porteño reveló que el expresidente le pide más eficiencia en la gestión en la ciudad. Reiteró que es una discusión del año que viene el posible acuerdo electoral con la Libertad Avanza. En realidad algunos dicen que ese es el problema.
2: Claro.
1: Jorge Macri quiere un acuerdo ya con la Libertad Avanza y Mauricio no está tan convencido. Bueno, pero reconocen públicamente diferencias los primos. Del otro lado,
2: sí.
1: Máximo Kirchner volvió a hablar, está levantando mucho el perfil, está hablando todas las semanas con el periodismo. Dijo que si el Partido Justicialista gana y el próximo presidente es del PJ,
2: sí,
1: van a revisar todos los acuerdos RIGI con empresas extranjeras. Imagínate cómo cae esto en las empresas que están pensando en poner algún peso, claro, a invertir en la Argentina.
2: Lo mismo no había dicho Uñaki, es el que dijo lo mismo.
1: Quintela. El de la Rioja Quintela. Así que Máximo Kirchner dice, si el peronismo asume el poder el año que viene, va a revisar todos los proyectos de inversión otorgados por el gobierno de Milei a través del RIGI. Insisto,
2: claro,
1: un golpe directo a que cualquiera invierta en la Argentina ya por las dudas, sí, por lo que pueda pasar. Se confirma que pasado mañana sábado, Día de la Lealtad, la interna peronista va a ir completamente dividida. Kicillof hace un acto en La Matanza, pero el kirchnerismo hace un acto en San José 11-11, donde está cumpliendo Cristina Kirchner la prisión domiciliaria. La Cámpora y el kirchnerismo en Constitución, en San José 11-11, Kicillof en La Matanza. Y el último dato político, porque tiene que ver con el Congreso,
2: a ver,
1: una muerte absolutamente sorpresiva de un hombre que está entre los empleados que trabajan con los políticos. Murió Norberto Di Próspero, el histórico secretario general de la Asociación del Personal Legislativo.
2: Mira.
1: Muy joven, tenía 61 años, falleció de manera repentina ayer, lideraba el gremio de trabajadores del Congreso desde el año 2004. Un líder que ha conseguido enormes aumentos de salarios para los empleados legislativos, a los cuales están enganchados, por ejemplo, a los senadores.
2: Sí.
1: Como dirigente gremial muy respetado y muy querido por su gente, Norberto Di Próspero, el histórico dirigente del gremio de trabajadores del Congreso, ha muerto de manera repentina a los 61 años. Recordamos a las 5:17 cómo está la mañana del jueves.
2: Tenemos una temperatura de 15 grados 1 en la ciudad de Buenos Aires, cielo cubierto, 91% la humedad, viento del sudeste 10 kilómetros por hora, mínima de 13, máxima 19, desde la mañana chaparrones, tormentas por la tarde y chaparrones nuevamente por la noche. La probabilidad, 70% de tormentas.
1: Bueno, Griselda Basiles de Vicente López dice, Daniel, vas a recorrer qué pasó anoche con los Martín Fierro de la Música. Por supuesto, en un rato recorremos, le ponemos música, Canal 9 transmitió la gran noche de la música, tenemos todos los ganadores, todo lo que pasó, cómo estaban vestidos, los looks, está todo. Podés ir entrando en Diario de Cultura que está todo, pero te lo vamos a contar en un ratito. También ya está Marcelo Drago de La Plata, que dice, no se olviden que hoy juega Estudiantes, claro, con el Flamengo, Copa Libertadores, semifinal muy importante. Y María Eugenia Montes de Almagro dice, hoy no van a hablar de River, que no pudo ganarle a Sarmiento en junio. Sí, vamos a hablar de todo. ¿Cómo estamos,
2: Qué
1: exigente, pero no podemos todo al mismo tiempo.
2: Por acá, Federico de Carué dice, llueve por aquí. De paso, quiero que saluden a Julio Pros, que cumple 80 años. Federico, bueno, llueve en Carué.
1: Carué llueve. Un abrazo para Julio. ¿Cumple cuánto?
2: 80.
1: 80, qué lindo. Un abrazo. Vamos a la salud del Papa. Pasó otra noche tranquila. La recuperación es normal, según acaba de informar el Vaticano. La salud del Papa después de la cirugía, operado por el cáncer en un pulmón, el último parte médico, bueno, por supuesto las dudas sobre la visita, dudas que están en la Argentina, pero también en Uruguay y en Perú. El Papa mantiene su deseo de venir a nuestro país, según informó el Vaticano. La operación donde le extirparon un nódulo del pulmón derecho fue un éxito, la recuperación va por los carriles normales. Se confirmó que padece un adenocarcinoma pulmonar. Se pone en duda la llegada a Sudamérica. Y el Vaticano manifestó que el sumo pontífice tiene el deseo de viajar. Dice que la evolución postoperatoria es normal. Los partes médicos de los profesionales del Policlínico Gemelli de Roma detallan que empezó a caminar, que retomó la alimentación habitual y que está haciendo ejercicios de fisioterapia para la respiración. Fue sometido a análisis de sangre, a radiografía de tórax, todo previsto tras la intervención y todo es normal. El Papa avanza en la recuperación, sigue la incertidumbre por la visita a Sudamérica y en medio de todo esto habló el presidente de la Conferencia Episcopal Argentina, Monseñor Marcelo Colombo. Dice que por ahora siguen trabajando en la hipótesis del viaje, que es la prioridad en este momento, pero claro, lo principal es que se recupere pronto.
3: Las noticias que tenemos son las que va dando la Oficina Vaticana respecto a los pasos significativos de recuperación del Papa, ¿no? Esto que ya está caminando, que ha comido. Naturalmente el Vaticano estará evaluando con los médicos y con el mismo Papa la solución para cuando llegue. Ahora, en lo inmediato, el tema es la recuperación posoperatoria. Pero nosotros, en todo momento, los organizadores de la visita nos hablaron de la continuidad del proyecto, ¿no? No, en ningún momento bajaron esta perspectiva. Estamos trabajando sobre la hipótesis del viaje.
1: Ahí está Marcelo Colombo, el presidente de la Conferencia Episcopal Argentina. El Papa avanza en la recuperación, sigue la incertidumbre por su visita a Sudamérica. El gobierno aclaró que, por supuesto, si la visita se suspende, se suspenden los feriados.
6: Es lógico.
1: Porque está previsto el feriado nacional el lunes 9, el feriado en la capital y en Córdoba el martes 10, y el feriado en la provincia de Buenos Aires el miércoles 11 de noviembre. Todo eso obviamente se cae si el Papa no puede viajar. Bueno, vamos a la economía.
6: A ver.
1: El ministro de Economía Caputo sigue en Tailandia en la asamblea anual del Fondo Monetario del Banco Mundial. Se había reunido el día anterior con Cristalina Georgieva, ahora se reunió con los representantes del Tesoro de Estados Unidos, que es el Ministerio de Economía, del Banco Mundial y del BID. Está buscando financiamiento. Hay una versión de 10 mil millones de dólares para favorecer inversiones privadas que podrían llegar, pero es una versión de lo que estaría buscando el ministro allá. El Fondo Monetario elogió el ajuste fiscal en la Argentina, pero reclamó reducir exenciones impositivas y mejorar la calidad del gasto. Esto lo dijo la subdirectora de Asuntos Federales del Fondo, que se llama Eira Deblan Norris. Pidió avanzar en la reforma tributaria. Bueno, acá también mucha gente pide avanzar en la reforma tributaria para que haya menos impuestos, ¿no? Pero reclama entonces el Fondo Monetario cambios impositivos. Mientras tanto, el Banco Central, acá en la Argentina, acelera la compra de divisas, pero el mercado mantiene la desconfianza y por eso volvió a subir el riesgo país. Mal clima global, también hay que decirlo, ayer cayeron casi todos los mercados del mundo, sigue la guerra en Oriente Medio, el petróleo cada vez más caro, y el riesgo país volvió a superar los 600 puntos. No afloja, esto aleja emisiones de deuda, pero Caputo asegura que tiene los dólares para el año que viene. Se habla tanto del tema que muchos desconfían. Si se habla tanto, debe ser que no tienen todos los dólares. Y sobre todo si están pidiendo nuevos préstamos, ¿no? El Banco Central ayer compró 101 millones de dólares. Es una muy buena cantidad para fortalecer la famosa bazooka o la famosa billetera, según dice Milei, para evitar tensiones en el año electoral el próximo año. El dólar minorista operó estable a la espera de una licitación que va a hacer la Secretaría de Finanzas en las próximas horas. ¿Cuáles son hoy los números de la economía? 1.535 pesos abre hoy el dólar oficial sin cambios. 1.550 pesos el blue, tampoco se modificó. 1.995 pesos el dólar tarjeta, que no cambió. 611 puntos básicos el riesgo país. Subió 14 puntos y volvió a quedar arriba de los 600. Otros datos de la economía. Crónica tiene un informe especial en tapa sobre la crisis en el calzado. Es lo mismo que el tema textil. Sí. Son los dos sectores más afectados. Según Crónica, ya cerraron 100 fábricas porque entra muchísimo calzado del exterior a través de las plataformas o directamente importado a precios mucho más bajos y con calidad bastante mejor que hace un tiempo.
6: Sí.
1: Así que la industria del calzado y la industria textil muy tocadas. Telecom aceptó venderle a Metrotel más de 6 millones de clientes por 450 millones de dólares. Es una operación que forma parte de la condición del Tribunal de Defensa de la Competencia para autorizar la compra de Telefónica. Habíamos dicho hace un tiempo que la justicia le ordenó a Telecom desprenderse de millones de clientes. Bueno, 6 millones de clientes de Telecom, si vos sos cliente de Telecom, van a pasar a Metrotel. En principio no hay cambios para los abonados. Con respecto al día a día, Fernando Sabore, que es el vicepresidente de la Federación de Almaceneros de la Provincia de Buenos Aires, dice por Continental que la inflación ya no es problema, está en menos del 2%. Lo que dice Sabore es que el problema son los bajos salarios.
7: Uno le comenta al cliente, ¿viste que la inflación de cuánto dio? De 1,9. Y no se pone contento, ¿me entendés? Pero pará, es 1,9, es poquito. No, pero a mí no me alcanza la plata. Ese es el tema. Hay dos puntos a discutir. O bajan todos los impuestos que tenemos que pagar, o empiezan a aumentar un poco más el sueldo.
1: Bueno, ahí está. Empiezan a aumentar un poco más el sueldo, dice Fernando Sabore. Le agregaría también las jubilaciones y pensiones, ¿no? Para que el poder adquisitivo sea un poco mejor. Una buena...
6: A
1: A ver. Para los habitantes de la ciudad de Buenos Aires, el sí. gobierno de la ciudad facilita saldar las deudas del ABL y de las patentes de autos. Van a poder regularizar con descuentos de intereses y financiamiento para los que son morosos en el pago del ABL o las patentes de este año. Ya volvemos con el resto de los temas.
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9: Hola Daniel, hola Alejandro, buenos días.
1: Buen día.
9: Un saludo para ustedes hoy y a todo el equipo de Radio Continental.
1: Gracias.
9: Bueno, acá por arrancar la jornada laboral y escuchándolo como todas las mañanas. Un saludo desde Barque, un fuerte abrazo.
1: Gracias a vos, Fernando Montes, desde San Antonio de Padua. Sí. Dice, ayer vi un objeto extraño en el cielo, el sol, un ratito. Ah. Hasta le saqué fotos para verlo nuevamente en estos días. Bueno, gracias, Fernando Montes.
2: En el 1144-000-590, bien temprano, mandó un mensaje Adriana desde Alberti. Decía, chispea por acá, pero nos acaban de mandar un mensaje. Cambió el pronóstico, muchachos. Llovizna y tupido por Alberti, sí, Adriana.
1: Se va bien. Eso va a ser todo el día, hoy y mañana. Pronóstico de lluvia completo hoy y mañana. ¿Con qué temperatura?
2: Para hoy tenemos una temperatura de 15 grados 1. Esta hora cielo cubierto, 91% la humedad. Mínima 13, máxima 19. Lluvias y chaparrones durante todo el día y tormentas. Mañana mínima 12, máxima 18. También lluvias aisladas y chaparrones todo el día. Mañana entre 12 y 18 y el fin de semana descenso de temperatura. El sábado mínima 10, el domingo mínima 9. Las máximas 16 ambos días.
1: Déjanos mensajes en el WhatsApp 1144-000-590 de audio y de texto. Enseguida seguimos con ustedes. En el ámbito judicial, el Chiqui Tapia, como se preveía, sí, viajó a Suiza en avión privado. ¿Sabes cuánto le cuesta el avión? Y de vuelta, $300,000.
2: Mira vos, ¿lo paga él o paga la AFA?
1: Gran pregunta, lo paga la AFA, o sea, todos nosotros, porque es lo que se recauda por nuestra querida selección. Tuvo que pedir permiso al juez porque está procesado por evasión fiscal, pasó por Asunción para buscar apoyo entre los dirigentes de la Conmebol. Hoy está en Zurich por la reunión del Consejo de la FIFA. Tapia prefiere vuelos privados para evitar que lo abucheen si van a un vuelo de línea, en un vuelo comercial. Sí. Caso Maradona, el abogado Burlando pidió 15 años de cárcel para el médico Luque y 10 contra la psicóloga Kosachov. El abogado representante de Dalma y Janina dijo, mataron a un guerrero, Maradona fue asesinado. Sigue la polémica entre las hijas de Maradona y las hermanas, sí, porque las hermanas defienden a los acusados. Podemos decir con autoridad que fue asesinado, dijo Burlando, mataron a un héroe mitológico. Ahora una pausa hasta la semana que viene, los días 20, 21 y 22, el turno de los alegatos de las defensas de los acusados. En el crimen de Baez Sosa, Fernando, sí, el chico en Villa Gesell, nuevo revés para los rugbyers, la Corte Suprema rechazó otro de los planteos en el que cuestionaban una serie de presuntas irregularidades en el comienzo de la investigación. Siguen presos. En el ámbito policial, tremendo lo que ocurrió en La Matanza, otra vez concretamente en González Catán, un alumno de 17 años baleó a un compañero de 18 en la escuela. Con el top de las 5 y media, la víctima fue hospitalizada, el agresor detenido, repito, un alumno que baleó a un compañero en plena escuela. En Villa Dorrego, en González Catán, la víctima de 18 años recibió un disparo en el abdomen y otro en el brazo, fue operado. El adolescente de 17, autor del disparo, quedó detenido. Investigan cómo llegó el arma al colegio. Mientras tanto, en Santa Cruz detuvieron a un hombre denunciado por abusar de una chica adolescente que conoció por redes sociales. Qué peligro esto, ¿eh? La denuncia impulsada por los padres de la víctima. Y en el Chaco, sí, una chiquita de 16 años está embarazada de 5 meses, investigan un abuso sexual y fueron detenidos la madre y el padrastro. El hombre de 41 años está sospechado de haber sido el autor de la violación y la madre acusada de encubrimiento. Terrible lo que ha ocurrido allí en el Chaco. La última, antes del info agropecuario, es que hay alarma por ballenas muertas en las costas de Puerto Madryn. 4 murieron ayer en un día. Es el mayor porcentaje de mortalidad. Aparecieron 4 ballenas muertas ayer en la zona de Puerto Madryn. Esto genera alarma. Veremos si se confirma cuál es la causa. Enseguida los temas internacionales, deportivos, los jubilados, los juegos de azar, por supuesto las efemérides, las tapas de los diarios, los portales, los datos culturales, los Martín Fierro, pero ahora el Info Agropecuario.
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1: Cielo cubierto, pronóstico de lluvia para todo el día de hoy, todo el día de mañana, 15.1 la temperatura. Ahora Alejandro Canepa, buen día, Ale, no llovizna todavía acá, ¿no?
12: ¿Qué tal, Daniel? Hola, Sergio. No, cielo blanco. Ah. Eso quiere decir que hay muchísima humedad.
13: 91%.
12: Sí, lamentablemente la situación se está complicando en el norte del país, en Corrientes. Bueno, hoy vamos a tener una nota, pasada las 6:30, de un productor que se llama Christian Klingveil, ¿eh? Es ex productor de yerba mate y de té en Oberá.
1: Oberá.
12: Explica, habla, te digo, sobre la crisis, sobre el tema del INIM, del Instituto de Yerba Mate, que se tuvo que dedicar a otra cosa. Bueno, habla sobre la Ruta 12, o sea, va a ser muy interesante la charla con este productor que vamos a tener pasada 6:30, que nos va a ampliar y nos va a pintar un panorama de lo que está pasando con el tema de las enfermedades fúngicas, las cosechas, cómo están afectadas, bueno, por los hongos y por los ácaros, o sea, va a ser muy interesante la charla, un trabajo de Nati, que consiguió para hacer esta nota. Así que vamos a hablar un rato con él. 83 animales tiene el mercado de Cañuelas hoy. Para mí eran para iban a entrar mañana, pero entraron temprano. Debe ser gente que se

0: pero otros se vacían y se enseguida ponen alquilado, pero dura poco. Y hay preocupación también por la gran cantidad de productos importados, ¿no?
1: Obvio, bueno, recién decíamos lo de crónica del calzado.
0: ¿Qué decía ahí?
1: Que hay una caída muy fuerte de la industria local del calzado ante los productos importados, que llegan más barato y con mejor calidad que antes.
0: Y además el tema de la maquinaria agrícola también está preocupando mucho a la producción de tractores y otros implementos, ¿no? Que lo vamos a tratar el sábado ahora al campo con Sergio Monzón, como lo hacemos habitualmente. Bueno, 83 animales, si no se venden hoy, quedarán para mañana. Claro. Ayer, con una oferta de 6.700 animales, la plaza estuvo ofrecida, fue trabajosa la negociación, no fue el mismo ritmo de venta que el martes hubo 5.000 animales, ayer 6.000 casi 800, ritmo de ventas que se revirtió, fue trabajosa la negociación, perdió prácticamente todo lo que había ganado la hacienda en pie el día martes, 100, 150 hasta 200 pesos, salvo la vaca muy buscada, la vaca, no hay vaca, no es época de vaca, hora de oferta, y los vaqueros están muy activos, inclusive ayer hubo suba en el precio de la vaca, sobre todo la vaca con destino a China, la destino a China quedó entre 30, 50 y 70 pesos arriba. Esos son los números más o menos de lo que ocurrió en el mercado agronero de Cañuelas, con expectativa de ver si se mueve un poco el mostrador antes del domingo o el mismo domingo a la mañana, antes del mediodía, porque algunos harán, si pueden, el churrasco a la tarde o a la noche, ¿no?
1: Seguro.
0: De acuerdo a cómo se puedan reunir, los que se puedan reunir. Chicago ayer en signos negativos, más de 0.5% abajo, trigo, maíz y soja. Trigo $176.75 diciembre, 181. Con 75 marzo, $184.5 mayo. El maíz quedó en $189.5 diciembre, $191 marzo, $197.50 mayo. Pero atención, que de acuerdo a la posición, el maíz perdió entre medio 1% y un 2.5%. Es mucha plata, son muchos dólares que se pierden. La soja cayó casi un 0.60%, $469.5 noviembre, $475 enero, $478 marzo. Y el aceite de soja para las posiciones octubre y diciembre sin cambios, $1.492 para octubre, $1.477.5 diciembre. En tanto, el aceite de soja enero cayó casi un 2%, son casi $23 menos que la rueda anterior, pagando $1.482.50. En el mercado local, para el trigo, un buen recorrido, al menos para las posiciones de diciembre-enero, aunque noviembre no modificó, $227. Atención con el sexo de agua, vengo hablando ya hace bastantes semanas, Sergio, del tema de la cantidad de agua. Le vino bien en un momento al trigo, pero ahora, cuidado porque empezaron a aparecer las enfermedades de los hongos, ¿eh?
1: Claro.
0: Atención con esto, lo vamos a también tratar en la hora del campo el sábado. Pero les decía, el trigo quedó en 2.27 noviembre, diciembre y enero, $2 arriba, 2.30 y 2.35. El maíz sin cambios en todas las posiciones, diciembre $199, abril 198, julio 195, y la soja cayó un poco más de un dólar en todas las posiciones. Noviembre $372, enero 377, mayo 358, julio $366. El mercado nocturno de Chicago está operando con quebrantos entre $1 y $2 para las especies. Vamos a ver qué ocurre en la rueda tradicional, pero es un reflejo o es un anticipo de lo que podría pasar. Trigo está operando diciembre en $246.5, marzo 252, mayo 253.5, maíz $188 diciembre, 193.75 marzo, $196.5 la posición mayo, y la soja $466.5 noviembre, $472 enero, $475.50 tonelada la posición marzo. Los 83 animales ingresados hoy seguramente eran para mañana. Si no se hace la negociación telefónica, quedan para mañana viernes, que lo vamos a cubrir directamente desde el mercado de Cañuelas, como lo hago las jornadas que hay de operaciones, que es martes, miércoles y viernes respectivamente. En un rato nos reencontramos en la tira agropecuaria con la información de interés general como corresponde.
1: Dale, te esperamos 5:38, estamos en primera hora.
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3: Buen día, Daniel. ¿Cómo va?
1: Buen día.
3: Te habla Pablo Camionero de Junín. Estoy acá por la ruta 14, hace un ratito pasé Santo Tomé, estoy llegando a Gobernador Vitasoro.
1: Zona muy afectada.
3: Linda noche, por ahora, lluvia nada.
1: Bueno, gracias. Mejor así la 14 entonces, que está tratando de que no se corte. 11-44-000-590, el ingeniero Oscar Cacho Potetti, desde 9 de julio, dice que como el doctor...

0: Favaloro unió a las provincias de Buenos Aires y La Pampa, la autovía 5 también debe unirla y pide a La Pampa, a la provincia, que apoye la propuesta para construir una autovía completa sobre la ruta 5 desde Mercedes hasta Santa Rosa, porque los municipios bonaerenses lo están pidiendo, pero en La Pampa, dicen, ingeniero, por ahora no reaccionan.
1: Por acá en el 1144-000-590, buen día para todos. Ayer después del mediodía salió un poco el sol y pude lavar la ropa. A la noche se veía la luna, ahora me despierto y llueve nuevamente. Saludos, Cecilia, desde Pehuajó.
0: Bueno, Macarena Elías de González Chávez dice, atención con lo que se trata esta tarde en el Congreso, porque la mayoría de los proyectos de la oposición sobre morosidad y desendeudamiento son demagógicos y si se aprobaran ocasionarían efectos nocivos a mediano plazo. Macarena Elías de González Chávez.
1: Por acá, hola, buenos días para todos. Hoy me desperté pensando en qué es la vida de Adorni Esper. Dice, lenta la justicia en la Argentina, por favor, Oscar de la Barría.
0: Sabes que yo no coincido, yo creo que en el caso Adorni la justicia es uno de los casos donde más rápido ha actuado en la historia de la Argentina.
1: Es probable.
0: Yo, mirá que hay juicios que yo... Otesur, Los Sauces, está por empezar la cosa. ¿Cuánto hace que está esa acusación? El caso Adorni ha avanzado muchísimo y como hemos venido anunciando, hay 29 dudas que está investigando ya la justicia federal sobre las billeteras del Bitcoin,
1: claro.
0: Porque el fiscal policista ya pidió un informe con un análisis sobre movimientos y quiénes manejaban las direcciones, si una misma persona o hubo intervención de tercero, o sea, todo lo que entregó como presunta justificación a Adorni ya está siendo revisado.
1: Claro.
0: Es rapidísimo. Y acordate que pronto va a haber una citación a indagatoria. Claro. Y hasta puede salir un procesamiento después de la indagatoria. Yo creo que ha avanzado rapidísimo comparado con el resto de los temas.
2: Sí, vale, no coincido, sé coincido. ¿Sigue teniendo custodia todavía? Y...
0: Sí, eso es raro. Pero bueno, custodia y autooficial todavía.
2: Claro, o sea,
0: un dato más y nos vamos a...
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0: Bueno, perfecto.
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0: Para eso también 1144-000-590 con esta temperatura y pronóstico de lluvia.
1: A esta hora en la ciudad de Buenos Aires se mantiene 15 grados. 1 la temperatura, 91% de la humedad, viento del sudeste a 10 kilómetros por hora, cielo cubierto, chaparrones por la mañana, tormentas por la tarde y chaparrones por la noche, 70% de la probabilidad durante todo el día, mínima 13, máxima 19.
0: Bueno, y mañana lluvia, después mejora por varios días. Antes del ámbito internacional, una noticia de educación muy importante, atención, porque solo 2 de cada 10 estudiantes llegan a los 15 años con el aprendizaje necesario. Hay un informe muy completo de Argentinos por la Educación, que es gente muy seria, que se titula... Índice de resultados escolares en América Latina, calidad o versus inclusión, está para el que lo quiera leer completo en Diario de Cultura, publicado. El resultado es que solo 19 de cada 100 estudiantes argentinos llegan a los 15 años en tiempo y forma, y Argentina en este rubro ya quedó séptima en América Latina. Argentina tiene una buena tasa de escolarización adolescente, una de las más altas de América Latina, pero quedó séptima entre 9 en la región cuando se consideran los aprendizajes. Atención, el indicador empezó a empeorar en 2009, cuando 26 de cada 100 jóvenes llegaban a los 15 años en tiempo y forma, con los conocimientos necesarios nada más y nada menos que en lectura y matemática. Desde 2009 para acá, venimos empeorando. O sea, hace 17 años.
1: Sí, exactamente.
0: Bueno, es hora de que nos pongamos las pilas en el tema educativo, porque el tema educativo es central, no solo para el presente, sino para el futuro. Vamos al ámbito internacional. En Brasil, el Congreso, a pedido de Lula, aprobó recortar la semana laboral a 5 días, achicarla. La enmienda constitucional impulsada por Lula eliminó el sistema 6-1, añadió un día de descanso semanal. Tras dos votaciones realizadas en una misma sesión del Senado, Lula está logrando algo que cree que va a convencer a muchos a votarlo, porque van a trabajar un poco menos y van a ganar lo mismo en Brasil. En Francia continúan las protestas. El presidente Macron exigió que se presenten en las próximas semanas respuestas concretas y claras para lo que piden los estudiantes, que desde septiembre mantienen bloqueados centros educativos en todo el país. Y Estados Unidos, sí, esto es de último momento porque fue anoche a última hora, endureció la postura contra España. Amenazó con tasas de $200,000 a cada buque español y restricciones a varios productos. La medida alcanzaría a los buques mercantes que tengan bandera española como respuesta al bloqueo de embarcaciones con armas para Israel. ¿Sí? España no permite que pasen embarcaciones de Estados Unidos con armas para Israel. Entonces, como respuesta, Trump dice que le aplicará $200,000 a cada buque mercante de España. Y, por supuesto, en el tema ideológico también, claro, entre Trump y Pedro Sánchez. Vamos al ámbito deportivo. Por supuesto, el adiós al campeón de boxeo, a sí, Jorge Locomotora Castro. El velatorio se va a extender hasta el mediodía de hoy. El ex campeón que murió, y lo tuvimos ayer a las 5:10 como noticia horrible, murió a los 59 años. Familiares, amigos, allegados estuvieron allí despidiéndolo en Morón hasta la medianoche. Sí. Ahora se reabre y va a continuar hasta mediodía, cuando lo van a sepultar en el cementerio de Morón. El ex boxeador que se descompuso en el bingo de Morón mientras estaba acompañado por su hija menor. Tenía diabetes, retirado del boxeo hace casi 20 años, era un hombre solidario, como tantas veces dijimos, manejaba comedores, ídolo popular. ¿De qué murió Locomotora Castro? Bueno, sufrió una descompensación durante la visita al bingo, fuerte dolor de pecho, se retiró de la sala principal. Entonces, se fue a un baño. Cuando volvió del baño le dijo a la hija: me duele el pecho, me duele mucho, hija. Llamaron a la seguridad del establecimiento, lo trasladaron a una oficina apartada, recibió maniobras de reanimación cardiopulmonar durante 20 minutos, pero la asistencia médica terminó constatando que ya no tenía signos vitales. Murió ahí mismo.
1: Qué tremendo.
0: No llegó con vida al hospital. O sea, cuando lo trasladó ya estaba muerto en el propio bingo. Horrible. La verdad es que un tipo muy querido. Hoy a mediodía entonces el sepelio de Jorge Roña o Locomotora Castro. Empataron finalmente Sarmiento y Jujuy,
1: sí,
0: y River.
1: Bastante desconforme acá la gente, ¿eh? En el 11:44, sí, estoy sirviendo.
0: ¿La gente de River o la, sí, gente de Sarmiento?
1: La gente de River.
0: Porque por el arbitraje le anotaron, sí, con Gola Montiel.
1: Sí, dice tanta cosa. Por acá lo tengo, déjame que lo lea. Por acá dice: tanto esperamos este partido, viejo, tanta vuelta y empatar con Sarmiento. No se puede creer. Tito deberá misión.
0: Ojo que Sarmiento viene muy bien, ¿eh? Sarmiento está peleando la punta de su zona. Si ayer ganaba, quedaba puntero. Sí. Empató y quedó a dos puntitos. Pero bueno, River. El juega hoy popular con la camiseta de Sarmiento, que, sí, es verde, y dice: River sigue muy verde. No pudo concretar su objetivo. Lo cierto es que le anularon por una revisión en el VAR un gol a Montiel, sí, por una mano que ahí muchos, la gente de River dice, no cambió nada esa pequeña mano de Vela. Terminaron 1-1. River sigue sin poder meterse en los playoffs porque, sí, está noveno y entran 8, así que dejó pasar este tren River. Por ahora está afuera de todo. Poncio dijo: River es hoy. Cuando le preguntamos si puede venir Ramón Díaz. Imagínate, claro, lo mal que le cae a Poncio. Es esto. El equipo perdió la chance de arrimarse. Faltan por jugarse 12 puntos. Le quedan partidos complicados. Tiene ahora que jugar con Belgrano en Córdoba. Sí. Después recibe a Racing y después juega el Superclásico con Boca en la Bombonera. Puntito, dice Crónica. Solo un puntito, claro, sacó River. Lo cierto es que en su zona quedó noveno. Tiene 17 puntos la zona. Encabezada por Rosario Central con 22. Igual están todos cerca, ¿eh? Belgrano también 22, Argentinos 22, Sarmiento quedó con 20, Huracán y Gimnasia tienen 19, Barraca Central e Independiente Rivadavia 18, River 17. Claro. Puede entrar, está ahí de poder entrar. Bueno, en la tabla anual quedó octavo, ahí está puntero Independiente Rivadavia con 52, River tiene 46. Hoy ya comienza la nueva fecha,
1: sí,
0: la fecha 13, con el partido Huracán Gimnasia de La Plata. A las 20, ¿cómo va a estar Lucho del Aqua? Porque juega su Gimnasia. Boca juega mañana viernes a las 21:30 local ante Talleres de Córdoba. River El domingo 20:15 visitará Belgrano. Racing Independiente es el gran partido de la fecha.
1: Sí.
0: El super, el clásico de Avellaneda, el domingo a las 14:45. En La Plata, Estudiantes, el domingo a las 6 de la tarde recibirá San Lorenzo. Hay grandes partidos entonces en esta fecha. Pero Estudiantes hoy juega ante el Flamengo, local, con la duda de Marcos Rojo. En La Plata, el primer choque que puede ser clave. Vamos Estudiantes, vamos los equipos argentinos. El Pincha versus Flamengo. El Atlético Mineiro de Eduardo Domínguez,
1: sí,
0: quedó a un paso de la final de la Copa Sudamericana porque goleó 3-0 como local al Montevideo City Torque. La semana que viene juegan acá. El ganador juega con el ganador de Boca Vasco da Gama. A Boca le va a costar, tiene que jugar como visitante, pero hay un plan para que Paredes juegue. Paredes no se baja de la revancha, está desgarrado, pero empezó un operativo retorno tratando de hacer una curación especial. Yo claro, no sé, es arriesgarlo un montón.
1: Claro.
0: Bueno, el Inter Miami ganó 2-0 con una asistencia de Messi, un gol de De Paul. Muy bien jugó Messi, parece, ayer. Y para cerrar el capítulo deportivo,
1: sí,
0: Franco Colapinto le pide por favor a los hinchas y a los fans que dejen de criticar a sus rivales y a los propios ingenieros. En las redes los argentinos están diciendo de todo.
1: Claro.
0: Y dice, no me favorece, me están perjudicando muchísimo, dice Colapinto. Por favor, no critiquen más a ingenieros, a mecánicos, a otros pilotos de Fórmula 1. Piensan que me defienden y me están generando todo lo contrario. Claro. Estoy teniendo graves problemas, dice Colapinto. Así que, por favor, dice, tenemos que intentar mejorar como sociedad. Basta de este tipo de mensajes. Ya que estamos con automovilismo,
1: sí,
0: ayer hicieron una prueba de asfalto en la renovación del Autódromo Oscar Gálvez,
1: sí,
0: que ahora se va a llamar Juan Manuel Fangio, y las obras ya superan el 60%. Avanza muy bien, mira, la remodelación del Autódromo de Buenos Aires.
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0: 10 minutos para las 6 de la mañana y este muchacho fue el gran ganador de los Martín Fierro de la música.
1: Sí.
0: Abel Pintos logró el Martín Fierro de Oro. Ahí en Diario de Cultura, en el portal, están todos los premiados uno por uno y también los looks. Estaban muy lindos y muy lindas, ¿eh? Bueno, también fue elegido como mejor artista masculino la ceremonia organizada por APTRA con la conducción de Edith Hermida y Hernán Drago. Hubo reconocimientos, premios especiales, homenajes, pero Abel Pinto se llevó el Martín Fierro de Oro, más allá de ganar como mejor artista masculino. Hubo un montón de rubros, un montón de reconocimientos. A ver, algunos de los que ya habíamos estado mirando, ¿quién podría ganar? ¿Quién podría ganar la mejor canción del año?
2: ¿Quién?
0: Esta fue la mejor canción del año.
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0: Tu misterioso alguien en la versión de Luke Ra junto con Miranda. Es un clásico de Miranda, pero ahora con Luke Ra en esta versión fue la canción del año. Mejor álbum del año, María Becerra, Quimera. Mejor artista femenina, también María Becerra, la chica de la Argentina, la chica de Quilmes. Mejor artista pop, Lali.
1: Sí.
0: Mejor artista rock, Charly García. Mejor artista urbano, Elegante. Mejor artista folclórico, Soledad Pastorutti. Mejor show en vivo, María Becerra. Mejor banda de cuarteto, Desacatados. Mejor banda tropical, Ráfaga. Mejor concepto visual, Emanero. Te estoy dando varios rubros, hay muchos más, están todos en Diario de Cultura. Artista de cuarteto ganó Ulises Bueno. Grupo, ayer habíamos estado diciendo.
1: Sí.
0: Estaban Babasónicos, Divididos, Los Pericos, Los Piojos, Tan Biónica, Airbag, pero ganó tú. Sí, Turf se llevó mejor grupo, mejor banda del año. Y después hubo un montón de premios especiales. Trayectoria tropical para la Mona Jiménez. Trayectoria folclórica para el chaqueño Palavecino.
1: Mira.
0: Música popular, trayectoria para Palito Ortega. Tuvo un momento muy emotivo, le hicieron un gran homenaje. Leyenda de leyendas, Charly García. Canción viral, Wanda Nara, que subió ahí muy llamativa. Trayectoria en tango, Raúl Lavie, un premio muy merecido. Trayectoria melódica, Patricia Sosa. Martín Fierro de Platino para Pimpinela. Trayectoria de rock para Juanse.
1: Sí.
0: Reconocimiento especial a la trayectoria para Alejandro Lerner. Mención especial para Los Palmeras. Bueno, hubo premios para todos los gustos. Ahí está todo en Diario de Cultura, donde también están los looks en la alfombra roja. María Becerra con una propuesta total black. Bandana, bueno, mucha transparencia para Valeria Gastaldi. Abel Pintos estaba con su esposa Mora Calabrese, con un traje negro clásico. Wanda Nara, un conjunto negro elegante, con una estatuilla del Martín Fierro bordada en el saco.
1: Sí.
0: Luke Ra con un traje a rayas verticales. La Mona Jiménez y Juan se llegaron juntos. El cordobés con un traje muy colorido, tonos amarillo, naranja, blanco, negro. Juanse, conjunto negro. Fabi Cantilo, vestido corto, negro, con lentejuelas. El chaqueño, siempre inconfundible, la tradición folclórica, con un atuendo de gala criollo. Pimpinela, sí. Joaquín y Lucía Galán, con una elegancia clásica. Dante Spinetta, con gorra negra, gafas de sol, raro para la noche. Ulises Bueno, con un traje negro, con detalles brillantes. Rocío Marengo, llamativa, vestido de terciopelo negro, silueta ceñida, escote amplio y una cola en el vestido. Patricia Sosa con un conjunto negro con mucha transparencia. Ángela Leiva, muy bonita, vestido azul con hombros descubiertos. Bueno, ahí tienen todos los looks en la nota de Diario de Cultura, donde veo algo muy bueno.
1: A ver.
0: Ya está disponible desde hace un ratito.
1: Sí.
0: La que para mí es la mejor serie de la década, así me juego.
1: Epa.
0: La cuarta temporada de La Diplomática.
1: Mira.
0: Estoy esperando el momento de poder empezar a verla, porque por supuesto vi las tres temporadas anteriores.
1: Sí.
0: Si no vieron las tres, véanlas, están todas en Netflix. Es realmente estupenda esta serie. Cuarta temporada de La Diplomática. Las tres primeras fueron imperdibles. Hoy se estrenó la cuarta. Bueno, en Diario Cultura está el tráiler, los detalles sobre el argumento, realmente imperdible. Kate Wyler es una embajadora de Estados Unidos, interpretada por la actriz Kerry Russell, que vuelve a encontrarse entre decisiones tomadas a sus espaldas, el matrimonio en crisis, el marido se labura todo,
1: claro.
0: El marido también es diplomático y pasa a ser vicepresidente de Estados Unidos. Bueno, es una trama espectacular en lo político, en lo diplomático, pero también en lo personal, en un matrimonio en crisis, con dos tipos geniales, tanto ella como él.
1: Sí.
0: No, es imperdible, es una serie espectacular, ya está la cuarta tenés el tráiler en Diario de Cultura de La Diplomática. ¿Qué nos dicen?
1: Por acá en el 1144-0590, buenos días, soy Pablo de Chivilcoy, por acá está lloviendo, que tengan un buen programa, los escucho todos los días, abrazo, Pablo de Chivilcoy.
0: Bueno, muchas gracias Pablo. Martín Oliva de Palermo dice, mientras espero la lluvia, estoy leyendo el informe educativo que publica Diario de Cultura, preocupante que solo 2 de cada 10 llegan a los 15 años con el aprendizaje necesario. Martín Oliva de Palermo.
1: Por acá, buenos días, sobre la autopista del Sol, llovizna, dice, de General Paz hasta Pacheco, hay un accidente a la altura del kilómetro 25, mano a capital, es en esta misma autopista, así que bueno, precaución, autopista sobre Panamericana, altura kilómetro 25.
0: ¿Mano a la capital?
1: Exacto, mano a la capital, esto es entre, exactamente, ya te digo dónde es, a la altura de, entre el Talar y la ruta 202.
0: Gracias.
2: Ahora vamos a bailar la rumba del...
0: Calendario de pagos en este 15 de octubre. Hoy cobran jubilaciones y pensiones mínimas con DNI terminado en 4. Pensiones no contributivas, hoy se termina. Los DNI concluidos en 8 y en 9. Asignación universal por hijo y familiar por hijo para DNI terminados en 4. Asignación por embarazo para las que tienen DNI terminado en 3. Y prenatal para documentos terminados en 2 y en 3.
1: 5 de la mañana, 56 minutos, con una temperatura de 15 grados 1, cielo cubierto y lloviznas que ya se registran en la ciudad de Buenos Aires, chaparrones y tormentas durante todo el día, lo mismo mañana viernes, máxima 19 para hoy. Con respecto al Kini 6 y el Loto tradicional, segunda vuelta y revancha, quedó todo vacante, queridos amigos, solamente tenemos ganadores en el Siempre Sale, con 6 aciertos, 7 ganadores, 52 millones de pesos cada uno. Los números que han acertado son el 1, 14, 18, 41, 43 y 44. Y en el Loto Plus también el Sale o Sale con 5 aciertos, 7 ganadores, 5 millones y medio de pesos cada uno con los siguientes números. El 2, el 10, el 12, el 27, el 35 y el 41. Y en la Nacional la noche de la quiniela fue para el 1856, que es la caída, y en la provincia de Buenos Aires 3209-09, el arroyo.
0: Bien, faltan 3 minutos para las 6 de la mañana de este jueves, estamos en 15 de octubre ya, estamos en el 1144-000-590, también recibimos mensajes en nuestros Instagram.
1: Sergio Temunzón.
0: Y el mío, Daniel H-López, Daniel H-López, para los que siguen a Diario de Cultura en Instagram, es Diario Punto de Cultura, aunque es mejor ver el portal donde está todo. ¿Sabes qué día es hoy?
1: A ver.
0: Es el Día Mundial de las Mujeres Rurales.
1: Mira.
0: Reconoce la función y contribución decisiva de la mujer del campo, incluida la mujer indígena, para promover el desarrollo agrícola, mejorar la seguridad alimentaria y erradicar la pobreza rural. Según cifras de la ONU, las mujeres rurales conforman el 43% de la mano de obra agrícola.
1: Mira.
0: Un dato no siempre tenido en cuenta. Hoy es el aniversario de la muerte de Cacho Castaña.
4: Para vivir por el camino de la vida hay que seguir.
0: Cantante, compositor, autor de famosas canciones como esta, Para vivir un gran amor. También trabajó como actor en varias películas. En 2019, hace 7 años, falleció el gran Cacho de Buenos Aires. Hoy es el día de la cooperación escolar porque el 15 de octubre de 1816 se formó en Chascomús el primer organismo de ayuda a escuelas que se llamaba Primera Junta Vecinal de Ayuda a Escuelas, ahora son las cooperadoras escolares. Hoy cumple años Richard Carpenter. 80 redonditos para este gran compositor, cantante, pianista, productor, músico, es de Estados Unidos, por supuesto, parte del dúo Carpenters con su hermana, la fabulosa Karen.
5: Pero no tiene la misma participación que la madre.
0: Puedo decir que para mí es la mejor voz de la historia, la lejos, Karen Carpenter, la lejos. Mejor voz femenina, de la que más me llegó en la historia.
5: Y la Celine Dion también.
0: Carly Simon, pero sí, yo creo que como sí, Karen sí. Ninguna. Escucha. Una maravilla. Qué lástima, murió tan joven Karen. Él hoy cumple 80. Sí, tenía bulimia, no hay mucho problema alimentario.
5: Hace tiempo eso ya.
0: Sí, muchísimo. La hinchaban mucho con su imagen, pobre. Sí, era una chica hermosa y cantaba como los dioses, pero bueno, murió muy joven. El hermano y cumple 80, Richard Carpenter. Son las 6 de la mañana y es el Día Mundial del Lavado de Manos. Qué importante recordarlo porque lo tuvimos muy en cuenta durante la pandemia y después nos olvidamos. es para movilizar a las personas de todo el mundo a que mejoren el hábito de lavar las manos.
5: Total, casi todos los microbios ingresan por ahí.
0: Es tan fácil lavarse. Es el Día Mundial del Bastón Blanco, instituido por la Unión Mundial de Ciegos como símbolo de independencia, igualdad de oportunidades e inclusión en toda la sociedad. Hoy cumple años un cantautor que nació en Venado Tuerto.
1: A ver,
0: sí. Porque era hijo de un cónsul, sí, y de la secretaria. La secretaria era irlandesa.
1: Davison el apellido.
0: Claro, pero como era el papá era cónsul, de chiquito se empezó a ir a otros países, estuvieron en Zaire, estuvieron en un montón, sí, de países, hasta que compraron un castillo en Irlanda. Él siempre cuenta que pasaba frío en Irlanda porque el castillo no tenía nada, estaba muy viejo. Pero después lo hicieron un hotel y entonces él ahí empezó a cantar. Hasta que un día lo conocieron los muchachos de Supertramp y dijeron, che, este es bueno, vamos a llevarlo a nuestra gira. Así empezó la fama de Chris the Bard.
5: Este fue el tema que catapultó, la dama de rojo.
0: Exactamente.
5: Vos sabés que hicimos un intento con Junior. Junior nos ayudó hasta hace un tiempo, mi hijo, para sacarlo al aire porque habla el castellano perfectamente, sí, claro, Cristian Davison. Sí. Tiene los campos todavía ahí.
0: Todavía, campeonato todo.
5: Sí, sí, sí, sí. Conocí a uno de los encargados en su momento. Y bueno, no lo logramos todavía tenerlo para hacer una nota a Chris de Bird, pero tiene unos temas extraordinarios.
0: Sí. ¿No? Hoy cumple 78 años.
5: Ah,
0: ahí va. Hoy es Santa Teresa de Ávila o Santa Teresa de Jesús, la religiosa, doctora de la Iglesia Católica, escritora española, fundadora de las Carmelitas Descalzas, una orden que está en muchas ciudades.
5: San Eduardo, donde están los campos.
0: San Eduardo, exacto.
5: Sí, muy cerquita,
0: cerquita de Venado Tuerto. No,
5: ahí pertenece a Venado Tuerto. Ahí le mando un saludo muy grande a la gente del Colegio Agrotécnico Regional de Venado Tuerto, que también los sábados nos envía a la caja con los productos para los oyentes.
0: En 1984, un día como hoy, el doctor César Milstein obtenía el Premio Nobel de Medicina, según recuerda Diana Montarari en las efemérides que publica en la página de Diana, por las teorías sobre la especialidad en el desarrollo del sistema inmunológico y por descubrir el principio de producción de los anticuerpos monoclonales. Milstein había nacido en Bahía Blanca, graduado en la UBA, destacada trayectoria en la Universidad de Cambridge. Hoy también cumple 32, Sebastián Yatra. Cantante y compositor colombiano, 32 años para Sebastián Yatra, que fue novio de Tini, vos que manejás los chicos.
5: Acá, Sergio, sacalo de la galera, ¿verdad? Sí. Quizá podemos hacer algo de eso también.
0: Ah, te gustaban los chicos, ¿viste?
5: Un chismecito interesante,
0: sí,
5: ¿eh? Pero del agro tendría que ser.
6: Del agro,
5: ¿qué te parece?
0: Bueno, ¿quién más cumple hoy? Sarah Ferguson, la duquesa de York, la ex esposa del príncipe Andrés, hoy cumple 67. David Trezeguet, el ex futbolista francés de ascendencia argentina, cumple 49. Guillermo Moreno, el poder secretario de Comercio.
5: Un desastre. 12 millones de cabezas se perdieron por el señor ese.
0: Hoy cumple 71. Gustavo Valdés, el que fuera gobernador de Corrientes, cumple 58. Ahora el gobernador es su hermano, Juan Pablo Valdés.
5: Quedan familia.
0: Sí. Romina Ricci, la actriz, hoy cumple 46. Bárbara Lombardo, también actriz, también cumple 46. Y Maggie Bravi, también actriz, hoy cumple 39. ¿Y cómo viene la mañana, Sergio? ¿Llueve?
1: A ver si se actualizan los datos del tiempo. Bueno, seguimos en 15 grados 1, cielo cubierto, chaparrones por esta mañana, tormentas por la tarde, chaparrones por la noche. Mínima 13, máxima 19, ahora 91% de la humedad, viento del sudeste a 10 kilómetros por hora.
0: Qué importante destacar el Día Internacional de las Mujeres Rurales.
5: Total, total. El gran trabajo, además, la mujer rural que ya, en el caso de Federación Agraria Argentina, la presidente, que la vamos a tener el sábado, calculo.
0: Renovó con el 95%.
5: 95%
0: de votos, sacó.
5: Sí.
0: Arrasó en la Federación Agraria.
5: Así que, bueno, saludamos en nombre de todos los que hacemos la hora del campo, el programa Las Mujeres Rurales, que hacen un trabajo denodado. Ahí me mandaron unos datos de una zona de Bragado, lo voy a hacer el sábado, lo voy a leer el sábado, de la situación de los caminos, cómo están los caminos rurales. Tremendos están, tremendo. La situación es alarmante, así que tenemos muchos temas
0: y
5: para...
0: Y viene el agua todavía, ¿eh?
5: Y viene,
0: o
5: a mí
0: sea
5: me preocupa el Vallimanca, por ejemplo. Esa
0: en no haber profundizado los canales.
5: En el momento que se puede trabajar, ¿no? No ahora. Ahora es imposible. Pero bueno, siempre son recurrentes estas situaciones con la gente del campo. 83 animales están ya desembarcados en el mercado de Canelas. Para los que recién se suman a la...
0: 83, muy poquito. ¿Qué dato este de la ONU es, eh?
5: Sí.
0: 43% de la mano de obra agrícola es de mujeres.
5: Sí.
0: Impresionante.
5: Sí.
0: Me trae, por supuesto, el recuerdo de mi amada madre Nelly, ¿no? Que fue una mujer bien rural, bien de campo. Pero 43% de la mano de obra agrícola, mujeres.
5: Muy bien, y gente que mujeres que han tenido que tomar quizás a llevar adelante campos que han fallecido sus padres y tuvieron que hacerse cargo del campo y llevarlo muy bien y en forma muy eficiente.
0: Chicas que estudian de ingenieras agrónomas, sí, sí, cada vez más.
5: Sí, hay muchos.
0: Empresarias.
5: Sí, claro.
0: Cuando vamos a esas agroactivas y demás.
5: Sí, agroactivas.
0: Están llenos de mujeres,
5: bueno,
0: que forman parte de empresas dirigentes.
5: Por supuesto. Pues bueno, en el coloquio de IDEA también encontré yo, cuando fui en el coloquio de IDEA, de mujeres que llevan adelante empresas familiares, inclusive, sobre todo, ¿no? Relacionadas con este sector de tan importante de la economía que es el campo.
0: Totalmente.
5: Así que saludamos entonces.
0: Por supuesto.
5: A la mujer rural.
0: Es el Día Mundial. Vamos a las tapas de los diarios para volver a resumir lo principal de este día. Clarín titula: para que no caiga el decreto 70, el gobierno restituye los límites a la venta de tierras. Es el tema del día. Consiguió sacar el despacho de comisión en diputados con ayuda de los aliados. Hoy será la quinta vez que hay marcha universitaria contra Milei fuera del Congreso, y dentro del Congreso la oposición intentará voltear el artículo 70. Pero el gobierno logró el apoyo del radicalismo, el PRO y bloques provinciales. Logró 34 firmas que le permitieron que salga el dictamen de mayoría para restituir los límites a la venta de tierras. Será debatido en sesión convocada para el próximo miércoles 21 de octubre. El peronismo quiere rechazarlo y quiere avanzar hoy con derogar todo el DNU 70 de diciembre de 2023, cuando recién asumió Milei. Es el tema principal para Clarín. Después está la foto conmovedora: 200.000 cabezas de ganado están en riesgo en el litoral. La foto es de Paso de los Libres. Se ve el club náutico que ya está prácticamente bajo agua. Impresionante la imagen.
5: El tema es la gente que está sacando, lo veníamos hablando hace tiempo, ya hace como un mes y medio, dos,
1: sí.
5: Sergio, de las islas, donde está, hay casi un 25% de la ganadería está en las islas. Pero mucha gente ya con tiempo empezó a sacar la hacienda. El tema es encontrar dónde llevarla, porque el que dice yo tengo campo, pero tengo apenas una parte alta para los animales míos, es costoso, difícil, pero las barcazas hace más de 2 meses que están trabajando sacando la hacienda de las islas, porque va a
0: Totalmente.
5: Ser tremendo el tema.
0: Me contaba un amigo que, por ejemplo, que vive allí en una de las localidades, que se están vendiendo bolsas de escombros,
5: claro,
0: para tratar de hacer una barrera en las casas, que no entra agua. Pero no sé si el escombro,
5: si sube mucho
0: el río.
5: El agua no lo detiene nada, claro. Ni la bolsa de arena lo detiene.
0: Por ejemplo, hay ciudades donde subió 30 centímetros el río Uruguay, pero creen que dentro de pocos días va a subir 1 metro.
5: Lo que pasa es que viene con fuerza, aparte.
0: Y además con mucha fuerza.
5: Exactamente, porque aparte busca, el agua busca la salida.
0: Uh-huh.
5: Eso es desde cajones, de manual, busca la salida,
0: sí,
5: viene con mucha fuerza.
0: Sí, sí, así que bueno, las ciudades más afectadas, según Clarín en tapa, Paso de los Libres y Santo Tomé en Corrientes y Concordia en Entre Ríos, tienen las mayores crecidas y la mayor cantidad de evacuados, mientras que en Misiones cerraron puentes y hay varias localidades que ya están aisladas. Muy destacado en la tapa de Clarín con esta foto impresionante de Paso de los Libres. Otros títulos en Clarín: solo 2 de cada 10 estudiantes llegan a los 15 años con el aprendizaje necesario, lo que recién comentábamos del informe de Argentinos por la Educación. Chiqui Tapia viajó a Suiza en un avión privado. El costo de ida y vuelta es de unos $300.000, pero prefiere los vuelos privados para evitar que lo abucheen si viaja en vuelo comercial.
5: Te decía yo ayer, ¿no? La condena social está.
0: Completamente.
5: La gente aplaude, silba y te tenés que ir del lugar.
0: Hay foto también de Jorge Roña Castro, un boxeador guapo y solidario,
5: sí.
0: Murió a los 59 años. En su tiempo fue campeón de los medianos, fue uno de los boxeadores más populares por su entrega, coraje. Retirado, armó una red de comedores para los más necesitados. Un alumno baleó a un compañero en la escuela. Fue en Villa Dorrego, González Catán, La Matanza. El agresor tiene 17 años, está demorado. Hirió a un compañero de un balazo en el abdomen.
5: ¿Dónde saca la familia, el padre? ¿Dónde
0: se supone que de la familia? No está confirmado. Esto ocurrió en el baño de la escuela 58. Cuando llegó la policía encontraron el arma calibre 22. El joven la había llevado, la disparó. Tenía antecedentes del pibe, lo habían internado en un hogar de menores. Y hace poco se produjo otro episodio similar en la misma zona del partido de La Matanza.
5: Tendría que haber algunos detectores, ¿no? En los arcos cuando los chicos entran a la escuela, ¿no?
0: En Estados Unidos creo que hay en alguna escuela.
5: En Estados Unidos
0: ha pasado 20 veces, o más, muchas veces más, lamentablemente. Y un recuadrito para River. Empate y otra polémica. Terminó 1-1 con Sarmiento en Junín, pero le anularon un gol después de una discutida revisión del VAR, dice Clarín.
1: La Nación, este jueves 15 de octubre, mantendrá límites a la venta de tierras extranjeros para evitar un revés en el Congreso. El oficialismo acordó con sus aliados incluir la restricción en una nueva ley. Escándalo judicial, un fallo avala la violencia sindical. El juez Alejandro López consideró que un bloqueo es parte del derecho a huelga.
0: Le dio razón al camionero, que bloqueó a una empresa.
1: Exactamente.
0: ¿Cómo es el juez? ¿Cómo se llama esta ley?
1: Se llama el juez, ya te digo, dame un segundito, el juez Alejandro López. Alejandro
5: tiene
1: López.
5: Tiene mi nombre y tu apellido.
0: Sí. Combinación fácil de recordar.
1: La foto es para el ingreso al Hospital Gemelli en Roma. Dice, fieles alrededor de la imagen Juan Pablo II. El Papa se recupera, pero el viaje sigue en duda. Uno de los títulos fue con un revólver al colegio y hirió a un compañero en la matanza.
0: Ahí tenés, seguimos.
5: Con dolor en el boxeo, dice Diario Popular en tapa por la muerte de Locomotora Cato. Está la foto, dice, el ex boxeador Jorge Roña Cato murió a los 59 años luego de compensarse en un bingo de Morón mientras estaba acompañado por sus hijas. El ex pugilista tenía diabetes, retirado del boxeo de hace casi 20 años. ¿Eh? Locomotora disputó 144 combates con un balance de 130 victorias, alcanzó el título mundial de peso mediano en una memorable pelea en 1994. Su perfil solidario, lo que hablabas de los comedores, ¿no? En tapa también tiene Diario Popular, el millonario igualó 1-1 con Sarmiento de Junín, tras la derrota ante Vasco da Gama, en Boca se puso en marcha el operativo Retorno Paredes, ley de financiamiento universitario imponen multa diaria al gobierno por incumplimiento, un alumno, ahí está, de 17 años, valió a su compañero de 18 en la escuela, lo que decían ustedes recién, burlando pidió 15 años de cárcel para Luque y 10 contra Kasachov, y arriba en el margen derecho dice todas las fiestas de los Martín Fierro de la música, lo comentaban recién, el Papa se recupera tras la cirugía y comenzó el proceso de rehabilitación, se despierta una definición por la visita a la Argentina, yo creo que no viene.
0: Yo también creo que no, pero sí a confirmar en los próximos
5: días. Eso lo decía el Vaticano y lo facultativo, pero me parece que el trajín es tan, tan grande, porque tiene Perú, Argentina, Uruguay, como 12 o 14 vuelos, el frío dentro de los aviones, ¿no es
0: cierto? Falta poco, hoy es 15, ¿viste? Tendría que viajar a principios de noviembre,
5: dice,
0: muy complicado.
5: River dejó pasar el tren.
0: Claro, lo dice Popu y este es el principal título de Crónica.
1: Crónica tiene a River en su tapa con la muchachada cabizbaja, los jugadores de River, puntito, empató 1-1 en Junín. El otro título, la salud del Papa tras la cirugía, el adiós al Roña Castro, un ídolo del popular del boxeo argentino. Y el otro título, crisis en el calzado, ya cerraron 100 fábricas.
0: Bueno, en página 12, título principal, pagar por no pagar, a horas de la quinta marcha federal de estudiantes, docentes, no docentes y rectores, un juez resolvió que el jefe de gabinete Santilli tendrá que pagar 100.000 pesos de multa por cada día que no se cumpla la ley de financiamiento universitario. También aclaró que si no lo hacen, aumentará los montos y la cantidad de funcionarios afectados. Tema central de página.
1: Ámbito financiero. La oposición pone a prueba a los aliados de Milei en una sesión con quórum incierto. Tratar discapacidad, morosidad y DNU 70. El Tesoro volvió a comprar dólares en el mercado y esperan que el central acelere adquisición de reservas hacia fin de año.
5: Para la bazooka, ¿no?
1: De ámbito.
0: Claro.
1: Y la billetera.
0: Exacto, la billetera. En el cronista, título principal, el riesgo país no afloja. Pasó los 600 puntos y aleja emisiones de la deuda, pero Caputo asegura que tiene los dólares para 2027, el ministro dijo en Bangkok que no dependen de refinanciar los 5.000 millones de bonar, mencionó el swap con China y los fondos bilaterales. Milei reafirmó su alineamiento con Trump, se mostró junto con Eduardo Bolsonaro en Estados Unidos, destaca el cronista que tiene una foto del mandatario que llamó a expandir la ola azul, se lo ve allí abrazado con Bolsonaro. Milei anoche allí en Washington fue muy crítico de nuevo con Lula.
7: Y ahora, mi querido amigo Flavio Bolsonaro, que con la fuerza del cielo y de su lado estoy seguro de que dentro de pocos días se impondrá nuevamente ante el dictador comunista Lula da Silva, padre del Foro de San Pablo junto al siniestro Fidel Castro.
0: Esto era lo que decía anoche Milei, que todavía hoy tiene varias reuniones, la principal en la Bolsa de Comercio de Washington, donde va a tener otro discurso en el día de hoy.
1: Olé, tiene en su tapa a Montiel tomándose la cabeza como diciendo no lo puedo creer, 1-1 ante Sarmiento, y el título es así, hoy está afuera.
0: Está afuera de los 8, River, está noveno en su grupo, o sea, pero está un puntito, faltan 12 en juego, yo creo que va a entrar.
1: Está muy optimista López,
0: yo creo que va a entrar.
1: Sorprende el optimista que estás con River.
5: No me quita el sueño.
0: No.
1: Y el otro título de Olé dice el adiós al campeón, el Ronnie Castro.
0: Claro, por supuesto. Y también Olé insiste en que Paredes podría llegar a jugar dentro de una semana. Yo creo que es arriesgarlo mucho. Está
5: lesionado, es verdad. Es un desgarro complicado, ¿no?
0: Normalmente son de 15 a 20 días por lo menos. Igual Paredes ya una vez o dos jugó en la selección semi desgarrado.
1: Claro.
0: Y como el resultado fue contrario, perdió
5: Boca. Hay varios lesionados en Boca, ¿no?
0: Sí, sí, hay un montón. Bueno, el pibe Aranda, que es un fenómeno. Sí, bueno, ¿no? Velasco, que estaba reemplazando a Aranda, también está lesionado. Y ahora, ayer tuvo un problema Villa también. Dicen que podría llegar Villa a jugar la semana que viene, pero es claro, también es consecuencia de jugar tan seguido, cada tres días un partido. Mañana Boca juega de nuevo.
5: Claro. Es un trabajo. Lo mismo que nosotros venimos acá todos los días.
0: Sí, sí, pero
5: a las 4 de la mañana.
0: Más exigencia física para eso.
5: Después, no sé, cada uno su tema. Te digo una cosa, la mancha amarilla está avanzando sobre el trigo en Santa Fe.
0: Mancha amarilla.
5: Sí, atención, y la presión de enfermedades alcanzó el 70% de los lotes.
0: Sí.
5: A pesar de, bueno, el escenario, los campos exhibieron una condición de buena, muy buena, pero se reportaron daños por heladas. El trigo en Santa Fe presentó condición general muy favorable durante septiembre. Sin embargo, hay un relevante Instituto Nacional de Tecnología Agropecuaria que hace un gran trabajo, el INTA, destacó una gran presión por parte de las enfermedades. Uh-huh. Atención con las enfermedades en el trigo, que el trigo está todo ya sembrado, hay que empezar a levantarlo, hay exceso de agua. En la región centro, el 92% de los lotes se ubicó en condición de buena, muy buena, un 8% figuró en estado regular. Sin embargo, la zona concentró la mayor alerta sanitaria de la provincia.
0: Ajá.
5: Esto lo marcó el INTA, que arrojó el relevamiento del 99% de los lotes se encuentran en estado bueno, muy bueno. Además, se encontraron en preemergencia floral y elongación del tallo. Pero el agua preocupa.
0: Bueno, ahora que dijiste amarilla, ¿sabés que leí el otro día que lo que avanza mucho en Argentina es la colza? Que es hermosa, ¿viste? Que tiene flores amarillas. Cuando pasás por un campo con colza es bellísimo. Pero bueno, dice que avanza muchísimo, que en esta campaña 2026 ha crecido una enorme cantidad de hectáreas.
5: Superficie sembrada.
0: Sí,
5: sí, sí, sí. Tenemos que tratarlo ese tema el sábado, de la colza, o en un sábado, ¿no?
0: Sí, es muy interesante porque algunos están reemplazando soja por colza.
5: Y bueno, 24% te sacan de lo que...
0: Exacto.
5: Es fácil, la cuenta es fácil. Si vos invertiste, te arriesgaste, es el trabajo del campo, ponele lo que sea, pero cuando va a levantar, te dicen, 100, no, pero 24 son míos.
0: Uh-huh.
5: No, pero pará, pero 24 son míos.
0: Claro.
5: Sí, bueno, viejo, 24 pesos de 100.
0: La colza, ¿sabes cuántas retenciones tiene? Cero.
5: Cero.
0: Entonces mucha gente dice, entre 24 las hojas, siempre colza.
5: Bueno, por eso también hubo mucho más girasol, que está con un buen precio, más maíz, más trigo. Y el productor trata de buscar el número, el punto de equilibrio. Sí, Sergio.
1: No, que se usa para producir aceite vegetal, claro. Biodiesel y alimento para animales.
0: Sí, sí, sí. Sí. Es una oleaginosa, como
5: sí,
0: la soja.
5: Por supuesto, sí, sí.
0: Te digo, yo hace años he visto en Europa, por ejemplo, en campos de Francia, Alemania, enormes campos sembrados de colza, que son bellísimos. Vas por la ruta y ves todo amarillo.
5: ¿Viste qué linda vista tiene?
0: Es hermoso. O sea que es normal que acá llegue también poco a poco.
1: Mira.
0: Bueno, ya venimos con el resto de los temas y con ustedes en el 1144-00590.
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10: Buen día, radio, buen día, equipo. Habla hola, Jonathan hola. Loruso de Luján. ¿Cómo están todos? Fiel oyente de la radio acá. Gracias, siempre Jonathan. Tratando de informar algo. Bien. Acá en Luján está empezando a lloviznar, uh-huh. Una llovizna muy molesta, el asfalto está muy mojado, así que con mucha precaución andar. Y quería saludar a mi hija en su cumpleaños, hoy está en su viaje de egresado, la extraño muchísimo, pero bueno, quería también saludarla a ella y que la extraño, que la amo mucho y que disfrute de su viaje.
11: Qué lindo.
10: Gracias y besos.
11: Bueno, un abrazo, gracias. Felicidades para tu hija en el 1144-000-590. Los oyentes toman la palabra con su propia voz o también en mensajes de texto como el que mandó Victoria Conde a Drogué. Dice acá hay algunas lloviznas. Me alegro mucho que Abel Pintos haya ganado el Martín Fierro de Oro. Se lo recontra merece. Victoria Conde Adrogué.
12: Buen día, hoy por ser el Día de la Mujer Rural me saludo a mí misma, Guillermina de Ayacucho, que tengan lindo día.
11: Bueno, un oyente muy fiel, muchas gracias. Un sí. Agradecimiento también para la doctora Amalia Escarza por lo que nos dice. Mientras tanto, Sebastián Pérez de Mar del Plata señala, resulta indispensable recordar que las jubilaciones no son una concesión del Estado ni un gasto superfluo. Son un reconocimiento a décadas de trabajo honesto y aportes efectivos. Quienes trabajaron toda la vida merecen previsibilidad y un ingreso que garantice una vejez digna. Sebastián Pérez de Mar del Plata.
13: Buen día, Daniel Alejandro. Quiero decirle que la colza es un cultivo de invierno y reemplaza al trigo. Lo saluda Pepe desde Los Toldos.
11: Gracias, Pepe. Trigo también, al trigo y a las... Claro, porque por la época en que se siembra. Está perfecto.
14: Por época.
11: Claro, y además permite doble cultivo anual en el mismo campo. Mensajes de audio, de texto. Escuchamos a quienes nos escuchan. Bueno, uno más escrito entonces.
12: Por acá en Coronel Suárez llovió 12 milímetros anoche y sigue lloviznando, nos dice Mito.
11: Y a propósito de flores amarillas,
14: sí.
11: ¿Sale?
14: Sí, tenía acá 3 flores amarillas para plantar en el mes de octubre.
11: Es mi color favorito, la amarilla.
14: Ah, sí, mira. Llenan de color el jardín y atraen polinizadores. Octubre es el mes ideal para sumar flores al jardín y preparar los espacios exteriores para los meses cálidos. Entre las opciones más elegidas aparecen girasol, la cinia amarilla y la Coreopsis. Tres especies aportan tonos intensos y se ayudan a atraer abejas y mariposas. Estas plantas no solo llenan de color cualquier rincón, sino que también ofrecen polen y néctar, fundamentales para los polinizadores. Cada una tiene su particularidad y su cuidado, pero todas se adaptan bien a la primavera. Las tres flores amarillas para cultivar en primavera. El girasol, por ejemplo, se destaca.
11: Es el más conocido.
14: Con sus grandes flores amarillas, las tortas, su porte imponente. Se puede sembrar directamente en la tierra o en macetas amplias, según la variedad. Necesita varias horas de sol directo y un suelo con buen drenaje para crecer fuerte y saludable.
11: Es muy lindo.
14: La saña amarilla es otra opción vistosa para sumar color durante la primavera y el verano. Prefiere lugares soleados y un sustrato que no acumule demasiada agua. Las variedades de flores simples son las que más atraen a mariposas y abejas. Y la última, por su parte, la coreopsis, se reconoce por sus flores similares a pequeñas margaritas, generalmente amarillas y de aspecto delicado. Según la variedad, puede cultivarse como planta anual o perenne. Prefiere lugares soleados y los suelos bien drenados, y también atrae polinizadores.
11: Bueno, bien, es la época, ¿eh? Así que lo pueden sembrar ahora.
14: ¿Cómo? Ahora.
11: Es el momento. ¿Cómo está el Papa? Pasó otra noche tranquila, la recuperación es normal, los análisis y una radiografía de tórax revelaron valores postoperatorios adecuados para el tipo de cirugía que fue sometido. Ya caminó por la habitación, volvió a alimentarse, le hicieron fisioterapia para la recuperación respiratoria. Dice el Vaticano que el Papa mantiene su deseo, entre comillas, de venir a la Argentina, a Uruguay y a Perú. Ofició una misa en su habitación del policlínico Gemelli un día después de la operación. Avanza la recuperación de manera normal, pero obviamente sigue la incertidumbre por la visita o no a América Latina.
14: Alcanzó a dar misa. Yo pensé que recuerdo haber una misa en el Colegio San Agustín, donde estuvieron mis hijos, que fue el oficio el sacerdote, era sacerdote en ese momento. ¿Es
11: totalmente,
14: cierto?
11: Totalmente, con una de las veces que estuvo en la Argentina. Bueno, ¿cómo queda River después de empatar 1-1 frente a Sarmiento en Junín? Nos lo comenta el Pampa, Carlos Torres.
15: Un abrazo grande para todos, buen jueves, ¿cómo andan? Espero que estén todos muy, pero muy bien. Bueno, empezamos hablando de River. El millonario dejó pasar una buena oportunidad para meterse dentro de los 8 clasificados y también acercarse a los puestos de Copa Libertadores en la tabla anual. Empató 1-1 frente a Sarmiento en Junín. River que empezó perdiendo el partido con el gol a los 15 minutos de Contrera. Así se fue el primer tiempo. Ya en el segundo tiempo River empezó a buscar con pocas ideas, pero sí con muchas ganas. Le anularon un gol a Montiel por una supuesta mano de Fausto Vera, pero el campeón del mundo, Gonzalo Montiel, algunos minutos más tarde se tomó revancha. Ahí sí valió y puso el 1-1 final, con el que al millonario, insisto, le queda un sabor amargo porque dejó pasar una buena chance. Contábamos ayer de que si ganaba quedaba tan solo 3 puntos de la cima, también quedaba 3 puntos de los puestos de Copa Libertadores. Bueno, ahora con este empate, por el contrario, no solo no se mete dentro de los 8 clasificados, porque conserva su novena colocación con 17 puntos, sino que también en la tabla anual se aleja del objetivo. Hoy en la tabla anual, por ahora, en puestos de Copa Sudamericana, bueno, River tendrá finales el fin de semana frente a Belgrano en Córdoba, después frente a Racing en el Monumental, Boca en la Bombonera y cerrará la fase regular contra Aldo Civi en Mar del Plata. Pero, como les decía, el sabor amargo por lo que fue el empate 1-1 entre Sarmiento y River.
11: Bueno, gracias. Después hablamos de Estudiantes, que juega hoy, pero llamemos un poquito de Colapinto porque tiene un tema humano, social y de los medios detrás de lo que dice.
14: Lo sigue mucho la gente.
11: Muchísimo. Sí. Es uno de los pilotos de Fórmula 1 que más genera en las redes, pero parece que está diciendo, voy a cerrar las redes. Me están perjudicando mucho los argentinos que critican a otros pilotos como Gasly, mi compañero.
14: A la escudería.
11: A ingenieros, a mecánicos, a otros pilotos de la Fórmula 1. Escuchemos 30 segundos de lo que dice Colapinto sobre este tema.
16: Es algo necesario, que tenemos que cambiar, que tenemos que mejorar. Yo siempre voy a ser un agradecido y realmente me siento un afortunado de haberlos tenido desde el principio. Pero hay veces que nos pasamos de la raya, que en vez de apoyarme, terminamos criticando, terminamos atacando a otros pilotos, a otros colegas, a mis compañeros de equipo, a mis mecánicos, a mis ingenieros, gente con la que trabajo día a día. Sé que están pensando que me están defendiendo, pero están generando lo contrario. No me ayudan ni a mí ni a mi futuro, y realmente quiero que entiendan que eso es lo que tenemos que cambiar todos juntos. Tenemos que intentar mejorar como sociedad.
11: Tenemos que mejorar como sociedad.
14: Me quedé con eso.
11: Piensan que me están defendiendo, pero me están generando todo lo contrario. Me están perjudicando mucho, dice Colapinto. ¿Qué tema este de los haters, los odiadores en la red? A veces gente muy frustrada que está frente a una pantalla o con un celular y dice cualquier barbaridad.
14: Hace catarsis, quizás.
11: Claro, y dice cualquier barbaridad, no sé, de Gasly, por ejemplo. Gasly es un piloto con gran trayectoria.
14: ¿Qué te parece?
11: Ya como siempre decimos, están entre los 20 que corren Fórmula 1, es un montón.
14: Hay 20 butacas. Wow. Y todos quieren sentarse ahí.
11: Qué ganas de criticar y decir barbaridades.
14: Aparte lo perjudica emocionalmente.
11: Se lo nota muy confundido.
14: Fíjate, un tipo que tiene que estar concentrado.
17: Una persona pública como Colapinto, que a su vez tiene sus asesores, que tiene un equipo que lo respalda. Imagínate esto trasladado a un aula.
11: Sí, claro. ¿No? Claro,
17: el bullying que continúa en las redes sociales.
11: Se multiplica en las redes sociales.
17: Exactamente.
11: Sí,
14: peligrosísimo. Son complicadas a veces las redes sociales. Sí. ¿Eh?
11: Bueno, un dato, Sergio, que siempre nos gusta recordar.
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11: Bueno, está llegando Lucho, que está ya pensando el partido de la noche.
14: Sí, la noche. La bronca es muy grande. Fuerte cuestionamiento al uso de los fondos de la tasa vial en un municipio bonaerense, Necochea. Lo vamos a seguir, por supuesto, y lo vamos a ampliar el sábado.
11: Otro donde cobran y no hacen.
14: Por supuesto, red vial. La tasa vial va a los caminos, tiene que ir, no a otro lado. Es el tema y pregunta, ¿dónde van los gastos que garantizan los recursos para el mantenimiento de la red? Seguir con la recaudación, pero saber dónde va eso.
11: Totalmente. Ahí está el top y aquí están Luis del Acqua y Florencia Fossati, el Servicio Informativo Continental.
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19: 6:30 a.m.
20: Hoy en la tarde, estudiantes, docentes, no docentes y autoridades académicas de todo el país encabezan una nueva marcha federal por el financiamiento universitario.
19: Las universidades reclaman por el retraso salarial y la falta de fondos.
20: Se trata de la quinta marcha que enfrenta el gobierno de Javier Milei.
19: Ayer la justicia le impuso al jefe de gabinete Diego Santilli una multa de 100.000 pesos diarios por incumplir la medida cautelar.
20: Desde el gobierno nacional anticiparon que van a apelar la decisión del juez Martín Cormick.
19: El Vaticano informó que el Papa León XIV pasó bien la noche y avanza su recuperación tras la operación por cáncer de pulmón.
20: Según el parte médico, el Papa comenzó a caminar y realiza fisioterapia respiratoria.
19: Desde su entorno estiman que León XIV va a estar hospitalizado aproximadamente una semana, aunque el tiempo definitivo dependerá de su evolución clínica.
20: Desde diciembre del 2023, el transporte aumentó hasta 2.700% y se desplomó la cantidad de pasajeros.
19: El informe del Instituto Argentina Grande reveló que cada vez menos personas pueden costear el viaje diario al trabajo mientras los salarios siguen estancados.
20: En los últimos 3 años, los pasajeros buscaron opciones de ahorro como bicicletas, monopatines o tomar un solo transporte y caminar. El Servicio Meteorológico Nacional anticipa para esta jornada lloviznas en la mañana, tormentas fuertes hacia la tarde y una máxima de 19 grados.
19: 14.8 la actual, el cielo cubierto con llovizna en la ciudad de Buenos Aires.
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1: Hola gente, buenos días. Le hablo Oscar de San Andrés de Gila, acá de Paraje Don Benito.
2: Sí.
1: Una niebla, llovizna, está feo, no hace frío, mucha humedad. Pero bueno, el campo viene bien, las cosechas hasta ahora están bien, el maíz se sembró, ya se está preparando para la soja. En esta zona todavía el agua está tranquila.
2: Bien.
1: Bueno, que tengan buen programa, saludos.
2: Gracias. 1144-000-590, uno más, ¿qué nos dicen?
3: Por acá en el 1144-000-590, buen día equipo, feliz día a todas las mujeres rurales, en especial a mi mamá Margarita por su labor en el campo, y hoy con 85 años le agradezco que me haya inculcado el amor por nuestra tierra.
2: Qué bueno.
3: Fabi desde Ascensión, y por acá horrible, por llover besos.
4: Qué buen mensaje, qué lindo, ¿no? Un saludo a todas las mujeres rurales. 32, 33 pasaron de las 6 de la mañana, 83 los animales anotados, aún no creo que se hayan vendido, y si se hace será telefónico, y si no quedarán para mañana, con mucha expectativa. Viene el Día de la Madre, el domingo,
2: claro.
4: Históricamente ya está comprobado que los días previos, lo que pasa es que el tiempo no ha acompañado, la venta de carne en el mostrador son los días de mayor venta en el año, los días previos al Día de la Madre, y como decíamos el otro día, si no hay posibilidades de encender el fuego, la parrillita eléctrica o a gas, aunque la gas si hay viento no te deja, te lo hierve a la comida, pero la eléctrica es pareja, sale parejo. ¿Se acuerda, Sergio, lo que hablábamos ayer? Fue, ¿no?
2: Sí,
4: ayer,
2: sí,
4: ayer,
2: sí,
4: ayer,
2: sí.
4: También,

0: $75 las posiciones noviembre, enero y marzo respectivamente. Reitero, 83 vacunos anotados para la jornada de hoy. Para mí eran para mañana, pero se adelantaron. Tema del clima, seguramente alguien los pudo cargar y lo hizo. Les mandamos un saludo grande, un fiel oyente, al señor Espantoso.
1: Cristian Espantoso, un abrazo enorme, queridísimo. Trabajamos juntos muchos años en Telefe Noticias, gran productor y gran tipo.
0: Porque aparte, saluda al equipo de La Hora del Campo por estar nominado a mejor programa agropecuario en radio por los Martín Fierro, que será la semana que viene.
1: Abrazo.
0: A ver la entrega en la terna. Está Natalia Marino aquí, que alcanza, que
1: lo tenemos en línea, Cristian. Enseguida, hacemos los mercados como siempre y vamos a él. Completamos mercados financieros. El Banco Central aceleró la compra de divisas, pero el mercado mantiene la desconfianza. Ayer mal clima global y el riesgo país superó los 600 puntos. No afloja, esto aleja emisiones de deuda, pero lo bueno es que el Banco Central ayer compró 101 millones de dólares para fortalecer la bazuca, la billetera o como quieran llamarle. El dólar mayorista estable en 1.513 pesos. ¿Cómo abren hoy los números de la economía? 1.535 pesos el dólar oficial sin cambios, 1.550 el blue, tampoco se modificó, 1.995 el dólar tarjeta, no cambió, 611 puntos básicos el riesgo país, subió otros 14 puntos, está arriba de los 600. Caputo sigue en Tailandia, se reunió con el representantes del Tesoro de Estados Unidos, del Banco Mundial y el BID, busca financiamiento. El Fondo Monetario volvió a elogiar el ajuste fiscal en la Argentina, pero también pidió una reforma tributaria, cambios impositivos en la Argentina. Veremos si el gobierno va o no es en ese sentido. Nosotros ahora sí,
0: sí, lo saludamos.
1: Vamos a Misiones.
0: Cristian Klingbeil es exproductor, por lo que tengo entendido. Vamos a hablar con él de yerba mate, de testa, no verá. ¿Cómo le va, señor? Acá lo saludamos de Radio Continental con Sergio Monzón, con Daniel López. Alejandro Canepa lo saluda. Buen día.
2: Buen día, ¿qué tal? ¿Cómo están? Acá bueno, esperando tener un día soleado, aunque pinta difícil, ¿no?
0: ¿Cuánto hace que no ven el sol ahí?
2: Ya perdimos la cuenta, pero creo que ya va más de una semana que si tuvimos sol fueron no más de 5 minutos y después, bueno, se nubla, garúa o momentos de lluvia intensa y así, bueno, distintos panoramas, pero lo que menos tenemos es la posibilidad de ver el sol en por un tiempo prolongado, ¿no?
0: ¿Usted fue productor de yerba mate y de té, no verá?
2: Sí, laburé fuertemente más que nada en el té, obviamente también en la yerba, pero cuando empecé a ver las distintas medidas y cómo venía la economía, digamos que salía a tiempo, ¿no? Pero sí, sigo en contacto permanente, toda mi familia son productores, yerbateros y pialeros, y estoy siempre en contacto con toda la gente, con distintos referentes, con gente del ININ, tengo amigos por todos lados, ¿no? En la industria molinera, así que siempre en contacto con todos para saber y estar al tanto del... Parece que es algo que uno no puede dejar de estar informado y hablando con los amigos de la industria, del sector yerbatero, tealero, y bueno.
0: No debe ser fácil, contacto, ¿no? Si se viene de familia, a tomar una decisión así, retirarse a tiempo, como dijo usted, no debe ser fácil en una actividad de generación en generación. ¿Por qué se fue? ¿Qué es lo que pasó? ¿Qué es lo que lo tomó? Usted, ¿cuál fue el motivo por el cual usted dijo, me voy del negocio, dejo el negocio?
2: Y los anuncios que venía haciendo el presidente ya en campaña, ¿no? Todo el hecho de la desregulación y liberación de la cuestión de energía y todas esas cosas, estaba claro de que la libertad no iba a ser para el pequeño productor, para el pequeño prestador de servicio, más de incluso en las economías regionales.
0: Claro.
2: Se veía venir que los costos se iban a disparar y difícilmente el dólar iba a estar libre como decían que lo iban a hacer. Eso era obvio que no iba a pasar. Y bueno, terminó pasando. El costo nos pasó por arriba a todos los márgenes de producción, ¿no?
0: Así. ¿Y como usted hubo varios casos más o son pocos?
2: No, acá fue una oleada, incluso mucha gente que se fue a Brasil a laburar. Gente que dejó parada su maquinaria, su camión, su cosechadora de té, su tractor y se terminó yendo. Lo que más se siente es la falta, por ejemplo, de cosecheros de yerba mate, como decimos, tarefero.
0: Sí.
2: Que eso, fíjese que los propios medios brasileños hablaban de un récord en el 2025 de 40.000 personas que fueron de manera en blanco, se fueron a trabajar a Brasil, cuando el promedio no era más de 8.000 personas por año. O sea, solo en el 2025 se quintuplicó la cantidad de gente que se fue de Misiones a laburar hasta el sur de Brasil. a los Estados

0: de Río Grande, de Santa Catarina, Paraná, y bueno, también ahora empezó a crecer la migración hacia Paraguay. Pero bueno, a ver, como la provincia de Misiones depende prácticamente de economía regional, sí, tierra, té, tabaco, forestación, entre las principales, ¿no? Y mandioca, como todo se desmoronó, también el arrastre llevó a la construcción, metalúrgica, todo, ¿no? Entonces, bueno, todo está paralizado, ahora agravado por el tiempo también.
1: No, el tema ahora es el clima, entonces, ahora es el tema del agua, se suma este factor, sí, ahora.
0: Sí, para colmo, ¿no? Entonces ya desde hace un tiempo venimos viendo la gente que se va, desde el mecánico hasta el albañil, hasta el... A ver, yo personalmente, yo en febrero tenía organizado irme a la ciudad a trabajar en la ciudad de Cascabel, en el estado de Paraná, pero bueno, situación familiar, enfermedad de mi viejo, bueno, que se recuperó, está bien, pero bueno, me hizo cambiar los planes y quedarme. Pues,
1: ¿cómo está la ruta 12? Lo llevo al tema del agua, estamos hablando con Cristian Klingbeil. ¿Cómo está el tema de la ruta 12?
0: Complicado, hay tres ciudades aisladas, hay dos puentes cortados. Se estimaba que posiblemente hoy el agua pasaba por arriba del puente, porque, o sea, los puentes están sobre arroyos, pero los arroyos están cercanos ya al río Paraná, y el río Paraná, al subir tanto, termina haciendo retroceder el arroyo, y las consecuencias de las aperturas de las compuertas de Itaipú,
1: claro, sí.
0: Y la crecida del terrible del río Iguazú, está haciendo, bueno, acercándose a niveles récord de crecida del río Paraná, bueno, hace que los arroyos retrocedan, y bueno, hoy ya estaban al límite de pasar, o sea, se suponía que el agua podía pasar por arriba, hasta antes de mediodía podía llegar a pasar el agua por arriba de los puentes, ¿no?
1: ¿Hay evacuados, Cristian?
0: Sí, hay en toda la provincia, hay evacuados temporales. A ver, tenemos muchos ciudades, pueblos donde hay arroyos que cortan, pasan por el medio de los pueblos, y bueno, por ahí con lluvia torrenciales hay evacuados temporales, y bueno, pero sí, ya sobre el río Uruguay y río Paraná, sí, ya hay gente que ya salió y bueno, está viendo si en qué momento va a poder regresar, que por ahora no parece posible volver a sus casas, ¿no? Y ver después en qué estado se encuentra, ¿no?
1: Sí, y esperemos que el pronóstico cambie, ¿no? Porque aparentemente no hay miras de que cambie pronto, la situación es complicada. Le agradecemos mucho su tiempo, Cristian,
0: por tratar. Sí, es el tema del tiempo. Bueno, mirando modelos brasileños, pronósticos brasileños, para este fin de semana hay pronósticos de heladas acá en el sur de Brasil, pero ya el partido del martes sube fuertemente la temperatura, y para el martes de la noche ya empieza otro periodo de 5 a 6 días de lluvia, ¿no? Así que lamentablemente muy abajo sobre todo en inmediato el Paraná.
1: Sí.
0: La verdad que el panorama que yo le veo es terrible, y solo con pronóstico empeorar, ¿no? Porque como digo, no el suelo no absorbe una gota más de agua, todo lo que cae corre, y ya los ríos están ya solamente para tener una idea, como venimos, ya agosto tuvimos tiempo severo, excesos de lluvia, y septiembre ya Siretá ya tenía recibido 30% más de agua.
1: Claro, esa preocupación que viene abajo de Siretá, eso también, claro.
0: Claro, y ahora septiembre, ya ahora octubre ya está con más del 50% por arriba del caudal normal, así que bueno, venimos ya meses saturados de agua, así que el panorama río abajo de Siretá, la verdad es que tienen que tomarlo con extrema urgencia, evacuar urgente toda la zona que posiblemente se inunde, porque va a ir mucha, pero mucha agua.
1: Última pregunta y respuesta corta, porque tenemos que seguir hablando, y le agradecemos realmente un testimonio interesante, Daniel, Sergio. Mm-hmm. ¿Cómo está el tema ganadero ahí, si es que hay, y qué ha pasado?
0: Bueno, la verdad es que están principalmente lejos del agua, no tienen que correr peligro, por lo menos Misiones, de salir a evacuar, y como se ven esas imágenes en la televisión de lo... sacando el agua por las vacas con caballos y en partes nadando los pobres animales, ¿no? Eso por lo menos en Misiones no se ve. Por la forma, el relieve que tiene, las quebradas que tenemos en Misiones. Pero sí, como en Corrientes estamos sabiendo que están teniendo enormes dificultades. Ahí no sé si hay problema de información a la gente para que saquen los animales a tiempo, o la gente especula hasta último momento y después termina...
1: Pasa que hay que conseguir el campo también. No es fácil, la decisión se puede tomar, pero a veces no hay donde llevar. Última pregunta y cortita, ¿qué se dedica ahora usted?
0: Ahora, por ahora, en el rubro metalúrgico.
1: Ah, O sea, abandonó lo que hacía, la producción la abandonó ya definitivamente.
0: Sueño con volver a la chacra, ¿eh? Como dice Don Quijo, amamos el campo, pero odiamos la ciudad, pero ya sabemos que en el campo no hay oportunidad, ¿no? Por ahora, por lo menos, espero que eso se revierta algún día, ¿no?
1: Gracias, señor, por su tiempo y, bueno, que mejore todo, muy amable, ¿eh?
0: Gracias a ustedes.
1: Buen trabajo de Natalia Marino, ¿eh? Brillante trabajo. Bien, nuestros Natalia.
2: Productores. Faltan 15 para las 7 de la mañana, que se presenta con probabilidad de lluvia.
3: Exactamente, 14.8 la temperatura, cubierto con lluvia. Estamos bajo alerta meteorológico ahora, queridos amigos. Soviznas, tormentas fuertes durante todo el día. Y a ver, actualicemos el tema de las alertas meteorológicas. Si abarca la capital federal, La Plata, Berisso, Ensenada, Zárate, Bragado, San Andrés de Giles, Suipacha, Ramallo y Tres Arroyos.
2: Alerta por lluvia fuerte.
3: Por lluvia fuerte, por tormentas.
2: Atención, hoy, mañana lluvia, después mejora por varios días. Vamos a la imagen del día. Y para mí, sin dudas, hoy la imagen va a ser el Congreso de la Nación, adentro y afuera, porque en medio de la marcha federal universitaria, el gobierno y la oposición van a medir fuerzas en la Cámara de Diputados por el decreto 70 del año 2023. La oposición estaba intentando hasta última hora de noche conseguir quórum para esta tarde, para rechazar el primer gran decreto de Milei, el que firmó en diciembre de 2023, ni bien asumió. También para debatir la prórroga de la emergencia en discapacidad y una ley de morosidad. El oficialismo quiere lo contrario, que no tengan quórum, que no se haga la sesión, y tratar todos estos temas el miércoles próximo, el 21 de octubre. Y afuera se espera otra marcha multitudinaria, en reclamo del cumplimiento de la ley de financiamiento universitario. En medio de todo esto, es muy importante lo que pasó ayer, porque para que no caiga el decreto, el gobierno restituyó los límites a la venta de tierras. Consiguió sacar el despacho de comisión en diputados con ayuda de aliados, frente a esta amenaza de la oposición de derogar todo el decreto en la sesión de esta tarde. A último momento, el oficialismo lo blindó, aceptó modificar la ley de propiedad privada. Y para esta movida el gobierno tuvo el apoyo del radicalismo, del PRO y de varios bloques provinciales. Le aportaron 34 firmas. Con esto salió el dictamen de mayoría para debatirlo en la sesión del próximo miércoles 21. El peronismo quiere rechazarlo y quiere que hoy avance la sesión. Hoy será entonces la marcha universitaria afuera y la Cámara de Diputados adentro, escenario de esta gran pulseada entre el gobierno y la oposición para temas tan sensibles como, repito, la ley de tierras y también el tema de lo que tiene que ver con la morosidad y con la discapacidad. La Libertad Avanza repuso los límites a la venta de tierras para contener a los aliados, para desactivar la sesión opositora. Los opositores quieren hacer la sesión igual. Si no avanza el tema tierras, quieren intentar por lo menos hacerlo con el resto de los temas. Y afuera, la marcha, que va a ser realmente gigantesca, ya 10:30 de la mañana, se van a empezar a reunir algunas organizaciones sociales. A las 13:30 la convocatoria frente al Congreso.
1: Ya estaba todo vallado.
2: Ya está todo vallado el Congreso. Hay un amplio operativo de seguridad coordinado entre el gobierno de la Nación y de la ciudad. Esperemos que todo sea en paz. Tu imagen, Ale.
1: La mujer rural. En el Día Mundial de la Mujer Rural. Decirle gracias. Gracias por lo que hacen, gracias por lo que suman y aportan a este sector pujante de la economía argentina, que es el campo. Así que en su día, gracias. Es la imagen de la mujer rural.
2: La tuya, Sergio.
3: A mí la imagen del día es la foto del diario Clarín en su tapa, en este caso de lo que sería el Club Náutico de la Costanera de Paso de los Libios, bajo el agua, casi hasta altura sobre las puertas, y las zonas más afectadas son Corrientes y Entre Ríos y las ciudades de Paso de los Libres, Santo Tomé y Concordia. 200.000 cabezas de ganado en riesgo, y bueno, las pérdidas económicas y por supuesto también la desesperación de las personas.
2: Impresionante, la imagen es desde el aire y se nota que ya está todo inundado, una zona que habitualmente es un lindo paseo.
3: Exactamente.
2: Ciudad Correntina. Vamos a los jubilados.
4: Ahora vamos a bailar la rumba del jubilado.
2: Calendario de pagos de octubre. En este jueves 15 se pagan jubilaciones y pensiones mínimas con DNI terminado en 4. Pensiones no contributivas, hoy finaliza el pago para los que tienen DNI terminados en 8 y 9. Asignación universal y familiar por hijo para quienes tienen DNI en 4. Asignación por embarazo para las que tienen el documento concluido en 3. Y también se paga asignación por prenatal para los DNI terminados en 2 y en 3.
4: Ay, que me
3: 6 de la mañana, 49 minutos, 14.8 la temperatura en la Ciudad de Buenos Aires. Ingresó bajo alerta meteorológico por las próximas horas. Ciudad de Buenos Aires y alrededores, cielo cubierto con lluvias, mínima de 14, máxima de 19 grados, tormentas durante todo el día. Como te decía más temprano, tradicional segunda vuelta y revancha del Kini vacante, solamente en el siempre sale con 6 aciertos, hubo 7 ganadores, 52 millones de pesos cada uno, con el 1, el 14, el 18, el 41, el 43 y el 44. Lo mismo en el Loto Plus, en el Sale o Sale, con 5 aciertos, 7 ganadores, 5 millones y medio de pesos cada uno, con el 12, el 10, el 12, el 27, el 35 y el 41. Y anoche en la Quiniela Nacional, hoy Ciudad de Buenos Aires, ex nacional, el 56, que es la caída, y en la provincia, el 09, que es el Arroyo.
2: Reiteramos que murió Norberto Di Próspero, el histórico dirigente del Gremio de los Trabajadores del Congreso, muy joven, 61 años, secretario general de la Asociación de Personal Legislativo, estaba al frente del sindicato desde el año 2004, había sido reelecto en agosto de 2025, falleció de manera absolutamente arrepentida y sorpresiva, así que para todo el personal legislativo, hoy es una jornada de luto.
1: La producción porcina crece gracias a una mayor eficiencia, pero las inversiones no están acompañando, no se dan las condiciones necesarias, hay una advertencia, sabemos que la carne porcina tenía un crecimiento de consumo importante, al igual que la de pollo, estamos en 22, 24 kilos por habitante por año carne porcina, pero sin una expansión significativa de la capacidad instalada. El aumento de la productividad permite sostener el avance de la actividad, aunque detrás de esos números aparece una preocupación concreta. Las nuevas inversiones están prácticamente frenadas, tema que tenemos que seguir abordando, las distintas carnes, no solamente carne vacuna, porcina, sino también la carne de pollo, que lo venimos tratando los sábados también en la Hora del Campo.
2: Hay un montón de llamados, enseguida los escuchamos en el 11-44-000-590, también los leemos y vamos a escuchar a una cantante muy conocida de España que esta noche cantará en Buenos Aires.
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5: Hola Daniel, ¿cómo estás? Este audio estoy haciendo en mi pueblo Guanchina, 20 kilómetros de Chilecito, La Rioja. Un gran saludo para ustedes ahí en Continental.
6: Gracias.
5: Bueno, les cuento que tuvimos una hermosa lluvia desde ayer a las 4 de la tarde hasta hoy, más o menos 5 y media de la mañana. Ha parado ahora de llover, pero llovió muy lindo y le hacía falta para el campo. No solo la lluvia para el campo, sino que aumentara un poco el agua. Muy bueno el programa, siempre los escucho. Un abrazo para todos, soy Hugo de Guanchín.
6: Gracias, Hugo.
7: Fíjate, no, el lugar es extremadamente agua y en otro falta.
6: Y sí, ahí es una zona seca habitualmente, sí, así sí, que vino sí, bien. Sí. Esta chica canta esta noche en Buenos Aires.
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6: Bebe, que viene a cantar el disco que le cambió la vida, dice que se llama Pa' Fuera Telarañas, porque cumple 20 años y está haciendo toda una gira. Se presentó el martes 13 en el Arena de Rosario, hoy en el Teatro Ópera de Buenos Aires, el sábado va a estar en Tucumán, el domingo va a estar en Córdoba, está en una gira por la Argentina. Malo es un himno contra el maltrato físico y psicológico de las mujeres, ha marcado su carrera para siempre y es una cartelera recital, es espectacular la de esta noche, es jueves, y tenés a Bebe en el Ópera, enfrente en el Gran Rex, Ney Mato Grosso, un grande de Brasil. En el Movistar Arena, hoy Camila, la banda mexicana. En el Colón, los cuentos de Hoffmann, la gran ópera de Offenbach. Bueno,
7: ¿cuánto hay, no?
6: Pero cuánto un jueves, la cartelera de cultura de Buenos Aires es impresionante. Anea Renaud, una cantante y compositora de jazz muy buena, está esta noche en Bebop en Palermo.
7: Acá cerca.
6: Hilda Lizarazo en Venado Tuerto. Bueno, parte de lo mucho que hay en la cartelera de Diario de Cultura para hoy. ¿Qué más nos dicen?
9: Por acá en el 1144-0590, buenos días. Si los que recaudan con la conservación de las las tasas vial fuese el lugar que para el cual fue creado, dice, tendríamos a falta hasta la puerta de la Matera, Adolfo del Tordi.
6: Muy bueno, Adolfo.
7: Bueno, ahí está el problema que hablábamos recién del cuestionamiento del uso de los fondos de la tasa vial en la localidad de Necochea. Dice, el problema no se resuelve solamente con más dinero, sino con una administración organizada y personal capacitado, y el dinero donde tiene que ir.
6: Gracias a José Luis Mourazos, nuestro colega, que nos comenta que chocó el Chapu Nocioni en un choque de lanchas. Fue ahí en la zona de Itatí, frente a Itatí, y chocó una lancha con turistas, entre otros el Chapo Nocioni, contra una lancha de prefectura. Parece que por una imprudencia de los prefectos, que se estaba movilizando a toda velocidad. Gracias por contarlo, el Chapo Nocioni. Igual no hubo heridos.
9: Hola, Daniel y Alejandro. Dice, si Dios pudiera que mi padre y mi hermano puedan sacar sus vaquitas, que también están en Entre Ríos bajo el agua. Dice, bendición para todos. Dora desde Lomas de Zamora.
6: Bueno, el último informe del Pampa. Carlos Torres, más fútbol.
10: Ahora de lo que tiene que ver con la agenda en el fútbol internacional, porque Estudiantes de La Plata, el conjunto Pincharrata, va a estar dando el puntapié inicial en las semifinales, partido de ida de la Copa Libertadores de América, el único argentino que se mantiene en pie en el certamen internacional más importante de Sudamérica. Recordemos que por el otro lado de la llave están Palmeiras, está Fluminense. Estudiantes recibirá en La Plata Flamengo con la ilusión de poder sacar un buen resultado y encaminar la serie pensando en la vuelta en el mítico Estadio Maracaná. El partido tendrá inicio allá por las 21:30 y obviamente todos les deseamos lo mejor al conjunto Pincharrata. Ayer, por la Copa Sudamericana, Atlético Mineiro le ganó 3-0 a Montevideo City Torque en la ida. El conjunto brasileño encamina la serie, la vuelta se jugará en Uruguay, pero Atlético Mineiro dio el primer paso con el objetivo de llegar a la final de la Copa Sudamericana. Como todos ya saben, por el otro lado de la llave está Boca y el conjunto de Vasco da Gama. Además, tendremos hoy, 8 de la noche, Huracán Gimnasia Esgrima La Plata. Ustedes se preguntarán, en este fútbol argentino tan desprolijo, por cierto, dirán, ¿pero esto qué tiene que ver con la Copa Argentina? ¿Con qué tiene que ver? Bueno, esto tiene que ver ya con un adelantado de la jornada número 13, ya se va a estar poniendo en marcha hoy jueves, la jornada 13 del fútbol argentino, Huracán en Parque Patricios, recibiendo a Gimnasia Esgrima La Plata, insisto, eso será a partir de las 8 de la noche.
6: Bien, gracias Carlos, ¿qué chisme tenemos?
9: Bueno, habló Julieta Prandi, dijo que se siente avergonzada de todo lo que ha sucedido, bueno, siguieron trascendiendo cuestiones, aparentemente ella lo descubrió ahí con las manos en la masa.
6: Epa, de ¿en el estudio de grabación?
9: En el estudio de grabación.
6: ¿Estaba con la otra? ¿Eh?
9: ¿Quién no tiene un estudio de grabación y algún secretito para ocultar? Tengo muchos candidatos, ¿eh?
6: ¿Para Prandi?
9: Que me rodean.
6: Sí, todos quieren ahora que después, la venzó la Prandi.
9: Mañana doy detalles.
6: Bueno, compañeritos, bueno, vamos con los portales. A ver, Infobae titula El solitario de Milei, está difícil en la cuenta regresiva para el año 2027. Todos se reprochan la falta de resultados, dice Infobae.
9: Clarín, 2 de cada 10 alumnos de 15 años llega en tiempo y forma al curso que le corresponde.
6: Mira cómo sube ese tema del informe educativo. Marcha atrás, titula lanación.com. La Libertad Avanza repuso los límites a la venta de tierras para desactivar la sesión opositora de esta tarde.
9: Perfil en diputados, el gobierno apuesta que la sesión no llegue al quórum.
6: Página 12.com, pagar por no pagar la quinta marcha federal y la condena a Santilli a pagar 100.000 pesos por día por la ley de financiación universitario.
9: Crónica, buena recuperación del Papa, pero dudas de su viaje.
7: Bueno, adiós, el salud. Tema del crecimiento de la producción porcina se debe a la eficiencia del productor, pero el principal escollo, uno de los más importantes, que no crezcan inversiones, es el IVA, porque se paga cuando se vende. La carne porcina tributa 10.5, mientras que al comprar instalaciones, el equipamiento IVA promedio puede estar cerca del 18%. Eso es lo que cercena el crecimiento. El sábado, recuerden que estoy con Sergio Monzón, conduce el área del campo, Sergio.
6: Hablé con mi representante. Nos vamos con alerta amarilla, cuídense de la lluvia que puede ser fuerte hoy y mañana, después mejora. Recordá que este día no volverá, así que al que no lo viva y lo disfrute no tendrá otra oportunidad en toda la eternidad. Aprovecha el día. Gracias y hasta mañana.
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12: Las 7 de la mañana, 1 minuto.
13: Temperatura 14 grados 8, cielo cubierto con llovizna.
12: El gobierno apelará a la multa diaria de 100.000 pesos que la justicia dispuso que pague Santilli.
13: Es por no cumplir con la aplicación de la ley de financiamiento universitario.
12: El juez Cormick considera que Santilli, como jefe de ministros, es el responsable constitucional de la administración presupuestaria.
13: El magistrado anticipó que podría aumentar la multa o extenderla a otros funcionarios.
12: Hoy a las 13, frente al Congreso, se va a realizar la quinta marcha universitaria.
13: El decano de la Facultad de Farmacia de la UBA, Pablo Ebelson, dijo que lo único que busca el gobierno es quitar el financiamiento a la universidad pública.
14: Claramente sabemos que esto es una decisión política que tiene que ver con lo que el gobierno piensa acerca de las universidades nacionales y claramente la decisión es de financiarlas, dejar que las crezcan, pero obviamente nosotros vamos a hacer todo lo posible para que se cumpla la ley para poder seguir funcionando porque sabemos que las universidades nacionales, la Universidad de Buenos Aires en nuestro caso, es algo que permite que funciona y que brinda educación de excelencia.
12: Sin quórum definido, la oposición buscará derogar hoy el DNU 70 y prorrogar la emergencia en discapacidad.
13: Necesitan 129 legisladores para dar inicio al debate, cuyo inicio está previsto para las 2 de la tarde.
12: El oficialismo acordó con sus aliados restituir los límites a la venta de tierras para restarle apoyo a la convocatoria.
13: Los gobernadores de Salta, Catamarca y Tucumán terminarán de inclinar la balanza.
12: También se tratarán los proyectos sobre endeudamiento familiar y mora.
13: Un matrimonio sanjuanino adoptó un bebé de 4 meses con una enfermedad irreversible para que pudiera morir con un nombre y una familia.
12: La justicia aceleró los trámites para que recibiera el apellido de sus padres adoptivos y ser despedido como hijo.
13: El pequeño estaba en la lista de adopción porque los padres biológicos se habían declarado en estado de vulnerabilidad para poder criarlo.
12: Pocos días después de completarse los trámites, el bebé falleció como consecuencia de una grave enfermedad.
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13: Lloviznas en la mañana, tormentas fuertes hacia la tarde y una máxima para hoy de 19 grados.
12: 14.8 la actual, cielo cubierto con llovizna en la ciudad de Buenos Aires.
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0: Buen día, amigos de la radio, amigos de Radio Continental, 7 de la mañana, 6 minutos. En la República Argentina, este 15 de octubre del 2026, para aquellos desorientados que se levantan y dicen, che, no sé ni en qué día vivo. Bueno, vivís en el día 15 de octubre del 2026. Sí, por lo menos hasta las 0 de hoy va a ser ese día. Señores, hay mucha información. La verdad que uno, repasando toda la información que hay cada mañana, se da cuenta que no tantas cosas se van modificando.
1: No.
0: ¿Viste? No tantas cosas se van modificando.
1: No.
0: Algunas quedan más o menos igual, otras se van actualizando, pero hay poco nuevo.
1: Los melones se acomodan en el viaje.
0: Sí, a medida que va
1: el camión
0: moviéndose en el empedrado,
1: sí,
0: ¿no? Se van acomodando los camiones. Flor Fossati, buen día.
2: ¿Cómo te va? Buen día, Fer, equipo. ¿Cómo está? Muy bien, excelente.
0: Estamos con el buzo sol radiante, ¿no?
2: Y vamos a ver si con esto traemos un poquito del sol, que nos está fallando últimamente.
0: Sí,
2: ya ayer no parecía que salía un poquito más y hoy ya amanecimos con lluvia otra vez.
0: Horrible.
1: Llovina rara.
2: Y atención, molesta, porque a la tarde va a llover más fuerte todavía, ¿eh?
0: Bebo Granados, buen día, ¿cómo estás?
1: Aquí estamos, señor.
0: Me parece muy bien, firme.
1: Junto al pueblo.
0: Sí. Como corresponde. Tigre, Gustavo.
3: Fernando Carnota, que diga peronista, ¿eh? Maravilloso, hermoso, gris.
0: Sí, pero tiene que ser todo. Es un concepto equivocado.
1: El día triste, lluvioso.
3: El día peronista es el día lindo.
0: Y este es
3: un día lindo. Lo que pasa es que ustedes tienen que romper. Tienen que
1: para vos, un día lindo, ¿qué tiene que tener?
3: Esto, como estamos.
1: Llovina, gris,
3: sí,
1: feo, horrible, espantoso.
3: No es lluvia que nos joda la vida, que no podamos salir
0: del día lindo de llovina, como decís vos, que para mí es horrible, pero para vos.
3: A ustedes no les gusta.
0: ¿Qué? Está bueno con una cama al lado, no con un micrófono al lado.
3: No, pero también, porque por eso pido llovina y no lluvia. Pido llovina para poder salir a la calle, hacer nuestro laburo, estar acá, charlar con la gente,
0: no
3: subir el rating y estar nominados el año que viene.
1: Yo creo que
3: después volver a la cama, que es lo que voy a
0: todo
3: hacer.
0: Todo lo que no sucedió, digamos.
3: Es lo que voy a hacer a las 10:30, voy a hacer exactamente eso.
0: Bueno, señores, tenemos mucha información, tampoco te vamos a
1: ir contando. Tampoco nos vamos a perder en esto.
0: El Papa se está recuperando bien, por suerte, sí, en duda, igualmente el viaje, ¿no? Por supuesto, una recuperación difícil de una operación de cáncer de pulmón, no es nada sencillo, ya lo hemos hablado con los especialistas, pero igualmente, no, ni se cayó,
3: ni se confirmó.
0: Ni se confirmó. La visita del Papa prevista para el 8 de noviembre. Lo que pasa es que él debería salir el 6 porque antes pasa por Uruguay, ¿no?
2: Claro.
1: Para terminar, al decirte que no viene, van a esperar. Van a esperar la evolución de los próximos días.
3: Sí, habló Carlos Rucau, fue aquí a la tarde.
0: Sí.
3: Y dijo que no, que él tiene confirmado que no viene.
0: Es que yo creo que no lo van a anunciar todavía, pero para mí no va a venir. Para mí no va a venir. Lo van a, como dice el Bebo, esperarán una semana más para ver cómo es su primeros días de recuperación. Vendrá después la recomendación médica, decir que se tiene que quedar por lo menos un mes o ese tipo de cosas. Lo que hay que ver es si la reprograman, porque decían que la podían reprogramar para antes de fin de año. No para el año que viene. Okay.
1: Podría ser. Sí, para el año que viene, a ver si nos entendemos. Desde el punto de vista internacional, y además es tradicional, en todos los papas, no este, sino todos los papas que hubo, que nunca van a un país donde ese año hay elecciones, para no tener ninguna influencia sobre ningún sector.
0: Sí, sí, es un clásico, no
1: es
0: lo hacen.
1: Es un clásico, no van a un país donde en ese mismo año hay elecciones. Esperan a un año antes o un año después, pero nunca un año de elecciones.
0: Por eso, si no se hace antes de fin de año, entra en duda el viaje en la gestión de este gobierno de Milei.
1: Exacto.
0: El viaje.
2: Que son 14 vuelos en avión que tienen que hacer. Para una persona recién operada de pulmón.
1: Yo no la veo.
2: Es un montón.
0: Sí, porque se tiene que mover internamente.
1: ¿Te das cuenta que yo me operé de eso? No, yo no lo veo.
2: La altura.
0: Se tiene que mover internamente en Perú, internamente.
2: Claro, por eso, en Uruguay, acá en Argentina también.
0: Bueno, señores, 7 y 10, pasan cosas, hubo fútbol ayer, hubo una polémica, yo no la vi, pero leo por todos lados que fue polémica el penal que no cobraron.
3: Yo no.
1: ¿Penal?
3: No, vos sabés que me sorprendiste cuando hablaste de penal, porque en realidad lo polémico.
0: No, de penal no.
3: Hay un gol anulado arriba.
0: Perdón, el gol anulado, perdón.
3: Yo te digo la verdad.
0: Se nota que no lo vi, ¿no?
3: Rápidamente. Para mí está bien anulado el gol. La pelota le pega en la mano a Vera. Cae, cuando cae Vera estira el pie y cuando la pelota le toca la mano ayuda a que la pelota caiga en el botín de Vera.
1: La mano estaba acá, mirá,
3: la mano estaba muy alta.
1: Acá estaba la mano.
0: Bien separada del cuerpo.
3: Es interpretación y el árbitro creo que en este caso interpretó bien. Para mí estuvo bien anulado. Sí.
1: Los que transmiten permanentemente fútbol del exterior dicen, la Champions, esto lo cobran, no, lo anulan el gol.
3: Y está bien.
1: La Champions no lo cobran, pero, eso porque la mano está muy extendida.
3: Yo no veo, o sea, el árbitro no lo ve, en principio él cobra el gol, lo llama el VAR y corrige con el VAR.
1: Le dijeron, era estúpido,
3: en
1: ¿no?
3: ese mirar. Caso, para mí, sinceramente, no... No hubo demasiado que discutir. La pelota para mí le pega la mano.
0: ¿River empieza a pensar en un técnico distinto o se va a quedar con Poncio?
3: River empieza a pensar en Ramón Díaz.
1: Sí, para Ramón mí viene Ramón Díaz.
0: Pero Ramón sí, no sí. era que estaba peleado.
3: Está con, peleado.
0: ¿Con esta dirigencia?
3: Los va a unir el espanto y no el amor.
1: Claro.
3: Si es que termina pasando. Ramón Díaz está peleado con Donofrio. O estaba peleado con Donofrio, que es el que maneja un poco los hilos detrás de Stefano Di Carlo. Está peleado con Francesco, le está peleado con Poncio. Está peleado.
0: Ramón para River vendría a ser como un Costas para Racing.
1: ¿Sabes que te digo una cosa? La gente lo quiere, los socios de River lo quieren. Pero te cuento algo. A mí me parece que ya hay algo, una conversación previa. Algo hay. Porque el hijo de la Bruna, que es parece que es un director técnico, que lo están buscando, incluso lo buscaron en creo que en Paraguay.
3: Ah, bueno, Brasil. Omar, sí, Omar.
1: A Omar la Bruna. Uh-huh. ¿Cómo?
3: Omar.
1: A Omar. Entonces, ¿qué dijo él? No, yo quiero acompañar a...
3: A Ramón. Él ya estuvo, de hecho, cuando arrancó Ramón Díaz en River, era su ayudante de campo.
1: Claro.
3: Hoy está con los hijos, va, con Emiliano.
0: Espera, ¿y Omar La Bruna dónde dirige?
3: No, Omar no está dirigiendo a ningún lado.
1: Está dirigiendo.
3: Ah, se lo ve a veces en TIC, no.
1: Sí.
3: Es más, creo que hace rato que Omar no dirige a ningún lado. Ahora, vos preguntabas si viene a ser como Costas.
0: Sí.
3: Costas no le hubiese gritado un gol a Racing. Nunca.
1: ¿No le hubiera?
3: Gritado un gol a Racing.
1: Ah.
3: Ramón Díaz sí le gritó un gol a River.
0: Ah, le gritó goles a River.
1: 1-1-1-1. ¿Sabés cuál fue el de San Lorenzo en la Copa Libertadores?
3: Ese, ¿no? mismo, que fue una noche...
0: Digo, estás verborrágico. ¿Y qué te pasa?
1: Es que me acuerdo de ese día.
0: Ya lo sé que te acordás, pero...
1: San Lorenzo creo que lo eliminó de la Copa con 9.
0: No, pero estamos muy bien.
3: Le levanta un 2-0, lo elimina River de la Copa y Ramón... Es un acto reflejo, pero no deja de ser un gol que le gritó a River.
0: Claro, bueno, exactamente. Y bueno, sí. ¿Los goles se gritan o no se gritan?
3: Si vos sos... ¿Vos pensás que Costas le gritaría un gol a Racing?
0: No.
1: ¿Vos te crees que Costas le gritaría un gol a favor de Independiente?
0: No.
1: ¿Y entonces?
0: ¿A favor de Independiente?
1: Sí.
0: No, no, no, gritar.
1: Por eso.
2: Bueno, pero Marcos Rojo le gritó un gol a Boca.
0: Sí.
1: Sí.
2: Siendo hincha,
1: sí.
2: Supuestamente, ¿no?
0: Señores, volvemos con el tema del Papa.
3: Sí, hablamos.
0: Mejor. Monseñor Colombo habló, dijo y contó que el Papa continúa con su recuperación. Pasó una buena noche en el hospital Gemelli, pero informaban de esta manera.
1: Sí.
0: Bueno. Después lo vamos a escuchar, pero yo te contaba que se recuperó bien y
3: ayer ofició una misa.
0: Sigue, sí. en duda.
3: Ofició una misa desde su habitación el Papa ayer.
0: En su habitación,
3: ya me digo. A veces hay que saber parar también, un poquito, porque no es necesario mostrar que todo el tiempo estás haciendo cosas, León, Robert.
0: Robertito, todo el tiempo.
3: Robertito.
0: Claro.
2: Bueno, igual el Vaticano informó también que ya empezó a hacer una caminata por el hospital, obviamente, bueno. Pero empezó a caminar y empezó también con ejercicios de fisioterapia respiratoria. Así que está bastante bien la evolución del
3: Papa. Eso está bien.
2: Sí.
0: Bueno, hoy, ojo, hay que estar atento, porque no solo está la llovizna que molesta, sino que la ciudad va a estar complicada porque está la marcha universitaria.
1: Sí, señor.
0: La quinta marcha universitaria que le hacen a Milei por el tema del financiamiento y el no cumplimiento de la ley. De hecho, pasaron cosas porque la justicia multó al gobierno y a Santilli, al jefe de gabinete, que deberá pagar 100.000 pesos por día. Para un gobierno 100.000 pesos por día es
3: un chiste.
0: Cosquillas.
3: Es un chiste.
0: Pero es una multa simbólica, pero por lo menos es una multa. Mm. Hoy la marcha federal universitaria va a estar signada por la presencia multitudinaria, pero además también por la lluvia y las complicaciones en el tránsito. Podemos contar un poco por dónde va a ser, ¿no? Así la gente, aquellos que quieren participar saben por dónde ir.
2: Exacto.
0: Y los que no quieren participar atentos a qué esquivar, ¿no? Para no meterte en el lío.
2: Bueno, recordemos que ya los estudiantes desde ayer hicieron tomas, de alguna manera, de sus universidades, y desde hoy van a concentrar, por lo menos se espera que los cortes empiecen desde las 13 horas, ¿sí? Hay cortes totales de tránsito previstos, la mayoría, yo los voy a nombrar las calles para que sepan dónde tienen que evitar. Avenida Belgrano y Avenida Entre Ríos, Adolfo Alsina y Avenida Entre Ríos, Combate de los Pozos y Bartolomé Mitre, Avenida de Mayo y San José, Avenida de Mayo y Santiago del Estero, Avenida de Mayo y Lima, Bartolomé Mitre y Rodríguez Peña. Todo esto que estoy nombrando son los alrededores del Congreso de la Nación. Bartolomé Mitre y Uruguay, Bartolomé Mitre y Montevideo. Atención también porque hay vallados en los alrededores justamente del Congreso de la Nación, en Callao, Entre Ríos, Rivadavia e Hipólito Yrigoyen. También va a haber calles transversales que van a estar afectadas como Riobamba, Solís, Combate de los Pozos, Virrey Ceballos, Adolfo Alsina. A las 13 empieza la concentración en Plaza Jusey. Son columnas de la UBA que vienen desde Córdoba y Junín hacia el Congreso. A las 13:30 más o menos concentran también gremios, camioneros, por ejemplo, Partido Justicialista, La Cámpora, ATE, todo eso es en el Congreso de la Nación. A las 15 horas concentra la CGT en Hipólito Yrigoyen y Solís. Y a las 16 es el acto central y la lectura del documento unificado. Esto es en la Plaza del Congreso. Así que yo les digo que desde las 13 horas, si pueden evitar la zona del Congreso de la Nación y el microcentro porteño, va a estar muy bien. Y Fer, acá un oyente nos pone: buen día, los estoy escuchando. ¿Me podrían averiguar qué pasó en la ruta 12 que el tránsito está parado? Nos dice Daniel de Entre Ríos.
0: ¿Qué pasó? ¿Sabemos ya?
2: Ya sabemos qué ocurrió. Atención porque, a ver, para darle tranquilidad a nuestro oyente Daniel, ya está libre la autovía del Mercosur, pero hace un ratito nada más, porque a la medianoche hubo un fuerte choque de camiones que después se prendieron fuego y estuvo cortada toda la madrugada la ruta 12 entre el peaje Zárate y en Ibicuí durante toda esta madrugada por trabajos de bomberos, obviamente. Primero, para apagar los dos vehículos, que imagínense que eran dos camiones que se prendieron fuego, pero de manera completa, así que llevó bastantes horas, y después también para tratar de removerlos. Eso lo hizo asistencia vial de la autopista. La buena noticia es que más o menos hace media hora ya se liberó el tránsito, así que Daniel, vas a poder pasar. Y también actualizamos que hubo un vuelco en Panamericana recién, ocurrió en el kilómetro 50 a la altura de Escobar, sentido a Capital. Y un choque en Flores, un auto y una moto colisionaron en Ramón Falcón y San Pedrito. Después el resto de los servicios por el momento sin inconvenientes.
0: Muy bien, hablando de la marcha universitaria, habló el decano de veterinaria. El decano de veterinaria, uno de los voceros que salió públicamente a expresarse, entre tantos otros referentes de la educación y de la educación universitaria, sobre la protesta que confluye con la quinta marcha universitaria que va a comenzar con estas concentraciones, como decíamos, desde las 10:30 de la mañana, ¿no? Se suman todos, organizaciones sociales, políticas, sindicales, apoyan la derogación del decreto 7023, pero además están pidiendo que entre en vigencia la ley de financiamiento universitario. ¿Qué decía el decano de veterinaria?
4: En cuanto al atraso salarial, estamos hablando aproximadamente de un 30-35% de atraso del salario docente y no docente, que es, insisto, lo que esta medida cautelar que fue confirmada por la Corte Suprema de Justicia, que es lo que de manera urgente debe cumplir el gobierno, porque entiendo ha apelado el cumplimiento de la ley en su totalidad, pero lo más urgente, como te mencionaba, es la recomposición del salario y de las becas.
0: Por un lado la marcha universitaria, que es la quinta que le van a hacer a Milei, y por otro lado otras realidades, ¿no?, de lo que viene siendo la decadencia en la educación en décadas y décadas en la Argentina. Se conoció que solo 2 de cada 10 estudiantes llegan a los 15 años con el aprendizaje necesario. ¿Se entiende esto? Solo 2 de 10 a los 15 años tienen el aprendizaje necesario. No es que son superdotados o no.
5: No.
0: Tienen los conocimientos básicos. 2 de cada 10, o sea, hay 8 que no lo tienen. A los 15 años, cuando vos ves en la calle pibes de 15 años, bueno, 8 de cada 10 no tienen
5: el aprendizaje normal.
0: Normal, mínimo. El necesario, que mínimo podría tener necesario. Cualquiera. O sea, eso sí que es dar ventaja competitiva a un país. Eso sí que es dar ventaja competitiva y no tener futuro directamente. Y después, por otro lado, también algunas de las otras cosas que pasan: un alumno valió a un compañero en la escuela, fue en La Matanza, en el conurbano bonaerense. El agresor tiene 17 años, quedó demorado, Recordemos que está la ley penal juvenil.
1: Sí, pero no, parece que le escapó, ¿no?, el tiro. Le estaba mostrando a ver, a un amigo, le estaba mostrando en el baño el revólver que había llevado y se le escapó el tiro.
0: Sí, ¿no? Pero ahí hay un delito igualmente, que es la portación ilegal de
1: arma. Ah, eso sí.
0: ¿No? Portación ilegal de arma de fuego. Le disparó, como dice el Bebo, un balazo en un brazo y en el abdomen. Dos balazos en realidad. Fue en el baño de la escuela 58, y al llegar la policía encontraron el arma, que era un calibre 22, ¿no? Sí. ¿Qué hacía ese alumno con un arma calibre 22 en la escuela? Bebo, en materia económica, ¿lo más importante está pasando en Estados Unidos o acá también?
1: Lo más importante, sí, pasó en Estados Unidos. Acá lo que está pasando en materia económica tiene que ver lo que está pasando en el Congreso, porque restituyeron a la ley de tierra lo que correspondía, restituyeron los límites a la ley de tierra. Los extranjeros ya solamente pueden comprar el 15%.
0: En realidad hay dictamen de comisión, todavía no se votó.
1: Se votó ayer.
0: Hay dictamen de comisión.
1: Dictamen de comisión.
0: Sí, pero todavía falta que
1: vaya al recinto. Pero la lógica es que lo voten.
0: Bueno.
1: Porque para eso estuvieron haciendo toda la movilización.
0: Bueno, se supone que sí.
1: Sí, o sea que están de acuerdo todos. Lo que pasa que la oposición quería que estuviera parte de todo el proyecto para voltear toda el decreto de necesidad de urgencia y voltear todo lo que se hizo en los últimos 2 años. Entonces, como no van a poder voltear justamente para limitarle esa posibilidad, el gobierno sacó la ley de tierra de la discusión y dejó todo el resto. Y de todo el resto no lo van a poder aprobar porque no tienen quórum.
0: Claro. El tema es así. El decreto, el DNU 70, famoso, sí, tiene un montón de temas adentro.
1: Sí, un montón.
0: La oposición quiere voltearlo todo.
1: Sí.
0: Con la excusa de que está el tema de la ley de tierras adentro.
1: Claro.
0: Que, digamos, tal cual está en el decreto, se le puede vender en forma ilimitada tierras a los extranjeros. Como el gobierno dice, bueno, ¿es eso lo que les molesta?
1: Sí.
0: Entonces, hagamos una ley específicamente para eso. Pero no volteen todo el decreto.
1: Claro.
0: Ahora, claro, obviamente es una jugada que lo que hace es reponer un límite que había puesto el kirchnerismo en su momento.
1: Sí.
0: Con lo cual, se le cae un poco el argumento al peronismo de decir, bueno, no.
1: No.
0: Porque sí era lo que pedían.
1: Era lo que pedían, pero en el fondo querían voltear todo.
0: Bueno, está bien, pero...
1: No, pero viste, no da.
0: Entonces, bueno, entonces la excusa no era...
1: Bueno, pues...
0: Veremos
1: qué sabe cómo pasa. Es esto cuando falta un año para la selección.
0: Ayer con el dictamen de comisión, efectivamente van a debatirlo en el recinto. Fue con el apoyo del PRO, los bloques provinciales y el radicalismo. Todo lo que se considera la oposición colaboracionista, ¿no?
1: Sí.
0: Aquellos que colaboran con el gobierno, pero tienen bloques que están en la oposición.
1: Exacto.
0: Bueno, 34 firmas permitieron que salga el dictamen de mayoría, como decíamos, y va a ser debatido en la sesión convocada para el próximo miércoles, recién el próximo miércoles.
1: Exacto.
0: Se va a saber.
1: Falta todavía.
0: Pero bueno, obviamente hecho por el gobierno para que no caiga este decreto, ¿no?
1: Y después lo más importante, sí, que pasó en economía es que...
0: Eso era lo que te preguntaba, en economía.
1: En economía químicamente pura, que a todos nos afecta, es que todo sigue complicado internacionalmente. Y nos golpea a nosotros. Subió el barril de petróleo a $106.56. $106. Estaba 70. Está $106.56. Lo que pasó, y hundieron dos barcos en el de Estrecho de Hormuz. Siguen todos los conflictos. Y además hay un dato que es clave, que a nosotros nos pega cuando tenés que pedir prestado.
0: Sí.
1: Que sube la inflación en Estados Unidos. Por todo esto que está pasando, sube la inflación en Estados Unidos, ven que va a seguir subiendo la tasa, no vayas a pedir crédito ahora porque es carísimo, a nosotros no solamente porque esté 600 puntos el rico país, sino además porque vas a pedir plata en un momento en que la tasa está alta, así que no te conviene. Así que si vos necesitabas renovar o cumplir en el futuro, con las deudas que tenés, no vayas a pedir otra vez prestado ahora porque no es el momento. Eso es lo que está pasando en la economía. Y después, que te lo dejo para otro momento, sí se empezó a definir, la oposición empezó a definir a cuestiones económicas. Kicillof ya lo dijo cuando estaba allá, y ayer Máximo Kirchner habló de economía y dijo lo que pensaban hacer en el futuro. Y eso es importante.
0: Bien, después lo vamos a develar. 5 minutos faltan para 7:30. ¿Qué número de teléfono tenemos, Flor?
2: 1144-000590. Para que nos dejen sus mensajes, y recuerden que estamos en vivo también a nuestro canal de YouTube, Radio Continental AM590.
0: Otra vez la polémica con el tema de Gardel. Es argentino, no, es uruguayo.
1: Los uruguayos es un pueblo tan como enloquecido, es nuestro,
3: ahora,
1: nuestro.
3: ¿Por qué dice tanta duda? Si el hombre nació en Francia, ¿qué tanta duda?
1: Ellos dicen que en Tacuarembó.
3: Charles Romuald de Gardés, así era su nombre.
0: No entiendo por qué no quieren robar el natalicio.
1: No, que
2: dice que nació en Francia. El mate, el asado, Gardel.
3: Se quiere meter 12, 13 más en la camiseta.
0: Declaró el 11 de diciembre como el día de su natalicio. Y dice que nació en Tacuarembó.
1: ¿Viste?
0: No. Ahora, no debe ser tan difícil, loco, de averiguar dónde nació. Realmente, a esta altura de la vida.
3: Pero está documentado que el hombre era francés. Yo no entiendo por qué. Sí. Tampoco entiendo por qué Argentina se la disputa. Si Tigre nació en Toulouse.
1: Tigre, si le preguntamos a la inteligencia artificial.
3: Ah, eso es una muy buena.
1: Ay, salimos del problema.
0: Te puede decir cualquier cosa, ¿eh?
1: Ahora, ya que le preguntamos cualquier cosa.
2: Bueno, pero te puede tirar cual. Mirá, si es una IA uruguaya y te dice que nació en Uruguay.
0: Se aprobó el proyecto en el Senado de Uruguay, por unanimidad obviamente, fue un legislador del Partido Colorado que aclaró que esta ley no pretende desconocer que fue en Buenos Aires donde Gardel se hizo Gardel.
2: Bueno, podemos decir que su carrera artística nació en Buenos Aires.
0: Es que si no hubiera estado en Buenos Aires, Gardel no hubiese sido Gardel.
2: Y bueno.
0: Sería un don fulano que nació. Que nadie le hubiese importado dónde nació.
3: Y aparte no es Gardel, era Gardés su apellido.
0: Bueno, además.
2: Bueno,
1: parece que después cuando estuvo en Francia se lo cambió.
2: Decretemos de manera no democrática que nació acá y listo.
0: Ya. Se supone que encontraron una documentación el año pasado. Esto dicen los senadores.
3: Son como los títulos amateurs de Brasil, sí.
0: Que afirmaría que nació en Tacuarembó.
2: Fuente Arial 12.
3: Fuente de los deseos.
2: Fuente de los deseos.
0: ¿Qué sé yo?
1: Ey, Buenos Aires, querido.
0: Dale, igual sigue cantando. Igual, yo creo que es como el gol del Chango Cárdenas, ¿viste? ¿Viste? Lo erra en cualquier momento. En cualquier momento empieza a desafinar Gardel. Sí, y nació en Filipinas, no sé. Bueno, sí. 7 y 28, cerrá la polémica para nosotros, es nuestro. Igual que la polémica de vieja, Perón, ¿no? Era de Racing o no, claro que era de Racing.
3: Era de Independiente, era de
0: Tigre. ¿De quién Independiente?
2: ¿De
3: Independiente era Gardel, no. De Tigre era Perón.
0: Racing era de... Gardel era de Racing también.
3: Gardel era socio Independiente.
0: ¿Te puedo mostrar el carnet?
3: Sí, yo te puedo mostrar el Independiente.
0: No, yo te muestro el carnet de Gardel de Racing. ¿Que
1: Gardel era de Racing?
0: ¿Querés que te muestre el carnet? Y tengo copia, obviamente. Yo
2: ¿Gardel o Perón?
0: Me documenté. No, Perón y Gardel, los dos.
2: A los dos.
1: Cereijo.
3: ¿Perón era? Dicen que era de Tigre o de Boca.
0: No, Perón era de Racing.
2: Perón era de Boca.
0: ¿Qué de Boca? De Boca nadie.
3: Que le dio una mano grande a Racing con el tema de la cancha, que en realidad la hizo Cereijo.
1: La hizo Cereijo. Cereijo le hizo ganar tres campeonatos por decreto. Era el tobillino de aquella época.
0: ¿Y cuál es el problema?
3: No, mira qué pícaros, ¿eh?
0: Tuvimos una época de seca, nunca estuvimos una época de seca. No nos avergonzamos.
2: No
0: nos avergonzamos nosotros.
1: Compraron toda la delantera de todos los equipos. Albini, sí. Méndez, Bravo, Simes y Suárez.
0: Con 15 jugadores salíamos a la cancha.
1: Sí,
0: claro. Bueno, la cuestión es que Perón era de Racing y Gardel también. Ahora te voy a mostrar. Mirá, ahora te voy a mostrar.
1: Ninguno de los dos era Gardel. Para. Sí. Historia, Tigre, escucha esto. A ver. Sí. 1950. Final, sí. Racing y Banfield.
3: Sí, el atómico.
1: Banfield quería que ganara Eva Perón, porque decía que era un club chico. Y Cereijo quería ganar a Racing. Y logró, mirá vos cómo sería la poder que tenía Cereijo, que ganó Racing con gol de Boyé.
3: En el tercer partido.
1: En el tercer partido, en la cancha de San
3: Lorenzo. El atómico,
0: ¿y cuál sería el problema?
1: Que mirá la fuerza que tenía este Cereijo. Vamos.
0: ¿Viste?
3: Cereijo que era el ministro de Trabajo.
0: No, ministro de Economía.
1: Ministro de Economía se ponía la plata.
0: Economía, finanzas, no sé cómo se dice. Mira, ahí lo tenés.
2: Tiene tono.
3: Y ser como Choita, el crack de la afición.
0: Hola, pero ¿de quién?
3: No,
0: ¿hincha de quién? De Racing. Claro. Ahora, no, y ahora le voy a mostrar el...
3: Escucha. El canal que hiciste con inteligencia artificial,
0: ¿no? No,
2: el carnet chocolía.
0: Tiene 1.000.000.000 de años este carnet. Que la IA ni existía. Vos no existías cuando yo conseguí esta documentación.
3: Yo no existo, ¿no?
0: No existo
3: ahora.
0: La cuestión es que a raíz de... Era un reconocido hincha.
3: Sí.
0: A raíz de este... este afecto, esta emoción que sentía Gardel por Racing, sí, le dedicó el famoso tango Patadura, donde menciona el crack de la academia, burlar a la defensa con pases y gambetas y ser como Ochoita, el crack de la afición.
2: Es el que estamos escuchando.
0: Por eso.
6: Claro.
0: Ahí está. Pues tenemos una la reacción de esta producción.
2: Muy bien.
0: Esta producción la voy a declarar hincha de Racing honorífica.
2: No sé si alguno va a estar en contra, ¿eh?
0: Más o menos. Carlos Gardel fue reconocido hincha número socio. Su carnet del 11.860. No me gusta cosa rara, Tigre.
2: Servicio informativo de Radio Continental, de las voces de Lucho de la Cueva y Sergio Monzón.
6: Acá tengo el carnet de Carlos.
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8: 7 de la mañana, 31 minutos.
9: Expectativa por la quinta marcha universitaria.
8: En ese contexto, el gobierno negocia otorgar beneficios fiscales a las universidades a cambio de lograr el apoyo para modificar la ley de financiamiento.
9: La finalidad es cerrar el frente judicial.
8: El gobierno busca combinar ese beneficio con mayores partidas en el presupuesto 2027.
9: El gobierno asegura que la morosidad empezó a bajar y que el crédito se recupera con tasas más bajas.
8: Lo afirmó el vicepresidente del Banco Central, Vladimir Wernick, en una presentación ante inversores internacionales.
9: Además, ratificó que la entidad no tiene intenciones de intervenir para aliviar la situación de quienes tienen deudas.
8: El Super Niño disparó el caudal del Paraná.
9: Explicaron los expertos que se llenan 10 piletas olímpicas por segundo.
8: La crecida extraordinaria del río obligó a la entidad binacional Yacyretá a abrir las compuertas de la represa.
9: Esto elevó la generación de hidroeléctrica, lo que podría abaratar el costo de la energía en el país. Se esperan lluvias y tormentas durante todo el día, máxima de 19 grados. Hoy más que nunca, feucho lucho, ¿eh?
8: 15 grados. Sergio, la temperatura, cielo cubierto con llovizna en la ciudad de Buenos Aires.
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0: Te das cuenta, Chavita. Pero lo único que falta es que nos quieran robar a Gardel ahora también, viejo. ¿Qué fuiste al bar? Para ver si era hincha de Racing o no.
1: Vos tuviste toda la tanda, todas las noticias mirando el celular buscando. Yo te digo algo.
0: Porque no me acordaba dónde había guardado la foto.
1: En este tango.
0: El documento.
1: En este tango nombra a Seoane, que era una gloria de Independiente. No es el actual Seoane, que quiere decir que está puteado por todo el mundo.
0: Chavita.
1: Nombra a Seoane, que era un crack de Independiente, la chancha Seoane.
0: No olvidá.
1: Por favor. Y acá está la nota de Clarín. Ganó el hincha Independiente.
0: Pero qué Clarín, Clarín.
2: ¿Qué te
0: siempre,
2: pasa,
0: siempre mintió Clarín. No, dale, en serio. Mirá. Más en esto. En esto
1: vale un mito, dice la nota 9 de octubre de 2014.
0: Ninguna nota.
1: Gardel de Independiente.
0: Tire, por favor, sos un periodista serio.
1: No, yo serio, me mira,
2: sea serio.
0: No,

0: cerramos así. Gardel del Rojo, Perón de Boca.
1: No, no, no. Perón y Racing y Gardel los dos eran de Racing. Señores, avanzamos ya, terminada la polémica, quedó definida. Avanzamos sobre el resto de la semana.
2: O sea, vos decidiste que está definida.
1: Sí, obviamente.
0: Es el conductor.
1: Esto queda así. Obviamente que esto queda así. Todo porque los uruguayos ahora lo declararon.
0: ¿Viste qué lío que hicieron? Se van a sumar una estrella ahora.
1: Sí, ahora van a decir que de Peñarol también. Hincha de Peñarol. Vamos, por favor. Bueno, señores.
2: ¿Qué pasó?
1: Hay mucho para ir contándote. Hubo una definición del secretario de Trabajo que me llamó tanto la atención, Bebo. El secretario de Trabajo... que Julio Cordero, ¿no?
2: Lo mismo dijo Menem ayer en televisión, lo mismo el secretario de Trabajo.
1: Está bien.
2: Bueno, no bajó tanto la desocupación.
1: Vamos a escucharlo, vamos a escucharlo. Ah, sí, lo tenemos.
2: Escuchamos, dale.
1: A Julio Cordero. No te me aceleres, Bebo, te aceleraste. Espera.
2: A ver.
1: Está Julio Cordero, escuchémoslo.
2: Dale.
3: No hay personas que no quieren trabajar en relación de dependencia. No todo el mundo quiere trabajar en relación de dependencia con las obligaciones que la relación de dependencia conlleva. No todo el mundo quiere poner todo su tiempo a disposición de un empleador que lo dirige y que tiene una potestad sancionatoria por encima de lo que él pueda definir. Hay algunas personas que quieren ser autónomas. Hay algunas personas que quieren tener la libertad de contar con un trabajo por cuenta propia, sea como autónomo, sea como monotributista, sea con colaboradores en el esquema del independiente con colaboradores que se incorpora en la ley bases y que efectivamente ha tenido un impacto muy positivo en la República Argentina.
2: Bueno, eso es cierto, eso en parte es cierto, no lo podemos negar, que hay gente que quiere estar libre, que no quiere estar con una complicación, porque además tiene dos o tres laburos, entonces prefiere hacer changa, eso es cierto. Además no quiere hacer aportes, no quiere que le descuenten jubilación, eso también es...
1: Hay algunas personas que prefieren. Esa situación.
2: Exacto, eso es cierto.
1: Ahora, eso es también pensar que la gente prefiere estar en la informalidad, Bebo, pues la verdad...
2: Mira, hoy... Para llegar a fin de mes, sí, a lo mejor prefiere estar en informalidad.
1: Bueno, está bien, pero de
2: ahí... Para que no le descuenten nada de la guita.
1: Está bien, pero de ahí a que prefieran no estar con más derechos, que tengan un aguinaldo, que tengan vacaciones...
2: Sí,
1: todo
2: fenómeno. Sí. Eso es idílico, me parece bárbaro.
1: No, idílico no.
2: Sería el ideal.
1: Y sí,
2: idílico,
1: claro.
2: Es el ideal.
1: Sí.
2: Estamos de acuerdo, es ideal,
1: sí,
2: idílico.
1: Sí.
2: Está bien. Pero lo que te digo es, hoy, teniendo maguita en el bolsillo, prefiere estar así.
1: No, está bien, obviamente. Mucha gente también
2: antes. La ansiedad de hoy.
1: Mucha gente antes, cuando cobraba planes, incluso, que se te caían los planes y te formalizaban, decía, prefiero estar en negro.
2: Claro.
1: Para no perder el plan.
2: Exacto.
1: También pasa eso.
2: Y ahora le decían al tipo, no me actualice.
1: Ahora, evidentemente, veo, es un sistema...
2: que el sistema se...
1: Pero pará, no me dejás ni hablar.
2: Está bien.
1: No me dejás ni hablar. Evidentemente que la gente prefiera eso, digamos, pone en un estado de situación raro el mercado laboral.
2: Sí, claro.
1: Porque preferir tener un poquito más de plata en el bolsillo, pero no tener todos los derechos que tenés que tener... Es raro también, ¿no? Igual, la informalidad no es un fenómeno argentino. Esto es cierto también. Siempre lo explican...
0: Sí.
1: Siempre lo explicamos los especialistas.
4: Sí.
1: Los especialistas sobre el tema de la informalidad en México, en países con muchísimos más habitantes que nosotros, también la informalidad es muy alta, ¿no?
4: Sí, yo creo que más que preferir la informalidad, la gente por ahí necesita más la informalidad con la guita en el bolsillo hoy.
1: Sí.
4: Porque ya no está pensando, ni siquiera en el mediano plazo. O sea, está pensando en mañana, está pensando en el mes que viene, está pensando en pagar las cuentas.
0: ¿Y por qué no la formalidad, pero también además un emprendimiento o un trabajo informal?
4: También.
0: Porque eso también pasa.
1: Sí, como sumar, ¿no?
0: Claro, yo prefiero tener la formalidad para decir a fin de mes o a principio de mes tengo un sueldo,
1: sí.
0: Pero además, si no llego a fin de mes, bueno, busco un emprendimiento, vendo algo como para decir tengo algo más.
4: Sí.
0: No, bueno, que prefieran no trabajar.
1: Tenemos que ir a una pausa, pero antes, ¿qué número de teléfono tenemos para que se comuniquen todos nuestros oyentes?
0: El 1144-000-590.
1: Ya venimos.
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0: Hola Radio, buen día, los escucho todas las mañanas, soy Luis de La Plata. Con respecto a las universidades, no había marchas, no había atrasos de sueldo, y sí se trataba de mejorar continuamente, hubo resultados muy positivos. No se terminó. Me gustaría que también lo dijeran, que era, no había marchas antes, no había este problema. Pareciera que estamos exculpando al actual presidente. Bueno, gracias por el espacio de opinión, que tengan buen día.
1: Hola, buen día Fernando y todo el equipo. Los escucho, los veo todos los días, los estoy viendo por YouTube. Les hago una pregunta. Para evitar esto del quórum, que se presta a soborno, a si bajás o subiste, doy esto, te doy aquello, ¿por qué no sacamos el quórum? Y así van a tener quórum siempre en el Congreso. ¿Qué te parece? Más allá de lo que se pueda legalmente o no, hay tantas cosas que se borran con un decreto que, si se quiere, se podría hacer, ¿no? Un abrazo, lo sigo viendo, y bueno, que tengan un buen día, un lluvioso día.
2: 7:44 en la República Argentina. Gracias a todos los oyentes, nos llaman, nos van dejando su opinión. ¿A qué número lo hacen, Flor?
3: Lo hacen al 1144-000-590, como Adriana Marcela Gómez, que nos dice desde El Palomar: buen día, nosotros somos autónomos, estamos en blanco porque pagamos todo, los gobiernos se te cuelgan del bolsillo y no vamos a jubilar con la mínima, nos dice acá Adriana. También nos saluda acá: yo siempre trabajé en negro, pero bueno, mi oficio son las herramientas agrícolas, es una ganancia totalmente distinta a la que tiene la gente en el pueblo, aunque una ganancia grande en lo agrícola requiere mucho sacrificio. Es muy similar a lo que hace el camionero, pero más rústico. Nos dicen aquí: tengo 26 años, no es que soy el genio de la vida. Muchas gracias, buen programa, nos dice Juani Barco.
2: Les contábamos que el gobierno aceptó una modificación en la ley de propiedad privada que había establecido en su momento el kirchnerismo, y para esta movida el gobierno tuvo el apoyo del radicalismo, el PRO, bloques provinciales. Consiguieron 34 firmas y permitieron que salga un dictamen de mayoría que va a ser tratado en el recinto la semana que viene, el miércoles de la semana que viene en sesión, que lo que hace es restablecer efectivamente una modificación que en su momento había puesto el kirchnerismo como límites a la venta de tierras a extranjeros. Vamos a saludar para hablar de este tema y que nos cuente un poquitito, a ver si podemos aclarar un poquitito el tema de ley de tierras, a Pablo Volkin, que es profesor de la UBA y es coordinador del Observatorio de Tierras. El Observatorio de Tierras es un equipo integrado por investigadores de la UBA y del CONICET. Pablo, buen día, ¿cómo va?
4: ¿Qué tal? Buen día, Fernando, ¿cómo estás?
2: Bien, gracias por atendernos, Pablo. A ver, para que la gente entienda un poquito, porque ya es un lío bárbaro el tema de la ley de tierras, que está dentro de un decreto que es de una ley anterior, que una ley posterior, que el fallo de la Corte hace que no quede nada vigente. ¿Qué es lo que ahora se intenta con este dictamen de comisión? ¿Volver a qué ley?
4: A la ley que se aprobó en el 2011 y se reglamentó en el 2012, que la ley estaba vigente hasta el 29 de septiembre, que la Corte falló en contra del recurso de amparo del Centro de Combatientes de Malvinas de La Plata.
2: Que se cayó, entonces se perdían todo ese tipo de limitaciones.
4: Exactamente, es la ley que en ese momento fijó una serie de límites que estaban previstos en un 15% para la compra por parte de capitales extranjeros de tierra rural en la Argentina, tanto a nivel nacional como a nivel provincial y departamental, que al mismo tiempo ponía un límite para la cantidad de tierra que compraran. Por ejemplo, en la llamada región pampeana no podían superar las 1.000 hectáreas, y que ponía un límite para las nacionalidades, o sea, no podía haber más del 30% bajo una misma nacionalidad, tanto a nivel nacional, provincial como departamental. A su vez, también prohibía la compra de tierra en zonas de fronteras a los extranjeros y creaba un registro nacional de compra y venta de tierras por parte de extranjeros que permitiera monitorear la situación mensualmente.
2: Con lo cual, Pablo, digamos que el gobierno termina accediendo a lo que la oposición pedía, que era volver a esta ley para que los límites vuelvan a existir.
4: Aparentemente sí. ¿Por qué digo aparentemente? Porque cuando uno ve el recorrido que tuvo el gobierno desde que asumió en diciembre del 2023 hasta hoy, por lo menos genera un halo de duda que vaya a suceder finalmente, más allá de que haya un dictamen por mayoría ahora en diputados. ¿Por qué te digo esto? Porque la primera medida que hace el gobierno es presentar ese mega decreto de necesidad de urgencia 70/23, cuyo artículo 154 dice: derógese la ley 26.737, que es la ley de tierras. O sea, diría que la primera medida del gobierno es derogarla. Como esto no avanzó, intentó avanzar por vía parlamentaria a través de la denominada ley de inviolabilidad de la propiedad privada. Como esta tampoco avanzó, se avanzó por vía judicial, con el fallo de la Corte Suprema del 29 de septiembre. Y como eso tampoco avanzó, ahora aparentemente haría esto. Por eso yo digo aparentemente.
2: Con lo cual vos decís, hasta el miércoles que viene, que se vote, estemos atentos, todavía no se sabe.
4: Por supuesto, y aparte después se tiene que ratificar, porque esa ley de inviolabilidad pasó solamente con dos capítulos, el de expropiaciones y el de desalojos express, o sea, el 1 y el 2 de lo que era su versión original, que tenía 6 capítulos, y por lo tanto, como ahora se modificaría, tendría que volver a senadores, y por lo tanto está todo abierto, y está todo de una manera muy precaria, y entendemos nosotros desde el observatorio, junto con otros intelectuales e investigadores universitarios, que es una situación bastante preocupante, porque inclusive los 10 días que abrió la Corte Suprema entre un fallo y otro, dejó a la Argentina sin ningún tipo de regulación a escala nacional, y nosotros hemos detectado ya inmobiliarias creadas prácticamente ad hoc, o sea, para el momento.
2: Ay, se me fue la voz de Pablo. Interesante lo que estaba diciendo. Ahora, en esos 10 días aparecieron inmobiliarias con operaciones inmobiliarias. Bueno, veremos. Ahora vamos a tratar de comunicarnos nuevamente. Estábamos hablando con este...
5: Me parece que un ofrecimiento de tierras incluso con arroyos adentro.
2: Sí, con un lago, pero... Pero bueno...
5: Bueno, lago, mejor que arroyo.
2: Estábamos hablando con Pablo Volkin, profesor de la UBA, coordinador del Observatorio de Tierras, que hacen un monitoreo año a año, ¿no?, de cómo evoluciona esto. ¿Está de vuelta, Pablo? Lo tenemos. Pablo, decías que detectaron movimientos de inmobiliarias y te quedaste ahí. ¿Qué más?
4: No, eso, que nos preocupaba mucho porque, digamos, lo que se buscaba regular y las discusiones que hay en torno a el porcentaje de extranjerización o no, en estas situaciones tan opacas, en donde se abre una ventana de tiempo, en donde uno no puede tener ningún tipo de registro, a cualquier ciudadano le preocupa qué puede suceder en su provincia, en su departamento, con la tierra disponible. Entonces, nosotros detectamos, tanto en la provincia de Chubut, como en la provincia de Salta, como en la provincia de San Juan, en el caso de Salta y San Juan fueron colegas de otras universidades, inmobiliarias ofreciendo tierra. Concretamente, o sea, publicamos un informe hace unos días atrás, digamos, con esa investigación.
2: Pero dame algún dato más, ¿qué es inmobiliarias ofreciendo tierras? Porque, ¿qué tendría de malo que una inmobiliaria ofrezca tierras? ¿Laburan de eso?
4: Absolutamente nada, simplemente que Loma Alta Propiedades, radicada en Esquel, provincia de Chubut, hace un posteo, se crea y no tiene quill, o sea, depende de otra empresa. La crean unos meses antes, el 26 de septiembre, o sea, 3 días antes de que la Corte Suprema, digamos, emita su fallo, hace una publicación que dice, especialmente dedicado a extranjeros, confianza para invertir en la Patagonia, te ayudamos a encontrar el campo, la propiedad rural que estás buscando. El 30 de septiembre, un día después de que la Corte Suprema realice el fallo, hace una segunda publicación, extrañamente, ¿no? La primera el 26 de septiembre, la segunda el 30 de septiembre, y son la primera y la segunda publicación que hace esta empresa, que en realidad no tiene quid. Que dice, con Gran Costa del Lago y Laguna ofrecemos un campo para inversiones extranjeros, y el 3 de octubre dice, ¿por qué invertir en la Patagonia? Y el subtítulo aclaraba todo lo que inversor extranjero debería saber. Y en el mismo posteo, y esto está todo público, decía, la ley de tierra se modificó en la Argentina, ¿cuáles son las nuevas regulaciones y por qué ahora los extranjeros pueden comprar más?
2: Todo eso lo hacía público.
4: Todo eso lo hacía público.
2: Claro. Ahora, ¿pero se supone que tenían información de cuál iba a ser el fallo de la Corte?
4: Yo desconozco, igual que vos. O sea, yo no los conozco. Los encontramos, te diría, de casualidad en Internet.
5: Claro.
4: Ofreciendo tierra. Entonces, por lo menos genera cierta suspicacia. sí, como cualquier persona que se encuentra con una publicación así, queda por hecho que modificó una ley.
2: Ahora, Pablo, contame una cosa. Ustedes hacen un monitoreo de la evolución del movimiento de propiedad de tierra, ¿no?, en el país. ¿Hay mucha tierra en manos de extranjeros y se modificó mucho con el correr del tiempo?
4: Mira, acá hay dos cuestiones importantes. Primera es que a nivel nacional, sí, la ley, como te dije antes, prevé hasta un 15% de tierras en manos de extranjeros, ¿no? Ese es el tope.
2: Sí.
4: Y si vos tomás el promedio, ese promedio no supera el 5%. El 5% son 13.300.000 hectáreas, que es el equivalente a la superficie de la provincia de Santa Fe.
2: Sí.
4: O sea, una Santa Fe completa está en manos extranjeras.
2: Sí.
4: Pero en realidad con la ley podría haber dos Santa Fe más extranjerizadas, o sea, 26 millones de hectáreas más, porque esto es un 5 hasta un 15.
2: Sí.
4: Por lo tanto, de ahí también venía toda la discusión acerca de por qué era necesario modificar la ley, si en realidad la ley, digamos, vigente preveía que todavía había mucha tierra para vender extranjeros. O sea que no entendíamos si ahí estaba el problema realmente.
2: Sí.
4: El punto más sensible es que hay 36 departamentos en diferentes provincias del país que superan ese 15% y que están ubicadas en zonas estratégicas de nuestro territorio.
2: Sí.
4: Sobre todo en la zona cordillerana, donde están los principales recursos hídricos, minerales, que son desde Salta, Jujuy hasta Tierra del Fuego, y en las provincias, en los departamentos que están linderos a el río Paraná.
2: O sea, la ley habla de un 15% a nivel general, pero ustedes detectan que hay concentraciones en algunos lugares que superan ampliamente ese 15%.
4: Claro, lo que sucede es que eso lo supera porque al momento de aprobarse la ley ya estaban superando ese límite. Y como la ley no opera con retroactividad, sino de ese momento para adelante,
2: claro, eso quedó.
4: No se podía desarmar esa situación.
2: Claro.
4: ¿Qué sucedió? Sucedió que ya hace prácticamente 5 años, y esto lo pudimos detectar a través de un informe de la Auditoría General de la Nación, el Registro Nacional de la Propiedad Rural, que es este organismo nacional que debería ir detectando la evolución de la compraventa de tierras por parte de extranjeros en el país, dejó de pedir informes a los catastros provinciales. Entonces la información con la que contamos hoy, que es información absolutamente oficial, hicimos un trabajo que suelen hacer los periodistas, que es hacer un pedido de información pública,
2: sí,
4: a un organismo estatal. Vos lo conocés mucho mejor,
2: sí,
4: que
2: claro,
4: todo eso.
2: Claro, sí.
4: Bien. Y ahí nos entregaron el registro completo, que es un Excel de una enorme cantidad de hojas, donde figura provincia por provincia, departamento por departamento, qué porcentaje de tierra está extranjerizada,
2: claro,
4: y qué capitales son los propietarios, digamos, de esas tierras.
2: ¿Y cuáles son, ¿no?, las provincias más extranjerizadas?
4: Misiones y Salta. Ambas están en un promedio de 11,3%, que por supuesto, si yo te lo digo así, vos decís, bueno, pero están por debajo del 15,
2: sí,
4: claro.
2: Sí.
4: Pero si vos vas a observar, en Salta hay 9 departamentos por arriba del 15 y hay 2, Molinos y San Carlos, que tienen el 60% de tierra extranjerizada.
2: ¿Molinos tiene el 60% de tierras?
4: Sí, señor.
2: Molinos tiene bodegas muy importantes, entre otras cosas.
4: Exactamente, pero, por eso yo no digo que acá la extranjerización está vinculada a enormes superficies, digamos, como uno se imagina en la región pampeana. Salta es una provincia más acotada, pero sí. En Salta también ahora hay mucho emprendimiento minero vinculado, claro, con el litio. Eso, claro, también opera, claro, con fuerza, claro, a la hora de pensar la extranjerización.
5: El litio hoy en Salta es fundamental.
4: Exactamente. Y aparte, hoy también sucede otra situación, y es que, por ejemplo, empresas chinas operan a través de la concesión de tierra,
2: claro,
4: de la compra-venta, y por lo tanto ni figuran en estos registros.
5: Claro.
4: Le concesionan tierra por 20, 30 años, opera del mismo modo, pero no aparece. Por lo tanto, uno supondría que lo que yo te estoy mencionando del 11,3 es el piso.
5: Claro.
4: La otra provincia es Misiones. Misiones tiene 5 departamentos por arriba del 15%, mayoritariamente en manos de la empresa de capitales chilenos Arauco,
5: claro,
4: ¿no?, la Foresto Empresa.
2: Sí.
4: Y en este caso es bastante, digamos, preocupante la situación en algunos municipios, como por ejemplo Puerto Libertad, donde el propio intendente salió a declarar en los medios locales,
2: sí,
4: que no podía construir ni una vivienda, digamos, ni un plan de vivienda, porque para eso tenía que pedirle 10 hectáreas a Arauco, y Arauco las entregaba. O sea, Arauco controla en ese municipio concreto el 80% de la tierra.
2: Pablo, gracias por la charla. Veremos qué es lo que pasa la semana que viene. Atentos a cómo evoluciona este dictamen de comisión, se transforma en ley y qué ley queda. Gracias, Pablo.
4: No, gracias a ustedes. Hasta
2: gracias. Pablo Volkin es profesor de la UBA, coordinador del Observatorio de Tierras.
5: Qué interesante, además, el estudio que hicieron. La información está. Él te dice, la pedimos, nos llenaron de papeles. Sí. El Excel de todo lo que está pasando, de quiénes son las tierras, qué la tienen. La verdad que la
2: información... Información pública. Tiene que pedirla. Che, tengo un terrenito para venderte.
6: ¿Sí?
5: ¿En Mar del Sur te lo compro?
2: No, es alrededor del obelisco. Te lo vendo.
5: Ah, bueno.
2: Y creo que está el obelisco adentro.
5: Ah, bueno.
2: ¿Lo querés comprar?
5: No, sí, me viene bien porque le cobro a la gente que quiere ver el obelisco de arriba.
2: Sí, claro, por eso. Después hace lo que quiera, yo te lo vendo.
5: Por eso.
2: O se lo podemos vender a la familia Gardel, porque Gardel era, ¿qué era? ¿Uruguayo, dicen?
6: Dicen que era uruguayo.
2: ¿De Tacuarembó?
6: Dicen.
5: ¿Te acuerdas cuando
6: Independiente sí, pero
2: no, Charras.
5: ¿Te acuerdas cuando llegaban los inmigrantes en el siglo XX, a principios del siglo XX, sí, le vendían un buzón?
2: No, bueno, claro, bueno, sí. Y varios compraron. Bueno, te digo una cosa, ni siquiera el siglo XX. Varios venimos comprando buzones durante todos estos años.
5: Hemos visto buzones y buzones.
2: Sí, varios buzones electorales.
6: Todos.
2: Y en el ámbito del fútbol, hay que hablar.
5: Los buzones que hubo.
6: Los buzones que compran los clubes, ¿no?
2: Sí.
6: Sí, a veces lo compran.
2: ¿Qué pasa?
6: No, a veces beneficia mucho al que decide comprarlo, ¿no? Y a veces no.
5: Teddy Carlos y Verón están buscando socios para el club que formaron, ¿eh?
6: Sí, está bien, es una buena. Y hay varios que están ahí, por sumarse.
5: Sí.
6: Creo que no.
5: Me dijeron que sí.
2: ¿Quién se suma?
6: Y no, hay que esperar que
5: no, suma. No podemos dar nombres porque...
2: Pero hay que hablar.
6: Hay algunos que no se animan, porque es difícil ponerse en contra de la AFA.
5: Sí.
6: Es difícil. Estudiante lo puede hacer, primero porque es un gran club, y segundo porque Verón... Es Verón.
2: Si fuese porque es un gran club, digamos, los cinco grandes podrían hacerlo.
6: Seis. Pero ustedes se dieron vuelta. Tu presidente se dio vuelta.
2: No, nosotros formalmente lo invitamos miedo. A Chiquitapia a que venga a visitar, claro, las instalaciones.
6: Después del partido con
2: Central, es una formalidad.
6: Que Milito salió a decir que estaba todo sucio, que el fútbol argentino. Que no le faltaba razón para mí, ¿eh?
5: Sí, pero titubeó.
6: Después se dio vuelta.
5: Sí.
2: Señores, 8 de la mañana, punto, en la República Argentina. Flor Fossati, vos que sos hincha de Racing.
7: No, por favor. ¿Le hablarás a otra Flor Fossati?
2: ¿Vos de quién sos? ¿De Boca?
7: Del Club Atlético Boca Juniors.
6: De Independiente.
7: Más grande de todos.
2: Esta mesa la tengo bostera. Digo, qué
5: del
2: difícil.
5: De este lado, del otro. No.
7: Del lado del bien.
2: Del lado del bien, mirá. 8 de la mañana. ¿Con qué número de teléfono para los del bien y del mal?
7: Con el 1144-000-590. Y nos vamos, si te parece, te llevo al servicio informativo de Radio Continental en las voces de Lucho Del Acqua y Lorena Digeso.
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9: 8 de la mañana, un minuto.
7: Temperatura 15 grados, cielo cubierto con llovizna.
9: Como anticipamos, el gobierno anticipó que apelará a la multa diaria de 100.000 pesos que la justicia dispuso que pague Santilli.
7: El juez Cormick dispuso la medida por no cumplir con la ley de financiamiento universitario.
10: Se llevará adelante la quinta marcha universitaria en todo el país. La protesta comenzará con concentraciones de las 10:30 en la ciudad de Buenos Aires. Son organizaciones sociales, políticas y sindicales que apoyan la derogación del decreto 7023 que se tratará en el Parlamento. También marcharán por la emergencia en discapacidad. Habrá un amplio operativo de seguridad coordinado entre Nación y Ciudad de Buenos Aires. Por su parte, Axel Santos, presidente de la Federación Universitaria de Buenos Aires, dijo que los estudiantes solamente quieren estar en las aulas.
11: Los estudiantes queremos ir a estar en la facultad, no queremos tener que estar en una marcha realmente, queremos poder estar en las aulas, poder estudiar, poder formarnos de lo que queremos soñar, para poder trabajar de eso un día, queremos poder estar en las aulas y también, como sabrán muchos compañeros nuestros, seguramente, y mucha juventud también habrá votado este gobierno y mucha parte de la sociedad lo habrá votado, pero creo que lo votó para que cumpla con las normas, cumpla con las leyes y demás, y es muy triste ver que es un gobierno que no quiere hacer nada de eso.
10: Sergio Monzón, Servicio Informativo Continental.
9: Sigue siendo preocupante la situación en Mesopotamia por inundaciones provocadas por lluvias y crecidas de ríos.
7: Los organismos técnicos advierten que el panorama podría agravarse en los próximos días por los pronósticos de más lluvias en la cuenca alta.
9: A esto se suma la preocupación de productores por las pérdidas que pueden generar las crecidas.
7: Por Continental, Christian Kleinbeil, ex productor yerbatero de Misiones, dijo que a esto se suma que hay zonas aisladas.
12: Hay tres ciudades aisladas, hay dos puentes cortados. Se estimaba que posiblemente hoy el agua pasa por arriba del puente. Los puentes están sobre arroyos, pero los arroyos están cercanos ya al río Paraná, y el río Paraná al subir tanto termina haciendo retroceder el arroyo, y las consecuencias de las aperturas de las compuertas de Yeipú,
13: claro,
12: y la crecida del río Iguazú está haciendo, bueno, acercándose a niveles récord de crecida del río Paraná, bueno, hace que los arroyos retrocedan, y ya se suponía que el agua podía pasar por arriba hasta antes de mediodía, podía llegar a pasar el agua por arriba de los puentes, ¿no?
9: En Argentina, solo 19 de cada 100 adolescentes llegan a los 15 años sin repetir y con aprendizajes básicos.
7: Los datos se desprenden de un informe de Argentinos por la Educación.
9: El análisis muestra además que el país está séptimo entre 9 países de América en el índice de resultados escolares.
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7: Lluvias todo el día, la máxima para hoy 19 grados.
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3: Atención, la autopista Panamericana en el ramal Pilar, kilómetro 50, mano al norte, tiene un accidente con un motociclista y su acompañante caídos sobre el asfalto. Los dos resultaron heridos. La banquina derecha está obstruida. En Panamericana también, pero en el ramal Campana, kilómetro 49, mano a la ciudad de Buenos Aires, a la altura de la ruta 25, hay un carril obstruido por el vuelco de un vehículo. En acceso este, kilómetro 19, sentido a la ciudad, reducido el carril izquierdo por un vehículo parado por problemas mecánicos. Y en la ciudad de Buenos Aires, en avenida Callao y Tucumán, una motociclista cayó de su vehículo. El SAME trabaja en el lugar. En cuanto a los servicios, ferrocarriles, subtes y el premetro funcionan todos sin inconvenientes.
7: Temperatura 15 grados, cielo cubierto con llovizna.
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0: Buen día, Fernando. Una consulta. ¿Cuál sería el problema que compre la tierra extranjero como compraron mis abuelos, todos los gringos de La Pampa y todos los judíos de Entre Ríos? ¿Cómo compraron todo lo que hicieron grande la Argentina hace 80, 90 años? Si somos todos extranjeros en el origen casi inicial. Pablo desde Barcelona.
1: Buen día, Continental, equipo, acá Osvaldo y Mari Davis Reyes, escuchándolo como siempre, muy buen programa, desayunamos con ustedes, arriba, Continental.
2: Continental.
1: Gracias.
2: Gracias, gracias, saludos y besos.
3: Gracias.
4: Y gracias totales a todos nuestros oyentes. Me río porque estaban desayunando juntitos, ¿viste?
5: Me
4: lo
5: imagino así, desayunando juntos y escuchándonos.
6: Podían hacer una tostada, algo.
4: Sí, algo, ¿no? Un café con leche. Desde Virreyes y desde Barcelona.
6: Mira
4: vos, muy bien.
6: Es cierto que a principios del siglo XX, y casi llegando al siglo XX, todos los inmigrantes especialmente iban, ¿viste lo que es el Gran Buenos Aires hoy? Había quinta. Y había tierra, nunca estaban casi nada, prácticamente le querían. Lo primero que hicieron es poner alambrados.
4: Sí.
6: Y los primeros que sufrieron la llegada de los inmigrantes fueron los gauchos. Pues los gauchos no estaban acostumbrados a que le pusieran alambrados para que no pudiera pasar por un lugar. Rompían alambrados los gauchos. Había un problema entre los gringos y los gauchos durante mucho tiempo, Fernando.
4: Exactamente. Bueno, la cuestión es que nosotros nos vamos a meter ahora en esto que es la noticia del día sobre la marcha universitaria, la quinta, que le hacen a Milei, reclamando, entre otras cosas, obviamente, el cumplimiento de la ley, ¿no? Ayer la justicia multó con 100.000 pesos, una multa realmente simbólica, ¿no? Deberá pagar 100.000 por día el gobierno y Santilli, en la sanción que le aplican al jefe de gabinete por el incumplimiento de la cautelar que obliga a actualizar salarios y becas. Está Franco Bartolacci en línea, que es rector de la Universidad Nacional de Rosario, presidente del Consejo Interuniversitario Nacional. Franco, buen día, gracias por atendernos.
7: Buen día, ¿cómo les va? Un placer.
4: Gracias, Franco, a ver, reclamo, presupuesto, marcha, la quinta. ¿Por qué va a cambiar algo esta historia, esta marcha, cuando todavía no cambió nada las anteriores?
7: Bueno, si uno lo mira en perspectiva, Fernando, cada vez que hubo alguna de las manifestaciones anteriores, encontramos alguna respuesta que naturalmente no fue estructural porque no estaríamos en este punto, pero que sí fue muy importante para poder seguir andando y llegar hasta acá. Y tenemos la misma expectativa respecto de la convocatoria de hoy en todo el país, que eso pueda provocar, por un lado, que se cumpla la ley, porque yo quiero reiterarlo hasta el cansancio, nuestro reclamo es para que una ley se cumpla, ni más ni menos que eso, con lo que eso implica, y al mismo tiempo, en el cumplimiento de esa ley, que en la discusión presupuestaria que emprendió el Congreso para el 2027 se incorporen los recursos que están previstos en esa ley de financiamiento universitario a lo que el presupuesto 2027 va a destinar al sistema en su conjunto. En términos institucionales, Fernando, es peligroso lo que está pasando. Saquémoslo de la cuestión universitaria. No está bien que la ley se cumpla solo cuando me parece correcta a mí, y cuando no me parece bien, miro para el costado como si no pasara nada. Nosotros hemos respetado todos los canales institucionales, hemos sido muy pacientes a lo largo de todo este tiempo, hemos tenido decenas de reuniones con autoridades que no encontramos respuestas. Cuando no encontramos respuestas, fuimos al Congreso de la Nación. Un año no se aprobó la ley, esperamos el siguiente año legislativo. Cuando se aprueba y se veta, construimos una mayoría agravada para poder sostenerla. Incluso se sostuvo cuando se intentó derogar con la discusión del presupuesto 26. Y cuando no se cumplió la ley, también hicimos lo que correspondía, que es ir a la justicia. Y hay fallos respecto de la cautelar en todas las instancias, incluida la Corte Suprema de Justicia de la Nación. Entonces, la pregunta es cómo se canaliza. Cuando cuando hay una preocupación en un sector, en el Estado de Derecho, cómo se canalizan esas preocupaciones para poder resolverlas? Nosotros entendemos que es a través de ese camino, y con la misma responsabilidad que nosotros construimos ese camino, le pedimos a las autoridades nacionales que respeten la ley, apliquen los fondos que comprende la ley de financiamiento universitario, y que con eso podamos despejar las dificultades que estamos atravesando.
4: Franco, para que la gente termine de entender un poco sí. más el tema, ¿qué dice la ley que no se está cumpliendo?
7: La ley no es un aumento de presupuesto, sino que es una actualización, una recomposición que vuelve el estado de cosas a como estábamos en diciembre del 2023. En todos los aspectos presupuestarios, naturalmente el más importante por el impacto que tiene es en materia salarial. Lo que dice la ley es que hay que tomar cuál fue la inflación registrada entre diciembre del 2023 y agosto del 2025, que es el momento en el que se aprueba la ley, comparar esa inflación oficial registrada con los incrementos efectivamente percibidos y cubrir el desfasaje que se haya producido. En ese caso es del 34%, entre el 32 y el 34% lo que se adeuda para poder recomponer esa relación. Uh-huh. Algo similar pasa con las becas estudiantiles, donde también se plantea una actualización respecto de la inflación registrada. Las becas, hay que recordar que la más importante, que es la Progresar, que comprende a mayor cantidad de estudiantes, alrededor de 400.000 estudiantes en todo el país, está en 35.000 pesos por mes, hace de septiembre del 2024, que no se actualiza. Y el mismo parámetro establece para lo que se denomina gastos de funcionamiento, que es el presupuesto que las universidades tienen para funcionar por fuera del pago de salarios. Por eso digo que es una ley razonable desde la perspectiva que lo que plantea solamente es una actualización respecto a la inflación oficial registrada. Nosotros estamos en el punto histórico de inversión más bajo.
4: Sí.
7: En la proyección para el año que viene, la Argentina está en el 0,5% del PBI.
4: Sí.
7: Es la primera vez, porque por supuesto no somos comparables con los países desarrollados, que sin tener un sistema universitario tan abierto como el nuestro, destinan entre el 3 y el 5% a educación superior y ciencia, caso Estados Unidos, Israel, Alemania, España, Francia. Es la primera vez que estamos por debajo de los países de la región. Brasil, Uruguay, Chile, y eso no le hace bien a la Argentina.
4: Franco, de hecho, digamos, la decadencia de la educación en la Argentina viene ya desde hace décadas.
7: Sí.
4: Se conocieron ahora estudios de observatorios que siguen la evolución de la educación en Argentina, llegaron a la conclusión que 2 de cada 10 estudiantes llegan a los 15 años con el aprendizaje sin el aprendizaje necesario, lo cual, bueno, hay cifras que permanentemente vamos conociendo que lo que muestran es un deterioro constante, ¿no? No es de los últimos 2 años. Ahora, esto obviamente agrava la situación. ¿La situación de fondo no es un poquitito más compleja que esta ley?
7: Por supuesto que hay que discutir muchas cosas. La mía no es una defensa condescendiente con todo lo que sucede. Ahora es cuidando lo bueno que tenemos construido. Y eso no lo vamos a hacer, no vamos a resolver los problemas que tenemos destinando menos recursos y descalificando y quitándole prestigio a la Universidad Argentina.
4: Claro.
7: Es al revés, es garantizándole un piso mínimo indispensable para poder funcionar bien y convocando a la comunidad universitaria a discutir los temas que están pendientes. Yo creo que la educación está en una crisis en todos los niveles. Interpela también esa crisis a la universidad. Básicamente porque nadie en su sano juicio puede pretender que en una comunidad de 3 millones de personas todo funcione perfectamente bien, pero además porque el mundo que vivimos cambia vertiginosamente y la universidad no puede seguir haciendo las mismas cosas que hace 20 o 30 años atrás. Ahora, lo saludable sería que pudiéramos estar discutiendo eso y no como hacemos el año que viene para poder pagar la luz, el agua y el gas.
4: Bien. Bien, veremos qué es lo que pasa, Franco, hoy la marcha y veremos cuál es la reacción. Decís que cada tanto, después de cada marcha, algún tipo de reacción aparece, veremos cuál aparece después de esta quinta marcha.
7: Ojalá así sea.
4: Gracias, Franco.
7: Se el contacto. Un abrazo grande.
4: Franco Bartolacci, rector de la Universidad de Rosario, a las 8:15 en la República Argentina.
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0: Hola, buen día, ¿cómo están? Yo estoy con el Bebo, soy Tini de Solís, vivo en el campo, trabajo en el campo y de lunes a lunes soy autónomo y no podría hoy volver a trabajar para alguien, no tengo vacaciones pagas, no solo eso, sino que tengo que pagar a alguien para irme unos días, para que venga a ser lo que hago yo, pero nada, no podría volver a trabajar en relación de dependencia. Les mando un abrazo grande.
1: Es opción de muchos, es cierto, ¿eh? Sobre todo de generaciones jóvenes también que prefieren no tener ningún tipo de compromiso vincular con algún jefe, con alguna corporación, es cierto. Lo que pasa es que entonces lo que habría que hacer es ver cómo esta gente, autónomo, monotributista y demás, obtienen más derechos o amplían un poco la base de derechos laborales, ¿no? 8 y 18 en la República Argentina. Vero,
2: sí.
1: Rosales,
2: sí.
1: Cura.
2: Sí, soy yo.
1: Estamos llegando al final, ¿no?
2: Uf, estamos llegando al final. Y qué final, ¿eh? Uf. Y no me refiero a una serie, no me refiero a una película, me refiero a un juicio. Un juicio que nos tiene que importar a todos porque se trata nada más ni nada menos de la figura de Diego Armando Maradona, con los 7 imputados allí en los tribunales de San Isidro. Y ayer se cerró la etapa de alegatos. ¿Quién la cerró? El doctor Burlando. Y la verdad que cada querella tenía 3 horas para poder expresar sus alegatos y el pedido de pena. Y la verdad se extendió bastante. Miren, fue una jornada, lo habíamos adelantado, recontra caliente. ¿Qué dijo Burlando, entre otras cosas? Podemos decir con autoridad que Diego fue asesinado. Lo voy a probar. Esto lo venía diciendo. Pero escuchen esta frase. Mataron a un héroe mitológico, a un guerrero capaz de ir y devolver del olvido o de la muerte cuando deseaba. Arrancó de esta manera los alegatos de Burlando.
1: Fuerte, ¿eh?
2: Muy fuerte. Pasaron las 3 horas y no quiso callarse, siguió hablando. En la sala estaba Dalma, Yanina, estaban las hermanas de Diego también. Dijo que el peso de la evidencia, gran parte de esas evidencias fueron aportadas por los propios acusados. ¿A qué se refiere? A los chats, a los audios, a la indiferencia brutal, dijo, a las condiciones de la casa. Citó conversaciones como prueba de la muerte, audios entre Luque, el psiquiatra, y la psicóloga Kosachov, neurocirujano, y la psiquiatra Kosachov, demostraron que conocían el riesgo. ¿Por qué digo esto? Por el dolo eventual, la figura de ese homicidio por el cual están sentados allí. Les repaso lo que pidió Burlando: para Luque 15 años, para Forlini 12, para Kosachov 10, para Carlos Díaz, el psicólogo, 5, Perroni y Almirón, 4 años y 6 meses y 10, respectivamente.
1: ¿Quiénes son ellos?
2: Son los enfermeros.
1: Los enfermeros.
2: Y para Pedro de España, el médico también, que entró en entró en la imputación, sobre lo último, prácticamente no tuvo vínculo, no lo vio a Diego en esas circunstancias, pidió la absolución como pidieron todas las querellas. Ahora, hay un punto en particular, y acá me quedo, con Carlos Díaz, el psicólogo. Porque tanto, lo decíamos, el abogado de Hanna, la hija de Diego, y ayer el abogado de las hermanas de Diego pidieron la absolución de Carlos Díaz. Y esto desató insultos también en plena audiencia. Yanina.
1: ¿Pero insultos de quién?
2: Yanina lo puteó, así lo voy a decir, porque.
1: Sí.
2: Al abogado directamente, y Dalma hizo posteos, ya había hecho.
1: Pero espera, no te terminé de entender. ¿Quiénes pidieron la absolución del psicólogo?
2: El abogado de las hermanas de Diego.
1: Ah, de las hermanas de Diego. Okay.
2: Y el abogado de Hanna, la hermana de Dalma y Yanina.
1: Ok, fantástico.
2: ¿Sí? Sí. Ellos dos pidieron la absolución.
1: O sea, las querellas están divididas.
2: Sí. En este punto, sí. Uh-huh. Ahora, veníamos hablando de la calentura de Yanina con respecto a Hanna, porque dice, ¿cómo vas a pedir la absolución de Carlos Díaz si no nos dejaba ver a Diego? Le creíamos todo, decía que era conveniente dejarlo tranquilo. ¿Cómo vas a pedir si no era lo acordado? O sea, se sorprendieron con este pedido de absolución. Y ayer se sorprendieron aún más con el pedido de absolución del psicólogo por parte de el abogado de las hermanas de Diego. ¿Bien? ¿Hasta acá me siguen?
1: Igual las hermanas de Diego con Yanina y Dalma están peleados de hace histórica, ¿no?
2: Entonces, bien, ese pie me justamente Entonces, Hanna, ¿por qué te asocias en el pensamiento y en el sentir con las hermanas y no con nosotras, que pusimos el cuerpo y reclamamos, y dijiste, Hanna, que ibas a reclamar junto con nosotras?
1: Claro.
2: Ahora, no lo digo yo, lo dice Dalma en los posteos últimos. Son tremendos contra Hanna directo, ¿eh?
3: Y sí.
2: Y hay un nombre que da vueltas. Escuchá, solo quiero aclarar que ayer me refería a Hanna, porque no la nombró, tiro por elevación, hoy, pero hoy sí hoy la nombra. Sí. Que decidió con su abogado pedir la absolución del psicólogo Carlos Díaz, inentendible por donde se lo mire. Justamente fue Díaz el que le dijo a ella y a Gianni y a Verónica y a mí que teníamos que dejar de visitar a mi papá y dejarlo tranquilo porque era parte del tratamiento. También es Díaz el que en audios dice que, bueno, que con Kosachov, ¿cómo vas a pedir la absolución? Que alguien me explique el porqué de esta decisión. Y acá viene, escucha esto. Y da la casualidad, dice Dalma en sus posteos, que lo mismo que pide Hanna para Díaz, lo pide el abogado de las hermanas de papá. Para entender más, me pregunto, ¿quién trae a Díaz a la vida de mi papá, dicho por él? Después sigue.
1: ¿Y quién lo trae?
2: Y acá está el nombre que está sobrevolando en este juicio, que no tiene nada que ver en este juicio, sí. Matías Morla.
1: Morla fue el que le acercó al psicólogo.
2: Exacto.
1: Ok.
2: Entonces, vos fijate la cabeza de Dalma, cómo las fichas empiezan a encastrar para Dalma y Janina, ¿no?
3: Los juicios son para una serie.
1: No, sí, bueno, de hecho la jueza quería hacer una serie.
3: Bueno, sí, pero para
4: pero de ella.
3: Sí, pero de ella, no bueno, de Maradona. Bien.
1: Pero te digo, se cayó por eso.
3: Ah, bueno.
1: Ahora, alegatos, ¿cierran cuándo?
2: Ya cerraron.
1: Ya cerraron.
2: Juan Burlando.
1: Ok.
2: Ahora viene exposición de defensa la semana que viene.
1: Perfecto.
2: Y las condenas fines de noviembre.
1: Y fin. Ok. O sea que a fines de noviembre deberíamos tener un fallo.
2: Sí.
1: Del tribunal. Sí,
2: exacto. Con estas, con estos pedidos. Que voy a reiterar, para Luque van de 12 a 16 años, lo mayor lo pidió Baudry. Nancy Forlini va de 10 que pide la fiscalía a 16 que pidió Baudry. Kosachov 8, fiscalía 14 es lo máximo que pidió Baudry. Carlos Díaz 5 pide Burlando, absolución. 12, claro, 12 pide Baudry y las otras dos querellas piden absolución. Perrón y Almirón, los enfermeros, prácticamente piden lo mismo y todos coinciden con la también absolución de del Dispaña, el médico.
4: Pedro,
2: ahí va.
1: Bien, veremos qué pasa. 8:26 en la República Argentina, el 1144-000590 es nuestro teléfono. Tenemos de todo. Vendeme un tema antes de ir a la pausa, Flor.
5: Bueno, vamos a hablar de todo lo que nos dejó el Martín Fierro de la Música 2026. Cada ganador, las menciones honoríficas y quién se llevó el
1: tema. Bien, cuando volvemos.
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0: Un minuto para llegar a las 8:30 y es momento ideal también para preguntarle a Lili algo, ¿no?
1: Sí, le preguntamos a Lili cómo está la temperatura, si te parece.
0: Por
1: bueno,
0: favor.
1: Vamos.
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1: En este momento en la ciudad de Buenos Aires, 15 grados 1. La temperatura del cielo está cubierto con llovizna. Atención porque el Servicio Meteorológico Nacional anticipó que hay alerta amarilla por tormenta y así va a ser durante todo este día. Lloviznas en la mañana, tormentas fuertes por la tarde, chaparrones hacia la noche de hoy y una máxima de 19 grados. Acordate que esto va a seguir por lo menos hasta mañana, hasta el viernes, ¿sí? La humedad alta, por eso si bien hace 15 grados no hace frío. 94% el porcentaje de humedad. Recordá que la máxima hoy sí, llega a 19 grados.
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0: La verdad que suena increíble, ya estamos sobre las 8:30, nos vamos a ir a la noticia. Después nos vamos a meter un poco en el tema de lo que se está viviendo en el litoral, que es increíble. Las imágenes son increíbles, de ver cómo los animalitos, de las vacas...
3: Se van llevando todas las vacas en el agua al cuello, las vacas, asomando nada más que la cabecita. Se la van llevando a las zonas secas porque se está inundando toda la provincia.
0: Buscando zonas más altas. 8:30, nos vamos a las noticias.
1: Vamos, servicio informativo de Radio Continental.
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5: 8 de la mañana, 30 minutos.
6: Más de 6 de cada 10 argentinos vive con incertidumbre económica.
5: El indicador tuvo en septiembre uno de los registros más altos según el estudio de la UCA.
6: Se vincula a las señales negativas de la actividad económica sostenidas en el tiempo.
5: La principal preocupación de los argentinos es el trabajo. Con un 20,7% le temen tanto a la desocupación como a la precarización laboral.
6: En La Libertad Avanza hay dudas sobre el quórum opositor para iniciar a las 2 de la tarde el debate que buscará voltear el decreto 70.
5: El oficialismo negocia con aliados y gobernadores.
6: En la misma jornada, el temario incluye endeudamiento familiar y una prórroga en la ley de discapacidad.
5: El Papa se levantó para desayunar. Su evolución es favorable, pero aún no hay precisiones sobre si concretará o no su viaje a Latinoamérica.
6: En unos 10 días se va a conocer el resultado final del material extraído del pulmón a León 14 a raíz de un cáncer para saber cuál será su tratamiento.
5: El pontífice permanecerá internado en el Hospital Gemelli de Roma, al menos hasta el próximo martes.
6: Lluvias y chaparrones todo el día, tormentas fuertes hacia la tarde, máxima 19 grados.
5: 15 grados la actual, cielo cubierto con llovizna. En la ciudad de Buenos Aires.
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4: Ocho de la mañana, 33 minutos, y como todos los días a esta hora llega el informe agropecuario en la voz de Alejandro Canepa. Alejandro, ¿cómo estás? Buen día.
5: Florencia Posati, equipo, buen día, un día muy particular, sobre todo para la mujer y para la mujer rural, porque hoy se celebra el Día Internacional de las Mujeres Rurales, hoy 15 de octubre, para reconocer la contribución decisiva de las mujeres al desarrollo agrícola y rural, la seguridad alimentaria y la erradicación de la pobreza. Esta fue una resolución de la ONU, establecida el 8 de diciembre de 2007 por la Asamblea de las Naciones Unidas. Atención, y se llevó por primera vez el 18 de octubre, el 15 de octubre de 2008. Así que en este día agradecemos a la mujer rural, a las mujeres en general, por la gran tarea que hacen en el mundo, y sobre todo yo saludo y reivindico el trabajo de la mujer rural, a quien por supuesto agradezco por todo lo que hacen por el campo argentino, por el país, en este día tan, tan importante. Radio Continental, si me permite en mi nombre, saludar a las mujeres rurales. Florencia.
4: Perfecto, feliz día para todas entonces.
5: Exactamente. Bueno, los 83 animales que comentábamos muy temprano hoy son de dos firmas consignatarias, son vaquillonas y vacas, quedan para mañana, ya decididamente quedan para la venta de mañana, con expectativa, Florencia. Mañana en una plaza que ayer se descomprimió, el ritmo de venta ayer se desinfló, no fue lo del martes, es más, perdió prácticamente lo que había ganado el martes el precio de Hacienda, con una oferta que superó los 6.000 animales, 5.000 un poquito hubo el día martes, y la expectativa está puesta en estos días, a partir de hoy hasta el domingo, inclusive antes del mediodía, de la venta de carne, porque el domingo es el Día de la Madre, y históricamente ya está comprobado, los días anteriores al Día de la Madre, y sobre todo si el tiempo acompaña, ¿no? Esperemos que acompañe, cambie el clima, no solamente por el Día de la Madre, sino por la dificultad que padecen nuestros compatriotas en el litoral, situación dramática. Hoy hablábamos con un productor, gracias al mismo informativo continental por el corte que hizo y que pasó en el informativo, en el informe que hace habitualmente en los horarios de las 6, 7, 8, 7 y media, Radio Continental, porque es desesperante la situación en algunos lugares, de la cantidad de agua que hay, que todavía viene bajando. Por eso les decía que en el caso de la venta de carnes, si el tiempo acompaña un poquito, es lo que esperan los operadores.

0: Enero 473 dólares, la posición marzo 476 dólares con 50 centavos por tonelada. Un dato para despedirnos hasta el informe de 11:30, las inversiones en Bahía Blanca, atención, hay dos empresas muy importantes, industriales, que están preparando una mega inversión para competir en el negocio de la urea, atención con esto, se habla de una inversión de 2.000 millones de dólares. Que todavía, bueno, por supuesto tiene que superar la etapa de evaluación antes de avanzar hacia la construcción de esta planta, pero sería para ampliar el negocio de fertilizantes en la Argentina. Así que esto es muy importante, tendrá la duración de 11 meses el contrato. Ambas empresas que van a invertir en ese orden que comenté, deberán analizar viabilidad del proyecto, definir alternativas constructivas, identificar proveedores y calcular la inversión necesaria. La adjudicación de obra todavía no está definida, pero es un paso importante porque contempla una capacidad de producción de 4.450 toneladas diarias de urea granulada, equivalente a 1.6 millones de toneladas anuales. Así que esta inversión, si se da, son fuentes de trabajo y además, bueno, va a ayudar a incrementar la producción de fertilizantes en la República Argentina. Nada más, nos vamos a reencontrar como lo hacemos habitualmente, 11:30, con ustedes mañana ya desde el Mercado de Cañuelas. Florencia, muchas gracias, buen programa.
1: Gracias, un abrazo.
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0: 20 minutos para llegar a las 9 de la mañana en la República Argentina. Estamos juntos en Continental hasta las 10, 11:44, 000590 es nuestro teléfono para que nos dejes, obviamente, todos los mensajes que quieras, ¿eh? Breve, claro. breve. No, es que me tildé con esto.
1: ¿Con qué?
0: Sí, ¿siguen la cuenta ustedes revisionismo histórico fútbol?
2: No, ellos no. Me siguen, yo no lo sigo.
0: Tienes que seguirlo.
2: No, porque les inventan títulos a ustedes.
0: No, que nos inventan títulos.
2: Sí, son tonchas de raza.
0: Muy buena data tiene.
2: Upa. A diferencia de Gardel.
0: No, pero sí hay muchas informaciones que no nos favorecen.
3: Una denuncia grave, dice que son todos hinchas de raza.
2: No, es una denuncia.
0: Mentira.
2: Es
0: una... Son geniales.
2: A mí me mandan mail. Hacen un muy buen laburo, eso sí, Laburo de investigación.
3: Entonces.
4: ¿Viste ahora?
2: De revisionismo, lo que pasa es que yo no cuento títulos amateur.
0: No. Eso es un problemita tuyo.
2: No,
0: y hablarlo con
2: problemita de los cuentas, es como contar las novias del jardín.
0: No, pero escuchame una cosa, no es el mismo, no. Bueno, la cuestión es que hicieron, atención, los números definitivos de la cantidad de hinchas que tiene cada club.
4: Ajá.
0: Y fin. ¿Por qué hicieron? Agarraron la lista de los 14 clubes más populares, se supone con mayor porcentaje de hinchas, del país, según las 30 encuestas relevadas, de entre el 95 y el 2026. O sea,

0: Estamos hablando de 31 años.
1: ¿Cuántas encuestas?
0: 30 encuestas. A ver. 14 equipos. ¿Y el primero quién es?
1: Boca, obvio.
0: Es Boca.
1: Sí, claro.
2: ¡Se picó!
0: con el 33%.
2: A otro que le cuentan los títulos de montar.
0: Sí. River le sigue con el 26%.
1: Sí.
0: Y después hay un empate técnico prácticamente entre Independiente y Racing, tercer y cuarto puesto. 6 y pico, 5 y pico, ahí empate técnico.
2: Sí. O sea, del 30, del 20 y pico pasa al 5.
0: Sí, al
1: 6 y 5.
0: 6 y 5.
2: Ah, acá, popularidad nacional estimada. Vos ya lo viste con una certeza.
0: Estimado, siempre es un estimado.
2: Hay 2 puntos de diferencia casi, ¿eh?
0: Bueno, ¿de quién? ¿Entre quién?
2: Entre Racing y...
0: No, es empate técnico.
2: 6.98.
0: Empate 54, técnico. Empate. Se define como empate técnico eso, Tigre. No, che.
3: A ver, nos llamó el VAR.
0: Para San Lorenzo el 4.
2: San Lorenzo el 5.
0: Sí, pero cae a 4%.
2: 4, sí.
0: Y después, es interesante porque... Vos ponés a Huracán... como el sexto grande y está noveno.
2: No, yo no lo pongo Huracán como el sexto grande. Yo lo pongo Huracán entre los 6 grandes. Después, opa, si es el sexto, el quinto o el primero, eso no lo sé porque, opa, no hay un protocolo. Pero para los 6 grandes sí hubo un protocolo. ¿Qué es lo que los niños de hoy no
0: de entienden? Casualidad puede llegar a ser el 6, según decimos. De ninguna manera puede ser el quinto.
2: No sé, eso, ahí sí no hay una manera de saberlo.
0: Sí,
2: ahí no. Mirá, no, porque no hay
0: San Lorenzo
2: protocolo.
0: Tiene 4%. Mm. Rosario Central tiene el 2%.
1: Sí, es mucho.
0: 2,10.
1: En Rosario son muchos.
0: Casi empate técnico también con Newell's, 2,07. Después viene Talleres.
1: Es muy fuerte en Córdoba, sí.
0: 1,95. Después viene Huracán, 1,90.
2: Estos pibes nunca fueron a Tucumán, evidentemente, pues San Martín es
4: el...
2: Es el más grande del interior, San Martín.
0: El 10º es Belgrano de Córdoba, 1,61. Esto me llamó la atención, che. En el puesto 11 recién Estudiantes, 1,48. Pero bueno, puede ser.
2: Pero lo que pasa es que, y acá ya hay un...
1: Es el aplauso.
0: Colón, 1,33. Vélez, 1,33. Y Gimnasia de La Plata, cola de perro, 14.
2: Sí.
0: 0,95.
2: No, yo igual no creo en esto.
1: No, primero,
2: perdón, pero...
0: ¿Por qué no?
2: ¿Por qué no? Hay una sola fórmula, creo, Fer, y que se puede hacer perfectamente, sí, porque no le cambiaría nada a nada de nada. ¿Cuándo es el próximo censo? ¿En el 2020? No, 2030.
0: 2030.
2: ¿Debería ser en el 2030?
0: Sí, sí.
2: Perfecto.
0: Que pregunten.
2: A todas las preguntas, agreguenle en el último ítem de qué cuadro es... Pues, la verdad, no cambia nada.
0: No
2: le resta eficacia.
0: Se le agrega.
2: Se le agregan y ahí se darán cuenta.
0: Pero mira, entre otras cosas, también puedes ir midiéndolo por esto. Cuadro de títulos nacionales. Todos los títulos nacionales.
2: Sí.
0: Primero está River,
2: sí,
0: con 54 títulos. Segundo Boca con 52 títulos. Tercero Racing.
2: Sí.
0: Con 33 títulos.
2: Amateur, cierto que cuentan los amateurs.
0: Independiente con 25, o sea, le sacamos 8 títulos a Independiente.
2: Sí.
0: Es un montón. San Lorenzo 17, Vélez 14, Estudiantes con 13, bueno, después Huracán, Rosario Central y un solo.
2: La verdadera tabla indica que
0: 54, River, 36. Pero mira, el podio es,
2: sí,
0: River, Boca, Racing.
2: Claro.
4: Listo. No,
0: el resto.
2: Acá la verdadera situación es River 36, Boca, sí, 28 y después el resto para... No se cuenta.
0: No, olvídate.
2: O mejor dicho, sí, se cuenta.
0: ¿Por qué te negas a las estadísticas?
2: Sí se cuentan los amateurs. Como títulos amateur, que lo cuenta una liga amateur.
0: Pero dependían de la AFA.
2: Porque si no...
0: Pero dependían de la AFA.
2: No existía la
0: AFA. ¿Pero qué no existía?
1: En realidad acá le tengo que dar la razón a Fernando. Dependían de la AFA y no...
2: Pero ¿cómo va a depender de la AFA si la AFA no existía?
0: No, pero escuchame una cosa, Tigre. Era fútbol argentino, eran campeonatos y se jugaban y había... Después si cobraban o no cobraban plata, si lo hacían por amor al arte.
2: No, es fútbol.
0: Lo tuyo, ¿qué es amateur?
4: ¿Sí? Ay, Dios santo.
2: Sí, casi. Podríamos ser un poquito más profesionales.
0: Un poquito. ¿Tenemos una recomendación, Flor?
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0: 8:45. Señores, tenemos una tanda por delante, tenemos un montón de temas. Hoy, ya desde ahora, quiero saber el título de tu comentario económico, Bebo Granados.
2: Complejo.
1: ¿Algunas definiciones del otro lado?
4: Bueno.
2: ¿De qué otro lado?
0: ¿Qué título raro
2: de la oposición?
4: Más allá.
2: Yo pensé que
1: alguna definición del otro lado.
0: Alguno, ¿qué título raro?
4: Yo también.
1: Y porque no sabíamos qué iban a hacer. Ahora por fin están diciendo qué es lo que piensan hacer. Sí.
0: Bueno, vamos a ir a la pausa. Después, cuando volvamos de la pausa, Flor nos va a contar finalmente qué pasó con los Martín Fierro de la música.
2: Angie, vamos.
0: Angie tenía dos premios, ganó los dos.
2: Sí, vamos.
0: Ya vimos, dale.
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0: día, habla Sebastián. Señor Granados, la verdad que escucharlo a usted decir que la gente quiere tres trabajos porque quiere es estar desconectado de la realidad totalmente y absolutamente. La verdad que usted tendría que caminar un poquitito más la calle. Las personas que tienen tres trabajos, en el 99% de los casos, es porque es la única manera que ha encontrado para sobrevivir. En este país, de noviembre del 23 para acá, todo se multiplicó por 7, excepto los salarios de la gente.
1: Hola, buenos días, Continental. Estoy escuchando a Bebo y realmente estoy desconcertado en lo que dice. Pensemos en todo un país, no en 4 o 5 milenias que piensan otra cosa. El futuro de las jubilaciones va a morir.
2: Bueno, obviamente, todos haciendo referencia a Bebo.
3: A lo que hablamos al principio.
2: Al tema de la formalidad e informalidad laboral, ¿no?
3: Sí, en primer lugar, sí recorro la calle. Te puedo asegurar que no solamente recorrí mis 160 años, sino que además recorrí todo el sur, porque todo el Gran Buenos Aires del sur lo tuve que recorrer obligadamente por razones profesionales. Y sí, además, con más de 80 años te he dicho que tomo 3 colectivos por día. Así que ya allí en contacto con la gente estoy, le digo porque sí. Creí que no recorro la calle. Te contesto para que sepas. Bueno, podés saber lo que yo hago todos los días. Pero con respecto a lo que hablamos de la desocupación, te digo lo siguiente, es muy simple. Cuando los jóvenes, está bien, los jóvenes de menos de 30, 40 años no piensan en la jubilación, en el futuro, están pensando en el hoy, y lo que piensan gastar hoy. Entonces, frente a esto, sí, prefieren tener la plata contante y sonante, y no a lo mejor tener changas y tener algunas cosas circunstancialmente, pero no es que quieran hacerlo. La obligación, el sistema te obliga a vos querer en un momento determinado hacer eso de tener la plata justa y que no te estén descontando nada. ¿Por qué? Porque querés usarla. Los jóvenes hoy de menos de 30, 40 años, si vos hablás con ellos todo el tiempo, y yo hablo con varios porque mis nietos tienen 22, 23, 24, todo lo que quieren es tener la plata en la mano, no que te lo descuenten. Y además no piensan en ahorrar, quieren gastarlo. No es que están ahorrando, comprando dólares y cosas por el estilo, no, lo quieren gastar en cualquier, lo que sea, pero en goce de cotidiano. Así que sí sé lo que está pasando. Lo que pasa es que hoy, es cierto, falta empleo en blanco. Y ese empleo en blanco se transformó en la circunstancialmente en que vos tengas que trabajar por tu cuenta.
2: Ahora, Bebo, es cierto. Ahora, ¿cómo disparó esto? Distintas opiniones, ¿no? Escuchábamos antes el oyente que decía que tenés razón, que él prefería no tener jefe y hacer trabajos,
3: sí,
2: independientes.
3: Eso decía uno.
2: Ahora este dice, estoy desorientado, ¿cómo Bebo está opinando esto? Evidentemente ahí hay una opinión fuerte de un lado y una opinión fuerte del otro, pero es una cuestión fáctica. Digamos, que el hecho no sea lo más óptimo para el sistema no significa que no esté ocurriendo. Está ocurriendo. Sí. Digamos, es una cuestión real, ¿no?
3: No digo que es el ideal, esto no es el ideal.
2: Sí, sí, sí.
3: Pero es lo que hay.
2: Voy a decir qué es lo que está pasando.
3: ¿Qué es lo que está pasando? Listo, ¿qué querés que haga?
2: 7 minutos faltan para llegar a las 9. Mi estimada Florencia.
4: Sí, acá estoy.
2: Natalia.
4: Sí, ese es mi segundo nombre.
2: Fosati.
4: Claro, muy bien.
2: Flor Natalia.
4: Como Fosati. Nati.
2: Como Nati.
4: Exacto.
2: Nuestra productora. Escuchemos una cosa.
4: Sí.
2: ¿Ganó o no ganó?
3: Sí, ¿cómo que no ganó? Angie,
2: que ustedes decían, Angie, que era el vozarrón argentino.
4: Bueno.
2: Tenía 2 nominaciones.
4: Sí.
2: ¿Cuál ganó?
4: Una ganó, pero en realidad no ganó ella sola, ganó en grupo. Ganó como mejor grupo de cuarteto.
2: No.
3: ¿Qué grupo tiene?
2: No, pero estoy hablando de ella.
4: No, sola no.
2: No ganó,
4: muy injusto. Muy
2: no era la mejor del planeta.
4: ¿Qué me mirás a mí?
2: ¿A vos decís que era la mejor?
4: No, sí. Ganó un grupo.
5: Sigo sosteniendo que es un vozarrón, sí. Es una mujer increíble de nuestra cultura.
2: Bueno, ¿quiénes ganaron? A ver, empecemos
4: por
2: ahí.
4: Dale, vamos a empezar entonces. Recordemos que estamos hablando de los Martín Fierro de la Música 2026, que se hicieron ayer en el Tango Porteño, con la conducción de Hernán Drago y Edith Hermida. Cantaron muchos, Bandana, Emanero, Euge Quevedo, Ángela, quien estamos escuchando, Ráfaga y Los Palmeras. Vamos a empezar entonces con los más destacados, ¿eh? Mejor canción se la llevó Lucra y Miranda con Tu Misterioso Ángel. Sí. Temón, está buenísimo. Mejor colaboración, Turf y Lali, con Loca un Poco, la canción de Turf. Mejor artista femenina, ahí está, para vos, Fernando.
5: Para vos.
4: Mejor artista femenina.
2: Sí.
4: María Becerra.
6: Sí, sí, Fernando, te
4: le ganó a Ángela, le ganó a Lali, a Tini, a Casu, bueno, a todas.
2: Mirá, mejor vos, artista. Bien, viste, yo te dije.
6: Casu es una chica.
4: La nena de Argentina. Casu es una chica. Ah, sí,
6: no,
4: sí.
6: No, no, de verdad, desconocida, porque tengo un conocido que le dicen Casu también, por eso no.
4: No, no, es una chica, es Eugenia. Sí. Bueno, mejor artista.
6: Norte, nuestro
4: sí, norte. Mejor artista masculino, Abel Pintos.
2: Abel Pintos, hincha de Racing.
4: Entonces, eso. Y además.
6: Juguete de verdad, sin charla. No sé.
2: Sí, sí.
4: Sí. Con
6: suerte se
4: bueno, que además sí. Abel Pinto se llevó el Martín Fierro de Oro, chicos. Sí. El máximo galardón se lo llevó él, además de esta nominación como mejor artista masculino. Mejor grupo o banda lo ganó Turf. Le ganó a Airbag, a Los Pericos, a Divididos, a Babasónicos. Turf bastante bien. Después, a ver, mejor artista revelación femenina lo ganó Candu Domínguez. Mejor artista pop. Ahí estaban Tini, Lali, Emilia, Tiago, María Becerra, Zoe Gotuso.
2: Pará, ese es un...
4: Ese fue difícil.
2: La terna tremenda.
6: Cuando las ternas eran de tres. Qué maravilla.
5: Ternas.
4: Claro, ahora Diego, son muchísimas. Diego. Bueno, mejor artista pop lo ganó Lali. También hay mejor artista de rock alternativo que lo ganó Charlie García. Y ahí me voy a detener.
2: ¿Qué tiene de alternativo Charlie García?
4: Bueno... hizo varias colaboraciones, hizo un poco de todo.
2: Okay.
4: Charly García le ganó a Los Piojos, a Fito Páez, al Plan de la Mariposa, a Andrés Calamaro.
2: Sí.
4: Bueno, también se entregaron, además de los premios convencionales, muchas menciones especiales y reconocimientos honoríficos. Por ejemplo, a los Pimpinela, que ganaron Martín Fierro de Platino.
2: Sí.
4: Juanse se llevó el premio a la trayectoria en el rock nacional. Y Charly García, además de este premio que les dije recién de revelación, se llevó la distinción Leyenda de Leyendas.
5: Sí, obviamente.
4: Charly García, Leyenda de Leyendas, que no estuvo presente físicamente en el tango porteño, pero sí dejó un video grabado en el saludo, y esto decía Charly cuando se enteró del premio.
7: Gracias, Aptra, por este reconocimiento. Nunca pensé que me iba a ganar un Martín Fierro. Noches. Como dicen todos, gracias, Aptra, por este reconocimiento. Nunca pensé que me iba a ganar un Martín Fierro. Saludos a todos los músicos y músicas de este bendito país. Say no more.
8: Hola chicos, soy Mónica de La Plata. Nada va a andar bien en un país donde voy a ganar gana Martín Fierro a mejor canción. Eso leí hoy en Twitter. No se puede creer.
4: Bueno, después de Charly, salió el audio de una oyente que dice que no puede creer que Wanda Nara haya ganado una mención. Y sí, aunque usted no lo crea, Wanda Nara ganó una mención en los premios Martín Fierro de la Música.
2: ¿Pero de qué?
4: De esta canción, escucha.

0: escuchar. No, sí, ahora.
1: Si esta es la voz que logra con autotune, no estamos complicados.
0: Wanda Nara se llevó una mención especial por su canción viral Bad Bitch. ¿Justamente por qué? Porque se hizo viral, chicos.
1: ¿Esta canción es del 2004?
2: Che, cuidemos el aire. Le digo, cuidemos el aire de la radio, ¿no? ¿Qué sé?
0: La canción se basa en porque soy una Bad Bitch, yo le dije que sí. Porque soy una Bad Bitch, yo le dije que sí.
3: Y no traje la malla. Me dijo que
1: ahora,
3: vaya.
2: Esta es Wanda Nara.
1: Así que me pongo contento que no me nominen a mí.
3: Sí, Wanda Nara, a ver, es.
0: Sí, es Wanda, Wanda.
2: ¿Qué es? Ahí está recontra modificada la voz. Cualquiera canta
1: cualquiera. Pero digo, ¿no se la podrían haber hecho bien a la voz? Por lo menos.
0: Ay,
1: se
0: sí, bueno, bueno. Se hizo viral, ganó el premio de la canción viral.
2: Ah, entonces ganó, entonces el premio es la viralización.
0: Exacto, no, no es el premio que haya cantado bien, ni mucho menos, no, no, no, pero, es la viralización.
3: Pero no compitió con nadie, o sea, es no, un reconocimiento.
2: Yo sé que me voy a tirar.
0: Es una mención.
2: El 99,99% de la Argentina encima. Y lo voy a decir y dale. Me voy rápido a la noticia.
3: Ay, ay, decilo, Enzo.
2: Wanda Nara es un milagro. En todos los aspectos. Y no voy a hacer... No voy a detallar los aspectos.
0: Bueno.
2: Para mí es un milagro. Te digo en serio, pasan fenómenos como Wanda Nara pasan solo acá en Argentina. Mm. Mm. Como conductora, como modelo, como todo. Todo.
0: Como influencer.
2: En su vida personal no la voy a, no voy a decir
1: es
2: nada.
1: Un tema de ella,
2: hace lo que quiere como madre.
3: Es una empresaria.
2: ¿Es una empresaria?
3: Sí, es una empresaria. Nos guste o no, a mí no me gusta, pero es una empresaria. ¿Qué quieres que te diga?
0: Ella misma, maquillaje. Y aparte ella misma es su marca.
3: Es una empresaria.
0: Ella misma es Wanda Nara, es su marca.
2: Qué milagro, Dios me libre.
3: ¿Sabes lo que hubiese dicho la madre?
2: ¿Qué?
3: Que todos nosotros somos unos envidiosos. Se lo dijo a Karina y a Vicoli, que hizo el mismo comentario.
2: Te puedo asegurar que si hay algo que no tengo para envidiarle, nada, es a Wanda Nara.
3: No, ya sé.
1: Yo la cuenta luego se lo puedo envidiar. Sí.
3: La verdad que
2: no deseo nada de la vida de Wanda Nara. Nada de la vida de Wanda Nara. Pero bueno, qué sé yo.
0: Si se quieren sacar el mal sabor de boca,
3: sí.
0: La mejor artista folclórica fue la Sol.
3: Sí, claro.
0: Ya cerramos con esa que es más linda la noticia.
3: Si veníamos de Charlie, bajamos Wanda,
0: claro, subamos
3: Sol,
0: un poquito con la Sol.
2: Ay, dale, sí. ¿Tenemos algo de la...?
0: ¿De la Sole? Sí, te lo buscamos, por supuesto.
2: No, dale, mira. Ahora vamos a la noticia, después escuchamos.
0: Dale, nos vamos entonces. 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
5: Las 9 de la mañana.
6: Temperatura 15 grados 1, cielo cubierto con llovizna.
5: Mientras sigue sin cumplir con la ley de financiamiento, el gobierno enfrenta hoy la quinta marcha universitaria.
6: Las universidades ratifican su reclamo por el retraso salarial y la falta de fondos para investigación y actividades académicas.
5: A todo esto por Continental, esta mañana Franco Bartolacci, presidente del Consejo Interuniversitario, volvió a cuestionar la actitud del gobierno.
6: Bartolacci, quien denunció ante la justicia haber recibido amenazas, dijo que es peligroso que el Estado no cumpla con la ley.
7: Nuestro reclamo es para que una ley se cumpla, ni más ni menos que eso, con lo que eso implica. Y al mismo tiempo, en el cumplimiento de esa ley, que en la discusión presupuestaria que emprendió el Congreso para el 2027, se incorporen los recursos que están previstos en esa ley de financiamiento universitario a lo que el presupuesto 2027 va a destinar al sistema en su conjunto. En términos institucionales, peligroso lo que está pasando. Saquémoslo de la cuestión universitaria. No está bien que la ley se cumpla solo cuando... parece correcta a mí y cuando no me parece bien, miro para el costado como si no pasara nada.
5: Como anticipamos, en Argentina solo 2 de cada 100 adolescentes llega a los 15 años sin repetir y con aprendizajes básicos.
6: Los datos se desprenden de un informe de Argentinos por la Educación.
5: Martín Nista, el director de esa ONG, dijo que el país está séptimo entre 9 países de América Latina en el índice de resultados escolares.
6: Agregó que los chicos llegan a la edad de 15 años sin saber las cosas básicas, más allá de que Argentina ha mejorado en asistencia escolar.
8: Cuando uno ve los ejercicios que se le toman a los chicos de 15 años, son ejercicios que todos nosotros podríamos acordar que esas cosas las vimos en la escuela, o que al menos las deberíamos haber visto, ¿no? Agarrar un texto, por ejemplo, las pruebas de lectura, agarrar un texto y hacer poder leerlo de corrido, alguna parte del texto, algo explícito, poder identificarlo. Todos sabemos, cuando lees un texto, a veces las cosas se dan por descontado, están ahí ocultas en el texto y hay que saber interpretarlas. Ese es el pensamiento crítico. Cuando vemos pruebas de matemática, estamos hablando de chicos que no pueden hacer calcular una proporción o saber una regla de tres simple o calcular un promedio, ¿no? O sea, estamos hablando de cosas que obviamente un chico de 15 años tiene que saber.
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6: Lluvias todo el día. La máxima para hoy 18 grados.
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0: Atención, la mayoría de los accesos a la ciudad a esta hora sin congestión vehicular demasiado grande, pero sí, por la calzada resbaladiza, hay marcha más lenta que lo habitual, así que circula con precaución y sobre todo paciencia. Acceso este en el kilómetro 19, sentido de la ciudad, todavía tiene un carril reducido, que es el carril izquierdo, por un vehículo que está parado por problemas mecánicos. Ya está vallada la zona del Congreso de la Nación, atención porque hay corte total en Hipólito Yrigoyen, entre San Peña y San José. En cuanto a los servicios, ferrocarriles, subtes y el Prometro funcionan sin inconvenientes.
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6: 15 grados 1 la temperatura, con cielo cubierto con llovizna.
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0: 9:05 en la República Argentina. Última hora de Juntos en Continental con el 1144-000590, nuestro teléfono para que te comunique. Decíamos que algunas cosas son preocupantes, preocupa mucho lo que está sucediendo en el litoral, preocupa mucho lo que están advirtiendo que puede suceder con el tema del Niño, sobre todo en diciembre y enero, que parecen ser los dos meses más críticos. Así que vamos a reunir un poco de información, vamos a consultar a los que saben y tienen la data porque investigan todos estos temas. Está Silvia Solman en línea, ella es investigadora del CONICET en el Centro de Investigaciones del Mar y de la Atmósfera, es meteoróloga además, bueno, además de ser profesora de la UBA. Silvia, ¿cómo te va? Buen día.
1: Buen día, Fernando, buen día a todos.
0: Gracias por atendernos, Silvia.
1: Por favor.
0: Bueno, están hablando ya de la presencia del Niño sobre fin de año como la presencia más importante y como, digamos, advertencias de tormentas más importantes de toda la historia.
1: A ver, el fenómeno del Niño empezó a desarrollarse a mitad de año, en julio aproximadamente, y suele tener un ciclo de vida tal que se incrementa su intensidad desde julio a diciembre.
0: Sí.
1: Entonces, el fenómeno es un fenómeno que inicialmente se puede detectar u observar en la zona del Pacífico tropical,
0: sí,
1: pero tiene teleconexiones, es decir, impacta sobre la circulación de la atmósfera de forma remota, y por eso es que nosotros decimos que tenemos un impacto del Niño en el sur de Sudamérica a través de esta modificación de la circulación de la atmósfera. O sea, si llueve es porque hay un sistema de baja presión básicamente y hay humedad suficiente y hay algún fenómeno que hace que empuje el aire a ascender. Y bueno, dicho en forma simple, ese es el mecanismo que va a producir situaciones de lluvia. Lo que hace el Niño es justamente favorecer la circulación de la atmósfera de manera tal que este proceso suceda más frecuentemente. Cuando tenemos mucho ingreso del aire del norte, que es húmedo y cálido, el aire es muy inestable y la convección es muy intensa y las tormentas pueden ser muy intensas también. Y eso es lo que estamos pronosticando y es lo que se está viendo, de hecho.
0: ¿Y cuáles son los tiempos a los cuales hay que estar más atentos?
1: Y siguiendo el pronóstico climático de cómo evoluciona el evento, el Niño, en diciembre tiene su máxima intensidad, el evento en sí mismo. Es decir, nosotros medimos la intensidad del evento en Niño a partir de ver cuánto se calienta una región particular de la zona del Pacífico Central. Es como una como un indicador de la evolución del evento. Y el pronóstico de esa región indica que el máximo calentamiento de la superficie del mar en esa región va a ser en diciembre. Obviamente esto es una gran simplificación, pero al incrementarse el fenómeno en sí, se incrementa el impacto que genera también. Entonces, por eso esperamos que para diciembre sea donde mayor vamos a percibir el efecto de ese fenómeno sobre la circulación de la atmósfera en la región y, por lo tanto, sobre la precipitación, que es lo que nos interesa a nosotros.
0: Ahora, Silvina, ¿podemos estar preparados, digamos? ¿Qué prevenciones hay que tener?
1: Digamos que las prevenciones son estar pendiente y prestar atención a las alertas de tormentas y lluvias intensas. Depende de dónde estés, es el tipo de preparación que estás. Si estás en una ciudad, bueno, tratar de evitar que se acumule basura o que se interrumpan la normal salida de agua por las alcantarillas, digamos, son cosas muy simples. Si estás en el campo, tendrás que mover ganado para evitar que el ganado se inunde, que el campo se inunde y el ganado quede atrapado, digamos. Va a depender de a qué sector está afectando, pero lo que sí me parece importante es prestar atención a las alertas y a las advertencias y a los avisos de corto plazo del Servicio Meteorológico Nacional, porque es la autoridad a la cual tenemos que estar atentos.
0: Bien. Bueno, con lo cual las autoridades están prevenidas, que no sea cosa que después digan que no sabían qué iba a pasar, ¿no?
1: Sí, digamos que eventos del Niño hubo muchos en la historia de en los últimos 200 años, te digo que los registramos. Uh-huh. Y en los últimos 30 años hubo muchos eventos intensos. No sé si ustedes se recordarán el evento del año 97-98, donde se inundó sí. la mitad del litoral. Sí. Bueno,
0: por eso decían que este va a ser peor que la del 97.
1: Bueno, no podemos saber cuánta agua va a caer, ¿no? Sí. Digamos que esa no es una previsión posible, pero sí sabemos que va a ser mucha, no sé si va a ser más o menos, pero uno sabe cuál es el impacto que tiene una situación como esa. Entonces, bueno, estemos preparados por lo menos a algo parecido.
0: Claro, por lo menos a algo similar. El verano, enero o febrero, los dos meses claves del verano, ¿van a ser muy lluviosos?
1: Enero probablemente más lluvioso que lo normal, justamente por el impacto del Niño. En febrero tal vez el impacto del Niño empieza a ser más débil porque se debilita el fenómeno, con lo cual está claro que en enero por ahí puede haber una más precipitación que lo normal, no en todo el país, obviamente, estamos hablando de la zona afectada por el evento del Niño, que es básicamente el sudeste de Sudamérica, el litoral especialmente. Uh-huh. Y en febrero no está tan claro que haya una señal tan obvia tan fuerte acerca de cómo pasar la precipitación, pero enero probablemente un poco más de lluvia de lo normal vamos a tener.
0: Uh-huh. Está muy bien. Datos importantísimos para la gente del campo, ¿no? También.
1: Por supuesto. Uh-huh. Entonces, bueno, ellos también tienen que, como todo, el clima condiciona las actividades humanas, ¿sí? Claro. Uno no se da cuenta, pero depende del clima para hacer un montón de cosas. La producción agropecuaria depende fundamentalmente de las condiciones climáticas.
0: Sí, sí, el trabajo a cielo abierto siempre está, digamos, por ejemplo, la obra pública, ¿no? La construcción.
1: Todo. Hasta vos vas a salir a la calle y te vas a fijar en el pronóstico para ver qué te vas a poner, si vas a llevar paraguas.
2: Y digamos, ni hablemos
1: hay cosas que tienen impacto muy fuerte y otras cosas que son por ahí de menor importancia. Ponerte paraguas o no llevarte paraguas no es algo que te vaya a generar un cambio en tu vida, pero hay otras sectores a lo que los afecta especialmente. Entonces, poder contar con esa información con anticipación es una herramienta más para poder prepararte y adaptarte a una situación en la que no podés modificar. O sea, si va a haber más precipitación, más lluvia que lo normal, es así, va a pasar. Tenés que adaptarte a eso y acomodarte para tratar de minimizar el efecto negativo que puede llegar a tener esa situación.
2: Estaba pensando también en el turismo, porque se viene ahora la época de gente que obviamente ahorró, quiere alquilar un departamento, una casita. Digo, a mí me desalienta un pronóstico sabiendo que por él me voy a Mar del Plata y me va a llover toda la semana.
1: Bueno, pero tal vez es momento en que la población empiece a prestar atención a esos aspectos, porque nunca pensamos, bueno, yo sí, porque soy meteoróloga, ¿no? Estoy siempre atenta a cuáles son las condiciones climáticas para definir qué voy a hacer, pero tal vez es un elemento que a nadie se le ocurrió considerarlo en su programación para las vacaciones. Entonces, bueno, hay mucha información en la página del Servicio Meteorológico donde pueden ver los pronósticos trimestrales a los próximos 3 meses, y entonces, bueno, pueden tomar una decisión informada en base a las tendencias, aunque sea las tendencias climáticas para los próximos 3 meses.
0: Claro.
1: Sería un buen caso para empezar a tomar en cuenta este tipo de información.
0: Silvina, gracias por todos los datos.
1: Por favor, gracias a ustedes por llamar.
0: Silvina Solman, que nos cuenta un poquito cómo va a estar
3: juntos en
0: el tiempo, ¿no? Y todo esto, sobre todo en la zona del litoral, están pasando muy mal.
3: Ayer hablábamos con alguien, con el presidente de la Asociación Rural de Corrientes. Sí. Y lo que él nos decía es que más allá, por supuesto, de que este momento, que en el 2023 tuvieron una lluvia muy fuerte también y que medianamente están preparados, el problema es no saber hasta dónde va a seguir esto.
4: Claro.
3: Es la incertidumbre de no saber en qué momento para.
2: Claro.
3: Y hasta dónde va a arrastrar el agua, que cuando baja es ahí donde te das cuenta del daño.
0: No puede estar prevenido, ¿no?
3: No puedes estar prevenido porque no sabes a lo que te estás enfrentando.
2: Y todas las consecuencias que eso acarrea con las rutas cortadas. Digo, vos estás aislando prácticamente por las inundaciones a un montón de gente. Y le preguntaba por el turismo, porque está bien, yo ponele, no voy a Mar del Plata a vacacionar. Pero el de Mar del Plata me está esperando por una cuestión económica también, claro, que se reactiva.
0: Obvio.
2: O sea, uno puede mirar el servicio meteorológico y decir, bueno, ok, en esta semana no voy porque llueve. Me quedo en casa y guardo mi plata. Pero Mar del Plata me está esperando. Mar del Plata pongo como ejemplo, ¿no? Digo, la economía también se mueve en un verano donde la gente empieza a hacer circular su billete.
0: Bueno, señores, a las 9:15 en la República Argentina, Tigre, me debes.
3: Sí.
0: Después tenemos que seguir hablando un poquito de qué es lo que va a pasar con River y esta rebelión que hay adentro de la AFA, ¿no?
3: Sí, por ahora es hasta ahí igual, ¿eh? Pero sí vamos a hablar de lo que se puede venir.
0: ¿Hay fútbol internacional?
3: Sí, hoy hay también fútbol internacional y fútbol nacional, porque hoy arranca la fecha.
0: ¿Y hoy arranca la fecha?
3: Hoy arranca la fecha.
0: Ah, ¿Hoy arranca la fecha?
3: Hoy jueves.
0: Sí, ah, vamos a jugar Prode hoy.
3: Hoy vamos a tener que hacer Prode, claro.
4: Okay. Y Estudiantes juega la ¿cómo se llama? La Copa.
3: La Libertadores, claro.
4: Libertadores.
0: Sí. Por eso, ahora después vamos a hablar de fútbol internacional y además también, ¿se vienen los próximos amistosos de la selección?
3: Sí, se cayó la gira, pero me parece que ya lo están arreglando.
0: Ok.
3: Y es más, no sé si es hasta beneficioso.
0: Después de la pausa entramos porque además tenés que cumplir,
3: tenés que cumplir con
0: tu compromiso. Dale.
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0: muchacho del Continental, buen día, Luciano de La Pampa. Bueno, este gobierno en general es todo un desastre, ¿no? Pero con respecto a los cuidados, a las jubilaciones, al empleo negro, y claro, el trabajador me pasa a mí, mi negocio mío, se me fueron todos empleados, yo mano en este momento no lo puedo pagar y ellos venden, el sueldo no alcanza para nada, la jubilación menos. Y por ahí dice, ¿para qué voy a aportar? ¿Para qué voy a estar en blanco? Se buscan otro trabajo y trabajan 15 horas por día, le están haciendo creer a la gente que trabaja 15 horas por día normal y no es normal. Por lo más son 8, pero bueno.
1: De la mañana, 21 minutos en la República Argentina. La gente se enganchó mucho con el tema laboral, mercado laboral, en negro, en blanco, con aportes, sin aportes. La cuestión es que está precarizado el mercado laboral. Esto es cierto, pero no es un fenómeno argentino nada más. Esto también es cierto, ¿no? Sí. Cuando hablamos con referentes del mercado laboral, como Matías Guidini, por ejemplo, siempre nos cuenta que México está mucho peor que nosotros, por ejemplo.
2: Sí, sí, más el trabajo en negro. Brasil también, ¿eh?
1: Brasil
2: tiene mucho, especialmente en el norte, tiene mucho trabajo en negro. Y Lula, para tratar de dar vuelta, acaba de dar, de anunciar una medida, sí, para ver si daba vuelta el balotaje, que falta muy poco, y bajó la jornada laboral en blanco de 44 a 40 horas semanales. O sea, tomó esta medida de bajar las horas laborales de 44 a 40 para ver si puede dar vuelta al balotaje, porque en este momento le está dando negativo. Así que bueno, siempre bueno. En todos lados está más o menos con los mismos temas.
1: Bueno, señores, a las 9:22 en la República Argentina nos quedan muchos temas todavía. Uh-huh. El tigre tiene que cumplir, así
3: sí,
1: que...
3: Sí, hay que vender, hay que vender.
1: Vamos a hacer lo propio.
3: Vamos.
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3: Muy bien, ayer ha sido un día fantástico porque hemos visto una gran película de Jorge Porcel y Graciela Alfano con Augusto Larreta. Oh, llamada Custodio de Señoras, es un película...
1: ¿Con Augusto Larreta?
3: Augusto Larreta. Después se hizo... Se hizo un pastor, Augusto Larreta.
1: En su momento, sí.
3: En su momento
1: sí,
3: se hizo un pastor. Pero antes de esa gran película maravillosa que me tuvo hasta las 11:30 mirando, se terminó la fecha 11. Pero ¿cómo la 11? Si jugamos la 12 y hoy arranca la 13. Bueno, se terminó la fecha 11, faltaba River Sarmiento, Sarmiento River, en realidad el muy buen equipo de Facundo Saba, y River, que todavía no sabemos muy bien qué es. Fue empate 1-1, arrancó ganando Sarmiento, luego lo empató Gonzalo Montiel. Fue 1-1 en Junín, el punto a Sarmiento le sirve, el punto a River no le sirve, River sigue afuera de los 8, está noveno en la tabla de clasificación, Sarmiento está cuarto, sí, y si ganaba, como en algún momento fue ganando el partido, por diferencia de gol, iba a tener los mismos puntos que todos los punteros, y dependiendo cuándo ganara, podía escalar algún lugar más. Central, Belgrano, Argentino, Sarmiento, Huracán, Gimnasia, Barracas, Independiente Rivadavia, por ahora los clasificados de la zona A, pensando en los octavos de final. Instituto Defensa Boca, Vélez, Lanús, Gimnasia de Mendoza, Independiente y Newell's, en la otra zona, los clasificados. Y decía, hoy arranca la fecha 13, porque hoy, desde las 8 de la noche, en el Palacio Tomás Adolfo Ducó, jugarán dos que están peleando lo mismo, dos que están buscando su lugar, tanto en la clasificación de grupos como ver si llegan a la zona de copas. Huracán y Gimnasia, los dos tienen 19 puntos, los dos están ahí, en este momento metidos en lo que es la clasificación, entre los primeros 8, y además los dos buscando escalar en la tabla anual. 8 de la noche entonces el arranque de la 13ª fecha, Huracán en el Ducó.
1: ¿Están en el grupo A o en el grupo B?
3: Están en el grupo... estoy seguro que en el B... Pero por
1: supuesto,
3: en el mismo de Racing, claro, sí.
1: Pero es un resultado que no nos afecta, porque nosotros estamos tan lejos.
3: Tienen que mirar Independiente Rivadavia, sí, que tiene 18 y Racing tiene 11.
1: Sí, si vos tuvieses que definirlo en de alguna manera comparativamente con alguien que está internado, ¿estamos en terapia intensiva o en intermedia?
3: No, intensiva.
1: Intensiva.
3: Pero ¿sabés qué es lo que hace?
2: Respirador artificial.
3: ¿Sabés lo que hace? ¿Qué es lo que agrava el cuadro clínico del paciente?
1: ¿Qué? ¿Cuál?
3: Que se están quedando fuera de las copas.
1: No, pero ya eso ya es un hecho.
3: Sí, bueno, es que eso en realidad lo grave. Vos después podés trastabellar en un torneo, claro, incluso ganando 2 o 3 partidos podés llegar con chances hasta la última fecha. Pero Racing, cuando vos mirás la tabla anual, está 22º sobre 30. Ah. Ese es el fracaso. no quedarte afuera de los ocho. Bueno, obviamente es un fracaso.
1: No, pero es mucho que muy menos... probable que si te quedas afuera de los ocho es porque no estás entrando en la tabla anual.
3: Claro,
1: tampoco.
3: Pero pudiste haber hecho una muy buena primera parte del año. Y claro. Racing tampoco la hizo.
2: No, pero fue en ese momento fue parejo. Fue malo en la primera y peor en la segunda.
3: Claro, ahora sí, sí realmente fue muy, muy malo. Está vigésimo segundo, tiene 32 puntos y el último que está entrando tiene 45.
1: Es verdad, no es como la realidad de Boca que va a salir campeón de la Sudamericana. No, tiene nada que ver una cosa con la otra. Pero bueno, qué sé yo, más allá de eso. Bueno, 9:25. ¿Qué historia rara tenés de cine?
6: No, te digo la verdad. ¿Tenés pochoclos?
1: Sí.
3: Me encantaría tener.
6: Dale, abrilos. Este es el momento.
1: ¿Dónde es esto?
6: Pero no hagas ruido. Esto es en Paraná, Entre Ríos. Discusión. Pelea.
1: Sí.
6: Y gas pimienta en el cine.
1: No. No, la policía se metió en el cine.
6: Todo, se metió todo. Hubo un escándalo. A ver, la historia es que madre e hija.
1: Sí.
6: Estaban sentadas. No tengo precisión de la película, que este dato me falta y es muy importante. Pero empezaron a decirle, callate, ¿cómo vas a abrir dos cervezas? ¿Viste el ruido de la cerveza?
3: Ay, café? Por favor, ¿quién
6: produjo? Bien. Esto desató la reacción de todos los que estaban ahí en el cine. Entonces empezaron a golpearse.
1: Sí.
6: A patearse, a tirarse la cerveza por la cabeza.
1: No, dale, ¿en serio?
3: No,
1: ¿en medio de la película?
6: En el medio de la película.
1: ¿Y el resto de la gente?
6: Tuvieron que desalojar, agarró el celular, yo hubiese hecho lo mismo, empezó a registrar todas las imágenes que están, por supuesto. Se empezaron a pelear, tuvieron que desalojar la sala, llegó la policía, se llevó detenida a la madre y a la hija. O sea, todo un verdadero escándalo. Piña va, piña viene, pero las chicas se entretienen.
1: Pero porque abrieron una latita de cerveza.
6: Parece que, viste, la típica, estás mirando la película, todos en silencio, y el destape de la cerveza destapó la bronca, evidentemente contenida. ¿Para qué vas al cine si está bronca?
1: Habría algo previo ahí.
6: Yo creo lo mismo.
1: Algo previo.
6: Yo creo lo mismo, y todavía me falta, insisto, la
1: presión. Le haber dicho algo, ya vendrían picaditas.
6: Para mí la cerveza picó la historia.
1: Claro.
6: Para mí andás a ver en la entrada si ya no había, ¿no? Y si
1: empezó por ahí venían comiendo, haciendo ruido comiendo.
6: No, el shopping Las Tipas en Paraná. Se justo picó. Las Tipas se llama el shopping.
1: Y sí, ellas dos.
6: Claro. No,
1: ellas dos.
6: Bueno, ahora madre e hija.
1: Para madre e hija contra otra fue.
6: Obvio, con todo el cine.
1: Ah,
6: tengo que ver la película cuál era,
1: ¿Pero por la
6: cual...
1: de la mecha? No.
6: Todo. Y ahí en un momento le arrojan cerveza, tipo, viste, el cura.
1: ¿Hay foto?
6: Como una bendición en la iglesia.
3: ¿Cómo?
6: Sí,
3: bueno,
6: no, ¿qué foto? Video.
1: Ay, video.
6: No sabés lo que es el video. Están todos en
7: verlo,
6: la.
7: Hay que verlo.
6: Mirá, y además estaban bastante cerca de la pantalla.
1: Sí.
6: Hay chicos. Hay niños.
1: ¿Qué película era?
6: No, es el dato que no tengo.
1: Bueno,
6: que la verdad que
1: es una película de investigación. ¿O no?
6: Estoy en eso.
1: Sí.
6: Pero me adelanto ya a contar la historia porque es viral.
1: Sí.
6: Y se están matando. Hay algunos que dicen, bueno, se apagó la pantalla, yo me retiro, devuélvanme las entradas porque esto fue un papelón. Y hay otras que cuando intentan calmar, ves que hay uno que te arroja la cerveza por la cabeza como el cura cuando te da la bendición.
1: La película seguía corriendo por lo que veo.
6: Sí, bueno, en algún momento nadie miraba la película.
1: Y por eso te la perdés, después tenés que decirle revolver.
6: Y bueno, pero mira cómo se van por el costado, está como en una planta alta,
1: sí.
6: Todas las butacas, y empiezan a discutir y a tratar de separar la historia. Yo creo que esto venía picado de antes, perdónenme.
1: Algo pasaba.
6: Sí, y después obviamente llega la policía a la zona del estacionamiento, Paraná, Entre Ríos, shopping Las Tipas, y Las Tipas se agarraron de las piñas.
1: Bueno,
7: ahora viene el agua y se lo lleva.
6: Segunda parte puede venir, ¿eh?
1: 9:29, señores. Sí, chiste, humor negro.
7: No, sí. Bueno, un poco de humor.
1: Claro, 1144-000590 es nuestro teléfono para
6: Exacto.
1: que nos llame de todos lados, pero tenemos una recomendación antes de ir a las noticias.
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1: Muy bien, la familia Estari que nos acompaña, un abrazo enorme a toda la familia Néstor y a todos sus hijos. 9:30 en la República Argentina, tenemos que hacer las noticias.
8: Sí, nos vamos entonces, servicio informativo de Radio Continental, en las voces de Lucho del Acqua y Lorena Digeso.
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10: Las 9 de la mañana, 30 minutos.
8: Javier Milei cerrará hoy su viaje a Washington con un discurso en la Cámara de Comercio de los Estados Unidos.
10: Se espera allí una nueva invitación a los empresarios para que inviertan en la Argentina.
8: El presidente además recibirá el premio al campeón mundial de la libre empresa.
10: En una cena de gala hispanoamericana anoche, Milei respaldó una vez más al candidato Flavio Bolsonaro de Brasil y llamó a derrotar a Lula da Silva, a quien tildó de dictador comunista.
8: Por el fenómeno El Niño, esperan un verano muy lluvioso, especialmente para el litoral.
10: Por Continental, la meteoróloga Silvia Sol mantuvo prestar mucha atención a las alertas.
8: Aclaró que las precipitaciones irán mermando desde febrero del 2027.
10: En las últimas horas, el río Paraná alcanzó un pico histórico mayor, 26.000 metros cúbicos por segundo.
8: 2 de la tarde, la oposición intentará abrir la sesión para voltear el decreto 70.
10: Está en duda si tendrá quórum, no obstante, el gobierno sigue negociando con aliados para evitar el debate.
8: El temario incluye discapacidad y endeudamiento. Lluvias todo el día, tormentas más fuertes por la tarde, máxima 18 grados.
10: 15 grados 5, el actual cielo cubierto en la ciudad de Buenos Aires.
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0: Granado, bienvenido. ¿Cómo andan, chicos? ¿Todo bien, Granado? Seguí sentado ahí, tranquilo, amigo. Lo que decís. Muchas veces estoy en contra de lo que decís, pero esta vez te apoyo. Yo soy del interior de la provincia de Buenos Aires, y la gente no quiere laburar. Tengo el pibe mío, tiene 17, está trabajando, y él lo vive ahí en el laburo, que la gente va, trabaja dos días, no le gusta lo que hace, o sea, así que nada, amigo, un abrazo grande para todos.
1: Te estoy escuchando, señor Granado. No sé, me parece que usted está totalmente fuera de foco. Totalmente. No sé por qué opina eso.
2: Buenos días, damas y caballeros. Soy Roberto de Luis Guillón. Muy bueno el programa. Les hago una pregunta que por ahí ustedes me saben informar. El presidente de la Nación, Javier Milei, ¿sabe que hay 3 o 4 provincias argentinas que están bajo el agua? ¿O sigue de gira artística este muchacho, que ya viajó más que Marco Polo y no consiguió nada? Abrazo.
3: La verdad, los oyentes son sumamente creativos. Me parece que con respeto, como hacen, se puede opinar absolutamente de todo. El Bebo destapó una grieta, sí, claramente, entre los que lo bancan por el tema del mercado laboral, sí, y los que dicen, no entiendo por qué opina eso.
4: Sí, claro.
3: Pero bueno, la verdad que vos hablás de una cuestión fáctica, de lo que realmente está pasando.
4: Sí, hablás de lo que está pasando.
3: Hay un mercado negro que es evidente. Hay una pérdida de derechos, obviamente, por parte de los trabajadores que están en negro, que también es evidente. Sí. Pero bueno, es la realidad de lo que estamos viviendo.
4: ¿La realidad qué querés que te diga?
3: Es la realidad de lo que
4: estamos viviendo. Pero está bueno, porque tengo gente a favor y gente en contra.
3: Como corresponde. ¿Qué querés? ¿Todos secanucas?
4: Por boca polémica, por lo menos. Pero, claro, no pasa sin advertido, qué bueno.
3: ¿Qué querés? ¿Todos secanucas?
4: No, secanucas no quiero.
3: Pueden estar.
4: Salvo.
3: Que haya un sobre.
4: Aparezca un cheque. No sé.
5: Al portador.
4: Que yo podía. A ver, sí, lo voy a compartir con un tigre.
5: Sí.
4: Un cheque pared, sin palo verde.
3: ¡Bravo! Tengo una cosa. No, siempre no, digo,
6: pagar la plata.
7: ¿Para qué te da mate? ¿Quién te
4: porque el tigre ya, nosotros con la inteligencia artificial y todo, ya tenemos.
5: Nosotros hemos combatido. Sí. Con espalda. Sanduche
7: de mortadela.
4: Ahí está, ahí está.
5: Hoy es eso.
3: Siempre le digo lo mismo a los que nos mandan mensajes sobre el tema de sobrado, no es sobrado.
4: Sí, viste, pero no pasa nada.
3: No, le digo que me digan dónde están los sobres. Yo estaría a buscarlo.
5: Yo siempre digo que el día que
3: tanta
5: quieran,
3: falta nos hacen, ¿no?
5: Siempre digo, el día que me quieran adornar, no, sí, vengan con sobre porque después te zarpan. Dicen,
4: no,
5: lo abriste en tu casa y hay menos. La guita en la mano. Sí. En la mano, en la viva, la viva, la borracha.
3: Y que nos digan dónde que la pasamos a buscar. 9:35 en la República Argentina. Señores, nos queda mucho. Ana Belén Leiva hoy, nuestra columnista en materia de seguros, nos va a contar de qué se trata y cómo prevenirnos con el tema del Niño. Dato clave y bien actual, ¿no?
4: Se te inunda el auto, no el agua. Se te inunda el auto.
3: ¿Qué haces con el Niño y los seguros? Porque lo que es seguro ahora que va a venir el Niño.
4: Sí.
3: Eso sí es seguro. Así que después se lo vamos a estar preguntando. Pero tenemos mucho más temas, obviamente, en media hora que va a ser relativamente furioso. ¿Está Martín ahora? Ah, no. ¿Me vendés fruta todo el tiempo?
5: Lástima.
3: Ah, ok. Dentro de un ratito. Muy bien. Bueno.

0: Que está pasando en el mundo, que por supuesto tiene influencia en todas las partes, no hay nadie que quede afuera, que es, no se te ocurra pedir un crédito, un país que no se le ocurra ahora pedir un crédito porque te matan, porque resulta que hundieron dos barcos en el estrecho de Hormuz, el petróleo se fue a cientos arriba de 106 dólares el barril, les recuerdo que no hace mucho estaba 80, está 106 dólares el barril, la inflación en Estados Unidos se fue para arriba. ¿Y sabe cuánto te pagan por un bono del Tesoro de Estados Unidos? 5,27 anual. Si por un bono de Estados Unidos 5,27, ¿cuánto me vas a cobrar a mí si yo te pido un préstamo? ¿Me vas a romper la cabeza? Va a estar al día del 10% anual, así que olvidate. O sea que todo se complicó, el rico país está por las nubes justamente por eso. Y está todo así. Tal es así que hablamos de empleo y todo el mundo, algunos están a favor, otros en contra, otros dicen, no, es la realidad, viejo. Dejá, yo me puse un Uber, trabajo tal hora, tal día, gano dos palos, bueno, fenómeno. Cada uno trata de arreglarse como puede. ¿No es el ideal? ¿Qué es el ideal? No, el ideal no es. ¿Qué va a ser el ideal? Si el ideal ahora, Lula se acordó de bajar las horas que tienen que trabajar los trabajadores en Brasil que están en blanco, la mayoría, hay muchos, millones y millones en negro, pero los que están en blanco, dicen en lugar de 44 horas semanales, 40 horas semanales. ¿Por qué lo anuncia ahora? Porque falta una semana y media para el balotaje y quiere a ver si lo da vuelta. A ver, todo es política, todo es economía. Del otro lado escuché algunas definiciones. Bueno, se las comento nada más. Habló Máximo. Estaban en un. Había tres, cuatro personas que le hacían un reportaje y hablaba de cosas, por supuesto, de Cristina, todo lo demás, hasta que le preguntaron de economía. Y él entonces dijo, hay que revisar el RIGI uno por uno. No puede ser que le bajaron ganancias del 35 al 25 mientras nosotros seguimos pagando 35. Es una ley que le dieron que es demasiado, es un estatuto del coloniaje. Así que ya sabemos a qué atenernos. Esto es bueno, porque ya es una definición. Te guste o no te guste, es una definición. Por lo menos saber dónde está parado. Y lo más importante es saber dónde está cada uno. ¿Está claro eso?
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0: prima. 9 de la mañana, 39 minutos en la República Argentina. Ana Belén Leiva, ahora después, dentro de un ratito, nos vas a contar de qué se tratan los seguros para prevenirnos del niño. ¿Cómo te va, Ana?
1: Hola, muy buen día. Te voy a contar todo lo que quieras.
0: Muy bien. Bueno, a partir, nos vamos a anclar en esa noticia horrible que es todo lo que está pasando la gente en este... allí en el norte, ¿eh?
2: Sí, por ahora.
3: ¿Y cómo puede recuperar lo que pierde?
0: Exactamente. Claro. Bueno, pero está Martina Marotti en línea, ¿eh? A quien saludo. Martina Marotti tiene data para darnos y compartir con nosotros cómo hacer para subir a un cero kilómetro. Martín, ¿cómo te va?
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2: Impresionante.
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0: 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Gracias, Martín, te mando un abrazo.
1: Gracias a vos, ser querido. Un abrazo grande para todos.
0: Un abrazo. 9:43, tenemos tanda todavía por delante, más información. Está la historia esta. ¿Tenés más detalles de la historia de Paraná, Vero?
2: Te digo, estoy preguntando a un colega de Paraná.
0: Te veo muy metida en el tema.
2: No, pará. ¿Querés más datos?
0: Sí, pero después de la pausa.
2: Porque tengo más
0: ¿Puede
2: datos.
0: ¿Puede ser?
2: Y... No es solo la cerveza que desató el lío, ¿eh? Hay algo más.
0: ¿Hay un tercero?
2: Sí. Por si te lo perdiste, estamos hablando de las piñas en un cine mientras estaba la película al aire.
0: Mientras va la pausa, anda buscando videito, Paraná, cine, pelea,
2: no.
0: Mujeres, chicos, cerveza, te va a salir y después te contamos la historia. Tigre, tenés los amistosos de...
3: Sí, y lo que se juega hoy, porque hoy Estudiantes se juega el Orgullo Nacional, que es Independiente.
0: ¿El Orgullo Nacional?
3: Sí, porque es el que queda en Copa Libertadores.
0: Bueno, pero...
2: Chanta.
0: ¿Contra quién juega?
3: Contra Flamengo.
0: Vamos, Fla.
3: No,
4: Me retiro.
0: ¿Qué pasa?
3: No, va, estudiante, con Marcos Red.
0: ¿Y desde cuándo uno es hincha de otro equipo? No, está muy bien. No, yo también quiero que gane, en serio.
3: Que le vaya bien.
0: Yo también quiero que le vaya bien.
3: Como a Boca, queremos que le vaya bien y le va a ir bien.
0: Sí, ¿a quién?
3: A Boca.
0: Pero Boca ya salió campeón de Sudamericana, claramente. 9:44 en la República Argentina. Tenemos que hacer una pausa y ya venimos.
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0: Che, no lo había visto, qué vergüenza. No, no, para, es vergonzoso el, sí, el gol que le anularon,
1: no,
0: a River.
1: Yo me mandé con la mía, para mí le pegan la mano. Y mirá que no soy justamente
0: para, que vaya, suponete que,
1: a contradeterminados que intereses.
0: Le rozó la uña, ponele que le tocó, le rozó la uña. La pelota venía llovida, no la puede ver, y encima iba con dirección hacia afuera, o sea, nada que ver.
1: Sí, no, no, bueno, para. Si él no la toca, no la roza en la mano, la pelota se le va larga, no llega con el pie.
0: No, al contrario.
1: No llega.
0: Contrario, si la toca se le debía un poco más.
2: Cuando la ves de frente, la imagen sí toca la pelota con la mano. Cuando
0: la ves de frente, pero
2: vos la ves de costado, no te das cuenta, pero de frente se ve que
0: es un afano, bebo, vos porque sos hincha de Boca. Pero
1: ¿ah, sí?
0: No, dejate, es un afán, no fue mano. ¿Qué?
1: Tampoco es que River se fue al humo para protestar.
2: No, si sabían que era mano. El tipo que la tocó con la mano ni protestó. El único que no protestó es el que la tocó con la mano. No nos jodamos.
0: Bueno, yo estoy protestando, ¿no?
1: Está protestando, pero
2: vos porque estuviste a kilómetros de distancia, ¿qué vivo?
0: Y
2: eso?
0: Bueno, pero ahora estoy viendo el video con detalles.
2: No,
0: de todo,
2: pero no se ve bien ahí.
0: El VAR una vergüenza, señores. ¿Cómo? ¿Y Salas cómo jugó? Ah, no, Sala está con...
1: Está recuperando, otro, se lo pido, por favor.
0: No, no se puede joder.
1: No. Ya está.
0: Sí, ya mejor está. No. Bueno, señores, 9:48.
1: Sí.
0: Un tema que nos preocupa, y de hecho hemos hablado con una meteoróloga muy importante para que nos cuente un poquito qué es lo que puede pasar con el tema del Niño. Atención, mes de diciembre, que va a estar muy complicado, y sobre todo en la zona norte del país. Ya están complicados,
1: sí,
0: ¿no?
3: Muy complicado.
0: Toda la zona de las cataratas, toda la zona, bueno, Misiones,
1: el noreste,
0: Corrientes, Entre Ríos, complicado. Veíamos cómo están trasladando el ganado. El ganado con, luego lo describía bien, las vaquitas con el agua
2: hasta el cuello.
0: Caminando, las cabecitas se las ve en el medio de ríos prácticamente, ¿no? La verdad que un horror. Ana Belén Leiva, nuestra columnista en seguros, nos va a decir qué podemos hacer. ¿Qué seguros se pueden contratar? ¿Cómo podemos asegurarnos no perder todo, Ana Belén?
4: Bueno, es un tema más que preocupante y creo que es el tema del momento y lo va a ser durante los próximos meses, ¿no? Ya todos sabemos lo que es el Niño, de qué se trata, y hay que estar muy atentos a lo que escuchaba que hablaban hoy a la mañana, más temprano, a las alertas del Servicio Meteorológico Nacional, que ya advirtió cuáles van a ser las fases más fuertes de este fenómeno, que se van a dar ahora en octubre y en diciembre, y las zonas más afectadas, que son el litoral, Córdoba, Santa Fe y el AMBA. Si bien, digamos, nosotros no podemos frenar el agua, lo que dice el Servicio Meteorológico es que va a haber una gran cantidad de agua, muchísima más de la que llueve normalmente en esa etapa, y además fuertes vientos. Entonces acá se nos prenden las alertas de los riesgos posibles a tener en cuenta. Pero antes de esto, les quiero dar 4 consejos importantes, porque nosotros no podemos detener el agua, pero lo que sí podemos hacer es tomar medidas preventivas para cuidarnos.
0: Buenísimo.
4: Y cuidar nuestros objetos. Entonces, primero, punto número 1, revisar las canaletas de tu casa. Sí, ¿por qué? Porque las canaletas que estén obstaculizadas o que tengan suciedad, luego pueden devenir una inundación que no drene,
0: o sea,
4: bien el agua.
0: Revisar todo lo que sea desagüe.
4: Sí. Exactamente.
0: Que no esté obstruido.
1: Claro.
4: Sí, revisar los techos y las filtraciones, sí, y es algo muy importante también hacerlo antes, porque si todos vamos a llamar al techista cuando tenemos el agua en el techo, sí, va a ser mucho más caro y va a ser más difícil de arreglar. Entonces, estos son los momentos para ver todo esto. ¿Por qué el techo? Vi muchos videos en estos días de gente que habla de la prevención, que justamente es, si vos tenés, no sé, un techo de chapa, techos con tejas, bueno, revisar bien esto porque puede haber voladura de techos.
0: Que sean seguros.
4: Exactamente.
1: Las filtraciones, obviamente.
0: También,
4: si tenés
0: además
4: patio o balcón, asegurar todos los objetos que estén al aire libre. Sí, por esto mismo hemos visto en alguna tormenta no hace mucho tiempo un sillón volando en un balcón, no sé si se acuerdan.
0: Sí, maceta,
4: es algo que parece de película de ciencia ficción.
1: Sí,
4: la maceta, el tender, parecen pavadas, pero esto cuando se produce...
0: Pero pará, porque además el tema no es que vos vas a perder el sillón, el tema es que le va a caer el sillón en la cabeza,
1: claro,
0: a
1: o la maceta.
4: Claro,
0: ese es el problema que vas a tener.
4: Ahí eso es lo que apuntamos. Entonces, primero las medidas de seguridad preventivas. Y también lo que tiene que ver con la poda de los árboles que ahora están en plena floración y demás, también hacer una poda preventiva para que evitar que toda esa cantidad de hojas que cae termina obstruyendo las canaletas que hablamos.
0: La ciudad está ahora mucho con la poda, ¿eh? De hecho, venía con el auto por un lado, tenés que desviarte para otro.
4: Mucha obra de...
0: Así que pasó acá, están podando.
4: Sí, hay mucha obra de eso y de los desagües también. Bueno, entonces, ¿cuáles son las coberturas que están relacionadas con estas medidas de prevención que les acabo de mencionar? Bueno, hablamos de seguro de hogar para proteger nuestra casa, que es lo que más nos importa.
0: Sí.
4: Teniendo en cuenta con tu productor asesor de seguros, revisar bien que si tenés el adicional de los vientos, huracán, vendaval, ciclón y tornado, se llama en la agencia de seguro, anótate todo, Vero.
3: Sí.
4: ¿Para qué? Para que si tenemos alguna de estas cuestiones vinculadas a estos vientos tan importantes, que tengamos en la póliza ese adicional contratado. El momento de pedir esta actualización de la póliza es ahora. Sí, también revisar las sumas de responsabilidad civil, por esto que hablábamos de que si algo se vuela o genera algún daño a un vecino o a un lindero, también tenemos que tener la cobertura de responsabilidad civil activa y con una suma coherente.
0: Pregunta, Ani, porque obviamente toda póliza tiene un valor respecto de la posibilidad del evento, digamos, ¿no? Si el evento es bastante seguro de que va a ocurrir, la póliza más cara.
3: Claro.
0: Bueno, el niño nos está diciendo que puede haber eventos.
2: Claro.
0: ¿Encarece las pólizas?
4: No, en este sentido no es que por una está muy buena la pregunta, no es que por una cuestión de demanda, de alta demanda, la póliza va a salir más cara, porque va a tener que ver con ciertos límites que tienen las pólizas. Por ejemplo, hablando concretamente de los daños por agua e inundación, sí, no todas las pólizas cuentan con esa cobertura, y por lo general dentro de tu póliza de hogar tenés un sublímite, que es como el techo hasta el cual la compañía te va a cubrir. Entonces también es importante revisar que tu póliza, si cuenta con la cobertura de daños por agua, saber qué situaciones están previstas y cuáles no.
0: Claro.
4: ¿Sí? Puede ser que algunas situaciones que ocurran en el niño no estén amparadas por el seguro, sí puede pasar, pero lo importante es que vos lo sepas de antemano para que no te tape el agua, literal, y te encuentres con una situación desagradable, Ani, en el momento del siniestro.
0: Ani, contame una cosa, ¿hay seguros especiales para gente del campo, para productores?
4: Sí.
0: ¿Hay una línea de, o digamos, son los seguros normales?
4: Sí, hay una línea de seguros específicos para todo lo que es la actividad del campo, sí. Sí,
0: está muy bien. Si querés, ellos también están expuestos a todo lo que va a pasar, ¿no?
4: Sí. Si querés, en una próxima salida podemos hablar puntualmente sobre este riesgo, que también es muy interesante, como así también otras coberturas que se van a ver afectadas, porque realmente esto es algo, un fenómeno que nos va a atravesar a todos.
0: Claro.
4: En tu vida particular, comercial, laboral, así que hay muchos riesgos para hablar de esto.
0: Bueno, trabajo para el hogar, entonces. La próxima tiene que ver con los seguros para el campo. Dale, puede ser. 9:55 en la República Argentina. Esto continúa todavía, le quedan 5 minutos. ¿En 5 minutos?
1: 5 minutos.
0: Maravilla.
3: No, vale, no. Me sobran.
0: Hablando de Paraná, ahora me vas a terminar de contar esta historia. Voy a aprovechar para pedir ayuda para Boli.
3: Dale.
0: Que sigue en Paraná y sigue internada.
3: Ah, mira.
0: Y además entró en una etapa de fase final de del tratamiento, con mucho tratamiento oncológico, medicación que es muy cara, así que te pedimos una ayuda solidaria para su mamá, para Romy Villalba, que a nombre de ella sale la cuenta, y el alias es oli.tango.verano. oli.tango.verano, con lo que puedas, un cafecito, lo que puedas, entre todos empujamos y le ayudamos, la cuenta sale a nombre de Romina Villalba. Pero a Paraná me voy con otra historia, esta historia increíble que contaste del cine. ¿Averiguaste qué película era?
3: No.
0: Bueno, entonces vuelve mañana, ¿no?
3: ¡Pará!
2: Pero pará.
0: No me averiguaste la película.
3: No sé yo, no sé. La película no es lo importante acá.
0: A ver, ¿qué
3: la película es lo que pasó afuera?
0: Se tiraron de los pelos nomás.
3: Sí, dirían en Crónica con de todo se tiraron. Escuché esto, porque es genial.
0: ¿Qué pasó?
3: El shopping de Paraná se llama Las Tipas.
0: Sí.
1: ¿Qué nombre?
3: Te digo, para Netflix, un guión hermoso.
0: Imperdible.
3: Sí. Sala 4 del shopping. 23 horas.
0: Sí.
3: Ingresaron madre e hija. Ella 51, la hija 27.
0: Sí.
3: ¿No? acá están, ya tengo los asientos, dijo, con los tickets en la mano, las entradas. Cuando llegan a los sus asientos,
0: ¿qué pasó?
3: Estaban ocupados.
0: No, ah, bueno, pero puede pasar.
2: Ya, tenés, ya te pone de mal humor.
1: Muestra el papelito.
0: No se ve, claro.
2: Ya te pone de mal humor. Ya lo primero que le das es una trompada en la cabeza al que está ocupando.
3: Pará,
2: me ocuparon el asiento.
3: No,
2: le dan un cocorrón en la cabeza.
0: No,
2: levantate.
0: Pero le puede decir, che,
2: sí, pero venís de mal humor, ya no te da.
3: No, no, nada justifica la agresión, ¿ves?
2: No, no, pero...
3: Escucha, vos llegas y le decís, discúlpeme, tengo mis asientos, están ocupando. Claro, tampoco la sala estaba repleta, entonces sí, viste claro. Que hay algunos...
1: Obviamente,
3: lo
1: vale.
3: Hemos hecho, que te cambias de lugar.
1: Es en otro lado.
3: Te vas a otro lugarcito mejor. No quisieron deponer su actitud, lo voy a decir bien, policía, el asunto.
0: Sí.
3: Y ahí se armó el toletole.
2: Que no se querían levantar.
3: No se querían levantar. Hubo cerveza en el medio, porque venían con algunos pochoclos, cerveza, lo que sea.
1: Se vende, se vende.
3: Piña va, la discusión verbal arrancó. Física, piña va, piña viene, la madre y la hija se entretienen, se armó el tole-tole, pero que una de las que estaba sentada saca un gas pimienta.
2: ¡Opa!
3: Y cuando lo aplica, ustedes saben que en un lugar cerrado el gas pimienta
2: le
3: hace...
2: toca a cualquiera.
3: Exactamente. Evacuaron la sala inmediatamente,
0: sí.
3: Y todo este tole-tole se trasladó ¿a dónde? Al estacionamiento del shopping.
0: Tole-tole.
2: Claro.
0: Sí. Mirá vos.
1: O sea, recorrieron un camino.
0: Es una,
3: claro.
0: Es resume. Una gran definición, en el, está en la Real Academia Española.
3: Porque el tole-tole lo entendemos todo y resume todo.
0: Dale.
3: Alboroto.
2: Yo lo resumiría así. Cuando vas a ese tipo de cine donde hay ese tipo de gente, vas con un matafuego por la
0: puerta. No,
2: ¿qué sé yo?
3: Bueno, evacuaron la sala, y llegó la policía. Y la policía se la llevó a la de 51 y a la hija. A otro lado.
1: Pero encima que le chorearon los asientos, terminaron en cana.
2: Claro, por eso. Le chorearon los asientos.
1: Sí,
2: para Tigre,
1: en este país.
2: Le chorearon los asientos, le tiraron gas pimienta y fueron
1: y
2: en cana.
3: No, no, pero pará, no.
1: No.
3: Cuidado, las que reclamaban era tal vez la madre y la hija.
1: Bueno, por eso les chorearon el asiento.
2: Chorearon.
3: Y claro.
1: Y encima terminaron presa.
3: Y bueno, viejo, pero
0: mañana,
3: si tiran pimienta.
0: Mañana es viernes.
3: La película, vos querés. Yo te voy a averiguar la película.
1: Greco, qué película.
0: Mañana, si no tenés ese dato,
3: yo te voy a averiguar la
0: no
3: película.
0: Te presentes a trabajar.
3: Me quedo durmiendo.
0: ¿De qué era la película?
3: Te voy a decir
0: qué
3: la
0: película,
3: película
0: era.
2: Debe ser de Rambo.
3: Déjame hacer el bar. Déjame hacer
5: todo
3: el bar.
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0: Muy bien, fantástico. Y nos estamos yendo ya porque son las 10. Mañana volvemos, Vero trae la película que estaban mirando.
3: Me están escribiendo por el tole tole.
0: No me dijiste los amistosos, tole tole.
1: Bueno, por ahora se está por confirmar, pero serían en la cancha de Boca contra Costa Rica y contra Uruguay.
0: Bueno, vale. Uruguay es un buen partido.
2: Y Costa Rica también.
1: Costa Rica también, jugó mundiales, sí.
0: Ahí lo único que me hace ruido es...
1: ¿Qué? De Cancha Boca.
0: De Cancha Boca. No, está muy bien. Lindo estadio la cancha.
2: Te
0: Boca.
2: Cuenta, ¿no?
0: Sí. Yo te conté que hice un gol en la cancha de Boca, ¿no?
2: Sí, estaba vacía la cancha.
0: No. Es un amistoso. No, yo jugaba en el seleccionado de otra radio cuando estaba en Radio Mitre.
2: Sí.
0: Y jugamos Radio Mitre contra el personal de Boca. Utileros y
5: todo. Ah, mira. ¿Hiciste un gol?
2: Y
0: hizo un golcito, hice un golcito.
1: ¿Fue derrota o?
0: ¿Eh?
1: ¿O sirvió para?
0: No, empatamos.
1: Ah, empatamos.
0: Empatamos 2-2, creo, no me
1: acuerdo. Importante el gol.
0: Sí. Importante el gol, sí.
3: Sí, yo
0: claro,
3: lo voy, mañana lo veo.
0: Solo la tuve que empujar.
1: No importa, hay que estar ahí para empujarla.
0: La empujé, pero...
1: Yo tenía, si la
0: hizo en
1: el
0: estaba.
3: Nos vemos mañana, ¿eh?
0: Sí, yo, si andás yendo.
3: Sigan ustedes acá.
0: Si lo ves a Fer Mancini, decirle que venga mañana, porque nosotros estamos charlando. Tenemos cosas que hacer, en serio. Y si lo ves a Pablo, decirle que me espere que tengo que hablar con él. Por favor,
3: bueno, te
0: 10 de la mañana, chao, nos vamos. Viene Fernando Mancini con su equipo, hasta mañana.
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7: 10 de la mañana, un minuto.
8: Temperatura 15 grados 5, cielo cubierto.
7: El gobierno sigue buscando una salida para no cumplir con la ley de financiamiento universitario.
8: Mientras se aguarda la quinta marcha de hoy, el Ejecutivo negocia otorgar beneficios fiscales a las universidades.
7: Incluía reducir contribuciones patronales de las casas de altos estudios.
8: Y reforzar ese alivio impositivo con mayores partidas en el presupuesto 2027.
9: En la ciudad de Buenos Aires las concentraciones comenzarán desde las 10:30. Además de estudiantes y profesores, se suman organizaciones sociales, políticas y sindicales. Reclaman la derogación del decreto 7023 que se tratará en el Parlamento. También se marchará por la emergencia en discapacidad. Hay un amplio y fuerte operativo de seguridad en los alrededores del Congreso Nacional. Por su parte, Emiliano Giacobiti, vicerrector de la UBA, dijo que más allá de la educación también se marcha por la democracia.
10: No solamente hay que marchar por la universidad pública, hay que marchar por la democracia. Estoy seguro que el gobierno va a castigar con el presupuesto del 2026, con la ejecución, a las universidades que hoy están encabezando el reclamo. Nosotros no podemos tener un gobierno que vos le sacás una ley de la beta, conseguís una mayoría que es muy difícil de conseguir, después la quiere derogar con la nueva composición de la Cámara. No puede. Tenés dos fallos judiciales a favor y así todo, todavía hoy estás esperando que cumpla la ley y mientras tanto ves en la tapa de los diarios cómo los profesores universitarios manejan Uber.
9: Sergio Monzón, Servicio Informativo Continental.
7: La oposición buscará lograr quórum para derogar hoy el DNU 70 y prorrogar la emergencia en discapacidad.
8: Necesitan 129 legisladores para dar inicio al debate, cuyo comienzo está previsto para las 2 de la tarde.
7: El oficialismo acordó con sus aliados restituir límites a la venta de tierras para restarle apoyo a la convocatoria.
8: Por Continental, Pablo Volkin, coordinador del Observatorio de Tierras, no le cree al gobierno sobre su intención de volver atrás con la ley.
11: Por lo menos genera un halo de duda que vaya a suceder finalmente, más allá de que haya un dictamen por mayoría ahora en diputados. Diría que la primera medida del gobierno es derogarla. Sí. Como esto no avanzó, intentó avanzar por vía parlamentaria a través de la denominada ley de inviolabilidad de la propiedad privada. Como esta tampoco avanzó, se avanzó por vía judicial, con el fallo de la Corte Suprema del 29 de septiembre. Y como eso tampoco avanzó, ahora aparentemente haría esto. Por eso yo digo aparentemente. Como ahora se modificaría, tendría que volver a senadores.
0: Sí.
11: Y por lo tanto está todo abierto y está todo de una manera muy precaria.
7: Los últimos estudios del Papa León XIV muestran una buena evolución.
8: Los médicos del Hospital Gemelli de Roma confirmaron que en la radiografía de tórax se aprecia que el pulmón se recupera bien.
7: Mientras tanto, siguen las dudas si esta recuperación va a generar un cambio en la agenda de su viaje a la Argentina, Uruguay y Perú.
8: Marcelo Colombo, presidente de la Conferencia Episcopal, insistió en que la prioridad es la salud del Papa León XIV.
12: No hay nada. Igual antes de irme seguramente llamaré. Pasa que trata de ser lo menos cargoso posible. Nadie antepone a la salud del Papa cuestiones propias, ¿no? Sí, quizás uno puede decir hay una mayor seguridad de pasos a dar en firme si tiene algún indicio, pero no vamos a apurar nada y en todo caso esperemos que sea lo mejor para él y para la iglesia, ¿no? Y para el mundo. Yo los he escuchado a dirigentes locales aquí y todo, y todos precisan eso, sí.
6: Pronóstico.
8: Se esperan lluvias para hoy todo el día, tormentas un poco más fuertes durante la tarde, la máxima 18 grados.
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5: Atención, porque sigue el corte de la autopista Cámpora en el enlace con la autopista 25 de mayo, es por la demolición del peaje de Lepiane.
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18: Segunda Jornada Internacional de Olivicultura. El Instituto de Agricultura Sostenible en el Oasis, IASO, llevó adelante la Segunda Jornada Internacional de Olivicultura en la Universidad Nacional de Chilecito. El evento reunió a productores, especialistas de nuestro país y de nivel internacional, y también a la comunidad universitaria, para analizar desafíos estratégicos de la producción olivícola de la región. A los referentes del sector regional se le sumaron especialistas europeos de Italia y también de otros puntos de Argentina. El ingeniero José Robles, director de IASO UNDEC, valoró la actividad desarrollada, remarcando que el espíritu de esta jornada gira en torno al establecimiento de los vínculos de la universidad con la comunidad productiva.
19: Ese es el espacio.

0: articulación y la vinculación con todos los organismos de ciencia y tecnología, principalmente también con los empresarios y con los organismos de ciencia y técnica.
1: Por su parte, Francesco Maldera, de la Universidad de Bari, Aldo Moro, de Italia, dijo que desde hace unos 3 años hacen asesoramientos en Finca La Colorada, en Catinzaco, del departamento Chilecito.
2: Hemos tenido buenos resultados. Nosotros asesoramos La Colorada hasta hace 3 años ya, ahora, y hemos tenido muchos buenos resultados. Este año hemos tenido la mayor producción de siempre de la finca, y estamos trabajando para hacer otras plantaciones y para mejorar siempre más el trabajo allí.
1: Universidad Nacional de Chilecito. Seguimos afianzando vínculos con el sector productivo, la producción científica y tecnológica.
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1: Quedó fijada como fecha de las terceras jornadas internacionales de olivicultura el mes de abril de 2025.

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6: Oración por la patria. Jesucristo, Señor de la historia, te necesitamos. Nos sentimos heridos y agobiados. Precisamos tu alivio y fortaleza. Queremos ser nación. Una nación cuya identidad sea la pasión por la verdad y el compromiso por el bien común. Danos la valentía de la libertad de los hijos de Dios, para amar a todos sin excluir a nadie, privilegiando a los pobres y perdonando a los que nos ofenden, aborreciendo el odio y construyendo la paz. Concédenos la sabiduría del diálogo y la alegría de la esperanza que no defrauda. Tú nos convocas, aquí estamos, Señor. Cercanos a María, que desde Luján nos dice: Argentina, canta y camina. Jesucristo, Señor de la historia, te necesitamos. Amén.
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8: Queridos hermanos, reciban hoy y siempre la paz y la alegría de Jesús y de María. 15 de octubre. Santa Teresa contempla a la Virgen María. Nos dice Santa Teresa: era grandísima la hermosura de Nuestra Señora, aunque no me pareció ninguna imagen determinada, sino con toda la belleza acumulada en el rostro, vestida de blanco con mucho resplandor, no deslumbrante, sino suave. Nuestra Señora me pareció muy joven. Estuvieron conmigo un poco y yo, con grandísima gloria y felicidad, como nunca había gozado tanto, y nunca quisiera perder tanto gozo. Me pareció que los veía subir al cielo con gran multitud de ángeles. Santa Teresa de Jesús fue una monja, fundadora de la Orden de los Carmelitas Descalzos, esta rama de la Orden de Nuestra Señora del Monte Carmelo, mística y escritora española, también conocida como Santa Teresa de Ávila. Y hoy ella nos está relatando esta hermosa experiencia que tiene sobre la belleza de la Virgen. También nosotros podemos pedir tener esta experiencia, o al menos similar. En este momento podemos cerrar los ojos e imaginarnos a nuestra madre, bella, joven, llena de encanto, de bondad, de paz, de dulzura, de amor. Imaginarme cómo siente mi corazón, cómo el Señor me permite verla en este momento. Y una vez que la visualizo, puedo pedirle a ella que me comunique ese gozo tan grande que tiene y que le viene de Dios. Y allí puedo quedarme unos minutos alabando a Dios, dando gracias a la Virgen por esa presencia tan hermosa que me llena de paz, de gozo, disfrutando de tan sublime momento que nos regala nuestra Madre. Hagamos juntos una oración. Virgen María, tú que enviada por Dios te presentaste en forma visible a tu hija Teresa, hoy quiero darte gracias porque siempre has estado a mi lado, acompañándome con tu ternura materna, educándome en tu escuela de amor, indicándome el camino correcto y alentándome para seguir creciendo en el amor a Dios y a todas las personas. Hoy quiero pedirte la gracia de sentirte nuevamente a mi lado y a verte no con los ojos del cuerpo, sino con los ojos del alma, para que así tu blancura y luminosidad me inunden y yo sea colmado de tu paz y tu bondad. Amén. María, Reina de la Paz, ruega por nosotros y por el mundo entero. El Señor esté contigo. Y la bendición de Dios Todopoderoso, del Padre, del Hijo y del Espíritu Santo descienda sobre ti y te acompañe siempre. Amén. Hasta mañana, si Dios quiere.
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Muy, pero muy buen día. Bienvenidos a esta una nueva mañana por Frontera FM 97.7. Aquí estamos nuevamente. Gracias a que Dios nuestro Señor nos permite estar nuevamente en contacto con todos ustedes en esta nueva mañana por Frontera FM 97.7. En vivo, en directo, 10:32 minutos en todo el territorio nacional. Después de Radio Continental, bueno, digamos, tenemos que cumplir con nuestros anunciantes y luego estamos nosotros en esta nueva mañana para seguir adelante con todas las novedades y todo lo que se va apareciendo como información. Nosotros la vamos a vertir a todos ustedes que nos esperan todos los días después de Radio Continental. A través de las ondas de la 97.7 para toda nuestra ciudad de Chilecito, también para nuestro departamento y departamentos vecinos, parcialmente como Famatina y Felipe Varela. Un saludo grandísimo para todos ustedes en los distritos, estés a donde estés en la ruta. Un saludo grande para todos. Espero que tengan un hermoso día, que siga siendo lindo el día que comenzó a las 0 de este día, ¿no? 15 de octubre de este 2026. Muy bien, señores, esta es una nueva mañana más que ofrecemos a través de FM Frontera. 34 años vamos transcurriendo de la labor tanto periodística como servicio a la comunidad. Así bueno, señores, estamos en esta nueva mañana con todo. Comenzamos siempre con algo de folclore, algo lindo, mientras les doy cómo va a estar el tiempo, ¿no? Acá en la capital llovió toda la noche, se paró en la madrugada. Bueno, ahora está nublado en la capital provincial, con una temperatura muy baja de 14 grados. Decimos muy baja porque se hace sentir el frío, Bueno, la humedad está alta. Tenemos una máxima para hoy de 19 grados en la capital de la provincia. Dice que el día de mañana, viernes, 11 de mínima, 21 de máxima. El sábado, 13 de mínima, 19 de máxima. El día domingo, Día de la Madre, 12 de mínima, 18 de máxima. Dice probabilidad de lluvia también para el domingo, fin de semana, Día de la Madre. Bueno, también en Chilecito, 11 grados, bastante fresco, nublado, máxima para hoy de 15 grados. Bueno, ayer dice que llovió mucho en Chilecito, la tarde-noche también, así que hacía falta, como siempre decíamos, que llueva por las plantas. Y que, bueno, no sea tan exagerada la lluvia, porque si no después no podemos salir ni a la puerta, ¿no es cierto? Bueno, queremos de todo nosotros también. Que llueva, y si llueve mucho nos quejamos, si hace calor nos quejamos, si hace frío nos quejamos, todo el tiempo. No hay que ser así, hay que esperar que Dios haga su voluntad de siempre, ¿no? Y tener paciencia, ¿qué vamos a hacer? Viernes, el Chilecito, 10 grados de mínima, 18 de máxima. El sábado, 10 de mínima, 17 de máxima. Está fresquito, ¿eh? El Día de la Madre, bien frío. 10 de mínima para locro. ¿Cuándo he hecho un locro el Día de la Madre? Nunca. Bueno, el locro está para el Día de la Madre, ¿eh? 10 de mínima, 15 de máxima. El lunes, 10 de mínima, 17 de máxima. El martes, 11 de mínima, 19 de máxima. El miércoles dice que va a salir el sol en Chilecito recién. Bueno, acá en la capital no se ve que salga el sol la semana. Sí, el miércoles que viene. El martes se va a despejar y se va. La verdad que está bastante linda la temperatura, pero está fresco, está muy fresco. Así, bueno, vamos a ir, como siempre hacemos, buscamos algo de folclore nacional y luego estamos con todos ustedes, con toda la información, como siempre hacemos, para que ustedes estén

Hay que aprovechar el momento que la mamá está viva, que está entre ustedes allí, y bueno, busquen la forma de juntarse la familia y darle esa satisfacción a las madres, ¿sí? El domingo. Vamos con los nocheros, ya volvemos. Me enamoré de una samba.

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0: Muy bien, seguimos adelante, 10:49 minutos en todo el 10:50 ya en todo el territorio nacional. Seguimos adelante en esta nueva mañana por Frontera FM 97.7 para toda nuestra región. Vamos con algo de información. Infobae dice: a esta hora el dólar 1535 abrió en el día de hoy. 1535 el dólar oficial. El dólar blue 1550. El riesgo país 611 puntos. Está alto, ¿eh? Bueno, el título principal de Infobae esta hora de la mañana: el viaje de León 14 a la Argentina, la batalla contra el cáncer y las discusiones secretas por una visita que sigue en duda. El pontífice enfrenta la enfermedad con confianza en sus médicos, por los antecedentes oncológicos de su familia y su formación religiosa. Mientras espera los estudios clínicos en Roma, continúan las conversaciones sobre la visita del pontífice a Latinoamérica, nuestro país, precisamente. Bueno, ayer estuvo Feynman en contacto con Monseñor Marcelo Colombo, directamente de Roma. Escuchemos.
1: Allí está Monseñor Marcelo Colombo, que es el arzobispo de Mendoza y presidente de la Conferencia Episcopal Argentina. Monseñor, buen día, ¿qué tal? ¿Cómo le va?
2: Bien, Eduardo, mucho gusto escucharlos. ¿Cómo están?
1: Igualmente, mediodía allí en Roma, ¿no? Casi.
2: Sí, ya estamos, cerquita del mediodía.
1: Está muy bien. ¿Qué se ve en el Papa? ¿Cómo está?
2: Nosotros tenemos las mismas informaciones que ustedes, que diariamente en dos entregas nos da la Oficina Vaticana, ¿no? Hoy a la mañana habría pasado bien la noche, e incluso esta posible caminata que le permite sus fuerzas, las hace como para restablecerse prontamente, ¿no? Esas cosas que escuchamos y que nos llenan de esperanza, sí, por la pronta recuperación del Papa.
1: Sí. ¿Usted estuvo con el Papa antes del Ángelus?
2: Estuve en un marco amplio de una gran asamblea, okay. El miércoles.
1: Claro, la asamblea de obispos, claro.
2: Claro, nosotros, él la inauguró. Y justamente después nos llamaba la atención que no vino los días posteriores. Después dedujimos que había estado haciendo esos estudios.
1: Esos,
2: ¿no?
1: Estudios, porque claro.
2: No, claro. Así que el que estuvo fue Monseñor Lozano, que creo que habló con ustedes, sí, y sí, él lo, sí, vio muy bien, con mucha decisión y convicción de encontrarnos en Argentina, ¿no? Así que creo que en eso es un mensaje alentador.
1: En el Ángelus,
2: la operación, claro, no sé.
1: En el Ángelus, ¿usted dónde, sí, estaba?
2: Yo en el Ángelus estaba en una casa de familia, que era el miércoles al mediodía. No estábamos, ya estaba en una casa de familia, estábamos sentados viéndolo por televisión. Así que eso sí nos...
1: ¿Y lo impresionó? ¿No lo impactó?
2: Sí, porque no pensábamos nunca, ¿no? Un hombre que derrocha salud y que comunica efectivamente una vitalidad tan grande nos impactó, sí.
1: Pero
2: también lo vimos muy claro, muy sereno, y a la vez con una ligera emoción que, bueno, como es él, la supo llevar para adelante, porque claro, siempre estamos hablando de la salud de uno.
1: Ahora, indudablemente el Papa ya sabía que algo bueno no tenía dentro de su cuerpo.
2: Sí, evidentemente cuando se va al estudio, dicen, me decía un religioso agustino que fue una práctica de rutina que se sometió, que no había ninguna explicación especial, era control de rutina que él se hacía.
1: Claro.
2: Sí, no fue por nada en especial, él se ve que se hacía esos controles y ahí salió, ¿no?
1: Ahora, qué impresionante, ¿no? Porque cuando se lo eligió Papa, claro, con 71 años, uno pensaba en un papado largo. No estoy diciendo que su papado va a terminar ahora, pero digo, un hombre sano, se decía, un hombre sano, 71 años, qué bueno, ¿no? Y ahora de repente, cáncer de pulmón.
2: De todos modos, creo que ahí hay muy buenos pronósticos. Las técnicas han mejorado mucho y también, claro, los tratamientos. Sí. De manera que esto no debería, nosotros hemos tenido incluso al Papa Juan Pablo II con operaciones de ese tipo a lo largo de su papado en el estómago, me acuerdo.
1: Sí, claro,
2: yo estaba estudiando después en Roma y hubo 10 o 15 años más de Papa, sí, Juan Pablo después, sí. Así que en eso no, creo que la vitalidad, ser sano, no fue fumador, él nunca, así nunca, que estas cosas, no, lo van a No, no, eso pregunté yo también, porque digo, sería que a lo mejor sí. Había ese antecedente. Parece que los medios hablan de algunos antecedentes familiares, ¿no?
1: Sí, sí, bueno, su hermano mayor, tiene 74 años, tiene cáncer de sangre. Cáncer de la sangre.
2: Claro, algo estaba. Pero parece que los papás decían en algunos medios también. O sea, incluso cuentan que un joven Prevost en los años 90, o sea, apenas ordenado del Perú, viajó a cuidar a su mamá a los últimos
1: días. Ah, mire usted, ese detalle no lo sabía.
2: Lo leí en alguna así de esas noticias sí. Que de alguno de sus compañeros que sí. Cuentan, ¿no? Porque ahí cuentan lo que quizás Monseñor Bochaté incluso sepa mucho más que yo al respecto, pero sí. Se nota que era un hombre que tenía una gran salud, que tiene una gran salud, porque sí. En definitiva esto lo va a potenciar y lo va a saber cuidarse.
1: No, obviamente. Ahora, cuando usted se enteró que tenía cáncer de pulmón, ¿qué sintió? Porque la verdad fue un mazazo. Yo recuerdo estaba en el auto yendo al canal para hacer el noticiero y a mí me impactó, fue como un shock, ¿no? Cáncer sí. De pulmón.
2: Como dijo, como usa la palabra nódulo, uno se ilusiona, ¿no?
1: Exactamente.
2: En realidad, yo hasta el lunes a la noche para nosotros, la tarde de ustedes que hablaron ya del adenocarcinoma, yo me quedé con esa impresión de un nódulo, ¿no? Incluso algunos, claro. No digo subestimándolo, pero algunos hablaban de quiste. Entonces uno se queda un poco con lo mejor, diríamos.
1: Claro.
2: Pienso que en esto aprenderemos de él, que suele ser un hombre que matiza y que sabe atenuar, ¿no? A veces con su modo de ser las cosas. Esperemos, la verdad que esperemos que se recupere por el bien de él, por el bien de la iglesia a la que quiere servir. Estamos muy contentos de su ministerio, ¿no? Realmente.
1: ¿Sintió algo acerca de confirmación o cancelación del viaje?
2: No, no, para nada. Más bien, yo ese mismo día tenía reuniones con la gente del alto nivel de la Secretaría de Estado por cuestión de la visita, de organizar detalles, y las dos personas con las que estuve en ambos casos decían que todo sigue igual, ¿no?
1: ¿Cuándo fue esa charla? No.
2: Eso fue el lunes a la tarde.
1: El lunes.
2: Cuando él, el miércoles, el martes se
1: exactamente, operó. Exactamente, ¿no? Claro, bueno.
2: Pues el martes, yo estaba en el aula, yo salía del aula de reuniones, okay. Y estaba por la puerta que yo salía, era donde estaban todos los periodistas.
1: Pero después de
2: la por ahí miré, digo, a lo mejor hay algún argentino, pero no vi a nadie.
1: Pero después de la confirmación del cáncer de pulmón, no tuvo ninguna reunión.
2: No, ya no tuve reuniones, no hubo.
1: Lo importante es ahora, saber si, ¿no? Si claro, hay postergación
2: claro,
1: o no.
2: Sí, ¿no? No hay nada. Igual antes de irme seguramente llamaré. Uno lo pasa que trata de ser lo menos cargoso posible porque
1: claro,
2: son tantas expectativas sobre este grupo que coordina la visita. Es un grupo que tiene una forma admirable de trabajo porque combina lo logístico, la seguridad, lo comunicacional, lo pastoral, lo doctrinal. Realmente están en todos los detalles. Entonces uno llamar a veces cargosea, pero antes de irme seguramente haré un llamado como para saber cómo seguimos, si es que hay alguna novedad.
1: No, porque la postergación del viaje sería algo muy, muy traumático, pero obviamente acá lo importante es la salud del Papa, punto. ¿No? El resto puede estar o no estar, ¿no?
2: Sí. Exactamente, sí, todos estamos convencidos de que esa es la prioridad, nadie antepone a la salud del Papa cuestiones propias, ¿no? Sí, quizás uno puede decir hay una mayor seguridad de pasos a dar en firme si tiene algún indicio, pero no vamos a apurar nada y en todo caso esperemos que sea lo mejor para él y para la iglesia, ¿no? Y para el mundo, porque el Papa es un hombre para el mundo, ¿no? Lo hemos visto en sus manifestaciones, en sus
1: expresiones. Un gran líder del mundo, ¿no?
2: Sí, así realmente, así lo... Yo los he escuchado a dirigentes locales aquí y todo, y todos precisan eso, sí.
1: Monseñor, ¿le puedo pedir una última cosa? Bueno, una bendición, pero también un rezo por el Papa. ¿Puede ser?
2: ¿Cómo no? Sí, claro que sí. Eso.
1: Él pidió que recemos por
2: cada
1: él.
2: Día, así que lo comparto. Claro. Señor, te encomendamos a tu hijo, nuestro Papa León, servidor tuyo al servicio de tu pueblo. Te pedimos que lo restablezcas, que nos lo devuelvas plenamente en fuerzas y en espíritu, y que podamos encontrarlo cuando vos dispongas. Uh-huh. Y ahora bendice a tu pueblo, a la Argentina, mi pueblo a la distancia, en el nombre del Padre, del Hijo y del Espíritu Santo. Amén.
1: Amén. Gracias, monseñor, me pone la piel de gallina.
2: Un gusto, Eduardo, saludos al equipo.
1: Saludos.
2: Sí, a todos. Gracias.
1: Un abrazo muy grande.
0: 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Bien, ahí está, el diálogo de Eduardo Feynman con el obispo, arzobispo, perdón, Marcelo Colombo, quien fuera obispo de nuestra Rioja, ¿no? Bueno, estuvo en Roma y justamente ahí se enteró allí en Italia, justamente en Roma, ¿no? Se enteró apareció esta noticia, podemos decir esta mala noticia en ese momento, y bueno, como dijo Monseñor Colombo, hay que seguir esperando, rezando por su salud y que se restablezca pronto en sus actividades, en su agenda. Todavía no hay nada confirmado, dijo él, ¿no? Así, bueno, hay que ir directamente a la fuente, como lo hizo en este caso Feynman en Mitre.

Bien, seguimos adelante, seguimos con más información, con todo lo que puede interesarles a todos ustedes en esta nueva mañana en FM Frontera 97.7. Se nos pasó Radio Continental. A ver, vamos a probar.

0: Organizaciones sociales, políticas y sindicales se suman a apoyar a la comunidad universitaria y además van a reclamar también por la emergencia en discapacidad. Bianca, estudiante de nutrición de la UBA, dijo que para estar en las aulas hay que reclamar lo que corresponde.
1: Nosotros como estudiantes queremos estar presentes en las aulas, queremos cursar, queremos recibirnos el día de mañana, pero tampoco podemos ser ajenos a la situación que estamos atravesando. Creo hablar por todos mis compañeros y compañeras que vamos a estar para defender nuestro futuro. Muchos somos primera generación de universitarios, también es eso, es no ser ajenos a lo que pasa, a mirar la realidad, porque el día de mañana tenemos que hablar con fundamento, tenemos que hablar con una conciencia social, y creo que esta universidad lo tiene. Hay que ser agradecido con la educación pública, con la salud pública, y me parece importante remarcar eso, que la juventud esté presente mañana, que seamos conscientes de la realidad, y que no miremos para otro lado.
0: Florencia Fossati, Servicio Informativo Continental.
2: Mientras el gobierno insiste en descartar cualquier salto financiero de cara a las elecciones, economistas muestran cautela.
3: Varios analistas de mercado anticipan que habrá presiones y mayor dolarización por incertidumbre electoral.
2: Para el economista Salvador Di Stefano, la gente ya se está volcando al dólar porque se pudrió del peso.
4: Estamos en un proceso en donde la gente, sin ningún tipo de presión de absolutamente nadie, la gente se está dolarizando. Porque la gente no está demandando pesos. La cantidad de pesos que hay en la economía no crece. Los depósitos en pesos están en el mismo nivel que cuando asumió Milei. La gente nos está llevando a todos a una dolarización endógena. La gente se ha dolarizado. La gente se pudrió del peso.
3: Está internado estable el alumno de 15 años herido por un compañero con un arma en un colegio en González Catán.
2: Ocurrió la salida de la escuela 141 de Villa Dorrego y, según testigos, fue de forma accidental cuando un amigo le mostraba el arma.
3: Miguel González, padre de la víctima, negó que haya sido un ajuste de cuentas y que el agresor es un menor con problemas.
5: Fue en la salida del curso, es una menos cinco, faltaba 5 minutos para salir, y bueno, mirá, ruso, lo que tengo, mirá, le mostré, pará, quédate quieto, el auto, y se le escapa el tiro. Están diciendo que, no sé, que fue un ajuste de cuenta, y no es nada de eso, nada, ajuste de cuenta, nada, porque son amigos. Mi hijo tiene millones de amigos, pero bueno, no por la desgracia que está pasando el chico últimamente, no va a dejar de ser el amigo de él y compañero de la escuela.
6: Pronóstico.
3: Lluvias el resto de la jornada, algunas fuertes por la tarde, 18 grados la máxima.
2: 16 la actual, cielo cubierto en la ciudad de Buenos Aires.
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seguimos informando a través de FM Frontera 97.7. Bueno, acá dice el título, las páginas digitales, tanto de FM Frontera como también las demás. Acá en la capital, por ejemplo, en Rioja Virtual, dice Rejal pidió que La Rioja desdoble las elecciones provinciales de nacionales. El senador aclaró que su posición es a título personal. También confirmó que aspiró a conducir los destinos de la provincia. Eso lo dijo a mí. Y está, hay una repercusión provincial, más que todo, por lo que declaró acá en FM Frontera. Bueno, en este caso, por lo que hizo, dice, por lo que hizo, publica su precandidatura a gobernador. Dijo también que el tiempo del interior y todo eso me lo dijo la otra vez a mí. Consideró que en Chilecito y el interior debe tener un rol clave. Vamos a ampliar a ver si, así como yo los nombro, Rioja Virtual nombra la fuente. A título personal, yo creo que hay que separar la elección provincial y nacional. Es algo que se hace necesario porque se está discutiendo proyectos distintos. Bueno, esa parte la dijo el Rioja Virtual, en este caso, ¿no? A su vez, Rejal consideró, porque hablaron justamente porque lo que dijo en Chilecito en la apertura de la Feria del Libro, ¿no? Cuando estuvo en contacto conmigo, allí dijo directamente que él aspira a ser el gobernador candidato a gobernador de la provincia por su trayectoria también, ¿no? Su carrera política. Si podemos sumar a lo que dijo acá, yo expresé mi aspiración de querer conducir los destinos de La Rioja en la medida en que esté el andarivel necesario para que pueda hacer valer esta aspiración. En esas condiciones me gustaría ponerme a consideración del peronismo y del pueblo riojano, afirmó. De todos modos, considero que antes de definir candidaturas hay otras cosas que deben resolverse antes. Estamos en la construcción de un auto al que después le vamos a poner el chofer. Hay que recorrer la pista, mirar qué quiere la gente. Hay muchas preguntas previas a una candidatura. Por último, Rejal fue consultado sobre si aceptaría ser candidato a vicegobernador de otros nombres que se barajan en el peronismo. No sé si ellos aceptarían a acompañarme a mí. Habría que preguntarle a ellos. Nosotros aspiramos a conducir la provincia de La Rioja. No se quiere bajar, no se mueve Rejal de su postura. Hay que recordar que el gobernador Quintela viene planteando que por ahora La Rioja iría a elecciones junto con las nacionales. Sin embargo, ese escenario puede cambiar en función de lo que suceda en las PASO, a partir de las intenciones del gobierno libertario de eliminarlas. Así, el futuro de las PASO será clave para la provincia y finalmente decida si en La Rioja se votará con las nacionales en octubre del 2027, o bien si se adelantaran los comicios provinciales. Bueno, en este caso fue más leve todo lo que dijo, me dijo a mí el otro día, por eso se armó un revuelo de aquello que dijo, ahora le toca el interior y bueno, todo lo demás. La administración pública, hay 870 personas en condiciones de jubilarse, eso lo informó la gestión provisional. La funcionaria recordó que quienes estén en condiciones de jubilarse tendrán plazo de 10 días. Bueno, UNLAR y UTN se suman. Hoy hay marcha, escuchábamos recién Radio Continental en Buenos Aires. Bueno, y acá en la ciudad capital, lo confirmó Juan Chade de Ardu, que advirtieron que no habrá clases. La convocatoria es en la Plaza 25 de Mayo a las 16 horas para exigir la aplicación plena de la ley de financiamiento universitario que beneficia salarios y fondos para instituciones.
Bueno, en Chilecito todavía no tenemos, íbamos a preguntar cuál va a ser la decisión que se toma en este día, ¿no? Pero acá la ULAR y la UTN se muestran en movilización.

información, dice, un niño de 3 años fue visto solo y estaba perdido en el barrio Néstor Kirchner, acá en la ciudad capital de La Rioja. Finalmente se encontró a su mamá. Mami, ¿dónde andará la mamá? Bueno, la vicegobernadora Teresita Madera acompañó la emotiva celebración de la Virgen del Polco. Teresita anda por todas las procesiones. No falta una, ¿eh? Así que bueno, anda por todos lados. Bueno, ya hablando de Teresita Madera, en estos momentos, ya a ver si está ya en la sesión. Vamos a ver si ya comienza la sesión en la Cámara de Diputados de la provincia, la número 12 de este periodo 141 legislativo. Todavía no comienza. No comienza. No comienza todavía la sesión. Que puede ser que entre, el tratamiento, en este caso, de Zárate, Miguel Ángel Zárate, quien podría ser, ¿no es cierto?, el nuevo fiscal general de la provincia, si lo aprueban por mayoría. Vamos a ver qué pasa. Bueno, seguí la transmisión en vivo, ahí estamos, marcha universitaria en Chilecito también, vamos a ir a ver allí. La marcha universitaria, acá dice, en la página de la Universidad Nacional de Chilecito, en UNDEC, dice acá, quinta marcha federal universitaria. Así vamos a seguir la transmisión.

Bueno, Martín Gioma será el nuevo ministro de Gobierno y Seguridad. Bueno, acaba de salir esto hace 20 minutos. Martín Gioma será el nuevo ministro de Gobierno y Seguridad, reemplazando a Miguel Zárate, que recién estaba diciendo que podrían aprobar el pliego que envió el Ejecutivo a la Cámara de Diputados, pero siempre y cuando esté, por cierto, ya decidido por parte del bloque mayoritario. Así, bueno, Martín Gioma es hijo de el Yuyu Gioma, que lo conocemos todos ahí de Chilecito, él va a ser ministro de Gobierno y Seguridad, eso es lo que dicen acá. Vamos a ver si cuando va a tomar ya esa ese ya puesto de trabajo. Bueno, se trata hoy en la legislatura la regulación de dispositivos móviles en las escuelas. Esto justamente lo publicó el gobernador hace 2 horas atrás. La legislatura provincial dará un paso fundamental sancionando la ley para regular el uso de celulares y dispositivos móviles en las escuelas, desde el nivel inicial hasta el secundario. Nuestra mayor responsabilidad cuando como adulto es cuidar a los más chicos y cuidar sus infancias y juventudes hoy. También eso está en el portal, justamente en su cuenta personal del gobernador Quintela en las redes de X. Y dice, y cuidar sus infancias y juventudes. También significa prestar atención a cómo se relacionan con la tecnología. Sabemos que las pantallas son parte de la vida cotidiana y tienen cosas muy útiles, pero el uso temprano y excesivo afecta la atención, el aprendizaje, la salud y el encuentro cara a cara. Queremos que la escuela vuelva a ser ese espacio de concentración, juego y aprendizaje compartido. Esta propuesta respeta cada etapa de su crecimiento, cuidado más a los más chicos durante toda la jornada escolar y acompañando con criterio pedagógico la autonomía progresiva de los jóvenes. Esto se construye todos los días junto a los docentes y fundamentalmente desde cada hogar. Bueno, eso acaba de, hace 2 horas atrás, publicó en su cuenta X el gobernador Ricardo Quintela. Se trata en la legislatura la regulación de estos dispositivos móviles que seguramente va a ser aprobado, y me parece excelente la medida del gobernador justamente para que este asunto quede, digamos, para que los teléfonos queden en su casa, ¿viste? Nosotros cuando íbamos a la escuela no teníamos nada de eso y era totalmente más sano, ¿no? No digo que éramos inmaculados, sino era todo más sano, ¿no? Más sano. Lo que pasa es que con el celular, todo ahora con la inteligencia artificial, todo eso, los chicos ya ni aprenden, van, copian y pegan y listo, hasta luego. Entonces, así esa base van a tener para ser después universitarios. No, me parece bueno la medida. Vamos a ver si es aceptada, que vamos a debate, todo lo demás. Yo apruebo esa medida porque no pueden entrar con dispositivos móviles, porque desde allí, donde se producen un montón de otras cuestiones, que también que lo dejen un ratito, el teléfono va a ser bien para su salud, ¿no? Que lo dejen en su casa. Los padres tienen que, como dijo el gobernador, los padres tienen mucho que ver en esto, ponerse firme. Ponerse firme. Bueno, ¿qué dice acá? Ah, la plaza se quedó sin luz. Ayer, cuando ha sido, bueno, ahí están trabajando ya para poner luz, o no. En un barrio veo esto. En la plaza de Caudillos Federales, digo, ¿no? Diputado, soy la oposición, busca derribar el DNU 70/23. Pero todavía hay dudas sobre el quórum para abrir la sesión. Bueno, parece que no va a salir eso, Bueno, vamos, por eso Miley se fue, dice, mejor me voy a Estados Unidos.
¿Y qué le pasa al litoral ahora? De todos, decía uno, justamente un oriundo de ese lugar en Continental. Yo digo, ¿no? Tendría que estar, si no está el presidente, tendrían que estar activos todos allí con la situación que pasa el litoral en estos momentos, con la cantidad de agua, ¿no?, que realmente ha pasado las expectativas en estos momentos, todo el litoral con el agua que más que toda la crecida del río Paraná, de toda esa zona, ¿no?, que van haciendo, si se quiere, van a la gente les pide que se que salgan sus lugares de pernote, del lugar de residencia, porque peligran con la gran cantidad de creciente líquido, digamos, de líquido de elemento, como le denominamos, el agua, que es bastante, que hace muchos años, dicen ahí los que tienen estadísticas, que hace muchos años que se vio eso, ¿no? Y bueno, el fenómeno del super niño le llaman ahora, ¿eh? Así, bueno, hay que estar atento a eso. Bueno, nosotros estamos atentos a que comience la sesión de la Cámara de Diputados también, para llevarle lo que realmente necesitamos saber, y también la movilización en Chilecito, ¿no? Justamente. Bueno, acá dice, no está, este video no está disponible. A ver. Bueno, no sabemos, tampoco no dicen qué horario va a ser eso de la movilización en Chilecito. Pago de chachos para la administración pública municipal. Cronograma de pago a empleados de la Administración Pública Municipal, 4 cajas habilitadas por tesorería en el Palacio Municipal, ¿no? Hoy, digamos, el día de mañana, viernes 16, terminación 01234. Lunes 19 de octubre, terminación 5, 6, 7, 8 y 9, horario de 15 a 17. Pagan chachos en Chilecito, en la municipalidad. Se lo hago gratis al chivo. Función judicial. Continuó el juicio por lesiones culposas agravadas en un siniestro vial. Durante la audiencia, un perito de criminalística explicó la mecánica del impacto entre una camioneta y una motocicleta, señaló que no fue posible determinar la velocidad de la circulación por la falta de elementos técnicos suficientes. También declaró un hombre que manifestó que acompañaba al acusado al momento del hecho. Ante contradicciones advertidas durante su testimonio, el Ministerio Público Fiscal y la querella solicitaron que se investigue la posible comisión de delito de falso testimonio. Bueno, esto fue acá en la ciudad capital, bueno, ahí está decidiendo qué va a hacer en este caso con esta situación de la Cámara Tercera de Criminal y Correccional. Continúa el juicio contra Edmin FR, no dicen el apellido, acusado por lesiones culposas agravadas por la fuga del conductor. Bueno, eso está complicado, Bueno, función judicial reclamó la inminente intervención del Tribunal Superior de Justicia ante la invasión de jurisdicción de la juez de instrucción en resolver una causa civil en el juzgado y relacionarse con situaciones por teléfono obviando a los carriles procesales correspondientes. Bueno, ahí está también, dice Carlos Enrique del Moral. Señor del Moral, ya lo hemos dicho en otras publicaciones, que tiene la potestad y posibilidad de presentar denuncia en la superintendencia. Le contesta la función judicial a Carlos Enrique del Moral. Bueno, eso está en las redes, ¿no?, de la función judicial, todo lo que sucede acá en la ciudad capital. Bueno, vamos a ir con algo de música. Luego estamos, porque estamos viendo también
que esta información que puede interesar, ¿no es cierto?, sobre, a ver, por acá estaba, vamos a buscarla. Bueno, River también empató 1-1. Mira vos, Sarmiento, de San Juan, le hizo lucha, pero en mango, ¿verdad? Es impresionante. Sí. Bueno, hasta el último, peleó River y no lo pudo ganar. También Sarmiento hizo un muy buen partido, así que bueno, por ese motivo, los más chicos, decimos así, entre comillas, ¿no? Que son de las provincias. Bueno, tienen muy buenos jugadores también, y hacen muy buena, digamos, buena pelea, le dan a los más grandes. Acá dice Abel Pinto se quedó con el oro en el Martín Fierro de la Música 2026. Bueno, todos los ganadores participaba también Palito Ortega, el Chaqueño Palavecino, la Mona Jiménez. Qué barro, ¿no? En este caso, Abel Pintos, que hace, bueno, siempre fue creciendo desde niño, ¿no? Desde niño lo conocemos, cuando fue chilecito de niño, y fíjense ustedes, ahora ganó el Martín Fierro de Oro de la Música, este muchacho que realmente, tuvo una muy buena carrera musical en su vida, con una muy buena producción, y llegó a ganar el Martín Fierro de Oro, fíjense ustedes. Y bueno, también estaba compitiendo con grandes como Palito Ortega, Chaqueño Palavecino, la Mona Jiménez, miren, con todos los que Abel Pintos, con su gran trayectoria y muchos seguidores, ¿no? Tiene Abel en su carrera profesional. Así que vamos a buscar algún tema de Abel Pintos, justamente para poder escuchar algo de su música, ¿no es cierto? Por cierto, acá no lo tenemos a mano, pero bueno, vamos a buscar. Y mientras esperamos un contacto allí desde Chilecito y también de la Cámara de Diputados de la provincia, justamente con para saber si seguramente Miguel Ángel Zárate va a ser el fiscal general de la provincia, porque así lo pidió el gobernador Quintil, así que seguramente lo van a acompañar con su petición. Grandes éxitos de Abel Pintos, este es uno de ellos.

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8: Segunda Jornada Internacional de Olivicultura. El Instituto de Agricultura Sostenible en el Oasis, IASO, llevó adelante la Segunda Jornada Internacional de Olivicultura en la Universidad Nacional de Chilecito. El evento reunió a productores, especialistas de nuestro país y de nivel internacional, y también a la comunidad universitaria, para analizar desafíos estratégicos de la producción olivícola de la región. A los referentes del sector regional se le sumaron especialistas europeos de Italia y también de otros puntos de Argentina. El ingeniero José Robles, director de IASO UNDEC, valoró la actividad desarrollada, remarcando

0: destacando que el espíritu de esta jornada gira en torno al establecimiento de los vínculos de la universidad con la comunidad productiva.
1: Ese es el espacio que estamos promoviendo en la universidad. Eso es lo que la universidad se tiene que abrir a la comunidad. Es un poco la propuesta que tiene el doctor Salcedo, fue esa. Fue incursionar en lo que es la articulación y la vinculación con todos los organismos de ciencia y tecnología, principalmente también con los empresarios y con los organismos de ciencia y técnica.
0: Por su parte, Francesco Maldera, de la Universidad de Bari, Aldo Moro, de Italia, dijo que desde hace unos 3 años hacen asesoramientos en Finca La Colorada, en Catinzaco, del departamento chilecito.
2: Hemos tenido buenos resultados. Nosotros asesoramos La Colorada hasta hace 3 años ya, ahora, y hemos tenido muchos buenos resultados. Este año hemos recibido la mayor producción de siempre de la finca, y estamos trabajando para hacer otras plantaciones y para mejorar siempre más el trabajo allí.
0: Universidad Nacional de Chilecito, seguimos afianzando vínculos con el sector productivo, la producción científica y tecnológica.
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0: Quedó fijada como fecha de las terceras jornadas internacionales de olivicultura el mes de abril de 2027, con abordajes temáticos sobre consejos.

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0: Estamos desde Chilecito, la marcha universitaria. Ahí está hablando un alumno, un profesor. A ver con el profe, a ver qué está diciendo en la Plaza Caballo Federal.
1: Archivos y centros, distintos estamentos a llevar este reclamo. Según ellos, la plata no les alcanza, mucho más allá de donde la tengan que sacar, según ellos.
2: Bueno, el sector de la universidad hace poco, menos de un mes, dijo que en Radio Fénix, él dijo que la universidad era transparente y que podíamos ver en el campus, en la página oficial de la universidad, los números de cuánto cobraba todo el personal. Nosotros justamente hoy vamos a publicar un video en las páginas de UPL, que nos pueden encontrar en Instagram como upl.undec, donde claramente esa información no estaba, nosotros no la encontramos, es más, tuvimos que hacer un cálculo matemático para llegar a saber cuánto es que cobra el rector, y son aproximadamente cerca de 8.5 millones de pesos. Entonces la plata está, lo que pasa es que carece de funcionarios que la administren bien. Nosotros estamos seguros que si sacarían a la política de la universidad, la plata alcanzaría para duplicar incluso los salarios de los docentes y no docentes. No puede ser que en la Universidad Nacional del Chilecito el 90% de los estudiantes que ingresan a la universidad no logran graduarse en tiempo y forma. Son números catastróficos. Podríamos discutir los números si es que la universidad tendría, digamos, la tasa de graduado que esperamos. No puede ser que otras universidades de otras regiones, por ejemplo Chile, tienen, donde hay universidades privadas, ¿no?, tienen la mayor, más tasa, tienen una tasa de graduado incluso superior a la nuestra. Nosotros acá en la UNDEC se gradúa uno de cada 10 estudiantes que ingresan. El 90% de los ingresantes no se gradúan. Según el anuario estadístico de 2024, el 45% de los estudiantes que ingresaron no aprobaron ni una sola materia en un año.
0: Bien, ahí está. Un alumno que plantea otras necesidades por parte de la Universidad Nacional de Chilecito. Escuchemos ahora, vamos directamente a espacio que nosotros cedemos a nuestra Iglesia Católica, más precisamente la parroquia Sagrado Corazón de Jesús y Virgen del Valle, Chilecito, y todos, ¿no?, los que nos escuchan acá en la provincia, la capital, en todos lados. Yo quiero compartir con todos ustedes el evangelio de este día, ¿no? Bueno, no tenemos a Gabriel, pero siempre está el Evangelio del Día, así que vamos a buscar a través de lo que nosotros siempre tenemos como reemplazo, podemos decir, cuando Gabriel no puede, nosotros hacemos, buscamos el Evangelio del Día, así que ahora mismo lo estamos buscando y estamos por escucharlo, ¿no? Y después viene el ángel, ¿sí?, para todos ustedes. Vamos a ir con el Evangelio de este día, jueves 15 de octubre.
3: Dijo el Señor: ¡Ay de ustedes que construyen los sepulcros de los profetas, a quienes sus mismos padres han matado! Así se convierten en testigos y aprueban los actos de sus padres. Ellos los mataron y ustedes les construyen sepulcros. Por eso, la sabiduría de Dios ha dicho: yo les enviaré profetas y apóstoles, matarán y perseguirán a muchos de ellos. Así se pedirá cuenta a esta generación de la sangre de todos los profetas que ha sido derramada desde la creación del mundo, desde la sangre de Abel hasta la sangre de Zacarías, que fue asesinado entre el altar y el santuario. Sí, les aseguro que a esta generación se le pedirá cuenta de todo esto. ¡Ay de ustedes, doctores de la ley, porque se han apoderado de la llave de la ciencia! No han entrado ustedes, y a los que quieren entrar se lo impiden. Cuando Jesús salió de allí, los escribas y los fariseos comenzaron a acosarlo, exigiéndole respuestas sobre muchas cosas y tendiéndole trampas para sorprenderlo en alguna afirmación.
4: Es
3: Jesús reprocha a los escribas que ellos creen honrar a los profetas asesinados por sus antepasados, haciéndoles espléndidos sepulcros. Pero en realidad, y en su actitud profunda, comulgan con los asesinos, ya que estos profetas fueron matados porque la palabra de Dios que transmitían incomodaba, pedían la conversión, denunciaban cómo se había desviado la fe por las interpretaciones que los jefes religiosos hacían de la ley. Lo mismo sucede con Jesús. Los escribas prefieren llevar a Jesús a la muerte para mantener sus lugares de poder y su interpretación de la ley. Poseedores de la llave de la ciencia, cierran el camino de la salvación a los que ponen en ellos su confianza y los siguen como guías. Pecado personal y pecado en el desempeño de su misión. La sabiduría humana se rebela contra la sabiduría de Dios. El hombre prefiere sus caminos al camino de Dios, pero esta persecución de la palabra de Dios por parte de la sabiduría humana no quedará impune. Vendrá el día en que se pedirá cuenta de la sangre de todos los profetas, de todos los inocentes, sacrificados a los intereses humanos en virtud de la inteligencia y la defensa de la ley. Pidámosle al Señor que no caigamos en la trampa de pensar que nuestra inteligencia se puede apoderar de la sabiduría y los planes de Dios. Que ella nos ayude a profundizar en su comprensión, pero que no nos cerremos a la novedad de la buena noticia. Y recemos juntos esta oración. Señor, ayúdame a que mis conocimientos sobre la fe no sean para poner barreras a los demás, sino para ayudarlos a acercarse a ti. Amén. Y que la bendición de Dios Todopoderoso, del Padre, del Hijo y del Espíritu Santo los acompañe siempre.
0: Amén. Bueno, ahí está el Evangelio de este día, jueves 15 de octubre, en este momento, este micro para nuestra Iglesia Católica. Y también recemos el Ángelus por la salud de nuestro Papa León XIV y también todos los enfermos oncológicos.

0: presentamos en esta nueva mañana el espacio para compartir el rezo del Ángelus. Pedimos por el Papa para que por intermedio de él y de todos los pastores de la Iglesia den a conocer la palabra de Dios. Por nuestro cura párroco, sacerdotes, religiosas y laicos. Por nuestra patria, pedimos por todos los enfermos que están en los diferentes centros asistenciales, como también por los que están sufriendo alguna enfermedad en sus casas. Por los abuelos del hogar de ancianos, para que sean asistidos con amor y cariño. Por los privados de libertad, para que desde ese lugar encuentren conformidad en el Señor.
1: En el nombre del Padre, del Hijo, del Espíritu Santo. Amén. El ángel del Señor anunció a María,
2: y ella concibió por obra y gracia del Espíritu Santo.
1: Dios te salve María, llena eres de gracia, el Señor es contigo. Bendita eres entre todas las mujeres, y bendito es el fruto de tu vientre, Jesús.
2: Santa.

0: aquí la esclava del Señor.
1: Hágase en mí según tu palabra.
0: Dios te salve María, llena eres de gracia, el Señor es contigo. Bendita eres entre todas las mujeres y bendito es el fruto de tu vientre, Jesús.
1: Santa María, Madre de Dios, ruega por nosotros los pecadores, ahora y en la hora de nuestra muerte. Amén.
0: Y el Verbo de Dios se hizo carne
1: y habitó entre nosotros los pecadores.
0: Dios te salve María, llena eres de gracia, el Señor es contigo. Bendita eres entre todas las mujeres y bendito es el fruto de tu vientre, Jesús.
1: Santa María, Madre de Dios, ruega por nosotros los pecadores, ahora y en la hora de nuestra muerte. Amén.
0: Ruega por nosotros, Santa Madre de Dios,
1: para que seamos dignos de alcanzar las promesas y la gracia de nuestro Señor Jesucristo. Amén.
0: Oremos. Te suplicamos, Señor, que derrames tu gracia en nuestras almas para que los que hemos conocido por el anuncio del ángel la encarnación de tu Hijo, nuestro Señor Jesucristo, seamos llevados por los méritos de su pasión y cruz a la gloria de la resurrección. Por Jesucristo nuestro Señor.
1: Amén.
0: Que Dios nos bendiga, que Dios nos acompañe, nos proteja, nos libre de todo mal y de todo peligro. En el nombre del Padre, del Hijo, del Espíritu Santo. Amén.

0: Oración por la patria. Jesucristo, Señor de la historia, te necesitamos. Nos sentimos heridos y agobiados. Precisamos tu alivio y fortaleza. Queremos ser nación, una nación cuya identidad sea la pasión por la verdad y el compromiso por el bien común. Danos la valentía de la libertad de los hijos de Dios, para amar a todos sin excluir a nadie, privilegiando a los pobres y perdonando a los que nos ofenden, aborreciendo el odio y construyendo la paz. Concédenos la sabiduría del diálogo y la alegría de la esperanza que no defrauda. Tú nos convocas, aquí estamos, Señor. Cercanos a María, que desde Luján nos dice: Argentina, canta y camina. Jesucristo, Señor de la historia, te necesitamos. Amén.
1: Y nos despertamos hoy con una memoria obligatoria muy bonita, que es la memoria de Santa Teresa de Jesús, Virgen y Doctora de la Iglesia. Hoy es un día también para que a partir de esta memoria oremos intensamente por las vocaciones sacerdotales, por los religiosos y las religiosas, por todos y cada uno de ustedes bautizados, laicos comprometidos. Que a la luz de esta santa, también nosotros nos cultivemos en nuestro interior. A la luz de esta santa, podamos crecer espiritualmente. A la luz de esta santa, entender y comprender que lo más importante de la vida no es la plata, no son los bienes materiales. Lo más importante en la vida se llama Dios. Una pregunta espiritual: ¿vos tenés a Dios como el primero de tu corazón? Amén.
2: Querido Señor, ayúdame a recordar qué diferencia hace tener tiempo contigo como prioridad en la mañana. Despiértame en cuerpo y espíritu todos los días con el deseo de encontrarme contigo y escucharte decir palabras de afirmación, seguridad y sabiduría sobre mi corazón mientras me preparo para vivir mi día. Por el santísimo nombre de Jesús. Amén.
1: Y vamos ahora a empezar a leer en la liturgia la carta de San Pablo a los Efesios. Hemos dejado la carta a los Gálatas, ahora nos vamos a introducir en la carta a los Efesios. Y hoy vamos a leer capítulo 1, versículo 3, 4 y 5. Vamos a escuchar la palabra. Bendito sea Dios Padre de nuestro Señor Jesucristo, quien por medio de Cristo nos bendigo con toda clase de bienes espirituales del cielo. Por Él, antes de la creación del mundo, nos eligió para que por el amor fuéramos consagrados e irreprochables en su presencia. Él nos predestinó a ser sus hijos adoptivos por medio de Jesucristo, conforme al beneplácito de su voluntad. Palabra de Dios. Te alabamos, Señor. Este texto define quiénes somos. ¿Qué somos? ¿Qué somos mejor? No, ¿quiénes somos? ¿Qué somos? En singular. Bueno, también en plural. En fin, este texto nos va a decir, vos y yo, ¿qué somos? Entonces, lo primero, somos unos bendecidos. Eso somos. Miren lo que dice la palabra: bendito sea Dios Padre de nuestro Señor Jesucristo, quien por medio de Cristo nos bendijo con toda clase de bendiciones espirituales. Eso somos, unos bendecidos. Vos sí te sentís bendecido. Vea, mis amores, el hecho de existir ya es una bendición. El hecho de tener familia ya es una bendición. El hecho de poder respirar ya es una bendición. Lástima que nosotros no vivamos como lo que somos, unos bendecidos. Y el problema es que somos muy malagradecidos. Ese es el problema de nosotros. No valoramos las bendiciones. Y vuelvo a insistir, ¿qué más bendición? Estamos vivos. Somos unos bendecidos. Segundo, dice la palabra, por Él, antes de la creación del mundo, nos eligió. Ah, pues ahí viene lo segundo. No solamente soy un bendecido, sino que soy un elegido. Dios me ha elegido. Dios se ha fijado en mí. Dios me ha llamado. Dios se ha interesado por vos y por mí. ¡Qué maravilla que Dios se interese por nosotros! ¡Qué bonito es que Dios me haya elegido a mí a ser sacerdote y a vos a ser un cristiano, un bautizado, un papá, una mamá, un hijo! Y miren la ñapa, lo tercero, Él nos predestinó a ser sus hijos. Somos sus hijos. Entonces miren qué tan bonito. Somos unos bendecidos. Bendecidos. Somos unos elegidos. Y somos hijos de Dios. ¿Acaso quieres más regalos de Dios? Aprovecha la bendición. Aprovecha que eres hijo. Aprovecha que eres un elegido. Y vivamos de acuerdo a la palabra, como unos bendecidos, como unos elegidos y como unos verdaderos hijos de Dios. En el nombre del Padre, del Hijo, del Espíritu Santo. Amén. Feliz y santo día para todos.
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0: Bien, seguimos adelante en esta nueva mañana por Frontera FM 97.7. Recién culmina la movilización en Chilecito de la Universidad Nacional de Chilecito. Justamente vamos a ir con lo que pasaba hace minutos nada más.
1: La Universidad Nacional, la comunidad universitaria de nuestra universidad, las autoridades del departamento Chilecito, unidos una vez más en la defensa de nuestra universidad pública, de nuestro sistema científico nacional, ante esta otitis política que tiene el gobierno.

0: entorpecía la aplicación de la ley de financiamiento universitario. Y créanme, cuando me decían este concepto de otitis política, digo, qué bueno que está para remarcarlo con los trabajadores, con los compañeros de nuestra universidad, porque es, sin duda, una destrucción muy certera ante el oído sordo que tiene la administración del presidente Javier Milei. Y ante ese oído sordo, la comunidad universitaria de nuestro país, de norte a sur y de este a oeste, en el día de hoy se moviliza y se manifiesta. Ya venimos desde hace más de un año con estos reclamos, ya venimos desde hace más de un año con marchas y marchas, pero aún no somos recibidos en la solicitud de aplicación de la ley de financiamiento universitario. Entonces, habrá que demostrar una vez más que tenemos que seguir esforzándonos, que tenemos que seguir defendiendo a nuestro sistema universitario. Y la defensa y la lucha de ese sistema universitario está justamente en las calles de nuestro país, con la gente movilizada para hacer el reclamo y para que ese reclamo sea finalmente sustanciado. Vamos a destacar la organización de esta marcha en forma conjunta, los diferentes gremios de nuestra universidad, el gremio de Conado Histórica, el gremio de Conado a través de la Asociación de Docentes Universitarios de Chilecito, también está participando la gente de FEDUM, la gente de FADUP, la gente de CETERA, de UDA y de FATUM. Además, hemos visto también a trabajadores de la Universidad Nacional de La Plata que se suman y dicen presente en el día de hoy. Y para destacar el acompañamiento, como fue en la primera, en la segunda, en la tercera, en la cuarta y también en la quinta, de la clase política dirigencial de nuestro departamento a través de la persona del señor intendente Rodrigo Luzón Aidoria y del viceintendente don Marcos Dalaglio. Gracias por sumarse también a la defensa de esta universidad que es pública, que es gratuita, que es chilecitreña y que con uñas y dientes vamos a defender. Vamos a darle la palabra seguidamente a uno de los sectores más importantes de nuestra universidad, el sector estudiantil, ¿sí? Nuestra alumna de la carrera de topografía, su nombre es Laila Pavón, va a hacer uso de la palabra. Un aplauso cordial para recibir la voz de nuestros estudiantes. Adelante, Laila, por favor.
1: Buenos días a todos los presentes. Hoy estamos acá de pie y con una sola voz para pedir, para decir alto y claro, la universidad pública se defiende. Para la gran mayoría de nosotros, la universidad pública no es solo un edificio, es la oportunidad real de transformar nuestras vidas y la de nuestras familias. Es el lugar en donde los jóvenes y los hijos de los trabajadores encontramos una puerta abierta para construir un futuro. No somos un número ni un gasto, somos el presente y el futuro de nuestro país. La educación no es un negocio ni un privilegio, es un derecho humano fundamental. Sin presupuesto digno, sin salarios justos para nuestros docentes y sin becas para los estudiantes, nos están quitando la posibilidad de progresar. Defender la universidad pública es defender la ciencia y la técnica, el desarrollo de nuestra tierra. Esta lucha se sostiene todos los días en cada aula. No le bajemos los brazos a las futuras generaciones. ¡Viva la universidad pública, gratuita y de calidad! Agradecemos a toda la comunidad de Chilecito que nos acompaña y a todas las autoridades que nos están encargando este día.
0: Hemos escuchado la palabra de Laila Pavón, alumna de la carrera de topografía de la Universidad Nacional de Chilecito. Decía Laila, no bajemos los brazos, sigamos sosteniendo esta lucha en las aulas. ¿Y qué palabra más bien utilizada? Porque es el lugar donde en realidad quisiéramos estar profesando los conceptos de ciencia, de tecnología, pero lamentablemente esta situación nos obliga a estar en las calles y no en las oficinas donde desempeñan su tarea los trabajadores no docentes, la gente de servicios generales de nuestra universidad, donde desempeñan su tarea los docentes en el aula. Pero hay que sostener la lucha, hay que seguir haciendo sonar el escarmiento para que este gobierno finalmente pueda torcer la mano y pueda hacer lugar a este reclamo que se levanta en todo nuestro país. Seguramente los compañeros de los gremios docentes y no docentes van a dar lectura a un documento que, oh casualidad, este documento se va a difundir en el día de hoy en todas las marchas que están organizadas en nuestro país. Podemos decir que una vez más Chilecito sienta un precedente, porque es la primera universidad del país que está marchando en esta jornada del 15 de octubre. En su gran mayoría, las otras universidades tienen prevista la manifestación para las primeras horas de la tarde, así que desde Chilecito abrazamos a todas las universidades de nuestro país, a las decenas de trabajadores, de estudiantes universitarios, y le decimos...

0: con tres grandes consignas que leen la problemática universitaria en el contexto de la cruda realidad de nuestro país y de los sueños colectivos que construyeron las universidades públicas argentinas, que reivindican y que cotidianamente construimos. Esta nueva marcha universitaria es la manifestación de la voluntad de la comunidad universitaria, pero también de toda la ciudadanía, de hacer cumplir el principal instrumento para su sostenimiento, la ley de financiamiento universitario. El incumplimiento por parte del gobierno nacional de la ley nos enfrenta a uno de los peores problemas que podemos tener como sociedad, poner en riesgo nuestra democracia y nuestro sistema republicano. El Congreso de la Nación y el Poder Judicial nos han dado la razón sancionando una ley, declarando inconstitucional la pretensión del gobierno de anularla y estableciendo una medida cautelar que exige el cumplimiento inmediato de sus artículos 5 de salario y el artículo 6 de becas. El incumplimiento sistemático del gobierno nacional de las leyes con la que no acuerda ni ha promovido y de las medidas judiciales lo obligan a efectivizarla es la expresión de su voluntad de gobernar por decreto de necesidad de urgencia, reemplazando las funciones legislativas que son propias del Congreso de la Nación. Por ello, convengamos que el gran reclamo ciudadano que ha adquirido un carácter de urgencia, la derogación del Decreto Nacional de Urgencia 7023, que anula las leyes emanadas del Congreso de la Nación y declara otras que no han sido sometidas al necesario debate parlamentario. El Congreso de la Nación tiene la enorme responsabilidad de defender nuestras instituciones y someter a su deliberación todas las leyes que se crean necesarias para nuestro país.
1: La universidad pública emerge con los proyectos de nación y de las provincias. Su consolidación y su presente forman parte del debate sobre el futuro de nuestro país, de sus condiciones de posibilidad. Los grandes hitos que conforman el modelo universitario argentino hacen el armado de nuestra nación y de la infraestructura del conocimiento que el país necesita. De la formación de las élites a la formación de las clases medias y populares, la autonomía y el autogobierno, la gratitud, el ingreso irrestricto, la territorialidad inclusiva, la extensión como horizonte de articulación con los problemas sociales y productivos nacionales y provinciales, su conformación como espacio de trabajo con derecho. La ciencia y la tecnología son parte sustantiva de la Universidad Pública Argentina y contribuyen de manera fundamental a la soberanía del conocimiento y la soberanía tecnológica. El histórico desarrollo territorial del sistema universitario científico-tecnológico es un indicador de su importancia sobre el desarrollo integral de las regiones de nuestro país. Hacer ciencia y producir conocimiento, innovación y las universidades son protagonistas del ecosistema innovador que, en todas las disciplinas, aportan al crecimiento económico y al patrimonio artístico e intelectual de nuestro pueblo. Es generar herramientas que nos permitan crecer como país, que nos permitan comprender la realidad que nos quiere tener. Es obligación del Estado garantizar los derechos a la educación y a la producción científica y tecnológica, a la salud, al trabajo digno, a la cultura, al sostenimiento de la industria nacional y a la protección de los recursos naturales.
2: Este gobierno vino a romper un consenso fundamental de la sociedad argentina que siempre creyó en la educación. Es una política pública que ha sido sostenida por gobiernos muy distintos. El reflejo de esta decisión es el presupuesto presentado por el gobierno, el más bajo de la historia en materia educativa, menos del 1% del PBI. Esta es la situación que hay que revertir para el sostenimiento de la universidad y de las escuelas públicas. La universidad pública es una herramienta fundamental de justicia social, movilidad social ascendente y construcción de soberanía nacional. Sin embargo, garantizar su gratuidad no alcanza si las y los estudiantes no cuentan con las condiciones económicas necesarias para sostener sus estudios. El severo deterioro del sistema de bienestar estudiantil impacta de lleno en el corazón del

constituyen un subsidio ni un gasto. Son herramientas imprescindibles para garantizar el acceso, la permanencia y el egreso de miles de jóvenes que necesitan del apoyo estatal para sostener sus estudios. Sin un sistema de ayudas económicas actualizado y transparente, el acceso a la educación superior se convierte en un privilegio inaccesible para los sectores más vulnerables y para quienes trabajan y estudian. Esta realidad se evidencia con claridad en la pérdida del poder adquisitivo de programas fundamentales como las becas Progresar, cuyos montos se mantienen

0: transporte urbano y los materiales de estudio. A esta despreciación se suma una creciente exigencia de requisitos administrativos de difícil cumplimiento, junto con la falta de claridad y transparencia en las convocatorias y procesos de adjudicación. A este preocupante escenario se añade la desinversión en las becas Manuel Belgrano y el virtual congelamiento de las becas de estímulo a las vocaciones científicas, lo que lesiona gravemente el primer escalón en la formación de la futura generación de investigadoras e investigadores. Desmantelar el sistema de becas no constituye una mera meta de equilibrio fiscal. Representa una política de deserción forzada que amenaza con transformar la universidad pública una vez más en un privilegio de unos pocos.
1: La decisión del gobierno nacional de afectar las universidades nacionales tiene uno de sus puntos más duros en el ataque al salario y la negociación colectiva de trabajadores docentes y no docentes. Esta definición política, a lo largo de casi 3 años, produjo un persistente deterioro del poder adquisitivo de los salarios, una alarmante precarización de la condición de vida de docentes y no docentes, y pone en riesgo las rotaciones académicas, los saberes acumulados y capacidades técnicas y estratégicas. Esto compromete el principal sostén de nuestras instituciones, que llevó décadas de esfuerzo construir al que un país soberano no debería renunciar. El gobierno nacional no solo incumple con la ley de financiamiento universitario, también desconoce la institucionalidad de las paritarias, la institución que regula el mundo de trabajo en nuestro país. Hay grandes temas que deben discutirse y resolverse: la restitución del FONIC, la revisión del nomenclador preuniversitario, los problemas de las plantas docentes y no docentes, los fondos de capacitación, las garantías salariales y el pase de todos los montos cobrados a sumas remunerativas y bonificables. Trabajadoras y trabajadores de las universidades nacionales, como toda la clase trabajadora, atravesamos un momento crítico en materia de salud y del sistema jubilatorio. No vamos a resignarnos a perder nuestra salud y nuestro derecho a una jubilación digna. Las universidades públicas argentinas atraviesan una situación presupuestaria crítica. Cuando el financiamiento universitario se deteriora, las consecuencias no se limitan a las aulas, los talleres o los laboratorios de enseñanza. Se resienten de manera directa los proyectos de investigación científica, las actividades de extensión en los territorios, la vinculación tecnológica con el medio socioproductivo, la adquisición y actualización del equipamiento y, fundamentalmente, las posibilidades reales de garantizar que miles de estudiantes cumplan el sueño de recibirse y de lograr el título universitario. Las universidades están en serio riesgo de no poder sostener sus funciones el año que viene. Argentina va a terminar, por 3er año consecutivo, con uno de los presupuestos, con uno de los gastos públicos en educación superior más bajos de América Latina. El proyecto de ley de presupuesto del 2027, presentado por el Poder Ejecutivo ante el Congreso de la Nación, no contempla las partidas requeridas por ley de financiamiento universitario, ni prevé la recuperación de las partidas acumuladas.
2: En contraposición, la propuesta presupuestaria elaborada por el CINE y elevada por las autoridades educativas nacionales no solo contempla el cumplimiento de la ley que reclamamos que se aplique, sino que procura restaurar la previsibilidad indispensable para el normal funcionamiento institucional y proyectar un desarrollo razonable de la educación superior. En este sentido, el presupuesto para las universidades nacionales debería incrementarse en un 33,4% respecto al proyecto de ley de presupuesto presentado por el Ejecutivo Nacional. De allí la importancia estratégica de que la ley de presupuesto 2027 contemple en materia de presupuesto universitario el piso previsto en la ley de financiamiento y además se asegure con una mejora sustantiva del presupuesto destinado a la educación obligatoria. No hay universidad de calidad sin un sistema educativo integrado y con capacidad de dar respuesta a las demandas y necesidades reales de nuestro pueblo. La quinta marcha federal universitaria condensa una vez más la voluntad de toda la comunidad universitaria, y del pueblo de la nación de defender las universidades públicas como un preciado bien estratégico. Necesitamos más universidad pública, más sistema público de ciencia y tecnología, más educación pública, más Estado garante del derecho humano a la educación y a la vida digna.
3: Tenemos la profunda convicción de que la Universidad Pública Argentina no es el problema de nuestro país. Es, sin lugar a dudas, una parte fundamental de la solución. Sin educación pública, sin profesionales de excelencia y sin desarrollo científico soberano, no existen posibilidades reales de consolidar un país con equidad, autonomía y desarrollo social. Los países que se soñaron grandes, capaces de asegurar una vida y un ambiente saludable para sus pueblos, son aquellos que hicieron la apuesta sostenida de tener un sistema de educación de calidad, ciencia y tecnología nacional, con capacidades de resolución de sus problemas, y un dispositivo que movilice el talento y la creatividad social en todos sus niveles. Esos sueños son los que estamos expresando en esta quinta marcha. Es lo que estamos soñando para nuestra patria. Por ello, tiene la potencia de hacer converger las grandes luchas por una vida digna y la obligación indelegable del Estado de garantizarla. Por una patria democrática, por una patria soberana, por una patria educada, ¡viva la universidad pública! ¡Viva!

0: el documento que se acaba de leer en las voces de los compañeros docentes, Kenio Barrio Nuevo, Miguel Varas, Enrique Martínez, Fernando López, y también en representación del Honorable Consejo Superior, máximo órgano de gobierno de nuestra universidad, es el mismo documento que en la jornada de hoy se va a leer al cierre de cada manifestación por esta quinta marcha federal. Así que hemos dado cumplimiento a la lectura del mismo y terminamos con ese aplauso porque es la proclama del pueblo de Chilecito, la proclama de la comunidad universitaria de la Universidad Nacional de Chilecito, con estos sueños que decía Enrique, queremos que se materialice. Más de dos años lleva adelante la gestión del actual rector de nuestra universidad. Y créanme que durante estos dos años hubo muy buenas noticias para nuestra universidad. Hubo inauguración de obras, hubo ampliación del patrimonio de la universidad, se abrieron nuevas ofertas educativas, se firmaron cientos de convenios que nos ligan con la comunidad de Chilecito, con la región. Es una universidad que está en crecimiento, pero también durante estos dos años al actual gobierno de la universidad le ha tocado nada más y nada menos que cinco marchas que ha tenido que sostener también, además de las medidas de fuerza que han sido todo un desafío. No queremos estar en medidas de fuerza, queremos estar adentro del aula, pero créannos que no nos dejan alternativa para hacer escuchar nuestras voces. Seguidamente entonces hace uso de la palabra el rector de la Universidad Nacional de Chilecito, profesor, abogado y compañero César Salcedo.
1: Buenos días a todos y a todas. En primer lugar, saludar al Frente Gremial Chileciteño que, como decía Gustavo, tuvo a cargo la organización de esta quinta marcha federal universitaria en nuestra ciudad. Saludar a los compañeros docentes, no docentes, a los estudiantes que han sido una parte fundamental en esta convocatoria. Saludar y agradecer la presencia de nuestro intendente municipal, Rodrigo Grisoli Doria, que es la quinta marcha que realizamos y es la quinta marcha que nos ayuda a encabezar en este nuestro departamento. Saludar también al viceintendente municipal, secretarios de la función ejecutiva provincial y municipal, concejales y demás autoridades que hoy nos acompañan. La presencia de las autoridades, créanme, cuando muchos nos critican porque nos acompañan en cada marcha, yo personalmente me siento orgulloso de que la dirigencia política de nuestro departamento entienda la importancia de la Universidad Pública y de la Universidad Nacional de Chilecito particularmente. Decirles que me preguntaban por qué marchamos, y yo les contestaba que marchamos primero porque exigíamos el cumplimiento de la ley de financiamiento de la educación superior, pero también marchábamos porque creíamos en el derecho constitucional de peticionar ante las autoridades. Lo decía Gustavo, me tocó asumir quizás en el peor momento de la educación superior argentina en relación a su vínculo con el gobierno de la nación. Pero créanme que nunca nos hemos sentido solos, porque la educación superior es identitaria de nuestro pueblo. Lo venimos repitiendo siempre. Al igual que las provincias de educación superior,
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1: 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La fundación de la Universidad Nacional de Córdoba en el año 1601, posteriormente en el año 1701, la Universidad de Buenos Aires, y el Estado de la Nación Argentina termina de organizarse en el año 1853 con la Constitución Nacional, que dice que la educación superior va a dejar de pertenecer al clero y va a pasar a ser una responsabilidad del Estado Nacional. Nosotros conocemos muy bien la Constitución, pero pareciera que las actuales autoridades del Ejecutivo Nacional la desconocen, y desconocen principios básicos de la República, desconocen la división de poderes, porque ante esta afrenta que hemos sufrido sistemáticamente con el desfinanciamiento y el desprestigio que han pretendido hacer de nuestras universidades, nosotros hemos respondido tratando de abrir canales de diálogo. Habiéndose cerrado esto, acudimos a uno de los poderes del Estado donde está representado el pueblo de la Nación Argentina, que es el Congreso de la Nación, y pedimos la sanción de una ley. Nos la dieron en el 24 y nos la vetó el Ejecutivo en ese mismo año. Insistimos en el 25, la volvió a vetar, pero conseguimos los dos tercios para que la ley quede firme. Estando firme la ley, se negó el presidente de la Nación a cumplirla. Ante eso, quienes creemos en el sistema republicano de gobierno, acudimos al Poder Judicial, y el Poder Judicial nos dio la razón. Nos dio la razón con la cautelar, la que ha quedado firme y gira en torno a dos artículos fundamentales de la ley, el artículo 5 y 6, el 5 que habla del salario de los trabajadores y el 6 que habla de las becas estudiantiles. Y también, hace 15 días nos da la razón respecto del amparo planteado. Y en el día de ayer, el juez interviniente ha condenado en astreinte al jefe de gabinete del ministro, que deberá pagar una multa de 100 mil pesos diarios por día de incumplimiento. Todo esto es lo que hemos vivido hasta ahora. Por eso marchamos. Pero ¿quiénes marchamos? Marchamos quienes, como miembros de la comunidad universitaria y del gobierno municipal y provincial, creemos en la educación superior como, no tan solo como un derecho humano fundamental, sino como un bien público y social y una facultad indelegable del Estado. Entendemos que la educación pública es un mecanismo de igualdad social, generador de oportunidades para muchos, como de nuestros alumnos, que son primera generación de estudiantes universitarios y serán primera generación de egresados universitarios. Creemos firmemente en que la educación superior también es un mecanismo de movilidad social ascendente. Y esto se traduce en las mejores y mayores oportunidades que tienen y tendrán cada uno de nuestros egresados. Sentimos desde el lugar que nos toca ocupar la obligación moral de honrar la manda que nos dieran aquellos conciudadanos nuestros que, al igual que nosotros, salieron a las calles a peticionar del gobierno nacional por una política pública de inclusión social a través de la educación superior. Y es así como consiguieron hace ya 22 años que tengamos en este nuestro departamento una universidad nacional. Ahora, cuando esa universidad está en peligro, ocurren manifestaciones como las de hoy. Es el pueblo y las autoridades departamentales, conjuntamente con la comunidad universitaria, quienes salen a defenderlo. Quizás porque unos y otros somos herederos del gran Joaquín Víctor González, un hombre que ha creído en la educación superior y ha sido capaz de fundar la tercera universidad en nuestro país. Así que yo diría que mientras exista un riojano, exista un chilecito, seguiremos defendiendo y luchando por la educación superior, entendiéndola como generadoras de oportunidades. Nada más y muchas gracias.
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0: Bueno, muy bien, ahí estamos. Habíamos escuchado después de la movilización a vuelta de la Plaza Caballeros Federales de la Universidad Nacional de Chilecito, todos los interlocutores quienes hacían mención, ¿no?, sobre la quinta marcha de esta movilización por el financiamiento universitario. Así, bueno, escuchamos al rector y, bueno, y a, también referentes de gremios y estudiantes y todos los que participaron en esta movilización. ¿Qué está pasando en la 12ª sesión ordinaria del periodo legislativo 141 en la Cámara de Diputados? Vamos para ahí.
1: Hace mención a algo sumamente importante en este proyecto. Incorpora un enfoque integral y que viene a fortalecer el rol de la familia. Esa familia que se transforma en este proyecto de ley como actores centrales justamente en la construcción conjuntamente con los diferentes establecimientos educativos, en la construcción de hábitos saludables de nuestros hijos, de nuestros niños, niñas y adolescentes. Y teniendo en cuenta que el rol de la familia es sumamente importante en este sentido, me gustaría hacer mención que la familia debe tener conocimientos en tal sentido. Y estos conocimientos los aportan comunidades científicas como nuestra Sociedad Argentina de Pediatría, y celebro grandemente como pediatra también y como integrante de nuestra Sociedad Argentina de Pediatría filial La Rioja, de que haya estado trabajando conjuntamente con esta legislatura en este proyecto de ley. Volviendo a la información que debemos conocer como ciudadanos y como familia, me gustaría hacer mención a lo siguiente, que las recomendaciones de la Sociedad Argentina de Pediatría para el uso de los dispositivos móviles en relación a la edad de nuestras infancias es la siguiente. Esta recomendación nos sugiere y nos aporta que en niños y niñas menores de 2 años no deben tener uso de pantallas móviles en cualquier sentido. Salvo, la recomendación sugiere también que podemos tener contacto con estos dispositivos, pero únicamente en el formato de videollamadas. En el rango etario de 2 a 5 años, aquí obviamente se intensifica la interacción de los niños en relación con sus pares y con su familia, por supuesto, sus progenitores, sus cuidadores, y acá la recomendación indica que debe hacer uso durante 1 hora en todo el día. En mayores de 5 años, lo permitido es 1 hora y media al día en contacto o uso con dispositivos móviles o algún otro pantalla relacionada para tal fin. Y acá tenemos que tener en cuenta algo sumamente importante. En este rango de edad, de mayores de 5 años, están muy inmersos en un mundo digital y obviamente acá el rol de los padres es sumamente importante porque tienen que realizar un acompañamiento en las recomendaciones para el uso responsable y saludable de estos dispositivos. Como así también, algo muy importante para tenerlo en cuenta es lo siguiente: en este rango etario hay riesgos en tal sentido. Estos riesgos obviamente van de la mano de el uso ilimitado, irresponsable, y obviamente estos riesgos también van de la mano con el grooming y el ciberacoso que también está presente en nuestra actualidad en nuestros niños. Llegamos a la etapa de preadolescentes y adolescentes y acá no hay una recomendación en horas al día para el uso de dispositivos, pero acá sí la familia, los establecimientos educativos, los docentes cumplen un rol muy importante porque tienen que hacer un acompañamiento y en cierta forma proporcionar información para que los adolescentes hagan un uso responsable, y todas las medidas tienden a evitar justamente que el uso excesivo de estos dispositivos móviles afecten e interfieran con la vida diaria de nuestros adolescentes. Creo que En tal sentido, esta regulación responde no tan solo a una necesidad pedagógica, sino también a una medida tendiente a cuidar la salud de nuestros niños, niñas y adolescentes. Creo que en este sentido, nuestro Estado está presente y adopta políticas activas que vienen a resguardar justamente a nuestros niños en su desarrollo físico, psíquico y cognitivo. Agradezco grandemente a la comisión que estuvo trabajando fuertemente. Felicito a las autoras del presente proyecto. Adelanto mi acompañamiento y un agradecimiento especial también a todas las comunidades educativas y científicas de nuestra provincia que han demostrado que están trabajando con compromiso por nuestra comunidad. Muchas gracias.
2: Muy bien, muchas gracias, diputado. Si nadie más va a hacer uso de la palabra, vamos a poner a consideración de los señores legisladores el despacho de comisión que regula el uso de teléfonos celulares y otros dispositivos tecnológicos personales en los establecimientos del sistema educativo provincial. Quienes estén por la afirmativa, sírvanse manifestarlo. Aprobado por unanimidad, La Rioja tiene una ley que regula el uso de los teléfonos celulares y otros dispositivos tecnológicos personales en los establecimientos del sistema educativo provincial.
0: Bien, ahí acaban de aprobar con fuerza de ley el uso de los dispositivos móviles. Los menores van a la primaria, jardín, primaria y secundaria.
3: Gracias, señor presidente. En virtud que el 5.1 es el mensaje 15 del Ejecutivo Provincial solicitando acuerdo legislativo para la designación del fiscal general, es que solicito pasemos a un cuarto intermedio para que la Comisión de Asuntos Constitucionales pueda observar la documentación, los pliegos del postulante y a posterior continuar con la sesión y que el presidente de la Comisión de Asuntos Constitucionales se constituya miembro informante de lo que se resuelva.
2: Muy bien, ponemos a consideración de los señores diputados la moción del diputado presidente del bloque justicialista de otorgar un cuarto intermedio a los efectos que la Comisión de Asuntos Constitucionales pueda analizar los pliegos de designación del fiscal general del Ministerio Público Fiscal. Ponemos a consideración de los diputados. Quienes estén por la afirmativa, sírvanse manifestarlos. Aprobado, estamos en cuarto intermedio.
0: Bien, ahí está en la Cámara de Diputados en vivo en directo. Pasaron al cuarto intermedio para resolver los pliegos de Miguel Ángel Zárate, quien antes fuera secretario de Seguridad de la provincia. Los diputados, por mayoría, más que todo el bloque justicialista, tiene que resolver qué va a pasar, pues seguramente va a ser fiscal general de la provincia, porque lo envió el gobernador Quintela, así que seguramente va a ser. Así que bueno, ahí está en el cuarto intermedio, en un rato vamos a saberlo ya oficialmente. Si aprueban la designación de Miguel Ángel Zárate como fiscal general del Ministerio Público Fiscal de la provincia. Así que en instante vamos a hacer todo eso.

0: vamos con vamos a este tramo final con Raúl allí en Chilecito para que me cuente un poco qué actividades estuvo. Bueno, lo vimos que estuvo ahí en la marcha universitaria, bueno, en el centro de la ciudad, ¿no? 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Profe, adelante, escuchamos. Buenas tardes.
1: Hola, ¿qué tal, Horacio? Buenas tardes para vos y para toda la audiencia de la nueva mañana, en esta jornada fría, lluviosa.
0: ¿Llueve hasta ahora, Chilecito?
1: Hasta ahora no, cesó la lluvia, pero promediando el mediodía, cuando terminaba toda la acción de la marcha universitaria a nivel local, se había alargado la lluvia de una manera realmente copiosa. Así que, pero por ahora cesó la lluvia. En un principio, más temprano, a las 10, había una leve llovizna, luego al mediodía ya cayó con mayor intensidad, pero hasta ahora no está lloviendo, pero el pronóstico prevé lluvia para más tarde también, Horacio, en esta jornada. Así que bueno, lo que sí podemos decirte es que está frío, de hecho que en la madrugada, la verdad que ha llovido durante gran parte de la noche, y la temperatura actual es de 12 grados, una máxima de 14, con una térmica de 11.6. De hecho, la verdad que como esta altura del mes, es como que estábamos totalmente convencidos que estaríamos disfrutando del calor propio de la primavera, particularmente en este mes de octubre, ¿no? Pero bueno, nada de eso ocurre. Recién conversaba con la gente, acá los chambres, la confitería, hablando sobre que todo el mundo ha guardado ya la ropa de invierno, el acolchado, la colcha, esto, y entonces en estas noches frías realmente se torna como verdaderamente complicado, ¿no? Pero bueno, todo esto, según el pronóstico, se prevé que vamos a tener, este pronóstico de lluvia y frío, al menos hasta el domingo, con lluvia mañana y probablemente el sábado en la tarde, pero el domingo ya cesará la lluvia, estará mayormente nublado, y el martes y miércoles recién vamos a tener temperaturas por sobre los 20 grados. Así que bueno, mientras tanto, debemos entender que vamos a tener un fin de semana también bastante, bastante fresquito, ¿eh? Así que bueno. Por otro lado, Horacio, te decía recién de la marcha universitaria, que ha congregado, particularmente a todos los sectores que conforman, a todos los estamentos que conforman la Universidad de Chilecito, y con la ausencia nuevamente del pueblo, ¿no? No sé si será por la hora, el laburo, todo lo que la gente tiene en ese horario como previsto llevar adelante sus propias actividades, estando trabajando, estando haciendo las compras, lo que fuera, pero lamentablemente la comunidad de Chilecito no se da cita a este tipo de convocatoria. De hecho, la marcha ha sido bastante numerosa, porque obviamente al participar todos los estamentos, estuvieron obviamente las autoridades del Consejo Superior, más el estamento docente, no docente, alumnos, y bueno, todas las escuelas que tiene la universidad, ¿no? La escuela de salud, la escuela de ciencias sociales, y bueno, todo lo demás, que son los que de alguna manera participan, ¿no? Con gran parte del estudiantado y bueno, los docentes que tiene la Universidad de Chilecito. Bueno, luego frente a la sede centro de la universidad, hicieron uso de la palabra los representantes gremiales, mientras que finalmente habló el rector de la universidad, Sergio Salcedo, quien, bueno, puso mayor énfasis en su discurso criticando la gestión nacional y el no cumplimiento de los envíos de los fondos necesarios para el verdadero y buen funcionamiento de la Universidad de Chilecito o de las universidades del país, ¿no? A esto, bueno, se suma la invitación que hicieron para hoy a las 4 de la tarde, recordemos que es la marcha federal, donde se va a realizar en Buenos Aires, y acá se invitó a que quienes quieran permanecer de alguna manera para acompañar en la distancia esta movida nacional, que lo puedan hacer. Así que bueno.
0: Bueno, acá en la capital, en la UTN y la UNLAR, se movilizan a las 16 horas.
1: Claro, que es el horario de la marcha federal. Sí. En la Plaza de Mayo, ¿no?
0: Acá en la Plaza 25 de Mayo.
1: Claro, acá decidieron hacer en la mañana esta movida. Bueno, Horacio, ahí llegando a la Escuela Nicolás Dávila, la marcha iba encabezándose ahí con las autoridades de la universidad, y ahí se sumó recién el intendente, el viceintendente, Santiago Azulay, Andalor, todos los que quieran de alguna forma hacer, digamos, hacer caripela, ¿no? Por el tema de su protagonismo político en cuanto a sus proyecciones de cara al 2027, ¿no? Así que, por lo tanto, esta historia de la suma de las autoridades, pero usando una bandera política, es lo que un poco a la gente no le gusta, ¿no? Digamos, cuando se politiza una marcha que tranquilamente la sociedad podría acompañar de una manera que no esté reñida al acompañamiento o a la presencia de una bandera política partidaria en particular. Pero bueno, lo que sí, bueno, lo interesante de esto es que no hacen uso de la palabra los políticos al momento de los discursos, y esto de alguna manera deja en claro que el acompañamiento es institucional, pero que obviamente también tiene un cierto dejo de política partidaria. Inmediatamente terminó el acto, se despejó, se desconcentró todo y del lugar, y en consecuencia todo, no hubo mayor inconveniente para lo que fue el momento de la desconcentración. Por otro lado, Horacio, hoy con una contradicción manifiesta de quienes proponen este tipo de acciones para la realidad que hoy nos toca vivir. ¿Cuál es? Hoy se inauguró el taller de revisación técnica obligatoria en Chilecito, con una contradicción manifiesta, te vuelvo a repetir, a partir de que te exigen una revisación técnica mientras que las calles de la ciudad, de los distritos, están en pésimas condiciones. Y para colmo, obviamente esta inauguración tuvo el aval del municipio, que no autorizó la instalación de este taller en Chilecito, que de alguna manera sirve para que evitar el viaje a la capital, 400 kilómetros, que se tornaban tremendamente onerosos al momento de querer hacer esta revisación. Pero hoy la exigencia a nivel nacional no está reñida exclusivamente, porque la nación también cree definitivamente que no puede exigir nada a partir del estado de la ruta, Horacio. Hay rutas en la República Argentina, rutas nacionales, que dejan mucho que desear. Entonces, es tremendamente incisorio, es tremendamente injusto de que te exijan un RTO o un BTV cuando las rutas nacionales o las calles de los pueblos o de las ciudades están en un estado caótico por falta de inversión pública. Entonces, yo las dos últimas veces que salí fuera de la provincia, nunca me han pedido, en la policía carnera me pedían tarjeta verde y licencia para conducir, y en algunos casos el seguro. Pero de ahí el RTO, BTV, todo eso, no te lo exigen. De hecho, que cuando asumió Milei, casualmente había puesto, digamos, una condición que no sea casualmente una exigencia manifiesta para la sociedad el hecho de que la gente tenga que pagar esa revisación técnica. Si bien es cierto, por ahí la revisación técnica raya con la necesidad de saber que vos te encontrás en las rutas o que circulan las rutas que están, vehículos que están debidamente verificados. Pero, por ejemplo, mira, este fin de semana que viajé, encontré Renault 2, encontré camionetas viejas. Eso, me parece que no está tan riguroso el control a partir de las exigencias que por ahí se pretende llevar adelante con esta revisación técnica obligatoria, con la verificación técnica vehicular, que es el otro sistema también de revisar un vehículo, que tengo entendido que debe tener una data de 5 años para que te exijan eso. Tengo entendido, la verdad que no estoy tan empapado. Pero bueno, lo cierto es que esto es una contradicción mayúscula y manifiesta de que inauguren un taller que te exige condiciones óptimas para circular en los vehículos cuando las calles de la ciudad están hechas pomada, ¿no? Pero bueno, esto es parte de lo que...
0: Y también en algunas rutas, acuérdate, las rutas también dejan mucho que desear ahí en la... Por ejemplo, si va a la ruta 79, uff, y más la velocidad que uno anda. Después también para el lado del límite, me dijeron que de Córdoba también hay que hay rutas que están hechas un desastre, ¿no?
1: Sí, mira, el otro día el diputado de Neuquén, o un candidato a diputado, algo así, hizo un video del acceso a la ciudad de Neuquén, sí. Donde transitan todos los vehículos que van a Vaca Muerta. Es impresionante el estado, el pésimo mal estado, dice que
0: ni
1: se
0: mueve 10 kilómetros por hora, puedes ir.
1: Claro, 40 minutos para hacer ese trayecto, cuando si la ruta estaría en verdaderamente condiciones, demoraría 5 minutos en hacer ese trayecto. Después las rutas de allá del sur, que Lázaro va y no las terminó nunca, bueno, indudablemente también un estado deplorable. La ruta 40, Horacio, la ruta emblemática que todos la queremos hacer de punta a punta. Hay un segmento casualmente en la zona de Neuquén y más abajo para el lado de Santa Cruz, donde se torna como intransitable algunos tramos. Hay que hacer algunos desvíos para evitar ese pedazo, porque te demora 2-3 horas para poder hacerlo. Bueno, por eso te digo, estas contradicciones, principalmente en los tiempos difíciles que vive la gente, decirle que te exigen una organización técnica cuando de pronto no te están ofreciendo calidad en la posibilidad de llevar adelante el tránsito, ya sea en las ciudades o en la ruta, la verdad que es una contradicción manifiesta. Bueno, el otro punto, Horacio, que realmente está en el tapete, bueno, te cuento que hoy me prometió el contador Aguilar, titular de la DGIP, que va a estar conversando con nosotros por el tema de la moratoria a nivel provincial. Quiero que nos cuente un poco más y cómo la gente, porque se vence creo el 30 de octubre o el 30 de noviembre, no estoy tan seguro que ya lo vamos a realizar. Pero bueno, es porque la gente, el propio Aguilar dijo de que hubo una merma sustancial en la recaudación impositiva, particularmente en materia de ingresos brutos, por la cantidad de negocios cerrados y por la mora. La gente prefiere sostener su negocio para poder sobrevivir y no pagar los impuestos. En consecuencia, esto también ha provocado una mora en el plano, empresarial y comercial para con las obligaciones fiscales que tienen, ¿no? Y bueno, como yo te conté ayer, muchos empresarios están cerrando las puertas, no porque no les vaya bien, sino porque la presión fiscal es realmente muy fuerte, y particularmente cualquiera busca una modalidad y una forma de ver de qué manera pueden vivir juntándose con plata importante a partir de un juicio laboral y todas esas cuestiones, ¿no? Ajá. Entonces los empresarios y los comerciantes están realmente podridos de tanto litigio y de tanta historia en ese sentido. Así que bueno, esta noche me prometió el contador Aguilar que va a estar conversando con nosotros. Y para el mañana o el lunes, Carlos Medina, el titular de Recursos Humanos, que también lo comprometí para que, yo le dije que fuera mejor el lunes o el martes, porque mañana viernes es día de digamos, de no tantas malas noticias, de no, un poco más de distensión. Así que probablemente el lunes o martes lo tengamos. Lo que sí te cuento, Horacio, de la audiencia, esta noche le vamos a dar un espacio, 22:15 por ahí, poquito antes o después, al grupo Volver a Vivir. Uh-huh. Nuestro medio desde hace no sé cuántos años le cedemos un espacio al grupo Volver a Vivir, que pertenece a Alcohólicos Anónimos. Cumplen 35 años de su constitución en nuestra ciudad. En consecuencia, es importantísimo la tarea que realizan ellos, este grupo de recuperados y familiares, que son los Al-Anon, que trabajan fuertemente para tratar de contrarrestar lo que provoca la adicción del consumo de bebidas con alcohol.
0: Así también, que por ejemplo, a ver, profe, Al-Anon solo es bebida con alcohol, no es estupefaciente, ¿no?
1: Claro.
0: O sea, ¿también hablan de eso o no? De estupefaciente, digo.
1: Bueno, no, hablo.

0: filosofía de que están en tapete hoy en la sociedad está relacionado con este punto que no se logra dilucidar ni el gobierno municipal hace mucho por esclarecerlo, ¿no? Que es casualmente el 15% que nos cobran en materia de alumbrado público, más 3.000 pesos fijos con la monotasa municipal. Bueno, resulta que los números, eso yo lo desconocía, que la gente de la oposición había dado algún número aproximado, pero nunca le hemos prestado la verdadera atención. Pero resulta que hoy se conoce que el municipio de Chilecito recaudaría alrededor de 200 millones de pesos, Horacio, en materia de ese 15% por la tasa, el porcentaje de alumbrado público. 200 millones, no 75 millones que se recaudan en concepto del 3.000 pesos de la monotasa municipal. O sea que es una recaudación millonaria.
1: 2.000 millones de pesos por 2.000 año.
0: 2.000 millones.
1: Sí.
0: Bueno, 2.000 millones, sí, por año debe ser.
1: Por año.
0: En consecuencia, vos fíjate, el malestar de la sociedad habla sobre la lamentable situación del alumbrado público en la ciudad y los distritos, ¿no? Donde, bueno, nosotros ayer hicimos una observación respecto a la oscuridad que había acá en la Plaza de los Caídos Federales, un aporte de un vecino que me mandó una foto que media plaza estaba oscura. Bueno, a esto se le suma, Horacio, en los barrios, que hay muchos barrios en las calles donde le falta iluminación, y a esto le sumas la falta de inversión con el tema de fotocélulas o los famosos contactores, que hay cuadras enteras que están prendidas las 24 horas del día, la iluminación o el alumbrado público. Esto no tan solo depara el desgaste de la lámpara, sino también el consumo excesivo de energía, por más que sean lámparas LED, lo que sea, y además va en contra del medio ambiente, porque el uso excesivo también de la energía va en contra del medio ambiente. Así que, bueno, todos estos puntos que lamentablemente todavía el municipio no logra subsanarlos a pesar de esa recuperación millonaria de 2.000 millones anuales en materia de este porcentaje que nos cobran por el alumbrado público. Así que bueno, Dios quiera que prontamente esta posición, que tiene el gobierno municipal en cuanto a hacer oídos sordos a la sociedad, porque no es que esté dándole la razón a los medios de comunicación, los únicos que lo criticamos, sino que en su defecto le está dando la espalda a un clamor popular en materia del estado de las calles y también de los servicios públicos, llámese alumbrado público, entre otras cosas. Por ejemplo, allá en el barrio, antes pasaba el camión recolector de residuos todos los días, ahora pasa el día por medio. O sea que ahí también está haciendo un ahorro en materia de combustible, porque hay barrios donde pasaba todos los días y ahora lo hace el día por medio, o sea que están ahorrando también combustible. Si de los 30 días pasa 15 días, indudablemente que hay un ahorro verdaderamente sustancial. ¿Para qué? No sé, porque todavía Chilecito

0: Bueno, pero no sabe nada sobre algunos cambios. No, no tengo ni idea. Lo único que sé es que no cumplió con lo que dijo hasta el momento. Bueno, dice, yo le cuento. Según la información que nosotros tenemos de fuentes muy bien informadas, y el gobierno municipal en esa puesta en valor, en esa remodelación al Parque Arturo Madrazo, prevé la extracción o tala de todos los olivos que están ahí, y de algunos árboles, para poder poner nuevas especies arbóreas, ornamentales, con césped y toda esa cosa. La verdad le digo que si llegan a hacer eso, creo que van contra la voluntad popular. Me parece que deberían presentar un proyecto respecto a que si la gente quiere que esto se lleve adelante. Me parece que con un plan, ya que tienen tantos arquitectos y parientes los arquitectos del intendente, podrían hacer un plan de puesta en valor, manteniendo y preservando la tradición y la estructura que tienen el Parque Arturo Madrazo. El intendente debería preocuparse por terminar los 5 locales, esto que ahí la concejal me hacía ver las fotos que han sacado o que le han mandado, no sé qué, la mugre que hay detrás de esos lugares, de estos locales que no se concluyeron. Bueno, detrás están tirando cualquier cantidad de basura. Bueno, ahí viven las personas que están en situación de calle, y ya lo hemos dicho varias veces, ¿no? Los que vienen aquí a vender, a cantar, a la gorra, bueno, esos se meten ahí y viven. Obviamente no hay baño, nada. Bueno, la puesta en valor del Parque Arturo Madrazo, que sigue siendo una promesa todavía incumplida, pero más sería, o aún sería peor, si es que se llega a dar esto, ¿no? De que la pretensión es sacar, talar o extraer los olivos, que es una característica de identidad de ese parque, que tranquilamente con los ingenieros agrónomos y demás le podrían dar una forma a los olivos para que haya mayor luminosidad en lo que son los canteros, en la parte de donde la gente puede disfrutar del sano esparcimiento, de remodelar los veredones, todas las baldosas tan sueltas, la falta de limpieza, bueno, un montón de cosas, y la permanencia o la forma estable de algunos puestos de venta ambulante, Horacio. Esto yo creo que como los chilesiteños no queremos que haya puestos estables, para eso que el municipio habilite los 5 locales, eso que están y le faltan terminarlo, y que aquí en los 5 locales, y ya están terminados, que están al lado del funicular, que deberían dedicarse a la oferta de producto artesanal y no a la gastronomía, porque ahí hay un establecimiento gastronómico. En consecuencia, deberían ser todos los locales destinados a la venta de productos artesanales, con souvenirs y cosas que tienen que ver con la identidad del Cristo, del parque y de Chilecito. Pero bueno, esto está lejos aparentemente de que ocurra y que esté dentro de la realidad de la que queremos los chileciteños. Se van en anuncio, como yo te decía ayer, Horacio, y bueno, y la concejal dice que ella, la última sesión, que creo que es el 29 de octubre, van a hacer la presentación y el pedido de informe acerca sobre qué hay de cierto acerca de esta remodelación que se quiere hacer en el parque con la extracción de las especies arbóreas que tiene una data, no sé de cuándo están hechos, Horacio, el olivo. Acuérdate que todo el parque era una, antes que sean las calles y todo lo demás, era una finca de olivo, ¿no?
1: Sí, era una finca.
0: Claro, y que estaba el pasaje para ir a la pista que estaba más arriba del Cristo. La pista que estaba ahí era más arriba del Cristo. Así que bueno, que era un lugar de esparcimiento para nuestros viejos, para el filo, ¿no? Para hacer el chape en la época de nuestros abuelos, nuestros viejos, que iban para esa zona, donde casualmente la esposa del profesor Julián Amate me dijo que hay un poema muy lindo del profesor Julián Amate que habla sobre la alameda que había en la calle El Maestro, sobre el final que colindaba con la finca de olivos que te llevaba hacia lo que es hoy el Cristo del Portezuelo, ¿no? Así que, bueno, veremos qué palabra, o cuál es la palabra oficial a partir de lo que está advirtiendo la oposición

0: respecto a la remodelación del parque Arturo Marazo, que lo que indudablemente seguimos hablando, y si no fuera por esta lluvia, Horacio, que agradezco en particular, le agradezco al Tata Dios la bendición de la lluvia para que se hayan llegado las plantas de los espacios públicos, espacios verdes públicos de la ciudad, ¿no? Porque lamentablemente hay una desidia manifiesta, no tan solo por parte del municipio, sino de los vecinos, que tampoco hacen mucho para poder mantener las plantas verdes, más teniendo en cuenta con todo lo que se viene, ¿no? La época estival, el calor, el sol intenso que tiene nuestra querida provincia. Así que, bueno, lo ideal es que esas plantas se mantengan bien en pie. Así que bueno,
1: te digo que en estos momentos, en la 12ª sesión ordinaria de la Cámara de Diputados se está debatiendo sobre la designación del fiscal general del Ministerio Público Fiscal, Miguel Ángel Zárate, quien fuera secretario de Seguridad de la provincia, ¿no?
0: Ministro.
1: Ministro. En este caso, allí está ahora, recién estuvo hablando quien es presidente de Asuntos Constitucionales, Federico Esbiroli, y ahora está hablando Kelina Rodríguez, ¿no? De la oposición. Pero seguramente va a ser el fiscal general.
0: Sí. Según lo que el Vox Populi dice que. Miguel Zárate, hijo de Quintela, ¿será cierto eso, che?
1: Él siempre fue el abogado defensor de él.
0: Claro, y aparte estuvo posicionado tremendamente bien en el gobierno y dándole el Ministerio de Seguridad, nada más ni nada menos, a este chamo tan joven, ¿no? Que por ahí no sé cuál habrá sido su experiencia para manejar un ministerio de esta manera.
1: Pero lo llevo bien dentro de todo. Por eso te digo.
0: Me parece que de una Quintela seguramente la bajada de línea a la cúpula policial que le respeten, ¿no? Que le enseñen y que de alguna manera lo acompañen en la conducción, y de hecho estuvo bastante acertado porque los hechos relevantes que ha tenido la Rioja en materia de intervención de seguridad. Sí. Lo ha sorteado, ¿no? Bueno, en un momento.
1: Ahora, quien lo reemplaza es Martín Yoma, el hijo de Yuyo Yoma. Lo va a reemplazar en el Ministerio de Seguridad de la provincia.
0: Sí. Bueno, Martín Yoma, que es el hijo de Yuyo, Horacio.
1: Exacto.
0: De José Tomás Yoma, que me parece que eso viene palanqueado por el negro Yoma. El Martín tuvo una fuerte afinidad con el negro cuando estuvo de embajador en México y luego en Perú, donde casualmente Martín estuvo muy cercano a él y su hermano, ¿no? Al negro. Y el negro hoy, que Negro Yoma, que es el representante legal técnico que tiene La Rioja ante la Corte Suprema por el reclamo que hace por los fondos extracomunitarios. Bueno, tiene una fortísima afinidad con Quintela. Y puede que, a pesar que este chico tengo entendido que era una especie de director general o subsecretario de seguridad, Martín Yoma, ¿no? Así que bueno, pasa como una especie de escalón, o le da, si se quiere, le va a dar la oportunidad de manejar una cartera tan importante, porque Martín Yoma, no sé, un chango de 45 años, no estimo que no debe tener más de esa edad, ¿no?
1: Sí.
0: Y que, bueno, no sé, salvo en su condición de subsecretario de secretario de seguridad, haya logrado capacitarse, tener el conocimiento real. Pero bueno, propiamente estaría decidido por Quintela poner a este joven abogado al frente de la cartera de seguridad dentro de su gobierno, ¿no? Bueno, vamos a ver qué surge de todo esto. Bueno, y el tema ribombante en cuanto a las posiciones políticas sigue dejando mucho que hablar. Este despegue, si se quiere, ya de Rejal, Puy y otros actores a nivel provincial del quintelismo, ¿no? Que el flaco favor que hizo, como te decía ayer, Javi Pérez, tratando de defender a Quintela. Cuando, ¿sabes cuándo lo que más me preocupó? Que anoche, recién tomé, digamos, la dimensioné lo que dijo Javi Pérez. Dice, recordémosle a Ricardo que Ricardo le mantuvo a sus hombres dentro del gobierno, habló de Scaglioni, de Azulay, de Irene Zárate y no me acuerdo qué más. Y a casa, esto es realmente preocupante lo que dijo Henry Pérez, a casa le respetamos los hombres que él puso y que respondían a él en el Poder Judicial. La verdad que hablar de respuesta o de responder un poder que debería ser totalmente independiente, responder a un segmento político, es realmente preocupante. Pero bueno, yo creo que este chango, por querer defender la postura de Quintela en cuanto a haber respetado a sus aliados políticos, me parece que metió la pata, ¿no? Pero bueno, veremos qué repercusiones hay detrás de todo esto. Bueno, Horacio, acá están trabajando fuerte. Bien, recién estaba conversando con Cholo de Escalet, que él, bueno, se ha plegado a esta historia que propuso Jorge Robador, que renació de la ceniza, diciendo que ahora va a trabajar por el partido, por la unidad y todo lo demás, donde, bueno, congregado, como yo te lo conté, a gran parte de la dirigencia chilesiteña y que han llegado de otros lares. Y bueno, Cholo recién me decía que esa es la idea. ¿Sabe quién más está en ese grupo? El Loro Guaidá, bueno, todos los disidentes, ¿no? Que no comulgaban fuerte con el oficialismo, son los que se han sumado a esta representación, que según ellos quieren lograr la unidad. Recordemos que el Loro ha sido parte de la oposición, acuérdate que fue candidato junto a Adolfo Molina desde la oposición, así parece una cosa parecida, creo que fue en la misma época que se presentó Teresa Luna como diputada del arco político opositor, ¿no? Y hoy está ostentando la Secretaría Parlamentaria de la Cámara de Diputados. Así, bueno, y sus hermanos son todos parte miembros del gabinete de Quintela, ¿no? Así, bueno, este es un poco lo que pasa, Horacio. Hoy es el Día Internacional del Bastón Blanco. Desde el Consejo de la Discapacidad habían organizado una jornada para concientizar, que me alegraba enormemente que hagan esto en un ámbito público que iba a ser acá en la plaza, pero bueno, las condiciones del tiempo lamentablemente no se ha permitido de que se desarrolle esta actividad. Pero seguramente vamos a hablar con los actores principales de esta discapacidad, que lamentablemente el chilecito hoy también tiene muchísimo impedimento. Hay muchísima cartelería de vereda. Si bien es cierto, ya no existe prácticamente la cartelería horizontal y colgante, sino que hoy los negocios han decidido poner las famosas pizarras en las veredas angostas de Chilecito. Algunos osan poner la pizarra y también ponen mesa y silla. Entonces se torna como tremendamente dificultoso para las personas con discapacidad visual y para las con discapacidad motriz. Así que bueno, esto sería un tema también a resolver en nuestro querido Chilecito. Bueno, hasta acá llegamos, Horacio. Esta tarde nos encontramos a partir de las 20:15 con el programa. Contigo mañana en la nueva mañana.
1: Bien, dale, profe, chao, hasta la tarde, te esperamos. Chao, chao. Ahí está el profe directamente del Chilecito dándonos un pantallazo de las actividades, como siempre hacemos, 13:53 minutos en todo el territorio nacional. Nos vamos, muchísimas gracias. A ver, esta justamente sigue la sesión en la Cámara de Diputados, justamente en estos momentos está hablando Ismael Bordogaray, que es vicepresidente segundo de la Cámara de Diputados de la provincia, que bueno, están por designar al nuevo fiscal general del Ministerio Público Fiscal, quien va a ser Miguel Zárate, ¿no? A mí me parece que ya terminó el debate. Aquí dice, en este caso, Claudio Ruiz,
2: general del Ministerio Público Fiscal, luego de haber escuchado el informe de la Comisión de Asuntos Constitucionales. Quienes estén por la afirmativa, sírvanse manifestar. Aprobado, con la abstención del Bloque de la Libertad Avanza. Entonces, a partir del día de hoy, el abogado Miguel Ángel Zárate es el nuevo fiscal general del Ministerio Público Fiscal. 5-2.
1: Ahí está, justo, justo. Dio a conocer el vicepresidente primero de la Cámara, el diputado Mario Claudio Ruiz, que acaban de designar al nuevo fiscal general del Ministerio Público de la provincia, Miguel Ángel Zárate. Bueno, señores, nos vamos. Gracias. Chau, chau. Hasta mañana. Después de las 10, si Dios nos permite, estamos después de Radio Continental. Chau.

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buenísimo comienzo, me encanta esta música. ¿Cómo están? Bueno, qué lindo llegar, ¿no les parece? Hola, hola para todos, hola mundo. Sí, nos encontramos aquí a partir de este momento, nos quedamos en Hola Mundo para compartir un programón. Chicos, me encanta, mi nombre es Fabiana Quiroga, ya me conocés, soy tu amiga. Una vez más estoy aquí, hola gitana, o Fabi, como me quieras decir. Abrimos esta ventanita para compartir todo, música, historias, artistas, curiosidades y esas noticias que nos dejan seguramente algo para contar. Empecemos a subir el volumen para compenetrarnos con Hola Mundo.

Bueno, qué impresionante, ¿no? Qué pila, qué lindo. En este recorrido vamos a tener de todo un poquito. Música, artistas, seguramente cosas que forman parte de tu día a día, de la música que te gusta escuchar, alguna que otra historia que aparece por redes que, bueno, mirá vos, vas a decir seguramente, mirá vos, porque siempre nos sorprendemos. Prepárate porque tenemos un programa bien variadito con canciones para escuchar, con historias para descubrir y compañía para este momento del día. Así es que, como siempre, puedes comunicarte conmigo, hacelo 26 22 63 20 08. Esto es Hola Mundo y así.

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3: Las últimas horas previas al lanzamiento global de EA Sports FC 27, programado para este 25 de septiembre de 2026, representan la última oportunidad para realizar la reserva digital del videojuego en consolas y PC. El proceso se puede completar de forma sencilla desde las tiendas digitales oficiales de cada plataforma, como PlayStation Store, Microsoft Store, Nintendo eShop, Steam, Epic Games Store o la propia EA App. Electronic Arts ofrece dos opciones principales: la edición estándar, que da acceso al juego base a partir de la medianoche del estreno, y la edición Ultimate, que incluye beneficios adicionales como 4.600 FC Points, artículos especiales para Ultimate Team y acceso inmediato a los servidores sin necesidad de esperar al lanzamiento general.
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0: estamos aquí para ustedes, claro que sí, en Hola Mundo, en esta radio maravillosa, qué buena onda, que me encanta. Bueno, quiero contarles muchas cosas. Hoy traemos así como preparado un combito de cosas para contarte. Pero bueno, vamos a comenzar contándote y vamos a hablar porque hay artistas que tienen una manera muy particular de poner en palabras cosas que muchas veces nos cuesta explicar, ¿viste? Y Abel Pintos acaba de presentar una canción que va justamente por ese lado, se llama Ibuprofeno. Habla de los miedos, de la adultez y de esa sensación de extrañar una época en la que todo parecía como más sencillo. El tema nació de una pregunta muy concreta: ¿cómo será vivir sin miedo? Y Abel mira hacia atrás, hacia esos primeros años de la vida en los que uno tiene curiosidad por todo, se sorprende con cosas pequeñas y todavía no carga con tantas preocupaciones. Bueno, la canción también habla de una contradicción muy actual: tener cada vez más cosas y sin embargo sentir que muchas veces nada alcanza. Bueno, a ver, el videoclip acompaña esa idea con una estética muy particular. Fue filmado completamente en blanco y negro, juega justamente con esa dualidad entre lo que sentimos por dentro y lo que mostramos hacia afuera. Ibuprofeno ya forma parte de esta nueva etapa musical de Abel Pintos y se suma a una serie de canciones que vienen mostrando una faceta cada vez más reflexiva del artista. Así es que, porque bueno, quizás crecer también consiste en eso, ¿no? En descubrir que algunas de las cosas que buscábamos afuera en realidad siempre estuvieron un poquito más cerca. Así que está bueno, ¿no? Está bueno aprender también de ellos, que por más o porque sean muy famosos y que tengan una vida tal vez en otro nivel, ellos no dejan de ser humanos. Entonces está genial que puedan plasmar en el arte de la voz que tienen, esas maravillosas voces que tienen, esto que seguramente les sirve a muchísimos de nosotros.
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0: espectacular momento del programa, que me encanta cómo va todo esto, me encanta. A ustedes les gusta, a mí me gusta, a nuestro equipo nos gusta. Somos como una familia que trabajamos todo coordinándolo en conjunto, ¿viste? Así es que ustedes también aporten su granito de arena, es muy bueno. Quiero contarles, me voy a enfocar en, antes de seguir, en recordarles primero que pueden escuchar Hola Mundo en muchas radios que forman parte de nuestra red, pero también que pueden encontrarnos en redes sociales como Hola Mundo Radios, Fabiana Quiroga Locutora. Bueno, cada radio que transmite Hola Mundo puede etiquetarme para que yo pueda compartir en mis, en las historias de Instagram, de Facebook, de TikTok, puedo compartir la publicación de ustedes del programa, que me parece muy bueno. Así vamos como contagiando y mucha gente también puede escuchar por internet. Me encanta que la gente pueda escuchar diferentes emisoras. Así es que bueno, y si quieren comunicarse, contarme dónde están, compartir alguna historia, elegir, no sé, dejar un saludo o algo, el WhatsApp 26 22 63 2008. Bueno, a ver. Ahora sí nos vamos a ir para el lado de la música tropical y el cuarteto, porque Ángela Leiva se unió a los Caligaris para una canción que tiene mucho de desamor, pero también tiene bastante actitud. Se llama ¿Y yo qué valgo tanto? La propuesta juega con dos miradas dentro de una misma historia. Por un lado, Ángela aparece segura de su propio valor, y por el otro, los Caligaris reconocen que dejaron escapar a alguien que estaba fuera de su alcance. La combinación tiene algo interesante porque mezcla la potencia vocal y la sensibilidad de Ángela con ese estilo festivo y descontracturado que caracteriza también a los Caligaris. Y hay algo que me gusta particularmente de estas colaboraciones: no se trata simplemente de juntar dos artistas conocidos. Cuando los estilos tienen personalidades diferentes, aparece algo nuevo, claro. En este caso tenemos cumbia, rock, espíritu cordobés y una voz que ya tiene una identidad muy marcada dentro de la música tropical argentina. ¿Qué te parece? No, genial, ¿no? Así es que bueno, ¿todavía no escuchaste ¿Y yo qué valgo tanto? Bueno, prestale atención porque probablemente después de una sola escucha ya te encuentres ahí cantando el estribillo.
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0: Perfecto, seguimos, estamos aquí con más Hola Mundo y la verdad que me encanta porque vamos a hablar de muchas cosas, pero dentro de todo lo que siempre te contamos, obviamente hablamos mucho de lo que tiene que ver y tiene relación con la música. Hay canciones que no necesitan demasiadas explicaciones, suenan los primeros segunditos y automáticamente nos llevan a una época, a una persona o a un momento que creíamos, no sé, olvidado. Justamente de eso habla una de las tendencias que sigue apareciendo con fuerza en las redes. Canciones de otras épocas que vuelven a circular porque una generación más joven las descubre y empieza a utilizarlas en sus propios videos, digamos, ¿no? Bueno, lo interesante es que muchas veces no se trata de canciones nuevas, son temas que quizás escuchaban nuestros padres que estaban en una radio, en una fiesta, en un cassette, y que de repente vuelven a aparecer en TikTok, en Instagram. Bueno, cuando una canción antigua empieza a acompañar miles de videos nuevos, ocurre algo hermoso. Personas que vivieron aquella época vuelven a escucharla, mientras que, bueno, quienes nunca la habían conocido la descubren ahí por primera vez. La música tiene justamente esa capacidad. Puede pasar el tiempo, cambiar la moda, cambiar la tecnología, cambiar las formas de escuchar, pero una buena canción siempre puede encontrar el camino de regreso. Y quizá por eso hay temas que nunca desaparecen del todo. Simplemente, bueno, esperan el momento indicado para volver.
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Bienvenidos a Temas de Películas. Hoy encendemos la pasión para recordar un himno al amor de 1995. Have You Ever Really Loved a Woman? De Bryan Adams, para la película Don Juan de Marco. La historia de este clásico es pura magia musical. Para acompañar la seducción en pantalla de Johnny Depp, Bryan Adams se unió al maestro Michael Kamen. Pero la verdadera joya de la canción fue invitar a la leyenda del flamenco, el guitarrista español Paco de Lucía. Sus virtuosos punteos de guitarra criolla le dieron a la balada una sensualidad y una identidad latina inconfundible. El tema fue un éxito global imponente, lideró la lista Billboard durante 5 semanas consecutivas y le valió a Bryan Adams una nominación al premio Oscar a la mejor canción original. Mirá los ojos a quien tenés al lado. En Temas de Películas subimos el volumen para aprender cómo se ama de verdad a una mujer.

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0: perfecto. Continuamos con más Hola Mundo, como siempre. Pero bueno, antes de continuar, te recuerdo que podés escuchar Hola Mundo, que estamos en muchos lugares, en diferentes radios que forman parte de nuestra red. Preguntanos, consultanos lo que querés saber. Pero también estamos en redes sociales como Hola Mundo Radios y Fabiana Quiroga Locutora. Bueno, ya sabés que si querés contarme algo, donde quiera que estés, si querés escuchar alguna canción en particular algún día de la semana, saludar a alguien, bueno, compartir alguna historia, lo podés hacer a través de nuestro WhatsApp 2622-632008. Ya sabés, ahora vamos con algo que seguramente muchos de ustedes conocen. Se trata de una historia que demuestra cómo una fotografía puede terminar convirtiéndose en un recuerdo colectivo. A ver, en 2014 una imagen tomada en Argentina comenzó a circular por las redes, terminó, bueno, recorriendo el mundo. La protagonista era una mujer que había sido fotografiada en un momento completamente cotidiano, sin imaginar que aquella imagen iba a ser compartida miles de veces. Bueno, lo curioso es que con el paso del tiempo, la fotografía empezó a aparecer nuevamente en diferentes publicaciones, memes, cuentas de redes sociales, y cada vez que alguien la encontraba aparecía la misma pregunta: ¿quién es esta mujer? ¿Y cómo terminó esta foto en internet? Bueno, a ver, este tipo de historias se repite muchísimo en las redes. Una fotografía tomada por casualidad, una frase, un gesto o una reacción que originalmente no tenía ninguna intención de hacerse famosa y que años después termina teniendo una segunda vida. Porque internet tiene algo extraño, puede tomar un instante de apenas unos segundos y convertirlo en algo que permanece, no sé, durante años. Y muchas veces quienes aparecen en esas imágenes ni siquiera imaginaron que estaban protagonizando un momento que otras personas iban a recordar. Así que cada vez que veas una foto que parece insignificante, pensalo dos veces. Tal vez sin saberlo, estás mirando una pequeña parte de una historia que todavía no terminó.
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1: Continuamos con más Hola Mundo. Estamos aquí acompañándote, acompañándonos. Bueno, con un día bastante enérgico, lindo hoy. Vamos a contarte un poquito de algunas historias que son realmente interesantes compartir y descubrir. Hay canciones que parecen haber estado siempre ahí, pero bueno, detrás de ellas existe una historia que vale la pena recordar. Una de esas canciones es Pájaro que trina no muere, de Horacio Guaraní. Guaraní, que fue, bueno, una de las figuras fundamentales del folclore argentino. Durante décadas llevó sus canciones por escenarios de todo el país, pero además, o sea, además de cantar sobre el amor, la tierra y las costumbres argentinas, muchas de sus canciones tenían una fuerte carga de libertad y de resistencia. Pájaro que trina no muere tiene justamente esa idea detrás, la de alguien que puede atravesar momentos difíciles pero que conserva su voz. Y quizás por eso la canción terminó trascendiendo la época en la que fue escrita, porque un pájaro puede atravesar una tormenta, puede cambiar de árbol, puede alejarse, pero mientras tanto, mientras siempre pueda cantar, seguirá y sigue estando vivo. Y esta metáfora resume bastante bien una parte de la obra de Horacio Guaraní. La música como una manera de mantenerse de pie.
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0: Estamos aquí compartiendo con ustedes mucho de Hola Mundo en un momento del programa espectacular donde hablamos de cosas que son realmente muy bonitas, conocer, descubrir, compartir, opinar, ¿por qué no? Bueno, hablando de la música, de las historias, te voy a contar algo sobre Mercedes Sosa y una decisión que cambió su carrera, porque bueno, si hablamos de folclore argentino, hay otro nombre que resulta imposible dejar afuera. Mercedes Sosa, claro. Esta vez no vamos a hablar de una canción, sino de una decisión que marcó un antes y un después de su carrera. Mercedes comenzó cantando folclore tradicional, pero bueno, con el paso del tiempo empezó a incorporar autores y compositores de diferentes estilos. Eso hizo que su repertorio creciera muchísimo. A ver, no se quedó solamente con las canciones que ya conocía el público, se animó a interpretar junto a los artistas jóvenes, a cruzar fronteras musicales, a incorporar canciones que hablaban de realidades sociales y de emociones mucho más amplias. Por eso terminó convirtiéndose en una figura fundamental de la música latinoamericana. Hay una frase que resume muy bien esta manera de entender la música. Para Mercedes, cantar no era solamente tener como una buena voz. Era también tener algo que decir. Por eso muchas de sus interpretaciones siguen emocionando incluso a personas que nunca vivieron la época en la que ella estaba en los escenarios. Porque cuando una voz consigue transmitir algo verdadero, el tiempo pasa, pero la emoción queda.
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Estamos disfrutando esta música tan espectacular, qué lindo, ¿no? Hacemos una pequeñita pausa, siempre pausamos un poquitín, pero nos detenemos a contarte que podés seguir Hola Mundo Radios en las redes sociales y Fabiana Quiroga, locutora. Y que también te podés poner en contacto a través de WhatsApp al 2622-632008. Bueno, seguimos compartiendo música, historias, compañía en Hola Mundo. Vamos a contarte de un consejo, de un consejito sencillo, ¿te parece? Vamos a ir con este consejo sencillo para estos días en los que tenemos tantas cosas pendientes que no sabemos por dónde empezar. Bueno, en lugar de

0: Hacer una lista interminable, vamos a probar a elegir solamente tres cosas que sean importantes. Solamente tres, no 10 ni 15. Una tarea que sí o sí necesitas resolver, otra que te gustaría avanzar y una tercera que sea pequeña y fácil de completar. Cuando termines esas tres, recién ahí decidís si querés continuar. ¿Por qué puede funcionar? Porque bueno, cuando vemos una lista enorme, nuestro cerebro puede interpretar que todo es urgente al mismo tiempo. Pero, en cambio, si hay tres objetivos concretos, hacen que el día parezca mucho más manejable. Y además, hay algo lindo en tachar cosas de una lista. Aunque sea una tarea pequeña, genera esa sensación de, esto ya está. Así que si alguna vez sentís que tenés demasiadas cosas en la cabeza, probá algo muy simple, agarrá un papel, escribí solamente tres y empieza por una.
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0: buenísimo, qué fantástico, qué espectacular que está este momento con esta música, con esta energía tan linda que ustedes me transmiten a mí, con este equipo tan lindo que trabaja conmigo. Bueno, todo es bonito, ¿no? La música, los mensajitos son muy alentadores, muy motivadores a veces, y nos encanta saber que somos una buena compañía para vos también. O sea, es genial que me lo puedan contar, que se detienen un segundito en su tarea habitual. Que algunos están trabajando, me parece súper bueno eso. Vamos por la gente que trabaja y que escucha radio. Bueno, te voy a contar, para cerrar este recorrido, una historia que es de esas historias que muestran que a veces una característica que parece pequeña puede terminar convirtiéndose en una parte de la identidad de una persona. Durante décadas, Minguito, el personaje interpretado por Juan Carlos Altavista, se convirtió en una figura inolvidable de la televisión argentina. Su manera de hablar, sus expresiones y especialmente su particular forma de decir algunas palabras que terminaron, bueno, siendo reconocibles para millones de personas. Este personaje, que había nacido como una representación del hombre de barrio porteño, pero que terminó creciendo muchísimo más allá de ese estereotipo. Minguito tenía una manera ingenua, divertida y al mismo tiempo muy humana de mirar las cosas. Muchas de sus frases quedaron instaladas en el lenguaje popular. Lo interesante es que Juan Carlos Altavista no necesitaba grandes efectos ni una producción espectacular para conseguir que el público lo reconociera de forma inmediata. Le alcanzaba con ponerse en personaje y empezar a hablar. Eso demuestra algo que también ocurre con grandes locutores, actores y artistas. Cuando una voz, una manera de hablar o una forma de interpretar consigue tener identidad propia, termina siendo imposible de confundir. Bueno, quizá por eso tantos años después, cuando alguien imita a Minguito, no hace falta explicar demasiado, porque todos sabemos de quién están hablando, ¿sí? Seguramente vos también lo sabés.
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0: Bueno, qué buena musiquita, me encanta, pero qué lindo, qué lástima que se termina. Bueno, llegamos al final, chicos, llegamos al final de este encuentro de Hola Mundo. El momento de las gracias, por acompañarme, por escuchar cada historia, cada canción, por hacerme un lugarcito en este momento del día que estás del otro lado. Gracias a vos, a ustedes, a los de siempre, a los nuevos. Mi nombre es Fabiana Quiroga, como siempre dejo el WhatsApp para que lo agenden y se puedan poner en contacto con nosotros, estemos comunicaditos, 2622-632008. Y no se olviden que también pueden seguir las redes sociales Hola Mundo Radios y Fabiana Quiroga Locutora. Bueno, nos volvemos a encontrar muy prontito, ya en un próximo Hola Mundo. ¿Les parece que tenemos de todo, que traemos como siempre un convito bastante importante para vos en ese momento de la radio, en ese momento del día, con música, con historias, con artistas, con cositas para compartir? Bueno, será hasta el próximo encuentro. Besote enorme. Gracias por estar del otro lado. Chau, chau.
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0: pasó rápido, ¿verdad? Hasta me animo a decirte que te quedaste con ganas de más. Ok, a no preocuparse. Nos vamos por hoy, pero pronto volvemos. Hola Mundo.
1: Hola Mundo.
0: Un lindo vicio del que debes despedirte hasta nuestro próximo encuentro. Bye. Bye bye.
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3: Tengan ustedes muy buenas tardes. A partir de este momento presentamos el panorama productivo. Hacemos el panorama productivo desde la sala de sonido, musicalización y puesta en aire, el señor Cristian Gordillo. Nuestro director es el señor Horacio Arbier. Quien tiene el gusto de hablarle, Roberto Saavedra. Esto es el panorama productivo. Le vamos a comentar en una hora todo el quehacer del sistema más dinámico de la economía nacional, regional y provincial aquí en el panorama productivo.
4: Bueno, estamos en el consorcio de riego de Chilecito, en diálogo con el interventor, el doctor Juárez. Bienvenido, ¿cómo anda usted?
5: Bueno, Roberto, muy buenos días. Como siempre, un darte las gracias por tu presencia acá en el consorcio para poder nosotros hacer conocer las actividades que estamos desarrollando.
4: Bueno,
5: en principio lo que nos estamos abocando es a prevenir la situación que se está generando con la llegada, o que se va a generar con la llegada del famoso niño, exactamente. Ya de quien nosotros dependemos, que es la Secretaría del Agua, a través del Ministerio de Agua y Energía, ya están trabajando, ya han entrado en acción, han hecho trabajos en nuestro departamento, en Famatina, y en general en la provincia, cosa que se tenga en cuenta que puede causar situaciones comprometidas, por lo menos lo que se prevé por el caudal de agua que puede venir. Nosotros, a través del consorcio, hemos preparado una serie de detalles que lo estamos haciendo conocer, y vamos a aprovechar tu presencia para hacerlo llegar a los regantes, que es se prevé un aumento de lluvias intensas, riego de crecida en los cauces de agua en el valle, en Famatina y Chilecito, que se nos ha llevado a reforzar la prevención y el monitoreo hídrico, que es lo que estamos llevando a cabo, y sobre todo porque hay un pronóstico que anticipa un evento fuerte, el más fuerte 70 años, ¿no? Y lo que viene comenzaría ya en este mes de primavera. La actualización más reciente a nivel internacional respalda el escenario hasta un 75% de probabilidad de que se trata de uno de los eventos más intensos de las últimas 7 décadas. Esto salió en el diario 1 de Mendoza el 12 de septiembre, se publicó, que son los referentes que tenemos nosotros. Hay que realizarle los detalles del escenario preventivo, habla de realizar revisiones de defensa y obra de manejo del agua, que eso es lo que está trabajando precisamente la Secretaría del Agua a través del Ministerio de Obras Públicas. Anduvo acá el profesor Scaglioni junto con el ingeniero Carán viendo este tipo de obras que están llevando a cabo en todas las reparaciones en toda la provincia. No te olvides que acá no solamente es el Ministerio de Agua y Energía a través de la Secretaría del Agua, sino que está también involucrado el INTA, Aguas Riojanas y la vía al Zapén también, porque va a ser importante por la situación de lluvia tener los movimientos de traslado en los caminos en condiciones, ¿no? Además, no te olvides que las nevadas que hubo tan grandes podrían influir en los escurrimientos que se van a dar durante el verano. Tuvimos una nevada muy importante, sí. Gracias a Dios. ¿Cuáles son las recomendaciones de seguridad para los vecinos? Evitar sacar la basura, sacar escombros en la vía pública durante alertas meteorológicas para evitar la obstrucción de sumideros o el desplazamiento de la masa pluvial, y evitar arrojar desperdicio en canales, que eso es una constante que lamentablemente seguimos nosotros peleándola. El INTA recomienda asegurar vías de escurrimiento en fincas, revisar defensas de las piletas de fluente y planificar el traslado de animales a terrenos altos. La limpieza doméstica, despejar canales y techos de vivienda para evitar filtración y colapsos por acumulación de agua. Eso es importante para los vecinos de nuestra zona. Agendar los números de emergencias locales, por ejemplo, Defensa Civil, que es el 103, y Bomberos, el 100. Y seguir únicamente los reportes oficiales para evitar falsas noticias. El estado de los trabajos de limpieza y obra en cauces, el Ministerio de Agua y Energía de La Rioja, en conjunto con empresas estatales, activó cuadrillas operativas enfocadas a la infraestructura hídrica del Valle Vanamatina. Toda esta información, reitero, son Diario 1 de Mendoza, Diario Memo de Mendoza, el diario La Voz de Cuyo, el diario independiente de nuestra provincia y el diario Nueva Rioja de nuestra provincia, de la manera virtual, que es como estamos siguiendo nosotros las informaciones para poder implementarla, por lo menos para informar a los vecinos. Los monitoreos de ríos, una estricta vigilancia sobre la trayectoria de los ríos que descienden del cordón de Famatina debido a los deshielos y crecidas rápidas que pueden originarse. El mantenimiento de defensa, el dragado, que algo se ha trabajado, y la construcción de defensas de tierra y roca sobre márgenes de los principales cursos de agua para proteger zonas urbanas y productivas, con la colaboración de Vialidad Provincial, que siempre está dándonos una mano a nosotros. Eso hay que decirlo porque es así, siempre que hemos requerido maquinaria o equipo de Vialidad, siempre estuvieron los muchachos ahí. La coordinación interna es evaluar el estado de los canales de riego, que lo estamos haciendo, las acequias, pedir a los vecinos la limpieza de las acequias para evitar acumulación de residuos por enmalezamiento, recordar que no se puede dentro de las acequias hacer plantaciones, ¿no? Que muchas veces ocurre, como hemos visto, y porque la distribución de agua debe ser regular a través de los caudales que tenemos en el inicio, sobre todo la lluvia fuerte, que para nosotros se nos daba en noviembre. Y ahora no sabemos cómo va a reaccionar el clima. Ya lo estamos viendo, los cambios que hay fuertes, con calores y cómo bajó la temperatura este fin de semana. El Niño suele representar un beneficio por mayor cantidad de lluvia en la zona bajo riego del Valle de Famatina y Chilecito, Y este escenario presenta riesgo específico debido a la geografía de montaña y al tipo de cultivo, principalmente vid, nogales y olivos. El deshielo acelerado por golpes de calor, que arranca en el verano con los días de calor extremos muy temprano, puede ser noviembre y diciembre, la nieve se derretirá a un ritmo superior a la capacidad de absorción y almacenamiento. Podría generar un pico violento de caudal en corta duración, seguido por una bajante rápida a finales de ciclo. Esto se da en enero o febrero, justo cuando la uva necesita madurar precisamente. La pérdida por evaporación y la eficiencia. El riego a manto es el sistema menos eficiente, según estuve yo viendo, dice que se pierde entre un 50 y un 60% de agua por evaporación y percolación profunda. Con el suelo del valle caliente o alta radiación, regar a manto al mediodía genera un efecto sauna en el suelo que puede estresar las raíces y desperdiciar el valioso uso del agua. Eso es información de lo que yo estoy viendo.
4: Bueno,
5: este informe que estoy dando, también hay que tener en cuenta los peligros de incendio que se puede generar por la alta temperatura. Entonces hay que tener todo muy controlado para evitar este inconveniente, y por eso también tener en cuenta y agendar los teléfonos de los bomberos. Todo esto que está acá es un trabajo que se hizo, va a ser expuesto en su momento por el doctor Jaular, que tiene un acontecimiento dentro de muy poco relacionado con esta situación del niño. Y bueno, esto es una ayuda a memoria para que el doctor lo pueda exponer y nosotros corregir lo que pueda estar fuera de, que pueda estar no ajustándose a la realidad. Y siempre es bueno aprender, eso es lo mejor de todo.
4: Bueno, algo más.
5: Por el momento no, seguimos en la tarea diaria y como siempre a disposición tuya, y cuando gustes, Roberto, o si no puedes venir, llamá por teléfono y podemos darte la información que vos requieras a la hora que sea.
4: Muchísimas gracias. Vale.

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0: Bueno, punto final para el panorama productivo del día de la fecha, por vuestra atención, muchísimas gracias. Hemos hecho el panorama productivo de la sala de sonido, musicalización y puesta en aire, Cristian Cordillo, nuestro director Horacio Abre, y quien les habla, Roberto Sabela. Hasta mañana, si así Dios lo quiere.
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1: 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Un tope a las tasas de interés para evitar cobros excesivos. 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
3: Segunda jornada internacional de olivicultura. El Instituto de Agricultura Sostenible en el Oasis, IASO, llevó adelante la segunda jornada internacional de olivicultura en la Universidad Nacional de Chilecito. El evento reunió a productores, especialistas de nuestro país y de nivel internacional, y también a la comunidad universitaria, para analizar desafíos estratégicos de la producción olivícola de la región. A los referentes del sector regional se le sumaron especialistas europeos de Italia y también de otros puntos de Argentina. El ingeniero José Robles, director de IASO UNDEC, valoró la actividad desarrollada, remarcando que el espíritu de esta jornada gira en torno al establecimiento de los vínculos de la universidad con la comunidad productiva.
4: Ese es el espacio que estamos promoviendo en la universidad. Eso es lo que la universidad se tiene que abrir a la comunidad. Es un poco la propuesta de gestión del doctor Salcedo, fue esa. Fue incursionar en lo que es la articulación y la vinculación con todos los organismos de ciencia y tecnología, principalmente también con los empresarios y con los organismos de ciencia y técnica.
3: Por su parte, Francesco Maldera, de la Universidad de Bari, Aldo Moro, de Italia, dijo que desde hace unos 3 años hacen asesoramientos en Finca La Colorada, en Catinzaco, del departamento Chilecito.
5: Hemos tenido buenos resultados. Nosotros asesoramos La Colorada hasta hace 3 años ya, ahora, y hemos tenido muchos buenos resultados. Este año hemos tenido la mayor producción de siempre de la finca, y estamos trabajando para hacer otras plantaciones y para mejorar siempre más el trabajo allí.
3: Universidad Nacional de Chilecito, seguimos afianzando vínculos con el sector productivo, la producción científica y tecnológica.
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3: Quedó fijada como fecha de las terceras jornadas internacionales de olivicultura el mes de abril de 2020.

0: Universidad.
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1: Segunda Jornada Internacional de Olivicultura. El Instituto de Agricultura Sostenible en el Oasis, IASO, llevó adelante la Segunda Jornada Internacional de Olivicultura en la Universidad Nacional de Chilecito. El evento reunió a productores, especialistas de nuestro país y de nivel internacional, y también a la comunidad universitaria, para analizar desafíos estratégicos de la producción olivícola de la región. A los referentes del sector regional se le sumaron especialistas europeos de Italia y también de otros puntos de Argentina. El ingeniero José Robles, director de IASO UNDEC, valoró la actividad desarrollada, remarcando que el espíritu de esta jornada gira en torno al establecimiento de los vínculos de la universidad con la comunidad productiva.
2: Ese es el espacio que estamos

0: torsionar en lo que es la articulación y la vinculación con todos los organismos de ciencia y tecnología, principalmente también con los empresarios y con los organismos de ciencia y técnica.
1: Por su parte, Francesco Maldera, de la Universidad de Bari, Aldo Moro, de Italia, dijo que desde hace unos 3 años hacen asesoramientos en Finca La Colorada, en Catinzaco, del departamento Chilecito.
2: Hemos tenido buenos resultados. Nosotros asesoramos La Colorada hasta hace 3 años ya, ahora, y hemos tenido muchos buenos resultados. Este año hemos tenido la mayor producción de siempre de la finca, y estamos trabajando para hacer otras plantaciones y para mejorar siempre más el trabajo allí.
1: Universidad Nacional de Chilecito. Seguimos afianzando vínculos con el sector productivo, la producción científica y tecnológica.
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1: Quedó fijada como fecha de las terceras jornadas internacionales de olivicultura el mes de abril de 2020.

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4: El gobierno de la provincia estableció un nuevo régimen de protección para los usuarios de créditos de consumo a través del decreto de necesidad y urgencia número 1293/26. La medida busca proteger a las familias riojanas frente a los cobros abusivos y las situaciones de sobreendeudamiento, que establece una pausa crediticia de 180 días durante la cual se frenan e inmovilizan los embargos y las ejecuciones judiciales vinculadas a créditos de consumo. Un tope a las tasas de interés para evitar cobros excesivos. La prohibición de que comercios o prestamistas retengan tu DNI, tarjeta de crédito o débito y claves personales. Una instancia obligatoria de conciliación para renegociar las deudas, reducir intereses y establecer planes de pago accesibles. Además, se crea el Registro Provincial de Proveedores, que permitirá fiscalizar y, cuando corresponda, inhabilitar a financieras, fintech y billeteras virtuales que no estén reguladas. Si sufrís abusos, cobros indebidos o la retención de documentos, podés realizar tu denuncia ante la Secretaría de Comercio Interior y Defensa al Consumidor, Casa Central de Capital, en Pelagio Beluna 816 o en nuestras sucursales departamentales.
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1: Segunda Jornada Internacional de Olivicultura. El Instituto de Agricultura Sostenible en el Oasis, IASO, llevó adelante la Segunda Jornada Internacional de Olivicultura en la Universidad Nacional de Chilecito. El evento reunió a productores, especialistas de nuestro país y de nivel internacional, y también a la comunidad universitaria, para analizar desafíos estratégicos de la producción olivícola de la región. A los referentes del sector regional se le sumaron especialistas europeos de Italia y también de otros puntos de Argentina. El ingeniero José Robles, director de IASO UNDEC, valoró la actividad desarrollada, remarcando que el espíritu de esta jornada gira en torno al establecimiento de los vínculos de la universidad con la comunidad productiva.
2: Ese es el espacio que

0: reflexionar en lo que es la articulación y la vinculación con todos los organismos de ciencia y tecnología, principalmente también con los empresarios y con los organismos de ciencia y técnica.
1: Por su parte, Francesco Maldera, de la Universidad de Bari, Aldo Moro, de Italia, dijo que desde hace unos 3 años hacen asesoramientos en Finca La Colorada, en Catinzaco, del departamento Chilecito.
2: Hemos tenido buenos resultados. Nosotros asesoramos La Colorada hasta hace 3 años ya, ahora, y hemos tenido muchos buenos resultados. Este año hemos tenido la mayor producción de siempre de la finca, y estamos trabajando para hacer otras plantaciones y para mejorar siempre más el trabajo allí.
1: Universidad Nacional de Chilecito. Seguimos afianzando vínculos con el sector productivo, la producción científica y tecnológica.
3: Redacción UNDEC. Contamos la historia que vivimos.
1: Quedó fijada como fecha de las terceras jornadas internacionales de olivicultura el mes de abril de 2020.

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Hola, hola, hola, ¿qué tal? Muy, pero muy buenas tardes, noches. ¿Cómo les va? Es un gusto saludarlos en esta jornada de este jueves ya. Qué bárbaro, loco, cómo pasa el tiempo, ¿no? De este jueves 16, ¿no? Ya hasta ni sé el día que vivo. 15, hoy es la mitad del mes. Hoy concluye la primera quincena de este mes número 10. O sea que nos quedan 75 días para terminar el año, loco. No se puede creer, ¿no? Pero bueno, así es la vida. Y Dios y la Santísima Virgen nos acompañe, particularmente con salud y con todo lo que esté dentro de lo que depara la vida misma para poderla transitar, ¿no? Así que bueno, esto es lo más importante. Así que bueno, bienvenidos a esto que es el panorama de noticias acá por FM Frontera 97.7 para toda la ciudad de Chilecito y zonas de influencias. 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Bien, señoras, nos metemos de lleno con toda la información. Atento a esta jornada fría, ¿no? Que en la madrugada llovió, por suerte, esta bendición del Tata Dios de permitirnos que llueva en todo el valle gran parte de la noche y de la madrugada y la mañana, ¿no? Así que bueno, esto ha permitido que los espacios verdes, particularmente, que tienen plantas que no se la bancan a la aridez de la región. Como lo decía ayer, ¿no? Son plantas que necesitan riego, no como en el campo. En el campo sí hay plantas que se bancan, la sequía, la aridez, todo, porque están, casualmente, la naturaleza las puso acá en pos de estas condiciones que tenemos en la región. Pero las demás plantas, las que se implantan en los espacios verdes y en otros lugares, indudablemente necesitan riego. Y acá hay un cero al cociente por el lado de quienes deben dar cumplimiento a esto, ¿no? En consecuencia, la madre naturaleza nos ha permitido que los espacios verdes reciban un poco de agua y han cambiado el color, han cambiado todo a partir de la cantidad de agüita que les ha caído y que por supuesto han fortalecido las ganas de brindarnos lo más importante que tiene un árbol, que es el oxígeno, la sombra. Cuanto más árboles hay, menos complicaciones hay en materia de lluvias fuertes o torrenciales, donde casualmente el arbolado, los bosques absorben gran parte de todo eso, y lamentablemente acá somos, en la ciudad, somos medio como desérticos, ¿no? Así que bueno, gracias al Tata Dios que nos permitió esta lluviecita y que nos regaló esta lluviecita, que verdaderamente ha sido tremendamente satisfactoria, ¿no? Bueno, para contarte que, de hecho esta mañana creo que subestimamos, ¿no? Porque yo desde el viernes pasado les dije que el jueves iba a ser el día más frío de la semana, y de hecho que así ocurrió. Esta mañana yo, de alguna manera, creo que muchos por ahí hemos subestimado el frío, ¿no? Y la verdad que en algún momento de la mañana se hizo sentir. La lluvia fue hasta como a las 9:30, 10 por ahí, después cesó y luego al mediodía volvió a caer un buen poco de agua. Y luego que finalizara, mirá vos, a suerte, justo terminaba la marcha universitaria y comenzó a llover. La temperatura actual es de 13 grados con una sensación térmica de 12.2. El cielo está totalmente nublado, al menos para lo que resta de la jornada. No se avisora o no se pronostica lluvia, salvo para mañana a las 5 de la tarde.
va a estar lloviendo entre las 4 o 5 de la tarde. Pero hace un rato cayó una agüita, cayeron unas gotitas, que no sé, me imagino que en la zona alta habría sido más importante. Y de hecho, bueno, doy cuenta, de lo que nos contaba Huguito de Huanchín. Nos ha mandado algunos videos de la crecida del agua, de la crecida en el río Pismanta. Bueno, cómo se puso todo verde esa zona de camping, podríamos decirle, que tiene Huanchín al lado del río Pismanta, y que, bueno, la ladera de los cerros también todos pintados de verde porque ha caído agua, ¿no? Esto hace la madre naturaleza y, bueno, verdaderamente agradecidos. Así que, bueno, esperemos que estas condiciones, están pronosticadas. Lluvia y temperaturas que no van a superar los 20 grados, 15 en algunos días, como ocurrió hoy, hasta el sábado inclusive. El domingo también tendremos temperaturas que no serán las mejores, pero el lunes empieza a cambiar para que el martes y miércoles recién volvamos a tener temperaturas por sobre los 20 grados. Así, bueno, ya vamos a estar actualizando sobre el final del programa todo lo relacionado con los datos del tiempo, que a esta hora los presentamos con Farmacentro, que te hace bien. 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Bueno, señoras, señores, tenemos muchas cosas para contarte. Hoy a las 9 tenemos el compromiso de conversar con el contador Aguilar, titular de la Dirección General de Ingresos Provinciales, para que nos diga acerca, nos cuente un poco de la moratoria que habilitó este organismo provincial en pos de que la gente pueda dar cumplimiento a las obligaciones impositivas que tienen, tales el caso ingreso bruto, impuesto automotor, inmobiliario, entre otros, ¿no? Así que, bueno, ¿desde cuándo está habilitada la moratoria? ¿Hasta cuándo tenemos tiempo? Bueno, todo eso, y bueno, también le vamos a preguntar, porque el otro día se pudo conocer que ha mermado sustancialmente la recaudación impositiva en la provincia, y nuevamente esto está absolutamente relacionado con las bajas ventas, y también donde los propios empresarios comerciantes priorizan la subsistencia de sus comercios comprando, renovando, reponiendo mercadería antes que pagar el impuesto, indudablemente. Así que, bueno, esto lo vamos a estar preguntando, lo vamos a estar hablando en un ratito con el contador Aguilar. Así que, bueno, si es que no me falla, ¿no? Ayer lo llamé y me dijo que hoy podía, así que vamos a ver qué pasa con eso. También 21:30 tengo previsto conversar con Martín, creo que ya te voy a confirmar, este chango que pertenece a la radio argentina de Aymogasta, quienes han sido censurados por la justicia a partir de lo que en su defecto es la crítica. La clase política hoy no entiende que nosotros, los medios de comunicación, ni quienes estamos al frente de los medios de comunicación llevando la noticia, no somos los responsables de sus malas acciones. El enojo social, el enojo comunitario es marcado, y no tan solo lo expresan a través de las publicaciones que hacemos nosotros a través de nuestras páginas, nuestra fanpage o las páginas web, sino los distintos formas de poner la comunicación a través de los servicios de streaming y todo lo demás, sino que la gente en las redes sociales, en sus propias cuentas personales, ponen de manifiesto su descontento por lo que hoy está aconteciendo en los ámbitos gubernamentales, la falta de respuesta del Estado, un montón de cosas. Entonces, nosotros, los medios, y quienes estamos al frente de los medios, no somos los responsables
Pero claro, en este caso, por ejemplo, cuando hablamos de transparencia, por ejemplo, en Chilecito, el intendente, sus allegados dicen que es un gobierno de puertas abiertas y transparente. Anda a entrar en un sitio virtual, la página oficial de la municipalidad, creo que no sé si la tienen, y fíjate si podés ir a algún link que te lleve a saber cómo son los números en materia de recursos que recibe el gobierno municipal, en materia de coparticipación municipal, de ingreso por estacionamiento medido, de ingreso por el 15% del alumbrado público, de ingreso por la monotasa municipal. Fíjate si en algún lado está explicitado todos estos recursos.

Lamentablemente esto en nuestra ciudad al menos no se da. Así que bueno, esto es lo que ha pasado con la senadora Florencia López, donde estos changos de estos medios FM Argentina y no me acuerdo cómo se llama la otra, son los que han marcado fuertemente la necesidad de la transparencia en cuanto a los recursos que maneja la senadora y que los destina al municipio de Aymogasta, que donde lo conduce su hermana. La hermana de la senadora es la intendenta de Aymogasta. Entonces estos changos han puesto en el tapete la necesidad de la transparencia de los recursos públicos. ¿Qué hizo Florencia López? Los denunció penalmente. En consecuencia, una jueza totalmente apegada al poder político inmediatamente hizo lugar a la denuncia de la senadora y por supuesto ha resuelto una serie de aspectos en materia de lo que tiene que ver a lo que la denuncia o a lo que la senadora se siente tocada. Así que bueno, un ratito vamos a hablar con, ya te digo, Alexis, creo que es, a ver, Alexis Matías. Se llama Alexis Matías Abregó, quien va a conversar con nosotros en un ratito nada más. Así que bueno, prepárense porque vamos a tener dos entrevistas. Esta noche tenemos a los integrantes del grupo Volver a Vivir de Alcohólicos Anónimos, que se preparan para hacer una reunión pública y de alguna manera poner de manifiesto la importancia de esta agrupación que ayuda muchísimo a las personas con la adicción del consumo de bebidas con alcohol. En consecuencia, muchos de ellos se han recuperado. Hoy la subsistencia de esta asociación permite que muchísima gente apele, acuda al grupo Volver a Vivir y que se recupere, que tenga una vida totalmente normal y sin mayores consecuencias. Así que bueno, esta noche lo vamos a tener a los changos después de las 22:15, 22:20. Ahí le vamos a dar el espacio para que haga la invitación, para que cuenten acerca de qué se trata Alcohólicos Anónimos, de qué se trata el grupo Volver a Vivir. Bueno, todas esas cosas lo vamos a estar haciendo esta noche, ¿no? En el programa que nosotros siempre le cedemos a los muchachos del grupo Volver a Vivir. Así que bueno, señoras, señores, acá nos acaba de llegar una alerta meteorológica. Emitan alerta preventiva por lluvias y vientos y niebla. El sistema de emergencia La Rioja emitió una alerta preventiva por lluvias, viento y niebla que afectará a distintos sectores de la provincia. El alerta por lluvia rige para todo el territorio provincial, en tanto que la advertencia de viento alcanza para los departamentos Vinchina y General Lamadrid. Según el reporte, los vientos llegarían con ráfagas que podrían alcanzar los 65 kilómetros a la hora en la zona de cordillera. La alerta por lluvia y viento está vigente en la noche de este jueves y para madrugada de mañana viernes 16. Por otra parte, en las próximas horas, el alerta por nieve alcanza los departamentos Vinchina, Lamadrid, Varela, Famatina, Chilecito, San Blas de Sauce, Arauco, Castro Barro. Esta alerta por niebla rige para las primeras horas y por el fenómeno podría verse afectada la visibilidad. Así que es para que lo tengan en cuenta, esta alerta que acaba de ser emitido por el sistema de alerta temprana. Bien, señoras, señores, exactamente han transcurrido ya 48 minutos de la hora 20. 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De la película de Top Gun. Quítame las respiraciones, ¿no?

Qué grande, loco. 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Bueno, hablando de chachos, hoy creo que terminó ya el pago de chachos a los agentes de la Administración Pública Provincial. Llámense Justicia, Salud, Educación, bueno, todo. Y por supuesto también a los agentes de la Administración Pública Municipal. Y también le pagaron a los PEN y todo eso, así que plata en la ciudad hay. ¿Cómo se va a mover este fin de semana? La cuestión, vaya a saber, la cosa es de que plata tienen, al menos chacho están, digamos, volcados en el bolsillo de la gente para todos los agentes en el departamento chilecito, ¿eh? Así que bueno, vamos a ver si esto motoriza un poco el movimiento comercial y la economía para este fin de semana, ¿no? Que bueno, prácticamente nos ponemos en marcha a partir de este día viernes, ¿no? Expectantes a disfrutar de esta semana que fue corta, ¿no? A partir del feriado que tuvimos el lunes. Pero bueno, el otro día estábamos hablando, ¿no? De eso, que ante lo que hoy, de la forma en que vivimos, me parece que deberíamos instituir lo que ya está, digamos, es un hecho en otros países, de que han hecho algunas pruebas y han podido comprobar y determinar fehacientemente que trabajar de lunes a jueves hay tremenda efectividad en relación al trabajo de lunes a viernes. En los 4 días se hace todo lo que antes incluía el viernes, y el viernes la gente especula, no tiene ganas, presenta un certificado porque viene el fin de semana, no laburan con ganas y un montón de cosas más. En cambio, laburando de lunes a jueves, tranquilamente se puede llevar adelante toda la acción y, por supuesto, dejar todo lo que sea guardias mínimas, ¿no? En materia de salud, en materia de esto, en materia de aquello y todo lo demás. Así no estaría mal de que en Argentina se empiece a pensar en esa posibilidad, ¿no? Porque, de última, gastás menos corriente porque la administración pública prende los aires acondicionados, pone las estufas, los caloventores. El otro día, con días de calor, había oficinas donde había caloventores al palo, bajo los escritorios de los empleados públicos. Entonces, como no es plata que pagan ellos, lo ponen, que se la lleve a Paco, el aire acondicionado a full, no sabe si ni siquiera si lo apagan. En consecuencia, tener 3 días de los 7 sin que haya actividad oficial para mermar el gasto y el uso de la energía, hasta último creo que sería absolutamente válido, ¿no? Pero bueno, eso es cuestión de debate, ¿no? Hablando de salud pública, hoy día me llamó la atención el informe de la atención de la salud pública. Entre otros, hubo 7 nacimientos en la semana, bueno, no sé cuántas cirugías, bueno, pero lo que se me quedó grabado fue un número que debe afligirnos de una manera sustancial, que es el número de los accidentes o siniestros viales. 30 hubieron en el fin de semana. En consecuencia, esto habla claramente de la imprudencia, negligencia, de no respetar las normas de tránsito, no permitir que pase el que viene por la mano derecha en lugares donde no hay semáforo, otros que pasan el semáforo en rojo y que son partes de algún siniestro. En consecuencia, me parece que esto es un tema que debe, más que preocuparnos, debemos ocuparnos, no nosotros como ciudadanos, el Estado municipal debería de una manera llevar adelante campañas rigurosas en pos de hacer, digamos, llevar adelante políticas principalmente de concientización sobre la necesidad del uso del casco. Mirá, la chica esta que la atropellaron, que se cayó en San Yogasta, creo, que no sabemos si hubo un auto involucrado, pero bueno, estaba viendo el informe policial, la chica se cayó, bueno, de la moto, fractura de tibia y peroné, lesiones en la cara, cortes en el cuero cabelludo porque no tenía casco, la moto que ha sido retirada al lugar del siniestro por la propia familia,
Nadie ha podido comprobar cómo fue, ni de qué se trató el siniestro, ni la propia policía. Bueno, entonces estas son las cosas dentro de la negligencia y la imprudencia, ¿no? Cuando nosotros salimos a andar en la moto bajo la excusa de que es el único medio que tenemos para poder transitar, y de pronto esta historia trae aparejado el hecho que casualmente la gente lleve el casco en el codo, que la gente, bueno, tenga diferentes formas de creer de que está haciendo bien las cosas y está en riesgo latente y permanente, porque recordemos que en la moto el chasis sos vos, tu cabeza, tu cuerpo, tu humanidad es lo que recibe la mayor cantidad de golpes, lesiones. Obviamente los fierros de la moto se pueden romper, los plásticos, todo, pero de ahí no pasa. En cambio, vos sí que sufrís las consecuencias. Este es un punto realmente álgido, ¿no? 30 siniestros o 30 vecinos que han ingresado al hospital con lesiones diversas, atento a haber participado de un siniestro vial o de un accidente. En consecuencia, sería válido que primero tomemos conciencia como sociedad y segundo, que las autoridades pongan lo suyo en materia de, como el otro día lo dijo Corso, que iban a ir por las escuelas, a que los padres particularmente le enseñen a los chicos que ellos, yendo a la escuela a buscarlos, van con el casco, le lleven el casco al chico, que no pasen los semáforos en rojo. Yo me harto de ver cómo van los padres a buscar a la escuela y pasan y miran para todos lados y si el semáforo está en rojo, pasan. Los chicos ven eso y aprenden. Todo imitan, lo que hacen los padres lo imitan los hijos. Así que bueno, me parece que es un tema que también nos debe preocupar. Y bueno, y otro punto que realmente lo quiero tocar antes de ir con el contador Aguilar es, presentamos con Agroandina, Sociedad Anónima, para sus productos Sabores del Valle, también Carpa, 53 años de lucha de los productores en el árido riojano. Hoy realmente me provocó no desilusión, desencanto, ni nada de ese sentimiento. Me provocó tristeza, una tristeza manifiesta por esta información que acaba de ser proporcionada por la policía. En la escuela, colegio secundario de Anguinán, un pibe llevaba dentro de la mochila, en apariencia para comercializar, un estudiante, ¿no? Llevaba en su mochila 9 envoltorios de plástico que luego de la prueba de campo se pudo determinar que se trataba de marihuana. Qué tristeza como padre, como abuelo, como parte de esta sociedad de Chilecito, que hayamos llegado ya a esta instancia, ¿no? Y donde ya sin ningún tipo de escrúpulo, sin ningún tipo de disimulo, hoy el consumo de la droga, de la sustancia prohibida, sea casi un común denominador para los chicos, ¿no? Y la verdad que esto asusta, abruma, y que por ahí después no sabemos o nos preguntamos por qué pasa esto, por qué aquello, ¿no? La falta de atención como primer término en el núcleo familiar, la falta de contención, los padres que no le preocupan sus hijos, que no les importa, nunca le preguntan cómo te fue en la escuela, qué te pasa, cómo estás, tenés novia, tenés novio, te estás teniendo alguna relación con alguien, cómo son tus amigos, quiénes son tus amigos, qué actividad estás practicando, haces algún deporte, practicás alguna disciplina deportiva. No se preocupan en absoluto por sus hijos y que lo dejan a la buena de Dios. Esto es la circunstancia válida para que aquellos que se dedican a esto aprovechen esa descontención familiar para tomarlos, ¿no? Tomá, probá, no te va a pasar nada. Y una vez que prueban, indudablemente, después les resulta difícil de salir. Entonces, estas son las cosas que nos están preocupando. Y acá, en esta ciudad, todos miran para el otro lado. Todos es como que ya está instituido ese sentimiento que fue de los argentinos hace un tiempo y que hoy sigue siendo parte de nosotros. Si a mí no me toca, no me importa el del lado. No te metas,
no te metas, aún cuando estás viendo, estás sabiendo quién lo hace, cómo lo hace, a dónde lo hace, no nos involucramos, porque no nos importa el prójimo, nos importa ver cómo podemos sobrevivir y subsistir nosotros. Entonces, esto verdaderamente es lamentable, la situación de lo que pasó en la escuela, en la escuela del el colegio secundario de en el colegio secundario de Anguinam. Y lo voy a leer porque casualmente la verdad que realmente me, insisto, me provocó un me provocó mucha tristeza. Dos menores quedaron vinculados a una causa federal tras el procedimiento policial realizado en el colegio secundario provincial de Anguinam. Una situación preocupante se registró durante la siesta de este jueves en las instalaciones de ese colegio, donde el personal policial intervino luego que las autoridades educativas alertaran sobre una situación irregular entre alumnos. De acuerdo con la información oficial, la presencia y autorización de los tutores de los menores involucrados, se realizó un control de elementos personales durante el procedimiento. Los efectivos encontraron en el interior de una mochila una caja transparente que contenía 9 envoltorios con sustancia vegetal verdosa. Posteriormente, personal de la Unidad Operativa Especial efectuó el correspondiente prueba de campo, arrojó resultado positivo para cannabis sativa con un peso total de 4 gramos 21. Las actuaciones se llevaron a cabo con la presencia de testigos y la intervención del juzgado federal a cargo del doctor Piedra Buena. Por disposición judicial, los dos menores quedaron supeditados a causa federal en el marco de la normativa del nuevo régimen penal juvenil. O sea que estos pibes ahora van a tener una causa federal abierta por 4 gramos de marihuana. En el marco de la comercialización, porque si es para consumo propio, bueno, por ahí zafan. Bueno, una realidad que preocupa, esto es parte de nuestra redacción. Más allá de las actuaciones judiciales y de las responsabilidades que deberán determinarse, el episodio vuelve a poner en la mesa una preocupación que no puede ser ignorada, la presencia de sustancias vinculadas al consumo de drogas en el ámbito escolar. La escuela debe ser un espacio de aprendizaje, contención y formación. Por eso, situaciones como esta requieren atención, prevención y un trabajo conjunto entre la familia, las autoridades educativas y los organismos competentes. No se trata de condenar anticipadamente a los menores, sino de comprender la dimensión del problema y actuar a tiempo. La prevención y el acompañamiento y la responsabilidad de los adultos resultan fundamental para evitar que situaciones se naturalicen. Lo ocurrido en Anguinam merece una reflexión seria, porque cuando una situación de esta naturaleza aparece dentro de una escuela, la preocupación no debe limitarse a los procedimientos policiales. También debe impulsar acciones concretas de prevención y cuidado de los jóvenes por todos los actores. Esto me parece que es lo que verdaderamente debemos hacer como sociedad. Nosotros no debemos preocuparnos, debemos ocuparnos, y principalmente las autoridades. A ver, el Consejo de la Juventud, insisto, mirá lo que está haciendo ahora el Consejo de la Juventud. Llama a un concurso para hacer un mural con motivo del mes rosa. Te tenés que inscribir vía WhatsApp y vaya a saber cómo será la modalidad de elección y todo lo demás. Eso es todo virtual. No hay un acompañamiento al Consejo de la Juventud de manera presencial, de llamarlo a los chicos, entretenerlos, cansarlos con acciones deportivas, acciones musicales, con entretenimientos donde ellos tengan un ámbito de sano esparcimiento. La verdad que dejan mucho, mucho que desear, pero esto indudablemente no lo entienden, y de pronto se torna como que nuestra crítica pasa pura y exclusivamente para perjudicar una gestión de gobierno, y están totalmente equivocados. Yo quiero Chilecito, lo amo a Chilecito, acá viven parte de mis hijos, vive mi nieto y vive todo el resto de mi familia, vive mi sobrino, viven todos. Entonces, de pronto, esa es la necesidad que tenemos, que de alguna manera se pongan las pilas quienes deben ponerse para que evitemos de que esto siga creciendo en cuanto al consumo de la droga y particularmente en nuestra juventud. Bueno, es hora de llamarlo al contador Aguilar, así que ahí vamos con eso. Denme un minuto.